0: 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Bien, mis amigos, las 19:04 llega el papá de la música romántica italiana. Aquí está el gran Nicola Di Bari. El corazón es un gitano.
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1: El papá de la música romántica italiana, el señor Nicola Di Bari, ¿no? Corazón es un gitano. Y cuore e uno zingaro. Balada romántica escrita por Franco Miglacco. Letra, Claudio Mattone, música. Interpretada por primera vez en 1971 por Nicola Di Bari, cantante, y la cantante Nada. La obra ganó el primer lugar en el prestigioso Festival de San Remo del año 1971, consolidando la carrera internacional del cantautor italiano. ¿Cómo suspira con esta canción, mi querido y gran amigo, el doctor de doctores, Víctor Germán Torres Díaz?
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0: Sin lugar a dudas, lo mejor de los años 70 de España, precisamente el gran Lorenzo Santa María con la canción ¿Para qué? Para que no me olvides. Bueno, es una balada romántica lanzada en el año 1975 por el cantante español Lorenzo Santa María, convirtiéndose pues en el mayor éxito y el himno más icónico de su carrera musical. Salió al mercado en el año 1975 dando nombre a su álbum homónimo de estudio. El cantante no confiaba demasiado en el tema, ¿no? Porque venía de una etapa con raíces rockeras en su grupo anterior Z66 y sentía que la canción era muy blandengue, muy fofa. Bueno, esta canción pasó casi un año grabada sin despertar gran interés hasta que de repente las ventas se dispararon y conquistó las radios de España y América Latina. Bueno, en cuanto a la instrumentación de esta canción, destaca por sus acordes de aire mediterráneo, acompañados de un uso sutil de la marimba y la armónica. La letra habla de la distancia física, el amor y la separación, usando los recuerdos, los besitos, las caricias, como un puente para mantener unida a la pareja a pesar de los kilómetros. Bueno, y ahora, otro de los grandes cantantes de España es José Luis Perales.
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0: El gran Pepe Lucho Perales por del álbum Por Si Quieres Conocerme. Llega esta canción, Quisiera Decir, Pero Quisiera Decir Tu Nombre. Balada romántica lanzada en el año 1976 por el cantautor español José Luis Perales, la cual alcanzó un gran éxito al estar 3 semanas como número 1 en España. La letra habla de la tristeza, la añoranza y una herida abierta por un amor que ya no está. Por un amor que ya no está. Bueno, nos vamos a la pausa de la radio, regresamos.
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0: 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Suelte el primer clásico, doctor Edguitar Muñoz Atahualpa, director médico de Laboratorios Muñoz. Y aquí está el cantante Radwell. En el primer clásico, Somebody's Watching Me. Alguien me está observando.

Muy bien, a las 19 horas con 38 minutos llega el primer clásico de la noche con Rodwell, Somebody is Watching Me, alguien me está observando. Esta canción, alguien me observa, un clásico del string pop del año 1983, escrito e interpretado por Rodwell, famoso por incluir la participación vocal estelar y no acreditada de Michael Jackson en los coros. 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Bueno, y ahora llega el segundo clásico de la noche. Este es un clasicazo con la agrupación The Shocking Blue para su canción Never Marry a Random Man. No te enamores de un ferroviario.

Muy bien, el segundo clásico de la noche llega a las 19 horas ya con 41 minutos para la agrupación Shocking Blue y No te enamores de un ferroviario.

0: Muy bien, 19 horas ya con 42 minutos, qué rápido avanza el tiempo, mis amigos. Este tema, éxito de la banda neorlandesa de rock, Shocking Blue, lanzado en el año 1970. Escrito por su líder Robin van Leeuwen. Bueno, la letra cuenta la historia de una advertencia sobre los peligros de amar a un trabajador de trenes. Dice que un hombre así viaja todo el tiempo y solo puede dar amor a ratitos. ¿Por qué? Porque su gran pasión es su trabajo en la vía. La carismática voz de Marixka Beres dio un toquecito fuerte y muy popular al tema, ¿no? Volviéndolo un clasicazo mundial tras el éxito previo de la banda con la canción Venus. 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

0: bien mi sobrino Aldair Sánchez cantando Cariño Bonito. Estamos a 8 minutos para arribar a las 20 horas en el programa Yaraví, en tu corazón y en el corazón de ¿quién? De todos los arequipeños, claro que sí, de todos los arequipeños. Bueno, mañana descansamos, regresamos el día lunes en este horario, siempre a partir de las 19 horas. Mañana hay un programa especial de la producción de la radio a partir de las 6 de la tarde. Vamos con los saludos por el Perú. Toque.
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0: playas de mi mar soberano, y en la tierra bravía la nieve perpetua es bandera de paz.
1: Y se llama Perú, con P de patria.
0: Saludos a nombre de Radio Yaraví con todas las voces y del programa Yaraví en tu corazón.

El mejor dúo que tuvo, sin lugar a dudas, el Perú fue el dúo de la limeña Irma Céspedes y el chiclayano Osvaldo Campos. Irma y Osvaldo, el mejor dúo del Perú de nuestra música. Estamos a 3 minutos para arribar a las 20 horas, mis amigos. Gracias por su gentil sintonía. El día de mañana tenemos programación especial por el advenimiento ya del aniversario de nuestra linda tierra Arequipa, y como siempre Radio Yeraví a la vanguardia de ello. Mañana a partir de las 6 de la tarde estamos con un programa especial desde el restaurante turístico Siyustani. Nosotros volvemos en este horario el día lunes a partir de las 19 horas y siempre por la radio de todas las voces Yaraví. Nos vamos deseándoles a ustedes un bonito día. Nos vamos con nuestra música en el mes patrio.

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0: 8:33.
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1: 8:43.

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0: 8:59.
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0: 9 y 24.
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0: 10 y 2.
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0: 10 y 10.
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1: 10 y 18.
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0: 10 y 24.
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4: 10 y 29.
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0: 10 y 34.
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0: y 39.
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2: Les voy a contar la historia de dos muchachos que en su juventud solían llevar serenata a la misma chica. El tiempo los separó y fue también el tiempo el que se encargó de reunirlos otra vez. Y esto fue lo que sucedió.

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2: 10:43.
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0: 10 y 52.
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0: 10 y 58.
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0: 11 y 4.
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1: 11:07.
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0: 11 y 9.
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0: 11 y 17.
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2: 11 y 28.
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0: 11:31.
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0: 11 y 39.
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2: 11:42.
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0: T52.
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0: Son las 12 y 11.
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0: Son las 12:15.
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0: Son las 12:25.
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0: son las 12:37.
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0: Ese error es cosa de ayer.
1: Son las 12:40.

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0: son las 12:54.
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0: una y 14.
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2: 1:26.
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0: 1:33.
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0: 1:47.
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0: 2 y 5.
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0: 2 y 23.
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2: 2:26.
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0: 32 y 36.
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0: 2:40.
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0: 2:49.
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0: 2 y 54.
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0: 2:58.
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0: 3 y 4.
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2: 3 y 28.
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0: 3 y 50.
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2: Noel Chagris cantando una cumbia del Grupo 5 en los 5.

0: 4 y 16.
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2: 4:32 en Radio Yaraví.
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0: 4 y 45.
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0: 4:58.
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0: 5, 00 minutos.
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3: 7. 5 de la mañana con 7 minutos, Arequipa, ¿qué tal? ¿Cómo les va? Buenos días, estamos en vivo y en directo aquí a través de la multiplataforma de Radio Yarabí con todas las voces. Mi nombre es Eric Malaver y junto a Estefany Cotrina nos vamos a acompañar en esta primera edición que corresponde el día de hoy, viernes 31 de julio del 2026. Así, estamos despidiendo ya el mes de la patria el día de hoy y se vienen nuevas actividades en concerniente a lo que será las fiestas de Arequipa y eso lo vamos a detallar más adelante. Señor Roncalla, ¿cómo le va? Muy buenos días y a continuación presentamos los respectivos titulares de la hora aquí en Radio Yarabí con todas las voces.
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3: Titulares para el día de hoy, viernes 31 de julio del 2026. Recuerda que estamos en el año de la esperanza y el fortalecimiento de la democracia. Nuestra Arequipa está de fiesta y Radio Yarabí realiza el saludo a nuestra ciudad desde las 6 de la tarde el día de hoy en el local, el restaurante Sillustani. El Sindicato de Construcción Civil realizó un plantón en la obra de construcción del Colegio Arequipa, exigiendo la reposición de un trabajador que fue despedido de manera arbitraria por el Consorcio Revolución. La Fiscalía Provincial Especializada en Delitos de Trata de Personas continúa diligencias de exhibición e incautación documentaria en las oficinas del IMPLA, ubicadas en la sede principal de la Municipalidad Provincial de Arequipa. Hoy la UNSA define su futuro con las elecciones a rector con dos listas. Hoy, viernes 31 de julio, se da la segunda vuelta de sus elecciones para elegir al nuevo rector y vicerrectores en el periodo 2026-2031. Información en el ámbito nacional, la presidenta de la República, Keiko Fujimori Gucci, aseguró que no habrá reducción de feriados y que ningún derecho laboral será recortado, tal como lo señaló durante su mensaje a la nación. La senadora de Fuerza Popular, Patricia Juárez, informó que su bancada sostendrá una reunión para definir la distribución de las comisiones ordinarias que le corresponderán en el nuevo Congreso de la República.

0: Nacional anuló todo el proceso penal contra Ollanta Humala y abre paso a su liberación. Hasta aquí con el resumen de las noticias en Radio Yaraví con toda la voz. Ampliamos esto y mucho más en esta primera jornada informativa. 5:10, 5:10, seguimos informando, seguimos en vivo, aquí a través de Radio Yaraví con todas las voces, en los 106.3 FM y 930 AM. Bueno, vamos a continuar con más información, vamos a volver a habilitar también nuestras líneas telefónicas en el 2131-72-2899-52 y sin duda alguna, bueno, la noticia que el día de ayer se diera en horas de la noche, bueno, probablemente algunos ya estaban descansando, probablemente otros no. Bueno, resulta que el Tribunal Constitucional anuló condena de 15 años contra Ollanta Humala y ordenó el archivo definitivo de su proceso por lavado de activos y por ende, como se diría o como esa frase que se decía en el argot popular, ¿no? El famoso cosito, porque así le decía en su entorno y bueno, millones de personas, creo, ¿no? Bueno, quedará pues en libertad. Así es. El Tribunal Constitucional resolvió anular la condena de 15 años de prisión impuesta contra el expresidente Ollanta Humala Tasso por el delito de lavado de activos a través de una sentencia emitida este último 15 de julio. El Pleno del Tribunal declaró fundada una demanda de habeas corpus que deja sin efecto no solo la sentencia condenatoria de abril del 2025, sino también las investigaciones preliminares y todo el proceso penal que enfrentaba el exmandatario por presuntos aportes ilícitos en sus campañas electorales del 2006 y 2011. La decisión se fundamenta en que el Poder Judicial y el Ministerio Público vulneraron los principios constitucionales de legalidad y tipicidad al procesar hechos que, al momento de su comisión, no constituían delito bajo las leyes vigentes. ¿Qué les parece? Se habla obviamente ya de el fin del proceso penal y la nulidad de la condena.
1: 5:13.
0: La resolución del Tribunal Constitucional establece la nulidad total del expediente número 249-2015, lo que implica que el proceso contra Humala Tasso queda clausurado de manera definitiva. Vaya, así es que Ollanta Humala en cualquier momento sale en libertad. Así es que, bueno, ahí está entonces la información que podemos compartir con cada uno de ustedes, mis estimados amigos. Hoy desde Radio Yaraví con todas las voces. A 5:14, 5:14, seguimos informando, seguimos en vivo y en directo aquí a través de los 106.3 FM y 930 AM. Vamos con más información, también tenemos noticias en el ámbito local, por supuesto que sí. Pero también los invitamos a que ingresen a nuestra plataforma de Facebook. En el Facebook nos puedes ubicar como Radio Yaraví Arequipa. Ahí usted puede ingresar para comentar, reaccionar, ¿no? Y todo lo que sea necesario a través de nuestras redes sociales. Bueno, por otro lado, de la información, presten mucha atención porque la Municipalidad Provincial de Arequipa informó que fue postergado el cierre de la calle Paz Soldán entre las avenidas Salaberry y García Calderón y del pasaje Ronda Tarapacá en el sector de Vallecito. La restricción estaba programada para este pasado jueves 30 de julio, pero se ejecutará cuando quede habilitada la avenida Lima, con el objetivo de mantener una adecuada circulación vehicular. La comuna exhortó a los conductores a estar atentos a las próximas comunicaciones oficiales sobre la fecha exacta del cierre, así como respetar la señalización de las rutas alternas dispuestas. Entonces, repetimos, amigos conductores, la comuna provincial de Arequipa ha prolongado el cierre de vías en Vallecito. Esta restricción entre la calle Paz Soldán comenzará cuando se habilite la avenida Lima para evitar el congestionamiento vehicular. Así que lo sabe, amigo taxista, amigo conductor, ¿eh? Bueno, seguimos con más información aquí en Radio Yaraví con toda la voz y le damos también la bienvenida, el cordial saludo a nuestra compañera de trabajo, Stephanie Cotrina, que ya está con nosotros aquí en Mesa de Conducción. ¿Cómo estás, mi estimada Stephanie? Buenos días.
1: ¿Qué tal, Eddie? ¿Cómo estás? Muy buenos días y buenos días también con toda la población arequipeña que nos sintoniza por los 106.3 FM y los 930 AM. 31 de julio, último día del mes patrio, ingresamos, por supuesto, al mes del arequipeño. 486 aniversario, ¿ah? Cumplimos este 2026 y, por supuesto, ya están lanzando las medidas obligatorias. Hay un embanderamiento obligatorio por los 486 aniversario de Arequipa. Así que ya para el día de mañana, Eric y Gustavo deben estar preparando, por supuesto, su banderita, la banderita de Arequipa, la vino tinto, la guinda, y entre tanto, seguramente ya los comerciantes deben estar pues a la orden desde el día, banderas, accesorios de todos los colores y tamaños. Ya la medida del embanderamiento, como te mencionaba, ha sido oficializada mediante un decreto de alcaldía por la alcaldesa Rusi Osco Polar. Estará vigente desde mañana, primero de agosto, hasta el 18 de agosto. De acuerdo con la disposición, los inmuebles deberán exhibir la bandera de Arequipa de color rojo carmesí con el escudo de la ciudad colocada en su respectiva asta durante el periodo establecido. La comuna señaló que esta medida busca fomentar el civismo y la participación de la población en las actividades conmemorativas por el aniversario de la ciudad blanca. ¿Cuándo es? Este 15 de agosto. Entonces, el saludo a la bandera, ojo, está programado para mañana, en la Plaza de Armas. Ya, si usted quiere participar de las actividades por Arequipa, mañana arrancan, ¿ah? Con un izamiento especial de la bandera a partir de las 9 de la mañana. Y a las 11 se va a realizar el tradicional pago a la tierra. Asimismo, el día de mañana también tenemos, estimado Eric, el pasacalle regional, ¿ah? Cantemos y bailemos por nuestra Arequipa en la Avenida Independencia, con la participación de distintas delegaciones coloridas de diferentes danzas típicas de la región. Y ahí no queda, este 2 de agosto se van a desarrollar tres actividades principales. El segundo festival del adobo arequipeño, riquísimo. ¿Dónde? En la Plaza de Armas. Así que no se pueden perder. Y para aquellos que les encanta los perritos, son animalistas, también se va a desarrollar el 2 de agosto, es decir, el domingo, la tercera maratón canina Arequipa Rápidos y Peludos. ¿Ah? ¿Desde qué hora? Desde las 8 de la mañana. ¿En dónde? En el Parque Selva Alegre. Y por supuesto también la tradicional pelea de toros, ¿ah? En la cancha de Characato, que está programado el domingo para las 1 de la tarde. Ajá. Así arrancamos.
0: Muy bien, bien, bien. Sí, ahí están algunas de las actividades, ¿ah? Que podemos compartir con ustedes aquí a través de Radio Yaraví con toda la voz. 5:19 a.m. 5:19. Avanzamos con más noticias, más información. Oh, ya, una cancioncita ahí de fondito. Ya. Ya está calentando ya el señor Roncalia. Ya está calentando ahí ya. ¿Ah? Mañana empezamos con fuerza con esa cancioncita, mi estimado señor Roncalla, por favor, ¿ah? Vaya listando su repertorio, porque de seguro, como una radio netamente arequipeña, tenemos que ahí, ¿no?, estar a la vanguardia de lo que pueda ocurrir todo el mes de agosto. Bien, 5:19 a.m, 5:19. Hoy el Jurado Nacional de Elecciones detecta entrega masiva de pollitos por candidatos de Arequipa, Avancemos en Majes, ¿ah? Así es, masiva entrega de pollitos, ¿ah? De candidatos de Arequipa Avancemos en Majes. El Jurado Nacional de Elecciones detectó que candidatos de Arequipa Avancemos repartieron entre 6,000 y 7,000 pollitos el 4 de julio en Majes, vulnerando la ley electoral. Las pruebas audiovisuales confirman la entrega masiva de dádivas valorizadas hasta en 4 soles por unidad. El caso fue derivado a los jurados electorales especiales para posibles sanciones y exclusión inclusive de algunos postulantes. Esto obviamente con cargo a ser chequeado, ser verificado. Ah, así que un informe de fiscalización del Jurado Nacional de Elecciones concluyó que candidatos de Arequipa Avancemos vulneraron la ley electoral al repartir entre 6.000 a 7.000 politos en Majes. El caso fue derivado a los órganos competentes y podría terminar en la exclusión de los postulantes. El Jurado Nacional de Elecciones concluyó que candidatos del Movimiento Regional Arequipa Avancemos habrían vulnerado la legislación electoral al repartir entre 6.000 a 7.000 pollitos durante actividades proselitistas realizadas en el distrito de Majes, provincia de Cayloma. Los hechos ocurrieron el 4 de julio del 2026 y ya fueron emitidos a las instancias correspondientes para el inicio del proceso sancionador. Así que empleemos esto más adelante aquí en Radio Yaraví. Vamos con la participación del público, 5:21. Señora Juana, buenos días.
2: Buenos días, Radio Yaraví, 106.3 y 930 AM. Una consultita, ¿a qué hora va a empezar el curso de la región y de dónde realmente va a empezar para...
1: 5:21. Sí, buen día. ¿Se refiere usted al pasacalle regional del día de mañana?
2: Exactamente.
1: A ver, déjeme por aquí que reviso rapidito. El pasacalle del día de mañana, regional Cantemos y Bailemos por Arequipa. Entendemos que es aproximadamente desde las 8 de la mañana, estimada.
0: 9, dice aquí. 9 de la mañana. 9 de la mañana, desde la primera cuadra hasta la altura del Estadio Melgar, desde aquí, de la Avenida Independencia. Avenida Independencia, señito. Mañana, 1 de agosto, 9 de la mañana, y es de aquí, desde la altura del Instituto Montessori. ¿Aló, señor, me escucha? ¿O se fue? Ah, se fue. Ya, no hay problema. Pero escuchen la radio en todo caso. Esto será desde la Avenida Independencia. Según el flyer, según la información que brinda el gobierno regional de Arequipa, arranca a las 9 de la mañana. Y será aquí en la Avenida Independencia, a la altura de lo que es el tablón, ¿sí? Y Mariscal Castilla con Independencia. Bueno, desde ese punto hasta la altura del Estadio Melgar. A la altura del Estadio Melgar culmina. Dice que habrá premios premios, 4 millones de soles para la ejecución de obras, y van a participar delegaciones de las 8 provincias de la región Arequipa. Entonces, mañana, seño, arranca a las 9 de la mañana. Mañana, 1 de agosto, 9 de la mañana, arranca el pasacalle regional Cantemos y Bailemos por nuestra Arequipa. 5:23.
1: Hasta el Estadio Melgar, es el recorrido, sí, estimada. Sí, sí. Y entendemos de que van a haber 6 ganadores. O sea, 6 delegaciones, 6 primeros puestos. Así que el día de mañana los esperamos, porque también Yaraí va a estar, por supuesto, con toda la cobertura de inicio a fin, estimado Eric.
0: Sí, bueno, ahí está el dato entonces que pedía la señora Juana, ¿no? Roxana.
1: 5:23. Roxana,
0: nos cambiaron el nombre. Señor Roncalla está, creo, nuevamente enamorado, pero es entendible su situación, hay veces. Bueno, entonces seguimos con más aquí en Radio Yaraví con todas las voces. Y más adelante vamos a entablar una entrevista para conocer algunos detalles más de lo que será este pasacalle regional, que es el día de mañana, y obviamente con una cobertura especial que realizará Radio Yaraví con todas las voces. Ah, bueno, si no podrán asistir al pasacalle regional, que es mañana, lo podrán observar y escuchar a través de las redes sociales de Radio Yaraví, mi estimada Estefanía Cotrina.
1: Así es, y vamos a estar, por supuesto, también con todos los detalles, las informaciones sobre la venta de espacios, que el día de ayer hemos visualizado a más de 100 soles, ¿no? Cada 2 metros, dependiendo también de la frontera de negocio, de la vivienda. Ya saben ustedes que muchos de los negocios, institutos, son alquilados, ¿no? Los predios, los locales, entre tanto, es algo que se tiene que negociar con la municipalidad. Hasta el momento creo que no hay un informe detallado, ¿no? Por alguna gerencia en particular. Pero vamos a ver, ¿no? Porque se vienen diferentes pasacalles, estimado Eric, diferentes. El día de mañana es el más próximo. Luego tenemos, por ejemplo, el Festival Luces, ¿no? O el pasacalle de las luces de la Candelaria, que se realiza también todos los años. Este año le han habilitado para este 8 de agosto, donde van a participar diferentes delegaciones, cerca de 40 delegaciones del altiplano. ya estamos hablando de estas danzas como Saya, por ejemplo, la Candelaria, entre otras, que demuestran estos trajes coloridos, ¿no? Muy coloridos de la región Puno. Así que ya está todo listo, me parece, también en cuanto a medidas de seguridad. He visto y me he podido percatar que en la Avenida Independencia, aquí con la intersección de la Montessori, están realizando obras de Sedapar. Entonces no sabemos si para el día de mañana van a culminar, ¿eh? Eso también sería bueno chequear, y vamos a estar al tanto también con esta información. Nos vamos a una primera pausa y volvemos porque la Municipalidad de Characato, atención, la población de Characato, los characatos, el día de hoy no va a atender, así que más detalles lo damos, pero después de la pausa comercial.
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0: Muy bien, seguimos informando, seguimos en vivo aquí a través de la multiplataforma de Radio Yaraví con todas las voces en los 106.3 FM y 930 AM. Bueno, si quieres opinar o participar, bueno, ahí están los teléfonos, a la entera disposición del pueblo arequipeño. ¿Por qué hay madrugadores, mi tema de Stephanie Cotrina? ¿Hay o no hay madrugadores?
1: Claro, como claro usted que sí. Comprenderá.
0: Obviamente. Uh-huh. Y usted no se queda atrás. ¿Ah? Y el señor Roncalla, ni qué hablar. ¿Ah? Madrugando, ando. ¿O no, señor Roncalla? Señor Roncalla, cada vez que lo veo, me transmite...
1: ¿Calma?
0: Calor.
1: Calor.
0: ¿Cómo calor?
1: ¿Pero por qué calor? Ah, porque anda bien abrigadito.
0: Claro.
1: No te creo.
0: Sí.
1: Pero estamos haciendo frío, pues, estimado Eri.
0: No, pero él te transmite
2: cinco,
0: eso, pues, esa energía.
2: Y 32.
0: Ese calor, sus chillitos, guantecitos, no, su chalinita. Ya lo miras, ya te inspira, ya, o sea, ya psicológicamente, ya dices, ah, no me hace frío.
1: Ah, ya.
0: ¿Me entiendes?
1: Te calienta.
0: No. Transmite calor.
2: ¿Qué cosa?
1: Ah, bueno.
0: Transmite calor. Ahí está.
1: Calor de amigo.
0: Claro. Está bien. Temperatura.
1: Claro. Qué bueno, estimado Erika. Ah, positivismo de antemano. Oye, y comentaba. Pero es que tú me dices, por ejemplo, que algo te transmite calor. Uno puede pensar, pues, que no
0: te calienta.
1: Claro.
0: Bueno,
1: a una alta temperatura.
0: Bueno, creo que no lo expliqué muy bien.
1: Sí.
0: Pero bueno, la idea era esa.
1: Pero bueno, oye, estaba comentando ahí con la población arequipeña, a todos los characatos que algunos dicen por ahí van a celebrar el doble, ¿eh?, con este aniversario de Arequipa, el distrito característico de la Ciudad Blanca. Y es que el día de hoy no va a atender la municipalidad.
0: ¿Qué municipalidad?
1: La municipalidad de Characato. Así que atención con toda la población de Characato. La municipalidad distrital va a suspender la atención al público este viernes 31. O sea, hoy. ¿Debido a qué? A una jornada de desinfección, desinsectación, desratización y limpieza integral de sus oficinas administrativas, informó la comuna mediante un comunicado número 21/2026. La medida busca coordinar y acondicionar también los ambientes de trabajo y reducir riesgos sanitarios con el objetivo de mantener espacios seguros y saludables para los trabajadores municipales. Ahora, ¿cuándo se va a habilitar la atención?, se preguntarán. Entendemos de que es viernes, sábado
2: cinco,
1: y domingo, todo este proceso de limpieza. Este lunes 3 de agosto se reanuda con normalidad las actividades. Así que aquellos que tienen programados tal vez ciertas actividades o algunos trámites dentro del municipio van a tener que postergarlo hasta el día lunes. No va a haber atención el día de hoy, estimado Eric.
0: Muy bien, así están las cosas entonces, mis estimados amigos oyentes de Radio Yaraví con todas las voces. Ayer dábamos a conocer también esta información sobre un plantón que estuvieron realizando una vez más los señores, porque hacen plantones por todos lados, ¿no? Los señores de Construcción Civil. Y el día de ayer le tocó realizar un plantón en las instalaciones o en la construcción del Colegio Arequipa, ¿no?
1: ¿Qué pasó ahí?
0: Están haciendo, pues, la construcción de esta institución educativa, como bien se sabe, mi estimada Stephanie Cotrina.
1: Claro.
0: Y esta construcción lo está realizando una empresa que es Revolución. Y esta empresa,
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0: bueno, de una u otra forma, también tiene todo el derecho de hacer los descargos respectivos, ¿no? Pero primero vamos por partes. Los señores de Construcción Civil en Manchón llegaron ahí a lo que es los exteriores del Colegio Arequipa, la respectiva construcción, y un tal Apolinario, si no me equivoco, un tal Apolinario Pinto, manifestó, pues, de que habían despedido arbitrariamente a uno de sus compañeros, ¿ah? Arbitrariamente, así lo catalogó, ¿no? Hablaron inclusive que no estaban en planillas y cosas por el estilo, ¿no? Y sin embargo, exigieron, pues, de que repongan en su puesto de trabajo, ¿no?, a ese obrero que lo despidieron o que lo cesaron de sus funciones. Y estuve también tratando de buscar la otra parte, la respuesta, y estuve conversando con algunos representantes de esta empresa Revolución y me han indicado lo siguiente, que en ningún momento ha habido algún tipo de despido arbitrario, en ningún momento.
1: Ya.
0: Lo segundo,
2: 5 y 36.
0: Imposible que se tenga a algún trabajador sin planilla, porque Sunafil le pone una multaza a la empresa que ya se imaginarán, ¿ah?, lo que se les viene encima. Entonces, los señores de la empresa Revolución consideran de que esto no es dable, de que ya se tenga que decirle a una persona hasta aquí nomás con tus funciones, muchas gracias, porque ya no hay más que hacer. O sea, ya se te dio el tiempo, el trabajo respectivo, ya se cumplió con lo que tenías que hacer y hasta aquí llegamos con usted y le agradecemos por sus servicios.
1: O sea, ¿pero por qué? O sea, ¿de que han salido dos trabajadores?
0: Uno manifestaron uno. Ahí, sí, pues a uno.
1: O sea, ¿de qué ha salido un trabajador?
0: Así
1: ha salido.
0: La empresa le dijo, hasta aquí ya se cumplió con tu trabajo, ¿no? O sea, si te contrato, no sé, a ver, se me ocurre, pues, a ver, a mi estimada Stephanie, se me ocurre. Stephanie, arréglame estos cuatro micrófonos, te digo yo.
3: Ya la vi.
1: Ah, ok. O sea, se cumplió el contrato.
0: Ya se cumplió, ¿no? Yo digo, arréglame estos cuatro micrófonos, Stephanie, y ¿sabes qué? Déjalos, ok. Tú dices, ya está. Y tú me dices, ya. ¿Y cuánto tiempo lo arreglas, Stephanie? Un mes, me dices. Perfecto. ¿Cuánto va a ser tus honorarios? Tanto, ya está. Tú me dices, ya está, se cumplió. Se cumplió, se te pagó. Pero vienen tus amigos, vienen tus colegas y dicen, no, que queremos que Stephanie se quede ahí en la radio, que siga arreglando por ahí, denle más micrófonos. Pero ya no hay más que hacer, ya no hay más que arreglar.
1: Un trabajador provisional, digamos. Ya,
0: o sea, y es que en construcción civil empiezas con un una obra, y no es que seamos ingenieros, arquitectos o maestros de obra, pero es sentido común, ¿no? En una obra, tú cuando hagas tu casa o, no sé, veas una construcción, empiezan con un determinado número, pues, de trabajadores, ¿no? Empiezan, no sé, se me ocurre con 100. Después ya vas haciendo las paredes, ya haciendo las columnas, ya no vas a necesitar 100. Ya terminas el techo, ya después reduces a 50.
1: Claro.
0: ¿No? Después ya va bajando, 5, ya, y entonces
2: y 38.
0: Ya. Así, ¿no? Gradualmente. Entonces, eso es lo que no acepta construcción civil. Eso es lo que no te acepta, no te perdona eso construcción civil, ¿no? Por eso te hacen plantones y que lo repongas y que lo repongas, ¿no? Entonces, a toda costa quiere que le sigas dando el trabajo repetido. Trabajar de derecho al trabajo tenemos todos, eso me queda claro, ¿no? Pero si hay algo que ya culminó, pues entonces eso es lo que tiene que entender construcción civil. Pero bueno, creo que se escuchó a ambas partes y eso es lo que pasó concerniente a esta construcción que se está llevando a cabo, ¿no? En lo que es el colegio Arequipa. Bueno, entonces ahí entonces tenemos las versiones correspondientes, tanto de los que salieron a declarar el día de ayer y con lo que manifestaron los señores de este consorcio Revolución. Pero seguimos con más información, seguimos con noticias aquí en Radio Yeraví con toda la voz, mi estimada Stephanie Cotrina.
1: Complicado en todo caso, y ojo que ya han señalado, estimado Eric, respecto a este señor Apolinario Pinto, que van a continuar con la medida de protesta hasta que no se solucione la reincorporación de este obrero de construcción civil. Eso es lo último que han llegado, o sea, no han llegado a un acuerdo como tal, no han llegado a un acuerdo, y quien se perjudique es la hora, aunque han señalado que cierto grupo, que bueno, no sabemos si pertenecen o no a la hora, pero un grupo ha salido a protestar mientras otro grupo continuaba con la hora para que no se perjudique. En fin, vamos a ver si el día de hoy continúa con esta protesta, porque son bien radicales, ¿ah? Una situación muy similar se ha vivido también con la hora del módulo de justicia y en Cerro Colorado, recuerden ustedes, ¿no? Por el tema de despidos arbitrarios, según los argumentos. Correcto, vamos con más información.
0: Y ayer un diputado de JP fue detenido, ¿no? Por una presunta agresión física contra su pareja.
1: Sí. ¿Ah?
2: 5
0: obviamente,
2: y 40.
0: Esto tiene que tener un proceso, ¿no? Evidentemente,
1: claro,
0: de investigación. Pero sin embargo, vamos a ver finalmente cómo termina toda esta historia, ¿no? Los testimonios de ambas personas y realmente saber qué hay detrás de todo esto, ¿no? El diputado Julián Pérez Malqui, elegido por la región Cusco, fue detenido en la comisaría de San Miguel tras ser denunciado por presunta agresión física contra una mujer, La presunta agraviada también permanece en la dependencia policial, bueno, hasta el día de ayer, ¿no? Mientras se desarrollaban las diligencias del caso. No es la primera vez que el parlamentario afronta problemas con la justicia. En el 2024 cumplió 10 meses de prisión preventiva por un caso relacionado con la conducción en estado de ebriedad, luego de atropellar, oiga, a dos personas, por lo menos es lo que se ha dado a conocer, ¿no? Pero lamentable y preocupante a la vez, ¿no? De que estas cosas, de una u otra manera, involucren a una autoridad, mi estimada Stephanie Cotrina.
1: Complicado, ya complicado, efectivamente. Pero vamos con más información, estimado Eric Malaver. Y en el ámbito policial, ¿qué es lo que ha pasado en las últimas horas? ¿Ah? Continúa esta inseguridad ciudadana y, bueno, más que nada los robacazas por un lado, por el otro lado están los extorsionadores, por el otro lado están aquellos que también te jalan el celular, te jalan la billetera, y hay que estar al tanto, o sea, hay que estar al tanto, por supuesto. Y entre tanto también los accidentes de tránsito están pero a la orden del día. El día de ayer lamentablemente ha fallecido una madre de familia, ¿no? Que pertenecía a una familia de 3 integrantes, ¿no? Luego de un trágico accidente registrado en el sector de Antanco, en el distrito de Pampacolca, provincia de Castilla. La víctima fue identificada como Zaida A, quien perdió la vida en el lugar del siniestro, mientras que su esposo Roberto G y sus dos hijos sufrieron diversas lesiones y fueron evacuados de emergencia hacia el hospital de Aplao. Se dice que por la situación crítica, estimado Eric, podrían ser referidos hacia el hospital Honorio Delgado Espinosa. Entre tanto, bueno, lamentablemente intentaron auxiliar a esta madre de familia, pero confirmaron su deceso. Así que mucho cuidado a los amigos conductores. A veces no sabemos si son fallas mecánicas, errores humanos, pero lo cierto es que están cobrando vidas y es una de las principales causas de fallecimiento también aquí en Arequipa. Vamos con más información.
0: Por supuesto, que vamos con más información aquí a través de Radio Yaraví con todas las voces. Hay otro tema que de seguro tenemos que ampliarlo, y es que el día de ayer la mirada estaba puesta, ¿no?, en las instalaciones de la comuna provincial de Arequipa, y esto en relación a que, bueno, Yaraví, la fiscalía está investigando una presunta trama de favorecimiento a la prostitución en el nuevo PDM. El nuevo PDM, ya. Resulta, y antes de entrar de lleno con este tema, hay cosas medias oscuras que están ocurriendo dentro de lo que es el IMPLA. El IMPLA está de una u otra forma encargado, ¿no?, de elaborar este instrumento tan importante como es el PDM. Pero sin embargo hay cosas medias oscuras que ocurren dentro del Instituto Municipal de Planeamiento. El IMPLA, mi estimada Stephanie Cotrina,
1: ya
0: tiene 5 directores.
1: Directores como tal.
0: Hagamos como 5, una especie de una...
2: Y 44.
1: Un organigrama.
0: El IMPLA tiene sus 5 directores. 3 de ellos pone el municipio provincial.
1: Ya.
0: Y los otros 2 lo integra la academia y un colegio profesional. Ya tiene 5. Pero 3 pone el municipio provincial. Y repito, los otros 2 lo completa, colegio profesional y la academia. Tenía 5. ¿Qué es lo que ha pasado? Que la gestión saliente, es decir, del vacado alcalde Víctor Hugo Rivera, dejó 3, ¿cierto? Uh-huh. Porque él puso 3.
1: Claro, y ahora último eligieron a representante. Gerente general, la máxima, vamos a decirlo así. Patricia Magnolia Muñoz.
0: Ella es la gerente. Ella está abajo.
1: Ah, ok.
3: Yaraví.
1: Ah, esos 5 directores están por encima
0: de
1: ella.
0: Claro, el director está arriba.
1: Ah, ok, ya.
0: Pero ¿cuál es el chiste? Escúchame, pues. El chiste es el siguiente, la jugada es la siguiente.
1: A ver.
0: Tenemos arriba 5 directores y abajo ya tenemos la gerencia, ¿cierto? Entonces, el vacado alcalde deja sus tres, uh-huh, ¿no? De confianza, ¿no? Y entra Rusi Osco y quiere cambiar a esos tres, ¿me entiendes? Pero solamente lograron cambiar a uno. Ya más adelante te voy a dar nombres. Y solamente lograron cambiar a uno, ¿eh? La idea era cambiar a los tres. ¿Me dejó entender?
1: Claro.
0: ¿Me dejó entender? Uh-huh. Entonces, Rusi Osco dice, no, pues, yo ya soy la alcaldesa ahora, ¿no? Yo voy a cambiar a esos tres que pone el municipio provincial, ¿no? Entonces, ¿qué pasó? La señora que tú acabas de mencionar, Patricia Muñoz, uh-huh, movió el gallinero, pues. Dijo, no, y ahí coordinó, como una otra forma.
2: Y 46.
0: Trajeron 1,000 personas, hubo una movilización semanas atrás, recordarás,
1: claro,
0: tú,
1: claro,
0: ¿no?
1: Por cambio de dirigentes.
0: Exactamente. Uh-huh. Entonces, ¿qué pasó? La jugada es la siguiente, ¿no? Van a cambiar a los directores y se va a retrasar el PDM y me van a votar a mí. Gente, vengan. Vengan a respaldar esta situación, no permitamos. ¿Ah? Esa es la jugada, pues. Entonces, claro, porque si tú, Stephanie Cotrina, eres alcaldesa, tú obviamente quisieras destinar pues a gente profesional, capacitada, especializada, con experiencia y todo ello, ¿no? Porque consideras que los que te han dejado ya no tendrían que ir más en el cargo. O lo contrario, también lo ratificarías, pues, ¿sí o no?
1: Claro.
0: Claro.
1: Pero ahí creo que lo complicado, estimado Eric.
0: Entonces,
1: y
0: no decía... permítame terminar con la idea. Entonces, no se logró cambiar a los tres directores que pone la Municipalidad Provincial. Solamente lograron cambiar a uno.
1: Ya.
0: Y por ende, a pesar que a la señora Muñoz le dijeron, señora, usted no tiene por qué salir a la prensa a decir de que se va a retrasar el PDM y mucho menos que la vamos a votar. El tema no es con usted. El tema es con los directores, a las cabezas, es decir, de arriba quisiéramos ya cambiar, refrescar o ahí dar oportunidad a otros profesionales, ¿no? Pero no se logró eso. Entonces, ayer conversábamos con la regidora Mayra Sumari, uh-huh, regidora de la provincial, y hay una pregunta entre muchas que le hicimos con Hugo. Yo le pregunté, ¿no? Señora regidora o señorita regidora, ¿usted considera en todo caso que hay un tufillo ahí en un rincón del PDM? ¿Hay un espacio para una zona rosa para promover la prostitución en Arequipa? ¿Y sabes lo que me dijo? Estoy seguro, o es segura, que no solamente en un rinconcito, en varios rincones de ese documento hay cosas truchas. Pero nosotros,
2: cinco,
0: evidentemente, lo vamos a tener que revisar, porque se dice que el día de hoy van a presentar este PDM.
1: Claro, hasta el día de hoy. Es el...
0: y luego tienen un tiempo determinado los regidores para revisarlo con sus técnicos, especialistas y todo ello, ¿no? Entonces, la cosa está bien picante ahí adentro, ¿eh? Si profundizamos el tema, si nos sumergimos de lleno, imagínate todas las cosas que podríamos encontrar. Claro que evidentemente hay que esperar que ese instrumento o ese PDM se oficialice y sea público. No en borrador, sino decir, ya, esto es el PDM, señorita Cotrina, revísenlo. Y tienes que soplarte, pues, todas las hojas, y tienes que soplarte todo el contenido del PDM, ¿no? De ese documento. Entonces, a ver realmente qué es lo que

0: no querían que se cambie los directivos por el tema de que iba a haber modificaciones, ¿no? Modificaciones dentro del PDM. Y nosotros hemos escuchado aquí a algunos representantes de la sociedad civil, estimado Eric, y es bien complicado, ¿ah? Es bien complicado porque justamente ese cambio constante de directivos o de gerente general ha hecho que me parezca que se tenga un PDM que no está bien cuajado, un plan de desarrollo metropolitano que no está bien cuajado. Ahora, lo grave va allí en lo que tú mencionabas, ¿no? En que presuntamente, porque hasta ahora es presunta, que existiría zonas que estarían siendo dedicadas, ¿no?, a estos prostíbulos, ¿no?, para ser más ciertos, ¿no?, casas de cita, o lenocidios, o similares, ¿no?, similares. Zonas que, ahora yo me pregunto, ¿cómo lo han camuflado? Porque yo no creo que hayan puesto dentro de este proyecto, que entiendo yo que es como un croquis también, ¿no?, de la ciudad de Arequipa, ¿cómo lo han camuflado? ¿Bajo qué argumento? Porque yo no creo que esto vaya con el nombre como tal, zona roja, o rosa, perdón, o prostíbulo, por ejemplo, ¿no? Creo yo que si es que existen, probablemente están dentro de. Ahora, el día de ayer, entiendo yo, estimado Eric, que han salido a desmentir, ¿no?, en su totalidad, estos argumentos, y manifestaban también de que hasta cierto punto ellos cinco. Tampoco no tienen esas y facultades 51. Legales, estimado Eric, para agarrar y mover, ponte, algo que ya estaba planificado, porque el PDM, entiendo yo que estaba ya en un 90%, 95% de avances, por eso que el día de hoy, 31 de julio, se tenía programado su entrega. Entonces, según la directiva, ¿no?, o los representantes, me parece que el día de ayer salió la señora Patricia Muñoz a decir de que no tienen ellos esas facultades, y además sería algo ilógico que muevan de la noche a la mañana y que intenten ingresar allí una zona rosa.
1: Claro, claro. Sí, a mí me queda claro que el IMPLA no da licencias y todo ello. A mí me queda claro. Pero vamos al tema de que ¿qué zonas en Arequipa se están destinando?
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1: Hay zonas que se estén destinando, porque evidentemente mañana más tarde, si alguien va a querer poner un prostíbulo o va a querer poner una zona rosa, va a tener que cumplir con requisitos, empezando de que, por ejemplo, aquí en Arequipa eso no está permitido, pero sabemos que echa la ley, echa la trampa aquí en nuestra ciudad. Si no, recuerden el caso de Lady Score, en Cerro Colorado, y que probablemente sea una cruz que tenga que cargar, ¿no?, Benigno Cornejo, porque en su gestión ocurrió eso, cuando él estuvo desempeñándose como alcalde, ¿no?, y sus funcionarios, no sé hasta qué punto le hayan jugado chueco, que a sus espaldas estuvieron haciendo las cosas, o qué tanto pudo haber estado enterado, pues, el hombre, ¿no? Eso se tendrá que, obviamente, tratar de esclarecer en su momento. Pero el día de ayer, un representante del Ministerio Público, luego de culminar las diligencias en la comuna provincial de Arequipa, dio algunas breves declaraciones. No quiso soltar mucho la lengua, como se diría en el argot popular, el fiscal, porque manifestaba de que todo esto todavía es materia de investigación. 53. Pero algunas cosas dijo el fiscal Paul Alarcón, frente a los diversos medios de comunicación, y lo escuchamos aquí en Radio Yarabí con todas las voces.
3: Muy buenos días, señores periodistas. Mi nombre es Paul Alarcón, fiscal adjunto provincial y la fiscalía especializada en trata de personas de Arequipa. El día de hoy nos hemos constituido a la Municipalidad Provincial de Arequipa, a las oficinas de del IMPLA, justamente a razón de una investigación preliminar que se está llevando a cabo por una presunta comisión de un delito de favorecimiento a la prostitución. Se ha requerido alguna información, expedientes administrativos, los cuales los funcionarios han coadyuvado con la diligencia, presentando los mismos, los cuales han sido recabados por el Ministerio Público con apoyo del Departamento de Investigación de Delitos de Trata de Personas de Arequipa. En ese sentido, solamente resaltar, y lo único que puedo brindarles información, es que el día de hoy, 30 de julio, se celebra a nivel mundial el día de la lucha contra la trata de personas. En ese sentido, la Fiscalía de Trata de Arequipa está siempre activa, Yarabí, buscando identificar estos focos, estos centros de explotación que existen en nuestra localidad, como pueden ser

0: bares, limusinios, prostíbulos, entre otros, así también como instituciones educativas donde son captadas menores de edad con fines de explotación, como puede ser el fichaje, la prostitución o la pornografía infantil.
1: Doctor, ¿cuál se ha encontrado?
2: ¿Cuál se ha encontrado de acuerdo al trabajo que se hace en el IMPLA? ¿Cuál es la hipótesis que está manejando, doctor? De repente por esa zonificación de una presunta zona roja, ese sería el, digamos, el favorecimiento.
0: Ese es el punto de partida que se ha tomado conocimiento de oficio, se está investigando cuáles han sido las razones para considerar como actividad económica el giro de prostíbulos o limusinos, está en proceso de verificación recién, estamos iniciando con las diligencias el día de hoy, se ha contado con la facilitación y coadyuvación de todos los funcionarios.
1: El gerente del IMPLA ha descartado esto, ¿ustedes qué tendrían que decir? Porque el gerente del IMPLA ha descartado totalmente esto.
0: Nosotros estamos en investigación, no podemos adelantar mucho más, simplemente estamos requiriendo alguna información que se nos ha
3: y 56.
1: ¿En qué zonas? ¿En qué zonas se ha encontrado, se ha advertido
2: eso? En este proyecto, especifica, doctor, esta denominación.
0: El documento es público, está en la página web de la Municipalidad Provincial de Arequipa, es justamente lo que hemos venido a pedir información.
4: ¿Pero es la versión final que se iba a presentar el día de mañana, doctor?
0: Está pendiente otras diligencias donde se pedirá las declaraciones testimoniales de los funcionarios para que expliquen justamente los.
5: ¿Se tiene previsto para el día de mañana, doctor, aprobar este PDM?
4: ¿Cuántos terrenos o qué partes de este?
0: No tenemos identificados inmuebles ni terrenos.
5: Doctor,
0: son documentos, expedientes administrativos que se han solicitado.
4: ¿Por qué delitos, por ejemplo, delitos y a quiénes alcanza la investigación?
0: Es una investigación contra los que resultan responsables por el presunto delito de favorecimiento de la prostitución.
5: El día de mañana se va a someter a votación este PDM. ¿Se debería de aplazar esta acción?
0: El Ministerio Público no es agente político, no participa en este tipo de decisiones, simplemente actúa conforme a sus competencias en el marco de defensa de la legalidad y la persecución.
1: ¿Se ha detectado algo o se ha detenido a alguien?
4: ¿O detenido a alguien?
0: Ha recogido dos documentos administrativos que van a ser objeto de diligencias en el transcurso de los siguientes días.
2: Ahora, doctor, ¿va a haber otras diligencias de repente que en otros inmuebles lo del IMPLA tiene otros
1: inmuebles? Se hablaba de consultar a la alcaldesa provincial.
0: Información, inicialmente. Inicialmente se está pidiendo información, es todo lo que se ha hecho el día de hoy.
1: ¿A la alcaldesa provincial se le va a realizar alguna diligencia quizá?
0: No puedo adelantar más diligencias por el momento.
4: Lo único que hay es información que han sido.
0: No puedo adelantar más información.
6: Muy bien, correcto, perfecto, muy bien, ahí está. Esas fueron las declaraciones del fiscal Paul Alarcón.
3: Estimado Eric, yo sé que no quieren dar muchos detalles, ¿no? Y ahí lo tapan también con este tema del día de la trata de personas para concientizar, y es que efectivamente estas zonas rosas trae eso, esa consecuencia de que jovencitas sean captadas para ser prostituidas, ¿no? Ahora, he estado indagando, estimado Eric, y estas zonas rosas estarían incluidas en las zonas 5
7: y 58.
3: I1, E y 2. Ahora, ¿qué significa? ¿Qué significa estas zonas? Son zonificaciones industriales. O sea, ya hay más detalles. ¿Qué quiere decir I1? Sí, en códigos, digo yo, ¿no? Seguramente en códigos civiles, no sé, de arquitectura. Pero son igual a una industria elemental liviana de bajo impacto. ¿Qué quiere decir? Por ejemplo, talleres artesanales. Microempresas. Tiene un impacto nulo o mínimo de ruido, por eso está más o menos categorizado en I1. Eso quiere decir que si hubiera estas zonas rosas, estarían incluidas dentro de talleres artesanales, microempresas, entre otros. Ahora, la I2, que es un poquito más fuerte, tiene un impacto más fuerte en la ciudadanía, estamos hablando de grandes depósitos, centros de distribución, industrias alimentarias. Es decir, que si hay estas zonas rosas, estarían contempladas dentro del PDM, dentro de estos grandes depósitos, centros de distribución, que por lo general, estimado Eri, estos son en zonas alejadas. Zonas alejadas. Así que por ahí va pintando la cosa.
6: Vamos a ampliarlos, de seguro más adelante, mi estimada Stephanie, porque, repito, este tema va a dar mucho que hablar todavía. Muchísimo que hablar. Vamos a continuación a presentar Yaraví Regional.
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0: nos enlazamos rápidamente con Héctor Villanueva de Radio Las Vegas, El Pedregal. ¿Cómo estás, Héctor? Muy buenos días.
1: Un saludo muy especial para ustedes, colegas de Radio Yaraguita del Distrito de Más El Pedregal, provincia de Cayoma, para informar de los últimos acontecimientos ocurridos. Continúan las investigaciones sobre un violento ataque que ha ocurrido en Más El Pedregal, donde una mujer fue golpeada dentro de su propia vivienda. La policía sigue investigando este hecho de violencia y sobre todo de inseguridad ciudadana, que ha generado bastante preocupación entre los vecinos del distrito de Majes, donde una mujer de 43 años fue brutalmente agredida por un sujeto desconocido que ingresó a su vivienda ubicada en la manzana H, lote 7 de la asociación Ameín, en Majes Pedregal. La víctima fue identificada con las iniciales LBQ de 43 años, que fue encontrada con diversas heridas y hematomas en el rostro. De acuerdo con la información preliminar, el agresor habría intentado maniatarla utilizando cables antes de darse a la fuga. Asimismo, también se encontró cortes en sus brazos y sus piernas. Ella fue derivada de emergencia al Hospital Central de Majes, donde también ha sido atendida por los médicos. Este nuevo caso de inseguridad ha causado alarma entre los vecinos de la zona, ya que ese sector de Ameín es un lugar donde, bueno, existen lugares y antros de perdición como prostíbulos y otros casos que generan una completa inseguridad. Se ha llamado la atención también por parte de la población a la alcaldesa del distrito de Baja, Gladys Cotori, para que pueda de alguna manera trabajar en el tema de inseguridad, pero hasta el momento no hay respuestas positivas. Tenemos casos de inseguridad, invasiones que todavía siguen ocurriendo a vista y paciencia de nuestras autoridades. Eso es el informe, colegas de Radio Gladys. Adelante ustedes en estudios.
0: Perfecto, muchísimas gracias por la información. Ahora nos trasladamos rápidamente hasta Camaná con Roy Muñoca de Radio Super Estéreo. ¿Cómo estás, Roy? Muy buenos días.
2: Muy buenos días, amigos de Yaraví Regional. Desde la provincia de Camaná les saluda Roy Muñoca para llevar la información correspondiente para la presente edición del día de hoy. Para comunicarles o comentarles también de que durante esta semana también, al iniciar esta semana, un camión cargado con papas habría caído un abismo de 39 metros. Esto justamente en lo que es la Quebrada del Toro, ¿no? Lamentablemente en este sector que viene ocasionando distintos accidentes en la provincia de Camaná, tras el perder el control, la pesada unidad abandonó la vía y terminó en el fondo del abismo, ¿no? Según lo que se ha dicho, ¿no?, las causas de este accidente habría sido también por un alto, bueno, ¿no?, velocidad que habría estado el conductor. Además, que habría visto también que algunas personas habrían llegado al lugar a, bueno, ¿no?, recoger los materiales que de alguna forma evitarse perder, pues, ¿no? En otras noticias, también en otra información aquí a través de radio de esta edición regional, lamentablemente los accidentes de tránsito han sido prácticamente el pan de cada día, ya que se habría suscitado un accidente en la Panamericana Sur dejando 2 heridos. Esta camioneta 4x4 color plomo, cuyo conductor presuntamente estaba en estado de ebriedad, habría invadido el carril contrario, impactando violentamente contra el automóvil particular. El vehículo afectado habrían viajado un padre y su hijo con habilidades especiales, quien este último habría sido derivado incluso a la, justamente viendo las necesidades, hasta la provincia de Arequipa. Esto tras estas situaciones delicadas también estarían inmersos también el hospital de apoyo de Camaná, ya que uno de los familiares, al enterarse de esta situación, habría acudido, pero lo habrían tildado pues de que habría estado en estado de ebriedad, lo cual habría sido negativo. Por parte del señor Carlos Peña Julca, habría hecho la denuncia también al hospital por el no permitirle el ingreso para ver también cómo se encontraba su familiar. En otras noticias también se vio lamentablemente en horas de la noche, durante varios minutos, una pelea callejera, ¿no? Lamentablemente, esto a unos pasos de la misma plaza de armas. La gran pregunta que se hace la población es dónde estuvieron los serenazgos, ya que el serenazgo justamente se encuentra dentro de la misma municipalidad provincial. Lamentable y triste accionar que se ve, donde la municipalidad lamentablemente estaría siendo observada. Otro de los escandalosos problemas que habría suscitado la provincia de Camaná últimamente habría sido la prácticamente el intento de homicidio, prácticamente por intento de robarle un auto a una persona de tan solo 82 años, ¿no? Lamentablemente el delincuente al momento de intentar robar el vehículo lo habría asestado en un cuchillo durante más de 9 veces, pues, ¿no? El adulto mayor lamentablemente fue evacuado de emergencia al hospital de la ciudad de Arequipa, pero lamentablemente falleció en el transcurso, pues, ¿no? Es lamentable que esta situación en la provincia de Camaná se viene suscitando con mayor problemática, ¿no? E incluso el día de ayer una madre de familia en la tercera edad estaría pidiendo justicia tras un violento ataque a su vivienda. Según la afectada, habrían roto su ventana de la tienda de la sala, ocasionando daños materiales valorizados aproximadamente en 3.000 soles. Ella expresó su preocupación por lo ocurrido y pide a las autoridades que investiguen el caso para identificar y sancionar a los responsables. Es en cuanto tenemos que informarse de la provincia de Camaná. Adelante, estudios.
0: Perfecto, muchísimas gracias, Roy, por la información. Nos vamos a una pausa comercial y volvemos con más aquí en Radio Yaraví con todas las voces.
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0: El Distrito Fiscal de Arequipa registró el mayor número de sentencias condenatorias por delitos vinculados a la trata de personas a nivel nacional durante 2025, con un total de 13 fallos. El área de fiscalización del Jurado Electoral Especial de Cayoma elevó un informe al órgano electoral tras detectar la presunta entrega de dádivas por parte de candidatos del Movimiento Regional Arequipa. Avancemos durante actividades proselitistas realizadas entre el 4 y el 7 de julio en el distrito de Majes. El coordinador del Encuentro Internacional de Tunas, Benjamín Estrada, anunció el 36º Encuentro de Tunas este 6 al 8 de agosto. Este sábado 1 de agosto en la Avenida Independencia se desarrollará el 16º Pasacalle Regional denominado Cantemos, Bailemos por Nuestra Arequipa y se extenderá hasta las inmediaciones del Estadio Melgar. En el panorama nacional, Sachi Fujimori confirmó que hasta el momento no ha podido retomar la comunicación con su hermano, el excongresista Kenji Fujimori, aunque dejó en claro que la familia mantiene la disposición de reencontrarse cuando él lo considere oportuno. Por otro lado, el Tribunal Constitucional volvió a pronunciarse sobre los intentos legales del expresidente Pedro Castillo de revertir el proceso en su contra por el fallido golpe de Estado del 7 de diciembre del 2022. En el panorama internacional, el presidente de Argentina, Javier Milei, firmó un decreto que establece nuevas condiciones migratorias para extranjeros que promuevan mensajes de odio contra el país. La medida permite rechazar ingresos y disponer expulsiones. Hasta aquí con la relación de los principales titulares para hoy, viernes 31 de julio, en Radio Yareví, con todas las voces.
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0: Bien, estamos de regreso con más información. Nueva hora informativa aquí en Radio Yareví con todas las voces. Son las 6 de la mañana con 14 minutos. 6 de la mañana con 14 minutos. Y por supuesto, se nos sintoniza por los 106.3 FM, los 930 AM. Recuerden que tenemos nuestras líneas habilitadas para quejas, denuncias, información. El 2131-72 y el 2899-52. Y por supuesto, nuestro número de WhatsApp. El 979-344-291, 979-344-291, estamos a su disposición. Y en esta hora informativa vamos a iniciar, por supuesto, con la información que diera el día de ayer el Tribunal Constitucional, porque ha anulado el proceso contra Ollanta Humala por lavado de activos. ¿Podría salir libre? A ver, el Tribunal Constitucional emitió un fallo que declaró fundada la demanda de habeas corpus interpuesta a favor del exmandatario Ollanta Humala. La sentencia dispuso la nulidad, escuchen, la nulidad de todo el proceso penal y dejó sin efecto las investigaciones por el presunto delito de lavado de activos agravado. El pronunciamiento fue emitido el 30 de julio del 2026 por el máximo órgano de control constitucional que ordenó el archivo, escuchen bien, el archivo definitivo del expediente de investigación 00249-2015.
2: Eso significa que en las próximas horas Ollanta Humala estará libre. Vamos.
0: En libertad. Sí, oye, a todos le dan libertad menos a Castillo.
2: Ah, bueno, ese es el detalle, ¿no? Vamos con otra comunicación telefónica, por favor. Estamos con Bernardo y en breve nos enlazamos con Juan Cervantes porque el día de hoy se llevará a cabo la segunda vuelta para poder elegir, ¿no?, al nuevo rector de la Universidad Nacional de San Agustín. Bernardo de Suchumayo, ¿cómo le va? Buenos días.
3: Muy buenos días, señor Eric. Buenos días, señorita Flor.
0: Sí, buen día.
3: Stephanie Cotrina, ¿no? Uh-huh. Me sí, estoy memorizando misma. Recién.
2: Qué bueno.
3: Soy duro, duro, la cabeza duro.
2: Uy.
3: Bueno, todos los años. Bueno, quiero empezar diciendo de que cuando uno cumple años, va a visitar, tiene que llevarle algo, ¿no? una cervecita, un regalito, algo. Pero nosotros los arequipeños, ¿qué le regalamos a nuestra ciudad? ¿Qué le regalamos? ¿Un puente, dos puentes, o no sé, algo que sobresalga, pues? Pero nada de eso, pues, señor, todos los años es igualito. Pelea por las sillas, por los dichos. Ahora quiero decir también, así lo liberará, pues, a todos los que están castigados en la cárcel y se ríen de nosotros. Después se han gozado con la plata que han robado.
4: 17.
3: Eso está muy mal, señor. No me gusta. Más de lo mismo. Nunca vamos a salir adelante así. Gracias, señor.
2: Bien. Sí, bueno, esa es la pregunta que muchos arequipeños se deben estar haciendo, ¿no? Que en estas fiestas, ¿qué se le va a regalar a la Ciudad Blanca? Y en algún momento se le preguntó a la señora alcaldesa Rusi Osco cuál va a ser la novedad o cuál va a ser la entrega que se le hará, pues, a Arequipa por su respectivo aniversario. Tranquilo, diciendo, en la sesión solemne te enterarás.
0: Pero en obras está avanzando, ¿no? A full ahí con las vías, Rusios contra todo y contra todos. Le dicen, oye, pero alcaldesa, está generando usted tráfico. No, pero si no lo hacemos ahora, el siguiente gobierno no lo va a hacer. Son proyectos que se han quedado, han sido pasados evidentemente de la gestión de Víctor Hugo Rivera y él los está continuando. Pero ahí está a full con las obras viales, más que nada, aquí en Arequipa. Pero bien, continuamos con más información. Y lo que comentabas, estimado Eric Malaver, sobre el caso de este diputado que, bueno, lamentablemente, hay que decirlo, ha sido detenido, ¿no?, por un caso de agresión física. Estamos hablando de Julián Pérez, de Juntos por el Perú. Entendemos de que se ha pronunciado ya la bancada. Así que, ¿qué es lo que dice? Pronunciamiento, dice. La bancada de Juntos por el Perú ha tomado conocimiento de la intervención del diputado Julián Pérez Malqui, hecho que viene siendo materia de investigación por las autoridades competentes. Como bancada, reafirmamos nuestro rechazo absoluto, dice, a toda forma de violencia y nuestro compromiso con el respeto al debido proceso. En ese sentido, seguiremos con el desarrollo de las investigaciones en el ámbito de nuestra competencia. Valoremos la adopción de medidas. Van a tomar medidas, ¿ah?, que correspondan conforme a los resultados de la investigación y a nuestras normas internas. Es decir, que van a esperar a que se le investigue, a que se constate si efectivamente agredió a su pareja. Y con esto van a tomar una medida. Lo aislarán, lo separarán. No lo sabemos, pero entiendo yo, estimado Eric, que ha sido detenido en flagrante. Así que delicado no es. Una cosa es que te pongan una denuncia y no haya un contexto tal vez claro, y otra cosa es pues que te tengan en flagrante. Ahí está bien grave.
2: Sí. Vamos a ampliarlo, seguro. Vamos a con más información. Antes vamos con Juan Cervantes. Tenemos información en vivo a esta hora de la mañana. Mi estimado Juan Cervantes, muy buenos días. Lo escuchamos. Adelante, Yarabí informa.
5: Siempre con la verdad. Buenos días, compañeros en estudios. Para dar a conocer que me encuentro en la Avenida Independencia, en los locales de la Universidad Nacional de San Agustín. Dos puertas van a ser habilitadas para el inicio de este proceso electoral que hoy permite decir que la UNSA define su futuro con las elecciones a rector, con dos listas, ¿no? Hoy viernes 31 de julio se cumple la segunda vuelta. Según el reglamento estipulado para estas elecciones, para elegir al nuevo rector y vicerrectores para el periodo 2026-2031. Los candidatos finalistas, Armando Minaya y Richard Paredes, se alistan. En estos instantes lo que viene ocurriendo es que se está haciendo ya la limpieza correspondiente, se está haciendo el armado correspondiente de carpas al interior de esta universidad. De igual manera, el personal de vigilancia entra presuroso a cumplir las tareas asignadas, seguramente, pero se está acondicionando ya, digamos, todo el ingreso para el control respectivo y llevar adelante todas estas elecciones. No hay personal, lo que sí, o sea, administrativo ni docentes, lo que sí se ha notado es que una camioneta está repleta de propaganda o de propaganda electoral, justamente estas justas electorales ya han sido recogidas y retiradas principalmente de la avenida y de los postes que habían sido colocados durante estos últimos días y principalmente en horas de la noche. Este es el ambiente que se viene viviendo en estos instantes en la Avenida Independencia y la Avenida Paucarpata, donde ya se está acondicionando para llevar a cabo todo este proceso electoral, donde más de 33.000 estudiantes y docentes van a sufragar para elegir a su rector y vicerrectores. Esta es la información, Juan Cervantes, con todas las voces.
2: Bien, bien, correcto, mi estimado Juan, muchas gracias, ¿eh? Bueno, veremos ahí qué pasa, ¿no? ¿Quién finalmente se consagrará como el flamante rector de la Casa de Estudios Superiores, como es de la UNSA? Uh-huh. Esto el día de hoy.
0: O a Armando Minaya, a Lizárraga, ahí para entrar en contexto de la lista 3, Unidos al Bicentenario, o Richard Pérez Orué, de la lista 4 de Sentimiento Agustino. Desde las 9 de la mañana hasta las 3 de la tarde, ¿eh?, se va a desarrollar este proceso electoral.
2: Muy bien. Bueno, vamos a habilitar nuevamente nuestras líneas. Ya están libres las líneas. Si quieres opinar o participar, te invitamos a que marques nuestros números telefónicos, el 21-3172 o el 28-9952. Continuamos con la información, las noticias, aquí a través de Radio Yaraví con todas las voces, ¿eh? Oiga, por otro lado de la información, los diversos candidatos, los diversos candidatos, de una u otra forma, siguen generando, ¿no?, algún tipo de enfrentamiento, porque estoy mirando en las redes sociales que de una u otra tienda política hay quejas y denuncias sobre el tema de las pintas, los banners. ¿Ah? Ayer en el programa Lengua Suelta, por ejemplo, conversaba con un par de candidatos, tanto a la alcaldía de Socabaya como también a la alcaldía de Miraflores, y casi todos los que vienen al programa, al podcast Lengua Suelta Electoral, se quejan de que
4: 6 y 23
2: hay guerra sucia. Hay guerra sucia de publicidad, que por ejemplo, yo coloco mi banner en la casa de Stephanie Cotrina y al día siguiente regreso a verificar mi banner y ya no está mi banner. Está el banner de otro candidato y le pregunto a la vecina Stephanie: "Vecina, ¿qué pasó? ¿Qué pasó, vecinita? ¿Ah? Si ayer o anteayer me dijiste ya, vecino, coloca nomás tu banner". ¿Y qué me responde la vecina Cotrina?
0: ¡Qué plata!
2: Que me han pagado.
0: Me han dado
2: 100 soles.
0: Ahí ni me
2: 150 soles. O sea, vecina, ¿y el favor que te pedí? Pues vecino, comprenderá usted, ¿no?
0: Está
2: que
0: difícil
2: con la plata baile el mono.
0: Ahora con el cambio de gobierno. Con
2: sí, Keiko, sí, sí. Ay, y hay candidatos que están, dice, pagando así, están soltando billete que da miedo.
0: Pero ¿sabes qué?
2: Para colocar banners.
0: Sí, sí. Que si tú pagas, a pesar de que pagues tus 150 solicitos, viene otro y paga 300, también fuiste.
2: Ya, ah, también.
0: También ya fuiste.
2: Yaraví.
0: 150, 300, te están ofreciendo el doble. Lo importante aquí es jalar el ojo, estimado Eric.
2: Claro.
0: Y la importancia que han jugado también estos banners a lo largo de la historia.
2: Oiga, pero
0: que tienen un impacto, pues, en la población.
2: Pero hay vecinos,
0: ¿no?,
2: que ya saben su tarifa. Hay vecinos que ya saben, ¿no?
0: También.
2: Ya saben que su casa está en una esquina, ¿no? Sí, paradero. Ya hay vecinos moscas también, ya saben dónde está ya su casa, en qué lugar está ahí ubicado. No. Tienes que pagar más, candidato. Ángel Borda, desde Alto Selva Alegre, ¿cómo le va? Buenos días.
6: Aló, buenos días, amigos de Radio Yaraví. Sí, permítame tal vez un poquito el análisis, no quiero salirme del tema, pero es importante tocar el tema del mensaje de Keiko Fujimori. Pero me voy a referir en especial al tema del aumento de sueldo mínimo. Mira, yo creo que es una medida que no va a servir si se trata de elevar la capacidad de consumo de compra de la población peruana. Eso es prácticamente un paliativo.
4: Y 25.
6: Es como poner una cura, una hemorragia, o es como intentar salvar el Titanic a baldazos de agua. Entonces, todo el mensaje, sí, en mi opinión, hablando técnicamente, es un desastre. No ha hablado de reforma educativa, no ha hablado de medidas para apalancar el desarrollo del Perú mediante la industrialización. El Perú va a seguir siendo un país exportador en materia prima, no va a haber desarrollo y mejora en la educación, en el aspecto. La beca 18 es un paliativo también. O sea, lo que tiene que ver es una orientación, ¿no?, de la educación. Pero hablando del sueldo mínimo, debe estar acompañado, si se trata de que esto sea efectivo, debe estar acompañado de otras medidas. Por ejemplo, una motivación al sector industrial. Si voy a tener más plata en el bolsillo es para gastarla. Y debe haber confianza para gastar esta plata. Pero ¿a quién voy a comprar si la gran mayoría de
2: ya la vi.
6: Productos de bienes de consumo son importados? O sea, yo voy a comprar para generar riqueza a los países que están importando o que exportan al Perú. En su mayoría son empresas importadoras. ¿Dónde voy a comprar supuestamente si voy a tener 150 soles más para gastar? No, esto es una medida que no sirve para nada en absoluto. En todo caso, si se quiere, digamos, apalancar el aparato productivo local, debería haber medidas, por ejemplo, bajar, ¿no?, el interés o bajar el impuesto general a las ventas de 18 a 15%. Debe haber medidas que fomenten la industrialización del Perú. Eso generaría puestos de trabajo. O sea, si ahora hay un 70% de economía informal, para bajar esa informalidad necesito esas medidas, bajar el impuesto, fomentar la industrialización del Perú. Por ejemplo, la minería puede ser un entorno de producción, la agroindustria, el turismo. Entonces, este mensaje presidencial es un engañamuchacho. No sé, hay opinadores políticos que no han hablado nada de esto, no sé, están en otra realidad. Entonces, el sueldo mínimo debe estar acompañado incluso de sostenibilidad en el tiempo, o sea, una medida política, jurídica, que le otorgue un sostenimiento a largo plazo. Y debe haber la confianza necesaria para que la persona que invierta en industria, ya sea local o internacional, porque pueden venir a hacer transferencia tecnológica. Y hay muchas empresas que están dispuestas, pero necesitamos un marco jurídico, político, bien, que les dé garantías y confianza.
2: Claro.
6: Entonces, ese mensaje, para terminar, estimados señores amigos de Radio Yaraví, es para mí un mensaje, un canto de sirena, haciendo un análisis así frío, técnico, ¿no? Pero bueno, vamos a ver cómo se desarrolla en otro ámbito, pero
2: Yaraví,
6: no le veo yo, no me genera expectativas, lamentablemente. Perfecto. No sé si sea pesimista, ¿no?
2: Muy bien.
6: Muchas gracias.
2: Muy bien, gracias por su comunicación. Mi estimado Ángel, lo ampliamos, no te preocupes. Vamos antes a una breve pausa y volvemos con más aquí en Radio Yaraví con toda la voz. Volvemos.
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2: Bien, continuamos con más información. 6:32. 6:32. Vamos a continuar también con información desde exteriores y en breve nos vamos a enlazar también con nuestros corresponsales. Pero antes vamos con una importante mención. 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Perfecto. Nos confirman, estimado Gus, si tenemos participación ciudadana, porque en breve también vamos a ir con lo que declaró el día de ayer Keiko Fujimori, porque todo el mundo quería respuestas, al menos los medios de comunicación nacionales, quienes tienen cerca a Keiko Fujimori, por este tema de las reformas, ¿no? Al menos las reformas laborales, ya saben ustedes, reducción de feriado, este tema también de que se va a aperturar los menores de 12 años, jóvenes de 12 años, adolescentes, se van a poder aperturar una cuenta bancaria, el tema de las Fuerzas Armadas.
3: Pero 33.
2: Específicamente, el día de ayer, Keiko Fujimori se pronunció acerca de la reforma laboral. ¿Va a haber o no va a haber reforma laboral? A ver, lo escuchamos y no tenemos participación ciudadana, estimado sí. Gustavo.
4: Antes hay una comunicación. Vamos con la participación telefónica.
2: Inocencio, sí. Está Inocencio, ver, Inocencio desde Caima. ¿Cómo estás, Inocencio? Bienvenido, buen día.
5: Buenos días, señores periodistas. Se llama la vez, señorita Cotrita.
4: ¿Cómo está?
5: Sí, pues, bueno, yo digo solo una cosa, señor periodista. ¿Qué esperaba de Keiko? Ahora yo hablo, pero no es posible, padrino, no es posible. Yo le digo, oye, paisano, de doble, como dice mi nieto, ¿no? ¿Qué esperabas que le hiciera Keiko? Digamos, yo digo, cuando si tú eres un grupo empresarial que ha tenido ya deudas, han invertido en ti, ¿no es cierto? Porque ella no es la primera vez que postula, hay muchas postuladas, han invertido en ti, ¿qué esperabas que sucediera?
4: Ya la
5: ¿que
4: vi.
5: Va a favorecer al trabajador o va a favorecer a la empresa? A la empresa, pues, digamos, ¿no? Ahora digan sombrero luminoso, ahora, ¿no? El sombrero terroristas, cuando la izquierda ha sido la que te ha dado las 8 horas, ¿no? Y digo, ¿por qué trabajas 8 horas? ¿Por la derecha? No, señor, es por izquierda, es por la lucha que se ha hecho, por esos derechos. Y ahora con lo de aquí, con el problema, esto se lo que pide, era una lucha natural de ella. Ella dijo que nunca iba a quitar los feriados, por ejemplo, ¿no? Eso es imposible, y se tergiversan las cosas. Y después, una cosa fue su mensaje, y otra cosa es la cuestión de el borrador que ha presentado, que quiere presentar, y que felizmente, gracias a Dios, existen patriotas que lo han filtrado esto, y se sabe, ¿no? Ahora no tiene cara para decir cómo, ¿no? Se puso y dice, vamos a revisar y veremos si se da o no. Claro, ahora sale su cara. Y eso es el fujimorismo, y eso va a seguir siendo. Los que piensan, no, es una oportunidad, no, a ver, lo que se llama la ciudad continua, ellos van a seguir siendo lo que son. La película siempre tiene ese final, así la vea 100 veces, ese final va a tener. Buenos días.
4: Bien, bien, correcto, Inocencio. Muchas gracias a usted también por su comunicación, ¿eh? Vamos a continuar con más aquí en Radio Yaraví con todas las voces. Tenemos información desde exteriores.
2: Nos trasladamos a exteriores. Ya se encuentra Juan Cervantes. ¿Es correcto? Talía Castillo se encuentra en estas horas de la mañana. Talía, ¿cómo estás? Muy buenos días. 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
6: Siempre con la verdad. Gracias, compañeros, por el parte de este estudio. Buenos días. Así es, para dar a conocer la situación de abandono que hay en el pueblo tradicional de Zamácola, aquí en Cerro Colorado. Que cabe recalcar, ¿no? Ha celebrado recientemente un nuevo aniversario más, donde, ¿no? Ya desde el año pasado se habían asumido compromisos, ¿no? Por parte del alcalde, sobre todo en la reparación de las vías. Entonces, conocido a conocer el presidente, donde se iba a abordar el adoquinamiento de las avenidas principales, ¿no? Que tiene este pueblo tradicional de San Marcos. Estamos hablando de la avenida Aeropuerto, según lo que nos ha indicado, la avenida Ildefonso López, la calle Ucayali y Marañón. Sin embargo, hasta la fecha no ha habido alguna intervención, ¿no? Y lógicamente los forados, porque estas vías son de alto tránsito, tanto por la subida y bajada de combis, ¿no? Hacia este sector, pues no se ha reparado, ¿no? Y actualmente, pues están, ¿no? Nuevamente con forados. Hemos hecho la consulta al presidente de este pueblo acerca de, ¿no? ¿Qué pasó con este compromiso? Lo que nos ha referido es que nuevamente tendrían que esperar, según lo que les han referido por parte de la municipalidad, hasta mitad de agosto, ¿no? Donde se hablaría que ya se iniciarían algunos trabajos, pero esto oficialmente no se ha confirmado, ¿no? Nuevamente dejando y evidenciando también, pues, esta falta de, ¿no? Los compromisos, del cumplimiento de estos compromisos en esta zona, porque reiteramos, estos fueron asumidos el año pasado también en el aniversario de Zamácola y hasta la fecha, pues, continúan, ¿no? En la misma situación de abandono. Reiteramos estas cuatro avenidas principalmente porque son las de mayor acceso, ¿no? Y de mayor transitabilidad de vehículos en este sector de Zamácola. Ante ello, bueno, lo que ha referido el presidente es que nuevamente buscaría una reunión a fin de ya esperar nuevamente que los compromisos no se queden en palabras, sino en acciones que puedan concretarse en los mantenimientos de estas avenidas, ¿no? Y se evite, pues, un mayor deterioro, ¿no? Ahora que también ya, pues, hemos pasado medio año, ahorita sí viene la temporada de estaremos atentos y exhortamos también al alcalde de Cerro Colorado, ¿no? A que pueda cumplir con estos compromisos que asumió desde el año pasado, ¿no? Como bien ha referido el presidente de este sector tradicional. Volvemos con más información. Adelante con ustedes en estudios. Informó Talía Castillo con todas las voces.
4: Bien, bien, correcto, mi estimada Talía. Bueno, ahí está, lamentablemente, ¿no? Lamentablemente estas vías, estos accesos que tiene Zamácola, en el distrito de Cerro Colorado, oiga, no tienen el mantenimiento correspondiente, ¿no? Y siguen prácticamente estas pistas llenas de huecos, y es lamentable, ¿eh? Lamentable que en Cerro Colorado sigan ocurriendo estas cosas. Vamos con más información aquí en Radio Yaraví con todas las voces, y en el lado sur también ocurre algo similar, casi lo mismo, y para ello nos vamos a enlazar con nuestro compañero de trabajo, José Manuel Colque. Información en vivo, José Manuel, te escuchamos, por favor, adelante, Yaraví informa.
3: Siempre con la verdad, gracias por el pase en los estudios, compañeros, buenos días. Estamos ubicados en el sector de Umapalca, en el distrito de Estabalía. Esta es una zona también que se usa para conectar los distritos de Socabaya y Characato, pero lamentablemente, bueno, no hay residencia por la zona, no hay muchas viviendas, y por ello, bueno, lamentablemente algunos malos ciudadanos realizan lo que es bueno, lo han convertido básicamente en basurales, distintos puntos de toda esa vía. Estamos ubicados nosotros en un punto donde se ha tenido que colocar incluso un cartel del municipio distrital de Sabandía que indica está totalmente prohibido botar basura y escombros en la vía pública. Denuncia, el CENENAS incluso ponen números y piden fotos y denuncias, pero al costado justamente es uno de los puntos donde existe más basura, además de escombros, entre otros. Lamentablemente se botan, hemos observado el día de ayer algunos animalitos que lamentablemente botan sin vida en esta zona, repetimos, de Umapalca en Sabandía. Además de este punto, hay otras vías, bueno, otros puntos de la vía de Umapalca en Sabandía que también lucen con bastante basura y lamentablemente no hay fiscalización, no hay sanciones principalmente en esta zona, no hay muchas cámaras de vigilancia para que se pueda observar a las personas, a los malos ciudadanos en realidad, de que botan escombros y basura, además de lamentablemente animalitos en estado ya de descomposición, y lamentablemente ya la vía de Umapalca se ha convertido en varios puntos, ¿no? Varios puntos de basurales aquí en este sector, repetimos, del cono sur de Arequipa, en el distrito de Sabandía. O sea, la información, compañeros, desde exteriores. Adelante en estudios.
4: Bien, correcto. Bueno, lo mismo, bueno, tenemos vías abandonadas, destruidas, y ahora vías que a un costado de las mismas lucen hecho es un basural. Qué terrible lo que pasa en este sector, ¿no? De Umapalca, esto en Sabandía, botadero prácticamente lo que se ha convertido esta vía pública. Bueno, ¿hay autoridad o no hay autoridad en Sabandía? ¿Qué está haciendo el alcalde Sabandía? ¿Dónde está el alcalde de Sabandía? ¿Tenemos o no tenemos alcalde en Sabandía? En teoría tenemos, pero en la práctica parece que no. Bueno, vamos con más información, vamos con más noticias aquí en Radio Yeraví con toda la voz de mi tía Estefanía.
2: Así es, entonces el llamado a Víctor Raúl Pauca Calcina. Víctor Raúl Pauca Calcina, ¿qué ha pasado con Sabandía? ¿Ah? Creo que todas las ciudades de antemano, estimado Eric, se tienen que preparar, por supuesto, para poder recibir limpia siquiera, ¿no? Ya si en obras, bueno, estamos por allí cojeando por llegar, ¿no? Y entregar o ejecutar todo el 100% del presupuesto. Creo que ya la limpieza también tiene que ser, me parece ya lo mínimo, ¿no? Pero bien, vamos con más información. Ok, nos encontramos ahora con Juan Cervantes desde Exteriores. Reiterados buenos días, Juan. Yaraví informa.
7: Siempre con la verdad. Para indicar que estamos aquí en la primera cuadra de la Avenida Independencia, frente al Instituto Montessori, donde mañana se va a llevar a cabo el pasacalle regional. Y aquí hay una dificultad porque Serapar no culmina durante casi una semana el arreglo de toda esta rotura de desagüe y también tuberías de agua en todo este lugar, ¿no? En lo que vemos hay montículos enormes de tierra en todo lo que significa el carril de subida. Está cerrado este carril, no se culmina, se ve ahí a las claras que la tubería de desagüe no ha sido empalmada, lo que significa de que esto tiene para rato todavía, ¿no? Pero veremos a ver qué ocurre. Señora, una consultita nomás, ¿desde cuándo está toda esta situación? ¿Ya cuántos días? ¿Esa tubería, toda esta rotura?
8: ¿Cuántos días? Creo que hace tres.
7: ¿Tres días?
8: Tres, cuatro días, sí.
7: ¿Y no arregla Serapán?
8: No.
7: ¿Y a usted les perjudica?
8: No, sí, claro, para el día de mañana, pues.
7: ¿Para todo el pasacalle, no?
8: Claro.
7: Bien, muy amable, muchas gracias. Bueno, una señora vecina también de ahí, de la fachada justamente, de toda esta Avenida Independencia, que es de subida, donde está totalmente... bueno, diríamos arruinada para el día de mañana, para el pasacalle regional. Esta es la información.
4: ¿A qué altura es, mi estimado Juan? Una vez más reitere, por favor.
7: Primera cuadra de la Avenida Independencia.
4: Ahí arranca.
7: Frentera
2: de, sí, este es acá nomás, saliendo Montessori de la radio,
7: y carril de subida.
4: Claro, claro. Y aquí va a arrancar el pasacalle regional.
7: Claro, aquí va a ser la concentración. Lógico. Todo lo que significa el parque, la primera cuadra. Y todo ello para la actividad de mañana.
4: Pero usted, mi estimado Juan, ya que tiene mucha experiencia haciendo este tipo de reportes y viendo el trabajo nefasto, inclusive, que hacen algunos obreros de Sedaparo, ¿usted cree que para hasta mañana ya lo arreglen esto?
7: Bueno, si trabajan de día y de noche, podría ser. Pero bueno, por lo que veo, el empalme de la tubería de desagüe no ha sido posible. Bueno, van a demorar por lo menos, ¿ah? Pero ojalá que lo logren. Puede ser. Yaraví.
4: Si chambean duro. Bien, bien. Correcto, Juan. Gracias, ¿eh? Por el reporte que nos comparte a esta hora de la mañana. A ver, ¿cuál sería el plan B en todo caso? Tener que...
2: O van a reducir la parte inicial.
4: Usted ya parece congresista, ya hablando esos términos, mochar y cosas por el estilo. ¿Ah?
2: Van a reducir.
4: Ah, ya, van a reducir. Sí. Claro, porque si... no, es broma, Stephanie. Si estaba contemplado iniciar el pasacalle regional en la primera cuadra, lo que tendrían que hacer es, tener que recorrer un poco más abajo, o sea, a la altura del parque César Vallejo.
2: Sí, aproximadamente.
4: Ya, pero las delegaciones al momento de formar, ahí está pues el otro detalle.
2: Sí.
4: ¿No?
2: Al momento de desplazarse. Me parece que van a tener que ingresar hacia lo que es la intersección de esta vía entre la Montessori y el parque, o tal vez se acoplan y solamente utilizan un carril de la Avenida Independencia, pero hay riesgo, ¿ah?
9: Seis.
2: Porque al menos yo cada vez que entro y salgo por esta zona, efectivamente, si uno está caminando y ya hay gran cantidad de gente por ahí que te empujan y te caes ahí a esta zanja que han aperturado, ¿ah? Para la colocación de estas tuberías. Así que hay riesgo, no es suficiente con estas mallitas que colocan anaranjadas, no es suficiente. Así que, a ver, vamos a ver si por ahí hay respuesta de los señores de SEAPAR o del municipio también, cómo van a hacer para que también los participantes tengan en cuenta Ya la advertencia, en todo caso, que no inicien desde arriba o que lo zanjen, lo cierren, de tal manera que también resguardan la seguridad. Vamos con participación ciudadana, escuchamos a Juan, desde Alto Selva Alegre. ¿Cómo estás, Juan? Muy buenos días.
9: Muy buenos días, señorita, muy buenos días a señor Eric.
4: ¿Qué tal, Juan? ¿Cómo le va?
9: Ya, mire, mi queja es lo siguiente. Mire, este alcalde de Miraflores se va a la provincial.
10: Ya la vi.
9: Hace bastante trabajo. Hay un trabajo que se está haciendo acá en el puente La Amistad, que use con la que viene, dice, con las palmeras. Ese ya pertenece a Miraflores. Desde la mitad de este puente, la mitad es de Alto Selva Alegre y la mitad de Miraflores. Lleva más de 2 meses. No puede terminar, son 50 metros, no es más, no es para decir que es 1 kilómetro, 2 kilómetros. Aún sigue cerrado. Yo quiero que ustedes lo entrevisten en alguna ocasión de estos días. ¿Cuándo bendito día va a entregar este puente? Porque a nosotros nos perjudica, todos que venimos a Miraflores, los que venimos a Selva Alegre. Ya va a comenzar otra vuelta las labores escolares. Y esto es un martirio. Porque son una única salida es que tenemos señor Rewan, que se va para la avenida Ejército, y la otra que venimos todos a Miraflores, a la Chabela, y muchos
11: 6
9: queremos tener
11: y 48
9: salida. Y esto fue un cuello de botella. Uh-huh. Ya va a ser más de 2 meses. Oiga, 50 metros. Él dijo que solamente eso iba a demorar 30, 40, pero ya va, pues, 2 meses, señor periodista.
4: Claro.
9: Yo quisiera que le hagan una entrevista. Ya basta, pues, de abuso, basta de sinvergüenzura. Ya sabemos que está sobrevalorado. Esto piensa porque más tiempo pasa que el costo es más caro. Ya sabemos, ya todo lo que están haciendo, cuánto de dinero, cuánto de sobrevaloración hay en esas obras. Pero que le entre inmediato, pues. Como se dice, roba, pero trabaja rápido.
4: Bien, maestrito. Gracias. Gracias por tu comunicación. Bueno, vamos a hacer las indicaciones o solicitar. Bueno, se anunciaba que iba a demorar una semana más aproximadamente, ¿no? Pero sería bueno que lo oficialicen desde la Municipalidad de Miraflores para que nos den a conocer exactamente en qué momento o cuándo exactamente se va a poner en funcionamiento este puente.
10: Ya la vi.
4: Mi estimado amigo. Gracias, Juan, por llamar aquí a través de Radio Araví. Y es que, claro, yo entiendo el malestar de los amigos taxistas, conductores o aquellas personas que tengan por ahí tal vez un respectivo vehículo, ¿no? Y es que este puente es muy necesario porque conecta a estos dos distritos importantes, tanto Alto Selva Alegre como Miraflores. Y hay veces tienen que dar un vueltón, por así decirlo, y gastan combustible, gastan los neumáticos y la máquina te exige más y más, pues, ¿no? Entonces, la molestia va por ahí. ¿Cuánto tiempo más? Luis está en Alto Selva Alegre, ¿cómo le va? Buenos días.
12: Buenos días, estimado amigo. Mire, usted, quiero opinar sobre la política. Ahora, mire, está todo lo que yo siempre he argumentado en esta emisora, que es tan escuchado, de que

0: ultramarina, esta contra cómo la van a dar. Si esa señora también es inocente, no ha hecho nada, para sin embargo, que se vaya nomás, que entonces, mire, si está comenzando, todo está preparado. De repente y así va a comenzar una reconciliación porque los políticos están, pues, es una persecución política. Totalmente, yo lo que argumentaba se está cumpliendo. Van a salir todos los políticos de preso, van a liberar. Quizás de esta forma se puede reconciliarse este país que está tan dividido. Mire, cómo nos da la razón lo que usted también opinaba. Todos los injustos.
1: Y 51.
0: Pero recién está comenzando a caminar la justicia. Eso nada más quería opinar, estimados amigos. Muchas gracias.
2: Bien, correcto. Muchas gracias a usted también, por su comunicación aquí a través de Radio Yaraví con toda la voz. 6:51. Continuamos con más información.
3: Y lo que ha llamado la atención también, estimado Eric, ha sido, pues, el nombramiento del gabinete ministerial, ¿no? Ministros sin experiencia, figuritas repetidas, pero eso no es todo, ojo, eso no es todo. Y es que ustedes sabían que el recién nombrado ministro de Justicia, y hablando de justicia, como mencionaba el estimado oyente, de Justicia y Derechos Humanos, Ernesto Julio Álvarez, ha solicitado una licencia sin goce de haber. O sea, en estos momentos no está en el cargo. ¿Por qué motivos? Bueno, por motivos personales. ¿Cuándo solicitó la licencia? El mismo día que juramentó. Es decir, el 28 de julio. ¿Hasta cuándo es la licencia? Yaraví. Son 8 días, estimado Eric. 8 días desde su juramentación. Es decir, ingresan a pedir permiso, estimado Eric. ¿En qué trabajo te aceptan ello, Que a mí me gustaría un trabajo o algo así. Pero sinceramente, sinceramente, estamos hablando de Ernesto Julio Álvarez. Ernesto Julio Álvarez solicitó una licencia sin goce de haber por motivos personales. La solicitud fue aprobada de manera inmediata por Keiko Fujimori, quien encargó las funciones de dicha cartera a Marco Antonio Vinelli, es decir, el actual ministro de Desarrollo Agrario, está también asumiendo las funciones de ministro de Justicia. Imagínense ustedes. Ahora, ¿cuándo regresa en el cargo? Es el jueves 6 de agosto. La licencia es hasta el 5 y el jueves 6 de agosto regresa.
2: Perfecto, tenemos otra comunicación telefónica. Nos vamos hasta Socabaya. Mi estimado Nicolás, ¿cómo te va? Buenos días.
4: Buenos días, señor periodista.
1: 6:53.
4: Ya estamos muy pronto, ¿no? Ya a puertas prácticamente. Ojalá la población dé mucho que decir, opinar y también hacer un voto responsable, que es este 4 de octubre. Y acá no va a ganar ya el que tiene más banners, que hay que mirar en la carita, el que te da más dádivas. Yo creo que la población ha despertado y le va a decir no al continuismo, como lo estamos haciendo algunos vecinos que formamos un grupo, en la cual tenemos una reunión cada fin de semana y nos reunimos para, de repente, hablar con el vecino y que sea un voto consciente. No decimos a... No elijamos a los mismos de siempre, elijamos a gente nueva, capacitada y preparada, ¿no? Que te dé la realidad de un distrito. Como vemos en otro distrito, señor Eric, es no sé qué palabra decirle a la señora Mirta Ruelas, que tiene una contaminación atroz cuando uno va, sale de viaje para Juliaca y viene acá a postular a Cerro Colorado. No sé, qué vergüenza, la verdad, esa señora. ¿Cómo es posible que candidatos de municipio en municipio como Saltamontes estén aprovechándose, ¿no?, del dinero del pueblo? Porque sus campañas las hacen con la plata del pueblo, ¿no? Muchas gracias. Ojalá que tome conciencia la población de este 4 de octubre. Muchas gracias.
2: Bien, bien, correcto. Muchas gracias. Bueno, pero si es que se refiere a este botadero municipal, si es que se refiere a eso, estimado Nicolás, ese botadero municipal que está en Yura es netamente responsabilidad de la comuna provincial de Arequipa, del botadero de Quebradonda, si no me equivoco, ¿cierto? Bueno, es así, hicimos un Yaraví en tu barrio, recuerdo perfectamente, salieron vecinos, dirigentes a exigirle a los señores de la comuna provincial de que hagan el mantenimiento o hagan, ¿no?, impulsen una nueva planta, de una verdadera planta de tratamiento de residuos sólidos en ese lugar y se deje de estar ahí soportando los fétidos olores en la zona. 6:55, seguimos con más aquí en Radio Yaraví con todas las voces.
3: Tenemos más participación ciudadana. Rommel, ¿cómo estás? Rommel desde Characato. Muy buenos días, bienvenido.
5: Buenos días.

0: días, queridos hermanos. Les invitamos, así como lo está haciendo usted, señorita periodista, a que comenten un poco también el tema nacional. Yo siempre les hablo respetuosamente, pero también frontalmente, en el sentido de que noto que cuando hay una llamada, la gente quiere opinar sobre política. Por ejemplo, nuestro amigo Eric Maravel no comenta mucho, ¿no? Prácticamente recepciona solamente las llamadas. Yo quisiera sentir de parte tuya, hermano Eric Maravel, que tengas también, digamos, a bien poder comentar, porque la gente espera un comentario también con respecto a sus llamadas. Entonces, si tú te callas, no dices nada y solo pasas llamadas, tú no eres pasador de llamadas, tú eres un periodista. Y nosotros, los que escuchamos la radio, esperamos tener un eco para donde podamos manifestar, pero también un mínimo comentario. Estés a favor del gobierno o no estés a favor del gobierno, eso nadie lo va a juzgar. Pero que también comentes, hermano, para que se sienta que hay eco, no que uno dice algo y no hay ningún eco, no hay, ahí como que no hay mucha democracia. Bueno, en conclusión, mi comentario es particularmente el hecho de que, según la fuente del diario La República, tenemos 15 ministros con antecedentes de corrupción. Fuente, diario La República. Entonces, se estaría pues institucionalizando de alguna forma la corrupción. Las leyes procrimen. O sea, hoy en día, miren, por ejemplo, el ministro de Medio Ambiente, según diario La República, tiene más de 50 investigaciones por corrupción. Entonces, ¿en qué estamos transformados como Estado? ¿Esto es viable, Eric Maravel, señorita periodista? ¿Esto es viable realmente, amigos oyentes, que podamos tener Alibaba y los 40 puntos suspensivos ahí en el gobierno y decir que ellos nos van a gobernar y esto se haga, se oficialice, se institucionalice como algo normal? Miren lo que está haciendo Milei en Argentina, quiere vender toda la Patagonia a este supuesto presunto desquiciado, ¿no? Así lo tipifican, quiere deshacerse de la Patagonia y quiere que aproximadamente, según los comentarios que hacen los periodistas argentinos, 14 millones de extranjeros se vayan y quiere traer a toda la comunidad judía. No tenemos nada en contra de los hermanos judíos, pero los argentinos son argentinos y no los puede así exportar como si fueran basura. Ajá. Y traer y encima vender toda la Patagonia. Entonces, y pareciera que la señora que está hoy día gobernándonos es muy admiradora de este caballero. Y qué vergüenza da la Universidad San Martín de Porres que lo esté exponiendo y todavía le dé un trato honorífico a una persona que está denunciada por estafa, de haber estafado a miles de argentinos con el tema de la criptomoneda, denunciado por traición a la patria. Entonces, y eso atrae la universidad, de verdad que la Universidad San Martín de Porres, con todo respeto, se me ha venido, pero más que al suelo, y utilizando la imagen todavía de San Martín de Porres, que fue un hombre sacrificado peruano, realmente debería cambiarse de nombre. Mejor que le pongan de nombre Milei, a su universidad que le pongan de nombre Milei. De verdad, un desprestigio me parece la imagen que está generando con este sujeto. Muchas gracias.
1: Muy gracias, mi estimado Rommel. ¿Ah? Bueno, cuando hay oportunidad hacemos eco y agregamos algunos de detalles más, ¿no? Los comentarios o opiniones que pueden tener nuestros oyentes. Pero no te preocupes, pues, tranquilo, Rommel, no te molestes. Iniciamos bien la mañana, por favor, maestro. Sí, sé que es importantísimo hacer eco, hacer un apunte más a lo que puedan indicar nuestros oyentes, pero comprenderán que a veces cuando tenemos bloque de llamada, lo que tenemos que hacer es así, desembalsar, escuchar, ¿no?, a la gente, a los pobladores, y quejas y denuncias, opiniones aquí en Radio Yerabí. Vamos a continuación a presentar, ya ve, el tiempo nos gana, vamos con nuestro bloque deportivo Al Ras de Campo.
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1: Nos enlazamos con el profesor Felipe Torres. ¿Qué tal, mi estimado profesor? ¿Cómo le va? Buenos días.
3: Buenos días, Eric Maravel, mi querida Stephanie Potrín.
4: Muy buen día, profesor Felipe.
3: Eso me alegro, que estén bien, positivo. Bueno, les cuento que el escándalo del siglo, lo que ha sucedido en, bueno, con la FIFA, la UEFA, por ejemplo, amenaza con no jugar el Mundial y otros torneos del polémico decisión que ha tomado Infantino en torno al Mundial hasta el 2030. Lo va a vender a empresas comerciales y, bueno, prácticamente es un producto de venta, y eso se ha opuesto tanto la UEFA, y ayer también ha dado su voz de protesta la CONCACAF. La que no se pronuncia hasta el momento es la CONMEBOL. Bueno, hay bastante ligación de acá. Corrupción, hasta aquí se metió la corrupción en el fútbol, Y ese es el motivo por el cual se está generando bastante escándalo en torno a la decisión que ha tomado Infantino de vender el Mundial 2030. Lo va a hacer con 64 equipos, lo va a hacer en tres sedes, en Sudamérica, y luego pasa a Europa y posteriormente a África y Marruecos. Así que complicado, vamos a ver qué sucede más adelante. Aún no se pronuncia la Federación Peruana de Fútbol frente a esta decisión de Infantino. Por otro lado, les cuento que la representación de definición del Cusco, ayer se logró ya la clasificación de los 8 equipos que pasan a los 16 equipos que pasan a octavos de final. Está el cuadro de Cienciana que tendrá como rival a mitad de semana a Botafogo, complicado rival, pero lo juega en calidad de localista en la ciudad del Cusco, así que se espera pues un estadio lleno para que el cuadro pueda lograr los goles necesarios que le permitan ir con tranquilidad hacia tierras brasileñas. Por otro lado, les cuento que el día de hoy está comenzando la fecha número 3 de la Liga 1 y solamente tiene un solo compromiso, dos partidos. Vamos a ver, el primer partido que se va a jugar el día de hoy es entre Chancas y el cuadro de Comerciantes Unidos, partido que va a las 3 de la tarde. Único partido que se juega hoy viernes 31, último día del mes de julio. Y mañana, iniciando el mes de Arequipa, este es Cajamarca enfrenta a Huancayo, en tanto que la representación atlética podrá hablar con Sport Boys. Cusco, FDC, esté enfrentando a UTC Cajamarca, y Alianza Lima lo hará contra Alianza Atlética Sullana, partido a las 8:30. Eso es el sábado. Y el domingo, atención domingo, Sporting Cristal, que ya está eliminado de Copa Sudamericana, enfrenta a San Pablo II, el ADT enfrenta al Deportivo Garcilaso, el SD Moquegua enfrentará al FDC Melgar, 3:30, partido que transmiten los deportivos en la voz de su amigo José Luis Cabero y en los comentarios Jorge Jiménez. Y a las 6:30, Cinciano con Universitario de Deportes. Partido de la fecha porque Cinciano viene totalmente envalentonado, bueno, viene con bastante ánimo, y Universitario de Deportes que buscará pues sacar los puntos en altura. Así que partido que indudablemente promete. Y para terminar la información, les cuento que en lo que se refiere al fútbol, bueno, ayer falleció una de las leyendas del AC Milan y también del fútbol italiano, como es Franco Baresi, ¿no? Defensa de los 16 años, falleció este defensa italiano. Y para terminar ya con esto, les cuento que en tenis nos va muy bien, ¿ah? ¿Eh? Gonzalo Bueno avanzó a cuartos de final en Challenger de Liberec, en tanto que ayer Juan Pablo Varillas también avanzó en las semifinales, venció al italiano Jacobo Bassini, y va a enfrentar en este Challenger de San Marino, en tanto que se viene preparando de la mejor manera Ignacio Buse para su gira en los Estados Unidos, que ya próximamente se va a iniciar. Hay bastante crecimiento de nuestros deportistas, de nuestros tenistas peruanos, que se preparan para jugar en septiembre próximo la Copa Davis frente a Paraguay. Así es el panorama deportivo, Edwin Alaver y Stephanie Cotrina.
1: Perfecto, muy bien. Gracias, profe, cuídese mucho, buen día.
3: Buen día para usted.
1: No se olvide, lo esperamos hoy día a partir de las 6. ¿Dónde, mi estimada Stephanie Cotrina?
4: En el restaurante de Sillustani, ¿verdad? Magnopata.
1: Incluso Magnopata.
4: En Yanaguara. Ajá, ahí lo esperamos, profe, el día de hoy. Ya vamos a estar ahí con todo el equipo de Radio Yarabí.
3: Esperamos
4: ahí con su familia.
3: A Puglia.
1: Ajá.
3: El inicio de la fiesta de Guilherme.
4: Perfecto, profe, gracias.
1: Gracias, profe, un abrazo. Ya está practicando, mi tío Stephanie, me han dicho por ahí, está usted practicando. Hay unos poemitas lonjos.
4: Todavía me falta ahí cuajar bien, ¿ah? Pero ya en la tarde vamos con todo, estimado.
1: Tiene que ir bien caracterizada, imagino, ¿no? Sí. ¿De lecherita? ¿Ah?
4: ¿Ah, sí?
1: ¿Pampeñita?
4: No.
1: No, nada.
4: No.
1: ¿Cómo que no?
4: No, elegante, a mí me han dicho.
1: Elegante.
4: Sí, a mí me han dicho
1: el elegante. El señor Roncalle dice que va a estar en primera fila.
4: A mí me han dicho elegante y ya separé el vestido.
1: Ah, qué sí, lea. Pampeñita, lecherita.
4: ¿Tú te vas a vestir encima de Eric?
1: Ahí sí, ya, la indumentaria está lista, por supuesto que sí.
4: Ahí está.
1: Lógico.
4: Bien.
1: Pero si no está lista, ya fuimos también, pues. Perfecto.
4: Perfecto, bueno. Vámonos a una pausa. Quédense en la sintonía de Eric Malavé y María Luz Cruz. Pausa y volvemos.
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20: Titulares hoy viernes 31 de julio del 2026, año de la esperanza y el fortalecimiento de la democracia. Noticias del ámbito local, este 31 de julio se entrega el plan de desarrollo metropolitano que pasará al directorio y al consejo municipal y conocer si se aprueba o no. Esa fue la afirmación de la gerente general del INPLA, la arquitecta Patricia Muñoz. La funcionaria sostuvo que se podrían generar observaciones, incluso el documento será revisado por el Ministerio de Vivienda, cuya opinión no es vinculante, pero es parte del proceso de transparencia. Tras la intervención de la Fiscalía al INPLA por el presunto delito de favorecimiento a la prostitución, la expresidente del Instituto Municipal de Planeamiento, Sonia Zamata, sostuvo que mientras estuvo en el cargo no se incluyó espacio para tal fin. Detalló que su renuncia fue aceptada en agosto del 2025 y en ese lapso estaba en elaboración la propuesta. Además, de manera personal, no comulga con una posible propuesta de una denominada zona rosa. El proyecto Ágora en Arequipa, un edificio empresarial con oficinas y locales comerciales que se pretende edificar en el sector de la Recoleta, ha cumplido con la normatividad, pero aún está en evaluación. Así lo expresó César Berríos, gerente del Centro Histórico y Zona Monumental de la Comuna Provincial, al tiempo de manifestar que existen comisiones, entre ellas de la Dirección de Cultura y Desarrollo Urbano, para otorgar la licencia. 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En el ámbito nacional, el abogado del exmandatario Ollantumala, Wilfredo Pedraza, hizo hincapié en que el Tribunal Constitucional concluyó que los aportes de campaña no constituían delito en los años imputados y la nulidad supondrá su inmediata libertad. El Tribunal Constitucional ratificó la sentencia mediante la cual dispuso la nulidad de la orden de prisión preventiva dictada contra Vladimir Cerrón en el marco del caso Los Dinámicos del Centro. En el ámbito internacional, el gobierno de Chile ratificó un acuerdo para restablecer sus relaciones bilaterales con el país de Venezuela mediante la apertura de servicios consulares tras su ruptura en el año 2024. Hasta aquí los titulares en De la Hora en Radio Yaraví con todas las voces.
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0: Muy bien, continuamos con más aquí a través de la multiplataforma de Radio Yaraví con todas las voces en los 106.3 FM y 930 AM. Estamos en esta primera edición informativa, ¿eh? Bueno, vamos a enlazarnos en breve. Sí, ya estamos en todo caso. Vamos con nuestro compañero de trabajo, José Manuel Colque. Hay problemas con una fuga de agua. Así es. ¿Dónde está ocurriendo esto? Por el sector de Guardia Civil. A ver, dame un segundo, mi estimado José Manuel Colque, porque vamos a saludar a nuestra compañera de trabajo María Luz Cruz, que ya está con nosotros aquí en mesa de conducción. Mi estimada María Luz Cruz, ¿cómo te va? Buenos días.
1: ¿Cómo estás, Eric? Juliano Malaver Ruelas, buenos días a todo el equipo periodístico de Radio Yaraví que se encuentra aquí en cabina. También saludamos a todas las personas que nos miran, que nos escuchan vía los 106.3 FM, los 930 AM aquí en Radio Yaraví con todas las voces. Hoy no es un día cualquiera.
0: ¿Por qué motivo?
1: Hoy no es un día cualquiera, porque hoy vamos a iniciar con un saludo al mes aniversario de Arequipa. Radio Yaraví se prepara el día de hoy. En estos momentos ya estamos ultimando, digamos, las coordinaciones, porque en horas de la tarde, a partir de las 6, rendimos homenaje a nuestra querida, amada ciudad de Arequipa.
0: Vamos a exteriores con nuestro compañero de trabajo, José Manuel Colque. Vamos con José Manuel Colque, por favor. José Manuel, te escuchamos. Adelante, Yaraví Informa.
2: Siempre con la verdad, gracias por el espacio en estudios, compañeros. Buenos días. Yaraví. Estamos ubicados nosotros en el reservorio de Guardia Civil. Durante al menos una hora se ha registrado lo que es la fuga de agua potable de este reservorio, justamente ubicado en esta intersección del distrito de Paucarpata. Si bien ya se ha podido solucionar por parte de SEAPAR, pero de manera automatizada, entendemos por qué no hemos observado al menos algún personal de SEAPAR acá, pero ya en la zona estamos observando justamente a través de las imágenes de la transmisión en vivo. Hay una tubería, un tubo básicamente que está roto aquí en la zona. Ya ha carcomido lo que es esta fuga parte del concreto de que está justamente ubicado en una pared al costado de este reservorio. Si bien se ha desperdiciado, repetimos, durante al menos una hora lo que es el agua potable, ha caído por esta zona de la avenida Harley, la avenida Estados Unidos y también la avenida Paseo de la Cultura de Bustamante y Rivero. Lo que los daños básicamente que se ha referido aquí es en el parte de la pared que justamente cerca este reservorio de Guardia Civil. El agua potable lo que salió durante al menos una hora generando justamente este problema aquí en este sector, repetimos, de Bustamante y Rivero con Paucarpata por el reservorio de Guardia Civil. Esta es la información, compañeros, desde exteriores. Adelante en estudios.
0: Bien, correcto, José Manuel Colque. Bueno, lamentable, mire todo lo que estamos escuchando sobre estos reportes, ¿no?, que están brindando nuestros compañeros de trabajo. Ahora aquí en lo que es esta avenida importante que tiene este sector de Guardia Civil, ¿no? Fuga de agua. Y hace algunos minutos atrás, aquí en la avenida Independencia también inconvenientes, Y ya mañana es el pasacalle regional y ahí hay una zanja inmensa, enorme, aquí en la primera cuadra de lo que es la avenida Independencia. Ojalá los señores de SEDAPAR puedan solucionar esto a la brevedad posible. Vamos con más información aquí a través de Radio Yaraví con todas las voces. Nos enlazamos ahora con nuestro compañero de trabajo, Juan Cervantes. Juan, te escuchamos. Adelante, Yaraví Informa.
3: Siempre con la verdad. Voy a conversar con el señor Isaac Rivas, presidente del CLAS de Edificadores Miski, para que nos dé información con respecto a los últimos acuerdos que han sostenido con el tema de los diferentes CLAS que se han reunido para ver qué va a ocurrir con ellos, teniendo en cuenta de que no hay dinero principalmente para el CIS. El señor Isaac, buenos días, bienvenido a Yaraví.
4: Buenos días, Radio Yaraví. Bueno, muy gustoso de conversar con ustedes y toda la población al respecto de la reunión que tuvimos, digamos, todos los presidentes de CLAS y en colaboración con muy agradecido a la doctora Sonia Orozco, ¿no?, que en forma muy desinteresada nos está colaborando. Y también agradecer la presencia de la doctora Edil Loaiza, que fue exgerente de salud, que también nos asesora y ella prácticamente sabe, tiene todos los conocimientos de salud.
3: Pero hay una dificultad. Los CLAS no están recibiendo dinero y por ende el CIS se ve perjudicado.
4: Sí, lamentablemente se cambió la norma porque anteriormente todo el dinero del CIS En sí, ¿cómo es ello, no? Toda la atención del CIS en todos los establecimientos de salud de todo el Perú, el dinero del CIS regresaba a los establecimientos de salud directamente para que nosotros manejemos, digamos, el dinero de acuerdo a unos dispositivos y normas. No todo se podía gastar, ¿no? Pero se tenía para comprar insumos, un montón de cosas, computadores. Ahora, estamos restringidos en ello.
3: ¿Qué podría alcanzar 2.600 en un año para atender a pacientes del CIS?
4: No alcanzaría, es una burla prácticamente, es una burla, es una miseria, porque lo que, por ejemplo, hay muchos CLAS que la red ahora está recopilando, digamos, el dinero, y eso no es correcto. El dinero debe llegar simplemente a cada establecimiento CLAS que recopila de acuerdo a la atención del CIS. Hay algunos que tienen en CIS tienen como 2.000, 3.000 soles, y ese dinero está permaneciendo ahí en la red. Y urgentemente se necesita dinero para las compras y pagos de diferentes compras, insumos y cosas por el estilo. Es lo que concierne, respetamos el gasto que tiene que hacerse para el CIS.
3: Muy amable, muchas gracias al señor Isaac Rivas, presidente del CLAS de Edificadores Mixte, una denuncia muy seria. 2.600 les quieren entregar al año para atención al CIS. ¿Qué podría alcanzar 2.600 para a todos los pacientes, miles de pacientes que acuden a este programa? Por eso, desde nuestro punto de vista, vemos que se pretende desaparecer a los CLAS para imponer las redes integrales de salud que estarían al lado de las gerencias de salud, pero muy lejanas de las postas médicas o centros de salud. Juan Cervantes, con todas las voces.
1: Muy bien, gracias. Gracias por la participación de nuestra unidad móvil. Continuamos con más y recuerden que nuestros teléfonos están habilitados, el 2131-72 y el 2899-52. Son las dos líneas fijas, pero también pueden dejarnos sus comentarios en nuestra bandeja de mensajes de la transmisión en vivo. Estamos transmitiendo en vivo a través 18. De los 106.3 FM en radio, pero también en Facebook como Radio Yarabí Arequipa. Y déjenos sus comentarios si hay algún problema, algún inconveniente. Aquí nosotros vamos a estar atentos a poder leer esa queja y su denuncia. Y también el WhatsApp, el 979-344-291. En los siguientes minutos vamos a ampliar información respecto a lo que va a ocurrir mañana en la Avenida Independencia. Vamos primero con Javier, está listo desde el distrito de Cerro Colorado, te escuchamos, buenos días.
5: Buenos días, Yerevi. Estuvo su reportera por aquí, por el sector de
1: Zamácola.
5: De Zamácola. Nos hubiera gustado que pasen por acá, por el complejo Bolognesi. ¿Cómo ha terminado después de la chupística que les ha puesto Vera Paredes y la música? Hasta altas horas de la madrugada, ¿cómo ha quedado? Porque baños no existen. ¿Dónde ha misionado toda esta gente que ha estado
6: llevando licor?
5: En segundo lugar, ¿por cuánto tiempo él está como dirigente? Que sepamos, creo que está como 5 años, cuando fue elegido solamente por 2 años. Y referente a el asfaltado que se está haciendo acá en la avenida Primavera, en el jirón, la calle Perú, que une la prolongación de José Olaya hacia la vía de editamiento, que han levantado la carpeta asfáltica y hasta el día de hoy no han hecho absolutamente nada. Está aproximadamente como 5 o 6 meses. La avenida Primavera es la que va hacia el cementerio, más cuadras más arriba, igualito, hasta donde está la sede de Serenazgo. Hasta ahí han levantado la carpeta asfáltica y hasta el día de hoy nada de nada, porque solamente están haciendo la mitad. Cuando esta pista de la avenida Primavera es por encima de 50 metros, solamente le están haciendo la mitad. El señor Pato, fugitivo, que el día de hoy ha encontrado una casita, que apure estas obras, o quien fiscaliza, porque ahí en Cerro Colorado casi todo en su total, por no decirlo, el 60% han pedido permiso, pero no para hacer su campaña, porque están postulando. Y nosotros no sabemos estos señores son autoridades cuando van a hacer inauguraciones o cuando lo que sucedió el domingo aquí en Zamácola. ¿En qué momento ellos son regidores?
1: ¿Y en qué momento son candidatos?
5: ¿En qué momento son candidatos? ¿No? Gracias.
1: Muchas gracias, Javier. Oficialmente, las autoridades tienen que salir de licencia, porque así lo ha determinado también el Jurado Nacional de Elecciones, el 4 de septiembre. El 4 de septiembre oficialmente ellos tienen que salir, dejar todas las oficinas municipales y dedicarse a hacer campaña. Durante estos días no tendrían que hacerlo, salvo que algunas autoridades lo que están haciendo es pedir sus vacaciones. No, yo, mira, estoy 3 años, ya casi 4 años a cargo de la municipalidad y hasta ahora no he salido ni una vez de vacaciones, ahora quiero. Y muchos alcaldes es lo que están haciendo, pidiendo algunas licencias especiales, y los otros están saliendo ya de vacaciones y así lo dedican, le dedican más tiempo a hacer campaña. O están una semana de alcaldes o regidores y la otra semana de vacaciones. Después otra semana así de alcaldes, regidores y la otra semana también de vacaciones. Es lo que están haciendo. Por eso es verdad cuando el vecino dice, no sabemos en qué momento esa persona está como autoridad o como candidato.
0: Claro, sí, y eso, por ejemplo, lo estaba aplicando Socabaya,
1: ¿no? Entre otros, o sea, no es el único. Sí, vale, Alto Selva Alegre también, Alfredo Benavente ha hecho lo mismo.
0: Claro, claro. Bueno, si lo vamos a ampliar, no se preocupe. Gracias por llamar ya aquí a través de Radio y con todas las voces. Nos enlazamos, con la entrevista respectiva. Estamos ya con José Fernando Isuiza Prado. Él es gerente regional de desarrollo e inclusión social del gobierno regional de Arequipa. Mañana es el Pasacalle regional y esta gerencia está a cargo de la organización, entre otros detalles más que tenemos a continuación. Mi estimado gerente José Fernando Isuiza, muy buenos días.
6: Muy buenos días, señor Eric. Buenos días, María Luz. Encantado de estar en su emisora y sobre todo para dar respuesta a todas las interrogantes que tenemos con respecto a Pasacalle Regional 2026.
0: Mañana es el Pasacalle. ¿Todo ya está listo o qué falta para mañana para dar el inicio respectivo a este Pasacalle Regional con la participación de diversas delegaciones de las diversas provincias de la región Arequipa?
6: En principio ya todo está listo, ya tenemos delegaciones que están llegando a la ciudad de Arequipa, puesto que esta es una fiesta en honor a nuestra región Arequipa, a la provincia de Arequipa, es parte de los festejos y sobre todo el gobierno regional de Arequipa desde hace 16 años pues ha promovido, ¿no?, la participación de las provincias, especialmente de los distritos, los centros poblados menores, comunidades campesinas, para que vengan a conocer pues su cultura, su canto, su danza, en la Avenida Independencia, ¿no?, aquí en la ciudad de Arequipa. Es una es una algarabía, es una fiesta, y es momento oportuno para que Arequipa conozca de cerca el saber hacer, este acervo cultural que tenemos a nivel de toda la región Arequipa.
1: Gerente, en ese sentido, ¿cuántas agrupaciones o delegaciones van a participar mañana?
6: En principio tenemos 41 delegaciones en concurso. Hay otras delegaciones que están viniendo para hacer el saludo hacia la región, pero en principio las que vamos a tener que de alguna u otra forma vamos a garantizar que las delegaciones de las provincias que están viniendo, tanto de las 8 provincias, indistintamente desde La Unión, desde Carabelí, para dar a conocer pues sus usos y costumbres aquí en la región de Arequipa.
1: Las 8 provincias confirmadas.
6: Las 8 provincias confirmadas, indistintamente con el número de distritos, pero que hacen un total de 41 a la fecha, que hemos estado anunciando un promedio de 50 con todos los que vienen a saludar y todo, pero finalmente los que tenemos que Arequipa se viste de fiesta. Arequipa comienza a ver en cada uno de los participantes esas comunidades, esos centros poblados, esos distritos que están muy alejados de la metrópoli arequipeña, vienen a dar a conocer pues sus danzas y su música aquí en nuestra querida provincia, ¿no?
1: Gerente, 25. Vamos a hacer una pequeña pausa, por favor, quédese en la línea telefónica porque hay más preguntas que realizarle y seguramente los ciudadanos también tienen algunas dudas, inquietudes respecto a la actividad de mañana, el Pasacalle Regional. Regresamos.
0: Por favor, Lidia, volvemos.
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0: 7:27.
1: Bien, 7:27. Estamos dialogando con el gerente regional de desarrollo e inclusión social del gobierno regional de Arequipa, José Fernando Isuiza Prado. Está en la línea. Pues entonces nos da alcances muy importantes, como por ejemplo que son 41 delegaciones que van a participar el día de mañana, de las 8 provincias de la región Arequipa. ¿Es confirmado la hora de inicio de este pasacalle regional, mi estimado gerente? ¿9:00 a.m. o ha habido alguna modificatoria?
2: No, no hay ninguna modificatoria. Como ustedes saben, que nuestro gobernador Rodríguez Sánchez tiene ese espíritu de puntualidad en todas las actividades que desarrollamos. Entonces estamos empezando a las 9:00 a.m. A partir de 9:00 a.m. a 10:00 a.m. porque vamos a demorar prácticamente una hora entre la Plaza María Montessori, lo que es el ex Canal 6, porque el inicio de la Avenida Independencia, hasta
3: el Parque César Vallejo.
2: Hasta el Parque César Vallejo, o hasta el Coliseo Arequipa, y en el Coliseo Arequipa, a la altura del Coliseo Arequipa, donde va a estar el estrado, las delegaciones tienen la oportunidad de danzar durante 10 minutos con la finalidad de que pasen por una calificación por los jurados calificadores, y de esa forma ya estar entrando en concurso, puesto que este pasacalle regional tiene una característica muy muy interesante, ¿no? Es que las poblaciones del Arequipa profunda, como nosotros la llamamos, vienen a danzar a la ciudad de Arequipa porque quieren garantizar una obra en su distrito, claro, o en su provincia, ¿no?
1: Entonces, el año pasado escuché, y qué bueno que usted lo menciona, porque inician aquí en la primera cuadra de la Avenida Independencia,
3: sí,
1: como dice el gerente, ¿cierto? Avanzan, recorren, hasta llegar al estrado,
3: que va a estar a la altura del Coliseo Arequipa.
1: Ajá, y ahí dice que 10 minutos tienen de
3: para
1: tiempo
3: exponer para exponer su danza.
1: Pero yo escuché el año pasado, mi estimado gerente, que les decían a los danzarines, a los participantes, ya pues baile, ¿por qué solamente se esfuerzan frente al estrado? ¿No? ¿Por qué no ahí exhiben?
3: Cuadras más arriba solo caminan.
1: Algo así. De repente sería bueno modificar eso, mi estimado gerente, ¿o cómo lo ve?
2: No, es que en principio todo el pasacalle está en calificación, ojo. De alguna u otra forma, o sea, todas las danzas que entran están en la calificación desde la puntualidad. Por eso es que se les asigna una hora de inicio. Es decir, si su ingreso está a partir de las 11:00 a.m, desde esa hora, si llegan a las 11:00 a.m, ya están en proceso de calificación. O sea, no solamente es la calificación frente al escenario, sino desde el inicio, el tema de la comparsa, del pasacalle en principio, puesto que las danzas de nuestra Arequipa no es una danza coreográfica, pues es una danza de calle, es una danza que la manifiestan culturalmente en las calles de su distrito, por ejemplo en el escarbo de sequía, en la fiesta patronal, y no es coreografía, pues no es
1: claro, entonces, claro.
2: Por eso es justamente en ese proceso es que el jurado calificador empieza desde el inicio. Llega la hora, muy bien, ya tienes tu puntaje, y así sucesivamente con el desplazamiento, ¿no? Entonces, mal harían nuestros danzarines, porque también se les ha recomendado y está en las bases, que solamente lleguen al escenario y ahí empiecen a bailar, sino que la danza es permanente, ¿no? Es permanente,
1: claro.
2: Y eso es muy importante.
3: Sí, estamos conversando para las personas que recién se unen a la sintonía de Radio Yaraví. Estamos conversando con Fernando Isuiza, gerente de Desarrollo e Inclusión Social del Gobierno Regional de Arequipa, porque el día de mañana 1 de agosto, recibimos el mes de Arequipa con un pasacalle regional que se ha vuelto muy tradicional aquí en la ciudad, donde participan delegaciones de las 8 provincias. Arequipa, Camaná, Castilla, estará La Unión, estará también Islay,
2: Carabelí,
3: claro, todas las provincias, las 8 provincias mañana van a presentar, con de suyos por supuesto, van a presentar sus estampas, y además este pasacalle regional tiene una particularidad, que es un concurso. Las delegaciones que participen mañana van a competir por un premio que consiste en el financiamiento de una obra. ¿Es así? ¿Cuántos van a ser los ganadores y de cuánto estamos hablando?
2: Nuestro gobernador, su voluntad de hacer más extensivo la cantidad de, de centro de distritos ganadores, es que vamos a, se ha planteado que sean 6 ganadores indistintamente, desde 1.400.000, que es el premio del mayor, hasta 200.000 soles, ¿no? En una escala. Definitivamente son 6 municipios que van a llevar a sus distritos recursos económicos para la ejecución de sus proyectos, cosa que ya el año anterior les hemos transferido, ¿no? Los recursos y tenemos esa alegría de manifestar que, por ejemplo, en Cabanacón se ha hecho su canal, en Alca han pavimentado sus calles, han hecho su placita en Caguana, en San Juan de Tarucani están haciendo su colegio, en Ichupampa han remodelado su estadio municipal. En fin, o sea, hay una serie de proyectos que se han llevado, ¿no? Gracias a esta manifestación cultural, esta danza, que definitivamente no es el objetivo, ¿no? Sino que de alguna otra forma es que Arequipa disfrute en familia, que en nuestra región hay más de 350 danzas y que dentro de las cuales se van a desarrollar aquí en la Avenida Independencia, ¿no? Es lo más importante, es dentro de ese proceso de transmisión cultural de nuestra población hacia las nuevas generaciones.
1: Una cortita para preguntarle otros temitas. Usted dice que arranca a las 9 de la mañana, ¿y a qué hora se calcula que estaría terminando aproximadamente?
2: Normalmente, dentro del cronograma que hemos desarrollado y que hemos planificado, estaríamos terminando al golpe de las 5 de la tarde, pero con los que ya previendo, estamos máximo culminando a las 6 de la tarde, puesto consideramos que es un tiempo prudencial en el que la gente, las familias van a ir a disfrutar, ¿no? Porque a veces mal haríamos de presentar las danzas de noche, porque ya nuestro gobernador Rodel Sánchez, el año anterior, que también estuvimos a cargo del Pasacalle de la Regional, nos recomendó y nos dijeron, cronometremos hasta las 6, puesto que es el momento en que se disfruta efectivamente de las danzas en la Avenida Independencia.
3: Ahora, el día de ayer tuve la oportunidad de hacer un recorrido por la Avenida Independencia y la Municipalidad Provincial de Arequipa ya está lotizando los espacios, la municipalidad, para dárselo a terceros, y estas personas van a colocar sus sillas, sus bancas, y después van a estar alquilando a la población en más de, imagino, 50, 60, hasta 100 soles. ¿Cómo ustedes están coordinando ello con la municipalidad? ¿Ustedes también están avalando esta lotización que ya está haciendo la municipalidad?
2: Bueno, no lo entiendo como lotización, pero finalmente yo creo que es un sistema de recaudación de recursos por parte de la municipalidad. Pero en el caso del Pasacalle Regional del primero de mañana, el día de la Pachamama, para el mundo andino, para nosotros los arequipeños, no está considerado el tema de lotización. Estamos viendo que las personas que van y empiezan a sentarse, a ceder su espacio.
3: En ese sentido, ¿ustedes cómo van a controlar que justamente las personas, las familias que probablemente ahora nos estén escuchando y estén muy interesados en participar en esta actividad, viendo cómo se garantiza desde el gobierno regional que estas personas mañana acudan tranquilamente aquí a la Avenida Independencia con sus banquitas y ocupen un lugar? ¿Qué van a hacer?
2: No, definitivamente nosotros hemos convocado y convocamos a la población de que efectivamente asistan, y el espacio no tiene ningún costo, no se ha lotizado, no se ha hecho nada. Finalmente es conforme van llegando y es libre, ¿no? De disposición de las personas, en caso, por ejemplo, lleguen y ocupen un espacio y luego les presten la silla, pero a cambio de un valor, claro. Eso no está previsto en
1: en todo caso, en ese sentido, ustedes no van a prohibir la venta de espacios, no van a restringir, no van a prohibir que se estén vendiendo sillas. Eso como que ya usted como que lo entiendo así, ¿no? El quien llegue primero que lo ocupe, ¿algo así?
2: Claro, definitivamente, porque finalmente nosotros no estamos en una situación de decir tú sí, tú no. Entonces, en principio es libre. Entonces, seguramente esperemos que no haya personas pues que se aprovechen de las circunstancias.
3: Lo va a ver.
2: Sabemos que tenemos que vivir en una sociedad equitativa, en la que tener que debe primar el respeto.
3: Pero entonces, en la práctica, en la realidad vemos, y esto incluso se ha notado en la parada militar, que también ha estado a cargo, me parece, la organización del gobierno regional de Arequipa, se ha notado en nuestro costado, incluso les comento, se han estado peleando allí las personas, discutiendo, no se han ido a los golpes, pero es muy probable que esto pueda ocurrir mañana. ¿Cómo se garantiza la seguridad? Ustedes están a cargo del evento. ¿Cómo se va a controlar ello?
2: No, definitivamente es un evento que definitivamente lo estamos organizando, pero en coordinación con el Ministerio Público, con el Ministerio de Justicia, en coordinación con el Ministerio del Interior, que tenemos las garantías necesarias, tenemos la autorización de la aprobación de nuestro plan de emergencias por parte de la municipalidad. En fin, o sea, tenemos más de 400 efectivos policiales que van a estar el día de mañana con nosotros. Tenemos la seguridad de parte del COER, de nosotros, de la gerencia de gestión de riesgos y desastres. Uh-huh. También tenemos la participación del CORESEC interno nuestro. Entonces, tenemos la colaboración de municipalidades vecinas en las que nos van a prestar algunos equipos de serenazgo. En fin, o sea, es un trabajo, es una fiesta organizada para la población. Entonces, estamos viendo que efectivamente el objetivo principal es que la población disfrute de la música y la danza de nuestra Arequipa profunda, ¿no?
1: Correcto. Las delegaciones que van a llegar de las diversas provincias de la región Arequipa, ¿corren ellos con los gastos por su propia cuenta o es que el gobierno regional los ayuda en el hospedaje, en la alimentación?
3: En el caso de la provincia de La Unión, por ejemplo, que es una de las provincias más alejadas, ¿no? Y que tienen que venir con más tiempo de anticipación.
1: Porque si no me equivoco, o en todo caso corríjame, señor Fernando, el año o el anteño pasado una delegación se quejó.
3: ¿De La Unión?
1: Sí, de La Unión fue, ¿no?
3: De un colegio, eran escolares.
1: Hotel medio ahí.
3: Que no encontraron, parece, hotel, los han colocado por aquí, por allá, y al final se filtraron fotografías donde los escolares estaban almorzando casi en la vía pública.
1: A ver, pero... No,
2: definitivamente nosotros, gracias a esos errores, nosotros estamos previendo situaciones en las que por ejemplo, ¿no? Ya llegó una delegación, el de Chala, que está muy muy, muy lejana, de Carabelí. Entonces ya nuestros... hay un equipo de recepción que no solamente es la Gerencia de Desarrollo e Inclusión Social, sino también otras... Todas las gerencias del gobierno regional están involucradas. Nosotros somos los anfitriones. Entonces, definitivamente hemos tenido esa dificultad el año pasado. Bueno, que de alguna u otra forma también fue aprovechada mediáticamente con la finalidad de desprestigiar, ¿no? El evento, pero finalmente... El evento del año anterior ha sido muy exitoso, hasta ha habido este pequeño incidente, pero el disfrute de las demás delegaciones, de la recepción que se les ha dado en hoteles, se les ha dado la alimentación, que definitivamente han habido algunas dificultades, claro. Nos gustaría que todo esté perfecto, ¿no? Pero
1: señor Sisa,
2: se les ha brindado hotel.
1: Ajá. Hay una llamadita, por favor, sobre el tema. Quisiéramos que nos ayude a absolver algunas inquietudes o dudas de nuestros oyentes, por favor, si fuera tan amable, señor Fernando. Señor Cirilo, sí, señor Cirilo, ¿cuál es su consulta, duda? Adelante, lo escuchamos. Buenos días.
0: Buenos días, señor periodista. Buenos días, señor gerente de Gobierno Regional, de la comisión de esta actividad. Le saluda el señor Patrick Distrito Yura. Voy al punto, señor gerente. Disculpa que le diga que ustedes están, ¿no?, que una gestión. Me parece que no es bueno. Nosotros vamos a venir de Cayarani. Nosotros contamos con 8 provincias, 109 distritos. Todos los que van a venir a participar es un gasto infernal, señor gerente. Aparte, ahora llegamos a Arequipa, no hay hoteles, no hay algo, es un gasto infernal. Y aparte de eso, con los premios que le dan, pues esa obligación de ustedes que hagan, o los provinciales, distritales, gobernacionales, que hagan obra allá, ¿no? Hacer esta cosa que el que campeona se lo va a hacer, el que no campeona, ¿cómo queda? Queda pues a un lado, no puede ser, señor presidente. Ahora, señor gerente del gobernacional, y ahora el Avenida Independencia, los asientos que deben de 100 soles, 150. 2024 había denunciado al alcalde de Miraflores, provincial, el año pasado no se ha vendido. Ahora sí, pues, en dar denuncia, a la Fiscal de Prevención de Delitos, la señora Patricia Milagro Chipana, lo ha archivado el 25 que he desfilado. Ahora, para el 15 está avisado, lo ha archivado, entonces ahora lo va a presentar queja de detención de este fiscal. No puede ser, ¿por qué? Porque sufraga en tributaria. Se da, se vende el terreno, llama el asiento a 6 mil soles, ¿qué boleta dan? No da boleta, es el delito, que eso, 6 a 7 años de cárcel. Entonces no puede ser que la fiscal lo ha archivado. Ahora nuevamente va a denunciarlo de hoy día, se vende el terreno. Señor gerente, usted va a ser responsable, a usted también lo vamos a denunciar.
1: Perfecto, perfecto, señor, gracias, quedó clarísimo, no se preocupe, señor Cirilo, tranquilicémonos ahí un poquito y este... Entiendo, hay incomodidad el tema de la venta de la silla.
2: Definitivamente.
1: Sí.
2: No, a ver, bueno, ¿pero para, ¿qué le dice para el usted señor que... Cirilo? Uh-huh. Sí, para el señor Cirilo. Definitivamente Cayarani ha sido beneficiada con un premio y definitivamente está haciendo también su. Porque ellos han venido pues, con su casual, ¿no? A danzar y han ganado y la gente ha disfrutado. Es el objetivo final, no es el tema del premio, ¿no? Es el disfrute, es la manifestación cultural que es utilizada, pues, desde el punto de vista turístico, para dinamizar la economía. O sea, sabemos, ¿no?, que estamos también en un momento muy, muy, muy crítico, ¿no?, que estamos en un periodo electoral, pero finalmente lo que estamos buscando nosotros es que la población se beneficie, esta población que conozca las danzas de nuestra Arequipa profunda. El año pasado decía, ¿por qué ganar una danza, una casua, decía, de que es ya influencia de Apurímac, de Ayacucho? Claro que tenemos frontera con Ayacucho, claro que tenemos frontera con Apurímac, tenemos frontera con Ica, tenemos frontera con Moquegua, o sea, con Puno. Entonces, ahora, somos una provincia multicultural. Ahora,
1: estimado gerente, y usted acaba de señalar algo muy importante, que estamos en un año electoral, y hay que ser sinceros de que diversos candidatos están buscando hasta la mínima, pero mínima oportunidad para mostrarse o ponerse en vitrina, por así decirlo, y ganar réditos políticos o votos. Porque aquí va a venir gente de las 8 provincias y por ahí de repente algún candidato, ya sea el gobierno regional, por ejemplo, ¿no? De una u otra forma quiera.
3: Que ya lo hemos visto que se han metido en anteriores pasacalles.
1: ¿Cómo van a hacer eso? ¿Cómo van a prevenir eso? ¿O normal van a poder participar los candidatos aquí? ¿Cómo lo están viendo?
2: Yo creo que la población va a calificar y solamente va a sacar sus propias conclusiones. Definitivamente son espacios públicos que definitivamente nosotros no podemos controlar lo que pueden hacer al exterior de la Avenida Independencia, pero no se está permitiendo y no se ha permitido y si no se va a permitir tampoco el uso político de este espacio, ¿no? En el sentido es el disfrute de la música y danza. Entonces los que vienen son danzarines de las provincias. Entonces mal harían los candidatos a ponerse en el medio o a infiltrarse, en fin, ¿no? El tema es que la población se va a dar cuenta. Claro. Entonces vamos a ver la catadura que puedan tener los candidatos.
1: ¿Y la esposa del gobernador va a desfilar? La señora Luz Marina Ceballos, ella es candidata.
2: Bueno, ella me ha manifestado que efectivamente no va a estar presente porque considera que también es candidata y no va a estar. Es lo que me ha manifestado el día de ayer, ¿no? Que hemos tenido una conversación con ella.
1: Tomo conciencia.
2: Dentro del tema del tema democrático, ¿no?
1: Ah, mira tú. Entonces no va a estar ahí presente. ¿Y cuál es ¿Cuál es la sensación o cuál es la novedad para este año 2026? ¿Cuál es lo novedoso que vamos a observar?
3: ¿Con qué nos van a sorprender?
1: Claro, ¿con qué se va a quedar?
2: Nos va a sorprender. Yo tengo bastante expectativa particularmente, ¿no? Desde la unión que, como usted ha mencionado, que viene con muchas danzas que no las conocemos, de la parte de Guaynacotas, ¿no? De Puica, que ellos van a venir. Yo no sé si es que de repente aquí en Arequipa conocen alguna danza de estas provincias. Se viene con de Surios también, ¿no? Se viene Castilla, también la Municipalidad Provincial de Castilla ha manifestado su voluntad de participar.
1: Ya la vi.
2: Está como el caso de Chala, ¿no? De Carabelí, que están viniendo. Entonces también está viniendo Camaná, ¿no? Islay. Yo creo que todas las danzas de nuestra región Arequipa son muy, muy, muy bonitas, a excepción ya de lo ganado por la provincia de Cayoma, porque la danza, por ejemplo, del Huititi o el Turco, ya son danzas universales. Yo creo que también el disfrutar de en el Pasacalle de estas danzas es, es enriquecerse y asentar mucho más nuestra identidad como arequipeños, como región Arequipa, ¿no?
3: ¿Y cuánto se está invirtiendo en esta actividad? ¿En todo? ¿Cómo están
2: en
3: haciendo?
2: Todo. Bueno, estamos viendo el tema ya primero de la premiación. Ahí hay 4 millones de soles que se van a asignar por el tema de premios y la cuestión logística, ¿no? En tema de
3: el alojamiento, el pasaje.
2: El alojamiento y alimentación, que es lo que más estamos garantizando, es lo que más nos interesa, ¿no?
3: Entonces, ¿y cómo están haciendo? Proceso, ¿hay un presupuesto del gobierno regional? ¿De cuánto es para eso?
2: Siempre ha sido asignado un presupuesto. Del cual se gasta lo necesario. No es que nos asignen 150,000 o 200,000 al respecto, sino se gasta lo necesario. ¿Y
3: cuánto es lo necesario este año?
2: Este año estamos, por ejemplo, y hemos visto el tema de del hospedaje, que está bordeando alrededor de los 40,000 soles aproximadamente, y la alimentación unos 20,000 o 25,000, que de alguna otra forma vamos a se está previendo, ¿no? Entonces, en términos generales, estamos con un promedio de 65,000 solo en esos dos rubros, ¿no? Que es muy importante. Uh-huh. Es muy importante, porque es lo mínimo que la región puede ofrecerle, ¿no? Porque vienen a lanzar, vienen a dar a conocer su identidad cultural, y lo mínimo que como anfitriones tenemos que decirle: bien, llega a un espacio para descansar, prepárate para el día de mañana, danza para nuestra población, que seguramente están ya pensando qué vamos a hacer como una actividad cultural de fin de semana, ¿no?
3: ¿Y habrá alguna región invitada?
2: No. No, eso lo ha manifestado nuestro gobernador Roel Sánchez, que es un pasacalle de la región Arequipa, para la región Arequipa.
3: Uh-huh. Ya, okay. Bien. Mañana lo veremos bailar al gerente Fernando Isusa y al gobernador Roel Sánchez.
2: Definitivamente, él le va a aperturar el ingreso. El gobernador bailando, definitivamente. Ya ustedes me conocen, ya la población del equipo conoce que a mí me gusta el huititi, voy a bailar como macho huititi, y así estaremos avanzando fuertemente, ¿no? Revalorando nuestra identidad cultural también.
1: Bien, bien, correcto. Oye, no sé si será cierto este dato que me han pasado, ¿eh? No sé si será cierto, pero por ahí me dicen que podría Cáceres Yica también pasar en una delegación.
3: De Cayón.
4: Ya la vi.
3: Ajá. No me sorprendería.
2: No, justamente nosotros estamos previendo esa situación. Hemos visto la situación que ha pasado en el tema relacionado al desfile militar, y estamos previendo esa situación. O sea, pedimos que el tema de pasacalle regional no sea utilizado políticamente.
1: Pero en caso, disculpe la interrupción.
3: Porque en la parada militar, quien sacó ahí provecho fue Alfredo Segarra.
1: Ah, ya ve. Ya, pero en este escenario, se planta y aparece el candidato X, Y o Z.
3: Con salas de control.
1: Ya está, supongamos. ¿Ustedes qué dicen? ¿Se van a acercar de él? ¿Le van a llevarle policía? ¿Lo van a sacar? ¿Lo van a invitar? ¿Retírese esto? ¿No es proselitismo político, campaña política? Claro. ¿Cuál es el mecanismo ahí?
3: El protocolo.
2: El protocolo es que nosotros ya desde hasta el día viernes pasado tenemos la relación de los participantes. Uh-huh. Hay una relación de participantes. O sea, nos mandan una relación de participantes y nos mandan una declaración jurada. Entonces, frente a esa situación, si incumplen el tema de las bases, entonces automáticamente pues está descalificada, ¿no? Entonces, yo no sé cuánto le puede... No,
3: o sea, ahí van a descalificar, esto es importante, ¿eh? Descalificarán a las delegaciones que permitan que se coloquen, que se metan en la delegación los políticos, los candidatos. Eso está claro. Descalificar.

0: ¿Y harán pago a la tierra mañana, antes de iniciar o algo? ¿Está previsto?
1: Particularmente nosotros como organizadores y como también creyentes sobre esta cultura, lo hemos desarrollado, ¿no? Independientemente de una cuestión ya masiva, ¿no?
0: Vamos,
1: sí lo hemos desarrollado.
0: Vamos con una llamada más, por favor, la última. Rubén, te escucha el gerente del gobierno regional de Arequipa.
2: Buenos días, señor gerente. Una preguntita, señor gerente. ¿Se va a permitir que hagan propaganda política en pleno corso? Porque lamentablemente se ha tratado de ver eso en años pasados. Lamentablemente todo lo ve en negocio en cada corso y en cada inicio por las citas de Arequipa. Se va a hacer esas cositas que saben hacer, a veces saben hacer pasar a los políticos. Lamentablemente una vez yo estuve por el corso mirando y he visto que pura campaña política. Lamentablemente no estaba mucho compenetrado con el corso. Por eso es que casi no, ya casi con las malas ganas de no ir al corso. ¿Van a poner mano dura o van a dejar que se filtren los candidatos? Esa es mi opinión, señorita, buenos días. Y al señor gerente del gobierno regional.
0: Muchas gracias. Gracias, Rubén. Está pidiendo que sean firmes, que sean firmes y no permitan que pasen los candidatos. Vamos con una llamada más, por favor, al término entró el señor Alberto. Adelante, Alberto, te escucha el gerente.
3: Sí, buenos días, señores de Yaraví. Buen día, señor del gobierno regional. Señores de Yaraví, es importante resaltar también a los colegios emblemáticos, ¿no? Claro, como ex alumnos tienen derecho de pasar los señores que en algún momento han sido sus autoridades, ¿no? Pero está muy bien lo que dice el señor gerente, ¿no? De imagen, no sé, de gobierno regional, que deben prevenir que no haya ese tipo de situaciones que han habido anteriormente, que es de muy mal gusto, pues, que a la prepo se quieran sorprender y estén metiéndose y dando una mala imagen de dignidad, de valores, ¿no? Y ya sabemos, pues, que lamentablemente no en estos momentos la política, pues, es cochina por unos candidatos. Y la verdad, yo lo felicito al señor gerente, al señor de gobierno regional, que está apostando siempre por los valores y los principios de nuestra región. Este es solamente de la región. Y esperemos también, pues, señor gerente, ¿no?, que se pueda concluir de alguna manera el tema de los siempre con el gobierno regional, las infraestructuras que se han quedado, que sabemos que está priorizando la infraestructura del señor de gobierno regional, y que sí, señor, al señor y al señor gerente, que no deje de pensar a ningún candidato para que estén ahí perturbando este desfile, ¿no? Muy agradecido.
4: Gerente, lo escuchamos, por favor.
1: Sí, definitivamente, agradecido por la participación de los radio oyentes. Esto da un aire muy democrático y sobre todo de diálogo con la población. Sí, estamos anotando y sobre todo escuchamos a la población, ¿no? Nos ha manifestado que efectivamente es de mal gusto que haya que se infiltren o que se quieran pasar de vivos, ¿no? Pero finalmente yo creo que la población es la que saca sus propias conclusiones, como le hemos dicho, como le están haciendo en este momento, ¿no? Entonces, no podemos prohibir lo que no está a nuestro alcance, pero finalmente yo creo que la fiesta del Pasacalle Regional, la manifestación cultural arequipeña, va a estar de manifiesto, y es lo que tenemos que ir a disfrutar, tenemos que ir a mirar y sobre todo a que se infiltre, ¿no?, en el corazón nuestro. Esa es una invitación buena para que de alguna otra forma sepamos valorar y sobre todo transmitir a las futuras generaciones, ¿no? A estos jóvenes que dicen, ¿de dónde es esta? Todavía se ponen banderitas o están utilizando bayetas. Sí, efectivamente, muchos hermanos nuestros de la región Arequipa, sí, pues, utilizan la bandera como símbolo de la huifala, utilizan las polleras de bayeta puesto para cubrirse del frío, que de alguna otra forma, pues, es parte de nuestra identidad cultural arequipeña, ¿no? Y eso es lo que nosotros tenemos que ir a resaltar y a mirar, ¿no? Y sobre todo disfrutar en familia de este evento cultural del día viernes.
4: Perfecto, solamente una última y cortita y como apunte, básicamente.

0: Este, chequen aquí en la primera cuadra de la Avenida Independencia, hay un zanjón enorme que no lo repara hasta el momento Sedapar. No vaya a ser que por ahí haya algún inconveniente, se nos caiga algún participante o danzarín, ¿no? Está terrible la situación.
1: ¿Han revisado eso? ¿Han visto la Avenida Independencia?
2: Sí, definitivamente hay una comisión que está justamente la gerencia de gestión de riesgos y desastres, y también está el CORESEC del gobierno regional, que están a cargo de esta situación. Han oficiado a Sedapar, tiene para ver el tema de los puntos, y están en pleno trabajo, ¿no?
1: Para
2: y sobre
1: acabará.
2: Todo vamos a preguntar. Vamos a ver, pero vamos a ver una contingencia.
0: ¿No? Claro, porque
2: una contingencia.
0: Sí, porque si se recorta el circuito del pasacalle, no habría forma, no, o tendrían que coger esta calle.
1: Miguel Cervantes,
0: ¿no? Ya no Mariscal Castilla, porque al momento de girar, coge Mariscal Castilla, al girar ahí puede haber problemas.
1: No, pero dice que va a empezar, el pasacalle empieza aquí en el parque.
2: En la primera cuadra.
0: Pero las delegaciones, pero ¿de dónde se van formando las delegaciones? ¿Dónde van haciendo su colecta?
2: No vamos a utilizar, justamente nuestro gobernador nos ha recomendado que no utilicemos la avenida Mariscal Castilla, puesto que genera pues inconvenientes, el tráfico
0: Pero en todo caso, con mucha más razón, pues no, metan presión ahí a Sedapar para que arregle ese forado inmenso. No es un foradito, es un forado, es una zanja enorme, uno de los carriles prácticamente está ahí inhabilitado, entonces tome precauciones, por favor. Gracias, gerente, muy amable.
2: Muchas gracias a usted, Eric, a la señorita María Luz, muchísimas gracias por este espacio, y mañana los esperamos en la Avenida Independencia. Muchas gracias.
0: Bien, correcto. Bueno, ahí está entonces los detalles, los pormenores. ¿Hay expectativa? De seguro que sí. Son nuestros hermanos, ¿no? Que llegan desde las diversas provincias de la región Arequipa.
1: ¿A qué provincia te gustaría ver?
0: Siempre disfruto cuando pasa Cailloma. Siempre.
1: Igual que el gerente, vas a bailar a Huititi.
0: Sí, me encanta mucho el Huititi. Vamos a ver qué propone en esta oportunidad la Unión, ¿no? Parece que viene con un as bajo la manga también, y de una u otra forma va a querer también pues llevarse el premio, ¿no? Son 6 ganadores, dice, ¿no? 6 ganadores, se va a destinar cerca de 6...
1: 4 millones
0: entre 6 ganadores. El primer puesto dice que se va a llevar hasta 1.400.000 soles, y hasta el sexto puesto hasta 200.000 soles. Esto obviamente no va a ser dinero en efectivo que se va a entregar, sino se va a contemplar a través de proyectos, ¿no? Proyectos que puedan ser cubiertos con estos montos o estos presupuestos que va a destinar el gobierno regional de Arequipa.
1: A mí lo que me preocupa es la pelea que va a haber definitivamente mañana en la Avenida Independencia por ocupar un espacio para ver el pasacalle.
3: 7.
1: Ahí va a haber problemas.
3: Y 59.
1: Y no siento que la municipalidad y el gobierno regional van a dejar que estas personas hagan lo que mejor les parezca.
0: Claro, es que la respuesta de la municipalidad casi ha sido siempre la misma. Es que nosotros no estamos organizando ello.
1: El gobierno regional.
0: Claro.
1: Y el gobierno regional ha dicho que no puede controlar.
0: Es como cuando el 15 de agosto tú le dices al gobierno regional, oye, un poco de orden, pero si yo no estoy organizando el corso.
1: Por eso. O sea, veo por eso que mañana...
0: A la suerte.
1: Es la ley de la selva.
0: A la suerte.
1: Gana
0: cada
1: el más
0: uno.
1: Fuerte.
0: A la suerte de cada uno.
1: Sí. Mañana va a haber eso. Definitivamente, sí, ¿no? Va a haber peleas.
0: Sí.
1: Y eso deberían evitar los del gobierno regional. No sé si contratar más personal, hacer alianzas con algunas municipalidades para los serenos, pero ver de qué manera se puede controlar el orden y la tranquilidad y evitar estas grescas o actuar oportunamente.
0: Sí, pues. Oye, y hablando de la provincial, hoy día amaneció con ganas de limpiar las calles, Rusi Osco.
1: Otra vez,
0: está saliendo a echar agüita ahí, ¿no?
1: Aquí, detergente, mercadeo. Agua.
0: Sí. Ahí
1: con la escoba y está.
0: Sí, está que le mete full agua, ¿no? A varias calles de Arequipa, Rusi Osco.
1: ¿Y qué dijo la alcaldesa sobre lo que ocurrió ayer con la intervención del Ministerio Público y la policía sobre el plan de desarrollo metropolitano? No se ha pronunciado.
0: Creo que le han preguntado esta mañana sobre ese tema. No sé qué tanto haya podido brindar detalles, ¿no? Pero por lo que casi siempre declara Rusi Osco, casi es de no comprarse mucho el pleito, ¿no? Pero sería bueno escucharla, ¿por qué no de repente más adelante? Pero sí, qué roche, ¿eh? qué roche lo que ha pasado ayer en la provincial, que llegue el Ministerio Público, Yaraví, la policía, se lleve
1: una zona rosa.
0: Que se lleve expedientes incautados, ¿no? Y que de una u otra forma, por el presunto delito de favorecimiento a la prostitución, ya no seas malo, pues, o sea, ¿a qué punto, no? ¿A qué punto? Y ahí se ha estado minuciosamente revisando, ¿no? La información que ya se tiene alojada en la misma página, güey, me parece que el Ministerio Público de ahí ha sacado y letra por letra ha estado chequeando que lo que contempla, pues, ese PDM, ¿no?
1: Se indica que estos lugares donde aparentemente se favorecía la prostitución quedaban en Uchumayo, en Cerro Colorado y en Moyevaya.
0: Tres lugares, tres distritos. Sí, pues, ¿renacerá el Lupanar Lady Score? ¿Ah? ¿Estarán saltando en una pata los propietarios, dueños o accionistas de este Lupanar? Suena, ¿no? Más diplomático decirlo así. Lupanar. ¿Ah? En vez de prostíbulo. Me hace acordar a mi amigo El Choco. Vamos a titulares de la hora aquí en Radio Yaraví con todas las voces. 8:02 a.m. Titulares en Radio Yaraví.

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2: Titulares hoy viernes 31 de julio del 2026, año de la esperanza y el fortalecimiento de la democracia. Información del ámbito local, 41 delegaciones de las diversas provincias estarán presentes mañana en el pasacalle regional que inicia a las 9 horas en la avenida Independencia, altura Parque César Vallejo. Se premiará a 6 agrupaciones con recursos que van desde 1.400.000 hasta 200.000 soles. Así lo precisó el gerente de Desarrollo e Inclusión Social del Gobierno Regional de Arequipa, Fernando Isuiza, subrayando que en aquella delegación donde se promueva algún tipo de campaña política, será descalificada de acuerdo a las bases establecidas. Vecinos de Villa Eléctrica del Distrito Bustamantino denuncian constantes robos en la zona. Hacen un llamado al alcalde Freddy Segarra para que el patrullaje sea constante con la participación de la policía. Anoche se realizó una nueva vigilia en el frontis del atrio de la catedral. Familiares de Julio Jesús Roncal Cáceres, de 25 años, desaparecido hace 16 días, exigen a la policía que incida en la búsqueda y no se refleje inacciones. Hoy eligen al próximo rector en la Universidad Nacional de San Agustín para el periodo 2026-2031. Los candidatos son Richard Paredes y Armando Minaya. La votación se va a realizar en el área de ingenierías desde las 9 de la mañana hasta las 3 de la tarde. El Servicio Nacional de Meteorología e Hidrología, SENAMI, advirtió que hasta mañana se va a registrar un incremento de la temperatura diurna de moderada a fuerte intensidad en la Sierra Media y de los valles costeros. Autodema comunicó a los representantes de 6 municipios distritales involucrados en la desafectación de terrenos a su favor que solo se transferirán un promedio de 12.000 hectáreas que fueron comprometidas en mayo del presente año. En el contexto nacional, la Cámara de Comercio de Lima había comunicado, manifestó su respaldo al paquete de reformas económicas que el gobierno de Keiko Fujimori busca aprobar mediante la delegación de facultades legislativas por 120 días. La bancada de Juntos por el Perú evaluará sanciones internas contra el diputado Julián Pérez tras su detención por presunta agresión física contra una mujer. La medida dependerá de los resultados de la investigación fiscal. En los deportes, luto en el fútbol mundial, el legendario defensor italiano Franco Baresi falleció este viernes 31 de julio a los 66 años de edad, confirmó el AC Milan, club donde desarrolló toda su carrera profesional. 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Este fue el avance informativo de la hora en Radio Yaraví con todas las voces.
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2: Hoy 8 de la mañana con 10 minutos. Seguimos con más aquí a través de la multiplataforma de Radio Yarabí con todas las voces en los 106.3 FM y 930 AM. Vamos a actualizar una vez más la portada informativa desde exteriores con nuestros compañeros de trabajo. Así es, para saber qué es lo que ocurre a esta hora de la mañana en Ciudad Blanca de Arequipa. Y bueno, estábamos dando a conocer, ¿no?, algunos detalles de lo que está ocurriendo también en el cercado de nuestra ciudad, donde el día de hoy, bueno, una vez más, la alcaldesa de Arequipa, Rosy Osco, con chisguete, o ¿cómo se llama ese implemento? Manguera, ¿no? Manguera. Tipo manguera chisguete y cosas, porque sale con fun presión, pues, ¿no?, de agua. Empezó a limpiar.
3: Baldeando la mercaderes.
2: Está chisgueteando. ¿Ah? Con manguera en mano las calles.
3: ¿Hasta qué punto se puede reconocer, ¿no?, que una autoridad pueda meter mano en este asunto de estar agarrando la escoba, echando detergente, trapeando, no sé? ¿Hasta qué punto?
2: ¿Hasta qué punto? Buena
3: ¿Hasta qué
2: pregunta.
3: Punto? Sí es un acto, ¿no?, una señal de que efectivamente está comprometida con la ciudad. ¿Y cuándo se rompe esa línea o se pasa esa línea? ¿De qué esto es aprovechamiento político y ridiculez?
2: Una vez yo conversé directamente con Rosy Osco y le hice esta consulta.
3: Porque ¿Qué la motiva? Eso lo pueden hacer bien los trabajadores. Su chamba es ver que el PDM esté bien hecho.
2: Exactamente.
3: Si es que van a contemplar un lupanar. Esa es su chamba, organizar.
2: ¿Qué la motiva a coger una escoba? ¿Qué la motiva a coger un recogedor? ¿Qué la motiva? Yo le hice la consulta, ¿no? Y me dijo lo siguiente: quiero ser empático, quiero también darles, quiero motivar, dice, ¿no?, a mi gente, a mis
3: obreros. A mí que coordine con SEDAPAR y que tapen ese...
2: Ya, pero escucha pues la respuesta, escucha. Ahora, si le cree o no le cree, ya eso es otro tema, pues, ¿no? Si hace bien o hace mal en decir eso, ya eso es otro tema. Pero
3: esa es su prioridad.
2: Voy a eso, ¿no? Que ella, según lo que... Ella lo hace porque quiere, ser empática y quiere motivar, dice, a su personal.
3: No es show.
2: ¿Ah? No, según ella no. Dice, quiero motivar. ¿No?
3: ¿Tú le crees?
2: Ahí está el otro detalle. Pues,
3: ¿tú qué opinas, Eric?
2: Es que cuando ya se cruza una línea, ya ahí pues ya viene la especulación, donde ya pareciera que aquí de por medio ya hay aprovechamiento, ¿no? Pero ahí va el otro tema. Uno lo puede tomar como mejor le parezca. Eso a mí no me quepa la menor duda, ¿no? Unos pueden decir está bien y otros pueden decir está mal, ¿no? Va a haber de todo, obviamente. Va a haber todo. Pero lo que quería era, obviamente, en el fondo, trasladar lo que ella considera del por qué lo hace. Ahora, que esté bien o esté mal. Claro, lo que esté bien o lo que esté mal. Ahí es otro detalle. Lógico. Ahora, lo que yo sí observaría es de que, por ejemplo, si alguien quiere realmente pregonar con el ejemplo... No salgo pues con los zapatos bien lustrados, ¿no? Por ejemplo, ¿no? Porque si voy a agarrar agua, sí que me voy a mojar las tabas. Ponte una bota, ponte tu guante.
3: Así
2: ahí,
3: como
2: ¿no?
3: es el trabajador. ¿Ah? Poncha el trabajador.
2: Ahí está.
3: Trabajador.
2: Por ejemplo, ¿no? Ya ahí otro apunte, pues, ¿no? Uh-huh. Porque uno si va bien a las bien al peinado, bien a los charol, bien al vestido y coge, no, eso ya es foto.
3: Hay cámaras.
2: Eso ya es foto, ya.
3: Vamos a agarrar la manguera.
2: Ahí esto me queda claro. Vamos con más participación. Vamos con exteriores.
3: Talía Castillo, te escuchamos y Arabí informa.
4: Siempre con la verdad. Gracias, compañeros, por el pase de estudio. Buenos días. Así es, hemos regresado el día de hoy también. La avenida Bicentenario, ¿no? Para ver el día de hoy cómo se vienen realizando los trabajos que hicieron el día de ayer con algunos cierres de la vía. Sin embargo, algo que hemos podido encontrar es que al inicio de esta avenida, ¿no?, con intersección de la vía Corpa, hay una gran cantidad de basura, misma que el día de ayer no había esa cantidad, ¿no? Al parecer habrían dejado, ¿no?, rociadas, vemos entre ellos lo que son bolsas de plástico, llantas, ¿no?, que se han esparcido sobre todo en los jardineles y áreas verdes de esta avenida, ¿no?, tanto al inicio de la misma como en todo el recorrido por detrás del aeropuerto. Situación que evidencia nuevamente que se tendría que hacer también, además de estos trabajos de mantenimiento, también el tema de limpieza, porque recordemos, ¿no? El próximo domingo vamos a tener una importante actividad en esta avenida por los 485 años que cumple, por los 486 años que cumple Arequipa, ¿no? Y por ende esto va a traer la concurrencia de bastantes personas, las cuales tendrían que también estar, ¿no?, en un sitio adecuado y sobre todo que se encuentre pues plenamente limpio y desinfectado, ya que reiteramos, esta basura que se ha esparcido, ¿no?, porque además de estos plásticos también hacia la parte de más arriba hemos encontrado incluso desechos de animales, ¿no?, al parecer lo que serían tripas de pollo que se han tirado, reiteramos, en estos jardineles, evidenciando nuevamente también que en parte, ¿no?, esta zona está siendo un tanto descuidada en el manejo de los residuos sólidos, también lo entendemos por un irresponsabilidad pues de personas que pasan con sus autos o propiamente vecinos que dejan pues estos desechos de basura. Así que bueno, ponemos esta situación también para que además de los trabajos como tal de mantenimiento que se vayan a realizar, se pueda configurar también una desinfección a fin de evitar pues un foco de infección que se pueda generar a raíz de estos desechos que se han dejado, reiteramos, en la avenida Bicentenario, un paciente en todo el recorrido detrás del aeropuerto. Vamos a estar atentos, ¿no? Si se pueda llegar algún trabajador de Cerro Colorado que pueda realizar también la limpieza o en todo caso poder también evidenciarlo, ¿no? Tras este montonal de basura que hemos podido ubicar. Volvemos con más información. Adelante con ustedes en estudios. Informó Talía Castillo con todas las voces.
3: Muchas gracias. Gracias, Talía, por la información. Ahora vamos a dar la bienvenida a nuestro invitado. Ya se encuentra en la línea telefónica porque quedó pendiente el día de ayer, Eric, seguir también analizando y con los especialistas, quienes más conocen del tema, sobre las medidas que ha anunciado Keiko Fujimori en su mensaje presidencial. Y una de las propuestas o promesas que está causando bastante interés y también comentarios, opiniones divididas, es el de el aumento del sueldo mínimo vital, que pasaría de 1.130 a 1.300 soles. Y el día de ayer, el ministro de Trabajo, Juan Sheput, ha señalado que la decisión política ya está tomada y lo que corresponde ahora es que se puedan reunir, ya tomar también una decisión institucional a través del Consejo Nacional de Trabajo para propiciar un aumento que beneficie a los trabajadores sin afectar la competitividad de los trabajadores. Es más, Juan Sheput en algún momento ha mencionado de por qué ahora algunos economistas, analistas, critican esta promesa de Keiko Fujimori de aumentar, o este anuncio de aumentar 1.300 soles, si muchos en campaña estaban incluso señalando a 1.500 soles. Estaban prometiendo en campaña 1.500. Keiko Fujimori ha anunciado 1.300. Es lo que ha declarado Juan Sheput tras rechazar críticas de sectores de izquierda. Damos la bienvenida al economista quien nos acompaña, Eduardo Recoba Martínez. Buenos días, bienvenido a Radio Yeraví del equipo.
5: 18.
6: Buenos días, muchas gracias.
3: ¿Qué opina usted sobre este anuncio de aumentar el sueldo?
6: El escenario de hace todavía es confuso, es muy disperso, no existen muchos datos. Como dijo Sheput el día de ayer, aún se trata de un discurso político más que técnico, ¿sí? Y esto de momento no nos permite a los economistas de momento emitir un juicio de valor categórico, y es decir, no podemos indicar que fue populista o antitécnico, o por el contrario que es plenamente viable. Lo único que podemos dibujar de momento para el luz es lo siguiente, que ya empezó mal este anuncio, este gobierno. ¿Por qué? Porque no están haciendo las cosas bien. Si Sheput está indicando, por ejemplo, que ya se tomó la decisión política y luego se va a consultar con el Consejo Nacional del Trabajo, esa no es la ruta, ese no es el camino, ese no es el derrotero, esa no es la bitácora ni la brújula que uno debe de seguir al momento de aplicar este tipo de normativa. Primero se consulta al Consejo Nacional del Trabajo, es la entidad técnica, es la entidad económica, es la entidad que respalda y debe respaldar periódicamente, recurrentemente, cada dos años, si ustedes me apuran, el incremento de la remuneración mínima. No es que yo tomo la decisión política y después debe haber si la institución...
3: Pero ellos no están supeditados...
6: Todavía no termino. Y vamos a ver si una institución la calcula. No, no es así. Es, primero, la institucionalidad de una entidad técnica como el Consejo Nacional del Trabajo y después la anuncia, ¿sí?
3: Pero ellos no están supeditados a lo que diga la mandataria.
6: No, de ninguna manera. Eso es una institución totalmente independiente. Es como que usted me diga que Julio Velarde, el DCR, va a tener que comprar más dólares porque esta señora se le ocurre pues que el tipo de cambio tiene que subir. No, no es así. El Consejo Nacional de Trabajo es una entidad independiente. Es incluso independiente al Ministerio del Trabajo, ¿sí? Y es la que calcula periódicamente, repito, cada dos años y cada tres años, cuánto es lo que se va a elevar la remuneración mínima vital. Lo que sucede es que la ningunean a cada rato. Y prueba de ello es lo que dijo Chimpet el día de ayer.
3: Uh-huh. Y ahora, este Consejo Nacional de Trabajo, ¿en qué se basa para sacar, digamos, una cifra respecto a cuánto sería el incremento del salario mínimo? ¿Qué consideran ellos? Pues,
6: son diversas variables técnicas, entre ellas evidentemente está la productividad, está la informalidad del mercado laboral, está la precariedad, está también la productividad de factores, que esto, para que los que lo escuchan nos entiendan, tiene que ver con el uso, el buen uso eficaz parte de las empresas y de los contratantes del capital, por ejemplo, de la mano de obra, del uso de la tierra. Y evidentemente también esto incluye una coordinación con el MEF, con el Ministerio de Economía y Finanzas. ¿Por qué? Porque existe dentro de la horquilla del impuesto, del salario mínimo vital, una horquilla donde el MEF también tiene que calcular un impacto fiscal para o de cara a los, por ejemplo, funcionarios, ¿sí? Otro estamento importante que entra acá, a pesar que el fujimorismo lo destruyó hace ya 30 o si no fueran 40 años, es el componente sindical, que repito, el fujimorismo lo destruyó. Acá ingresan también los sindicatos y evidentemente también los empresarios, pero los empresarios de verdad, ¿no? Los empresarios que son las MIPE, por ejemplo, que va a ser también uno de los afectados a propósito de este incremento.
3: Pero también se ha anunciado, o Keiko Fujimori ha anunciado en su mensaje a la Nación, de que va a dar un único bono a las MIPES para que puedan contratar mano de obra y para que puedan también afrontar, ¿no?, este cambio de incremento salarial. Un único bono, ¿eso es viable?
6: De momento no podemos decir si es viable o no, María Luz. O sea, a ver, vamos a ordenarnos. El tema fiscal va a ser el afectado, ¿sí? Uh-huh. Esta señora está colgándose o vinculándose al tema fiscal, porque todo lo que son bonos, todo lo que es incrementos, uh-huh, proyectos de infraestructura, fortalecimiento del sistema social.
3: Aumento de pensión 65, ¿no? De 350 a 700 soles también.
6: 65, inversiones para emprendedores, todos los anuncios que hizo esta señora son anuncios fiscales. ¿Esto qué significa en cristiano? Que son, digamos, partidas que van a salir del tesoro fiscal, vale decir, de nuestros impuestos, ¿sí? Uh-huh. Ahora, sería muy apresurado de parte de cualquier economista indicar si esto es o no viable. La probabilidad de que sea viable va a tener que ver con, primero, con el Tesoro Público, con la capacidad que tiene o tenga o tendría el Tesoro Público de soportar estos incrementos. Eso no se ha calculado. Tampoco se ha calculado por parte del fujimorismo, por parte de este gobierno. No se ha calculado tampoco el costo-beneficio-precio, que es lo que tiene que tener cualquier política pública. Y tampoco, y menos aún, en Madrid se ha calculado la población beneficiada, la muestra poblacional.
5: Uh-huh. Ahora.
6: Con esto termino.
5: Ya la vi.
6: Este gobierno no tiene ni idea de lo que está haciendo y de lo que está prometiendo, porque está jugando con una suerte de política pública.
2: Claro, claro.
6: Ciega.
2: Ahora, claro, ciega. Pareciera que detrás de esto, obviamente, pues hay cierto populismo. Ahora, pues, señor Recoba. Sí, señor Recoba, sí, vamos a tratar de precisar un poquito más porque el tiempo nos va a ganar y la pausa también. Pero, a ver, si yo, por ejemplo, me pongo en este posible escenario, tengo mi empresa y tengo a mi cargo unos, no sé, se me ocurre, 50 trabajadores que me confeccionan zapatos y cosas por el estilo, ¿no? Y ya este gobierno ha dicho que tengo que elevar el sueldo a 1.300 soles de los 1.130 que estuve pagando. ¿Podría generar de que yo tome también la decisión de hacer despidos? Bueno, ¿saben qué, muchachos? Van a disculpar, pero yo ya no puedo tener a los 50, voy a despedir a 10. ¿Cuáles son las consecuencias negativas? O tal vez por ahí el tema de lo que es la informalidad. ¿Sabes qué? Te voy a contratar para mi empresa, pero discúlpame, yo no te pongo en planillas, yo no te doy seguro, no te doy los beneficios laborales que te correspondan. ¿Eso también podría ocurrir?
6: A ver, toda política pública enfrenta una restricción presupuestaria. Y dentro de esa restricción presupuestaria, evidentemente, están las empresas. Y las empresas, en este caso, las afectadas, no son las grandes, no son la gran corporación, que son el 1% del tejido empresarial. Son el 99%, Eric, que representan básicamente la MIPE, ¿sí? Y la MIPE sabemos que es un área muy golpeada. A la MIPE, la banca le cobra dos dígitos, a los grandes datos les cobra un dígito en términos de gastos financieros, es decir, de deuda, de préstamos, y lo que ocurriría efectivamente en escenarios base, estimados, no proyectados, es que esto incremente evidentemente o los despidos o el pase del trabajador formal con todos sus derechos laborales, evidentemente al espacio informal, ¿no? Emitiendo recibos por honorarios y tal. Entonces, sí, hay un doble efecto ahí que también lo tiene que evaluar el Consejo Nacional del Trabajo, no lo tiene que evaluar un señor que se llama Juan Chepuz, no lo tiene que evaluar una señora sin experiencia en gestión pública como Keiko Fujimori, lo tiene que evaluar una entidad técnica.
2: Bien, bien. Bueno, queda claro. Le agradecemos por este enlace telefónico, señor Recoba, muchas gracias, muy amable.
6: Ya, hasta luego, gracias.
2: Hasta luego. Bueno, detrás de esto habría pues irresponsabilidad, populismo, puro show nomás, ¿no?
3: Improvisación. Hizo malas cosas según el especialista para anunciar temas tan importantes y que tienen que ver con la ilusión de los trabajadores o de nuestros abuelitos. Lo primero que tuvo que hacer responsablemente Keiko Fujimori es consultar si esto era técnicamente viable y no lo ha hecho. Vamos a la pausa. Regresamos.
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0: 8:31. Ahora sí, vamos a habilitar los teléfonos de Radio Yaraví nuevamente a su disposición. Las dos líneas fijas, el 21-31-72, el 28-99-52. Y también pueden ustedes llamarnos a nuestra línea de celular, el WhatsApp, el 979-344-291, para sus opiniones respecto a los temas que hemos estado abordando esta mañana, que tiene que ver con la realización primero del pasacalle regional. Hemos dado toda la información al respecto y ahora último. También hemos conversado con un economista respecto a una de las propuestas que ha generado mayor interés del mensaje presidencial de Keiko Fujimori respecto al aumento de sueldos de 1.130 a 1.300 soles. Lo mismo en el caso de pensión 65. Muchas personas nos están preguntando, ¿no? ¿Y desde cuándo se va a hacer realidad? Principalmente decía que se juega a veces con las ilusiones de los que menos tienen. Los abuelitos, por ejemplo, están preguntando, ¿pero y cuándo ya vamos a tener esos 700 soles? No hay nada todavía concretado. Solo ha sido un anuncio, pero todavía no confirmado por las instituciones que técnicamente tienen que evaluar si eso es factible o no. Vamos con participación, estamos con Carlos. ¿Qué opinas, Carlos? Te escuchamos, buen día. Uy, ¿qué pasó? Vamos a la otra línea, si no. Y por favor, Carlos, vuélvete a comunicar con nosotros al 21-31-72 y al 28-99-52. Igual también nos pueden dejar sus mensajes, sus opiniones en nuestra transmisión en vivo. Vamos a estar leyendo sus comentarios. ¿Estamos con Carlos? Carlos, ahora sí te escuchamos. Carlos. No, algo está fallando allí. No sé si es la señal de Carlos o la otra línea. ¿Cuál es la línea que está ahora disponible? ¿Con qué línea tenemos problemas? ¿O qué está ocurriendo? Ahí, por favor, revisamos. O si no, al teléfono fijo también nos pueden llamar, ¿ya? Al 979-344-291. 979-344-291 es nuestra línea celular para que ustedes también puedan participar respecto a lo que está ocurriendo en el ámbito nacional. Se ha pronunciado el ministro de Trabajo, Juan Sheput, otrora crítico al fujimorismo, ¿no? Pero ahora es parte del gabinete ministerial. Y él efectivamente ha confirmado que para hacer realidad el anuncio de 1.300 soles de incremento, primero tiene que pronunciarse el Consejo Nacional de Trabajo. Es esta entidad técnica quien tiene que dar primero el visto bueno, analizar cuáles son los pros, los contras que podría generar un incremento. Y principalmente, ¿no? Quienes van a resultar allí afectados son los microempresarios. Pregunto yo a los microempresarios que nos están escuchando ahora, ¿qué opinan ustedes? No es que estemos en contra de los trabajadores, todos queremos ganar un buen sueldo, pero ¿una empresa está en la capacidad de poder aguantar el incremento de sueldo para sus trabajadores? A muchos lo que va a pasar es, van a tener que, para cumplir con este aumento, probablemente van a tener que disminuir personal. Edgar, te escuchamos.
1: Buenos días, Yaraví. Pensé de que la segunda cuatro postulaciones de la señora Keiko Fujimori ya tenía un plan
0: preparado. Acérquese, mi estimado Edgar, no lo estamos escuchando bien, acérquese.
1: Bueno, ¿qué ha hecho en las ya en la cuarta oportunidad ganó la presidencia de la República? Pero ya es una política que se ha presentado anteriormente. O sea, no se ha preparado para nada. Se ve a la señora
0: 8
1: muy lenta, parsimoniosa, con poca capacidad de ser una estadista. Ahora están criticando por el aumento de sueldo a 1.300 soles. Son 170 soles más. Yo creo que la pequeña empresa sí tiene la capacidad de asumir estos gastos. También las pymes, ¿ah? Y lo que pasa es de que la gran empresa o la mediana empresa dice, bueno, pues ellos se agarran, ¿no?, de la mitos. ¿Qué va a hacer la mitos? No va a poder aumentar este sueldo. No, señores, acá tenemos que hacer las cosas bien claras. Acá todos tenemos que sacrificarnos. El sueldo mínimo hace tiempo, hace 10 años está totalmente desfasado. La capacidad adquisitiva del sueldo mínimo ya no se puede, ya no podemos ver como era hace 15, 20 años atrás. Entonces acá tenemos que ser conscientes. No podemos tener un Estado explotador. Debemos cumplir con todas nuestras obligaciones laborales, las obligaciones que tenemos con los trabajadores, sea la pyme pequeña, la mediana o la gran empresa. No podemos hacer un Estado explotador contra los trabajadores. Y ahora, para terminar, eso de que aumentan el que se llama la pensión 65, han doblado de 350 bimestral a 700 soles bimestrales. Creo que también la señora no ha visto porque esta bimestralidad ya inclusive hay gente que solamente recibe 200 soles al mes de pensión, y tanto de la ONP como de las AFP al bimestral sería 400 soles. Entonces mucha gente dice, en ese caso quiero pasar después a la pensión 65, si como aportante de la ONP o la AFP estoy recibiendo una cantidad inferior a la pensión 65. La señora pues no ha pensado mucho, o sea, es lamentable, ¿no? En todas
2: y
1: no
2: 37
1: y en estos tres días se le nota que no tiene la capacidad para gobernar el país, lo digo con toda franqueza. Muchas gracias.
0: Ahora lo escuchamos, Carlos, adelante.
3: Muy buenos días, señorita. Bueno, yo soy microempresario, soy gráfico. Yo desde la pandemia con personal tenía, pero ahora ya trabajo solamente en familia. Ahora esta señora me parece que está hablando pues piensa que está todavía en campaña. ¿Cuánto va a ser el bono? Ni ella lo sabe, creo, cuánto va a ser el bono, solamente estamos hablando al vacío. Ahora, por otro lado, a los bancos usureros ya les ha quitado el tope, ¿no?, de las tasas, ¿no? O sea, van a poder que cobrar ellos lo que les da la gana, más claro. Y así nos va a ir. Definitivamente creo que está hablando al vacío. Ni los periodistas saben cuánto va a ser el bono que va a dar a las MIPES. Entonces esta señora trata de engañar. Primero con el metro, ahora viene con... Yo creo que esta señora está tratando un cantante nada más. Definitivamente creo que eso no va a proceder, pues, señorita. ¿De dónde va a sacar el dinero también para dar los bonos? Nadie sabe. Puedo decir yo que voy a dar bono, pero ¿cuánto de bono voy a dar, pues? Entonces, prometer es fácil, pues. Pero hacerlo en la práctica, yo creo que va a ser un engaño, muchachos. Muchas gracias, señorita.
0: Muy bien, muchas gracias. Gracias a usted por la participación, mi estimado Carlos. Julia, ¿cómo estás? Julia, adelante, te escuchamos.
4: Señorita periodista, muy buenos días. Bueno, para opinar respecto de la señora que se ha comprometido a aumentar el sueldo. Ahora dice, no, está mal. Los opinólogos que tenemos en el Perú dicen que está mal. ¿Cuál es el problema? La señora dice, no, ¿de dónde va a
2: sacar? Y 39.
4: El dinero, ¿no? No dice nada. Al aire, como si fuera que una cosa bandera todavía, amamos los peruanos, ¿no? Una cosa que está ahí en el aire, ¿no? Y debería ser de dónde va a sacar el dinero para aumentar, sin también darle una carga a los empresarios pequeños, ¿no? Bueno, fuera, ¿no?, a los empresarios grandes. Un aumento no debería ser 300 soles, 200 soles, 50 soles. Es una cachetada a los peruanos. Debería ser siquiera 3.000 a 4.000 soles. ¿Por qué digo esto yo? La necesidad es muy grande. Para bajar, todo es lo que estamos pasando. Los niños desnutridos, los padres de familia que ya no hayan en qué trabajar. Y debe haber un trabajo también. Para los peruanos debe crearse un trabajo, una empresa peruana. Pero sin así ni el aire diciendo, incluso se ha robado del señor Pedro Sánchez esa propuesta. A los abuelitos aumentar igual manera. Como siempre, ladroneando, robando, ¿no? Esa manera entra para esta señora, claudicando. Otros dicen, ¿no? ¡Ah, qué bonito! La señora acá nos va a aumentar el sueldo. ¡Qué tan miserables somos los peruanos! Decir contentos con 200 soles, 100 soles que nos va a aumentar. ¡Qué pena, qué vergüenza! Entonces los que saben de la economía tienen que estudiar más todavía, ¿no? Que se ha puesto también pues todo reciclado, todo de aquí, de allá, lo ha jalado a los mejores, dice ella, que va a gobernar con esos, ¿no? Pero si fuera Pedro Castillo, hubiera dicho, ahorita las mermelerías estarían ya poniendo a una olla de presión para reventarle. Pero como es la señora K, como dice que ha ganado elegido del pueblo, ¿cuál pueblo le ha elegido? A esa mujer le ha elegido Estados Unidos como su compinche, para que le sirva, ¿no? Para su empleada. Entonces no podemos decir que Perú, ahí hemos votado para esta vergüenza mujer, porque no tiene la educación, nunca ha trabajado. ¿De dónde va a sacar el dinero? Muchísimas gracias, señor Cerillo.
0: Muchas gracias. Gracias a ti, Julia, por la participación a través de Radio Yarabía. Y más que hablar acerca de este gobierno, las decisiones que está tomando, las posiciones que también están asumiendo los diferentes ministros, un ministro altamente cuestionado en las últimas horas que le han recordado lo poco tolerante que es el ministro de Vivienda arequipeño, Mauricio Arnillas, que fue en su momento candidato al Senado por Arequipa.
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0: No fue electo, pero tuvo, digamos, su premio igual Consuelo, porque apoyó, ¿no? Desde Arequipa igual apoyó la campaña y fue premiado como ministro de Vivienda. Él igual está siendo cuestionado por su postura poco concertadora. El Ejecutivo también está listando, como lo dijimos ayer, el pedido de facultades legislativas para enfrentar crisis en el país. Lo que ha señalado Miguel Torres es que espera que en el Parlamento se pueda tener la unidad y el visto bueno para que justamente se le delegue estas facultades al gobierno de Keiko Fujimori. Vamos con más información, 8:43 a.m. Vamos a hacer un alto, por favor, porque el día de hoy tenemos algo muy importante en Arequipa, algo muy importante en Radio Yarabí. Es una actividad que lo estamos preparando con mucho cariño, porque hoy Radio Yarabí saluda, inicia el saludo de aniversario por esta blanca ciudad, Arequipa.

0: Benito.
1: Eso. Eso. Ahí. Muy bien. Perfecto. Claro, claro que sí. Ya falta muy poco. Ya falta muy poco porque el día de hoy, hoy, viernes 31 de julio, le damos obviamente la bienvenida desde las 6 de la tarde, le damos la bienvenida al mes de agosto, al mes de aniversario de nuestra hermosa ciudad blanca de Arequipa. 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
2: Y justamente para que nos hable más acerca de este saludo a Arequipa que se va a realizar hoy, 31 de julio, en el restaurante Siyustani, estamos vía teléfono ya enlazados con Carlos Caguana. ¿Cómo estás, Carlos? Buenos días.
3: Buenos días, amigos de Radio Yaraví, con todas las voces. Sí, pues aquí ya en la parte última de los ensayos para el espectáculo que Radio Yaraví le va a brindar a la Ciudad Blanca de Arequipa por los 486 años de aniversario.
2: Cuéntanos en qué consiste este saludo. ¿Qué es lo que estás preparando, ensayando ahora?
3: Mira, María, comentar a la radiodifusión arequipeña que estamos haciendo un ensayo con Jorge Miranda Ponce, en quien hacemos el conjuntamente con don Anselmo Troncoso y Gómez Sánchez, hacemos la estampa arequipeña. Esto lo hicimos promovido también por Radio Yaraví en el pasado 2019, antes del COVID, en el Teatrín de la Municipalidad Provincial de Arequipa, y el día de hoy lo vamos a hacer a partir del golpe de las 6 de la tarde en el restaurante turístico Siyustani, como bien afirmado.
2: Y esta estampa, por ejemplo, ¿a qué nos va a remontar?
3: Uy, es una dedicatoria y un reconocimiento a esas voces legendarias del poemario lonjo arequipeño. En esta ocasión va a ser una semblanza a la composición y obra de don Félix García Salas, esa chaquita de oro, que ya partió al lado del señor, y que desde luego también hemos... La chamba latina que transmite Radio Yaraví. Y en el segundo bloque vamos a difundir parte de los poemas de las décimas de Piejo del Sao de los Guñaperos, de don Antonio González Polar y don Reinaldo Delgado, ¿no?, que ya también partieron al lado del señor. Entonces es un homenaje muy hermoso, secundado con la musicalidad de Oda a la Libertad de don Mariano Melgar Valdivieso y las composiciones de don Víctor Neves Bengoa bajo la voz interpretativa del doctor Jorge Miranda Ponce.
1: Claro, claro que sí.
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1: Oye, mi estimado Carlitos, y si no es mucha curiosidad, don Anselmo estará por ahí cerca, ya que están ahí haciendo los preparativos, los ensayos respectivos.
2: ¿O se ha ido con la burra?
1: ¿Ah? ¿O no puedes pasar un ratito con él? Chacra, de repente no puede leer un poemita, algo, alguna previa de lo que vamos a vivir el día de hoy, o más adelante, ¿cómo lo prefieres?
3: Buenos días, nos de Dios. Realmente, pues, aquí haciendo probar las vihuelas. Esas vihuelas, pues, más antiguas que más antes suenaban en Arequipa. ¿Qué cree usted? Cada vez que llegaba el 15 de agosto, Arequipa, pues, siempre que caracho, con su tepiteo y su resacao. Por eso, como dice, fue acá don Carlos, abiertas las invitaciones A los lonjos y calas, oiga usted. A los sabandíes, los caballos chimbarrillos, los tesnillos y arabambas. Esas gentes maravillosas. Viera usted, Dendelau de Yanahuara, Calzón Negro, los caimeños, las cayoteros y Pati. Y hay que principiar también, pues, al gobernador de Arequipa. No importa, le prestaremos un burro azulejo. Y a la alcaldesa de Arequipa le prestaré mi burro maltón, caracho. A que vaya a cotimbiar, pues, con los buenos chancapapas, que más antes se hacían, pues, en Arequipa, en el programa Sobre la Chamba la Piedra.
1: Un aplauso para don Anselmo, que ya está calentando ahí la garganta, las baterías, como corresponde, como tiene que ser, ¿eh? Ay, ay, ay, perfecto. Entonces, va a ser obviamente, pues, una tarde que promete, mi estimado Carlito Caguana.
3: A ver, bien usted, esas cosas que vamos principiando acá con el doctorcito Jorge Miranda Ponce, esos yarabíes, pues, que cantaba más antes Melgar, dedicado a su amada Silvia. Dime, mi bien, ¿hasta cuándo? A Lomita, ¿dónde vais? Adiós, volcán de Arequipa. Ya me voy a una tierra lejana. ¿Qué cree usted? Mejor no sigo en la lista porque no acabo. Buenos días, los de Dios.

0: Cordial saludo, la bienvenida a Andrés Javier Mamani, que está con nosotros aquí en los estudios principales de Radio Araví con toda la voz. Mi estimado Andrés, ¿cómo le va? Muy buenos días.
1: Eric, buenos días. María Luz, buenos días. Amigos, gente, buenos días. ¿Qué tal? Sí, tal como ha dicho Carlos Cabana y también el lonjo chacarero,
2: ocho,
1: el abuelito Anselmo.
2: 52.
1: Viene con su...
0: abuelito.
1: El abuelito Anselmo. Viene con su...
2: ¿Cuántos años
1: con burra? Tiene Anselmo? Anselmo tiene 89 años.
0: Ah, ya.
1: No, viene con su burra, que la burra que le acompaña 30 años, dice ya. No, entonces vamos a hacer esta celebración, recibimiento. Hoy día también se recibe el Año Nuevo Andino, el Día de la Pachamama, ¿no?
2: Para recibir mañana, primero de agosto.
1: Claro, a medianoche se hace eso. Pero en Arequipa recibimos también el saludo a Arequipa el día de hoy en el restaurante Silustane, con artistas, con poemas loncos, mujigangos. Todos ellos estarán, trío Socabaya, trío Arequipa. Delfor Cárdenas con todo su equipo estará presente el día de hoy allá en el restaurante Silustana a partir de las 6 de la tarde, que será transmitido por Radio Yaraví y por las redes sociales.
2: ¿Y cuál es el objetivo? ¿Por qué desde hace algunos años atrás, porque no es la
3: ocho,
2: primera vez, ya son 3 años o 4 años, me parece, que Radio Yaraví como tal ha instaurado, digamos, esta fecha, ¿no? De siempre el primer día de agosto, las primeras horas de agosto, recibirlo con un saludo.
1: Así
2: ¿cuál es
1: es
2: el objetivo?
1: Radio Yaraví es una radio 100% arequipeña, por lo tanto, Arequipa se merece un saludo de su radio. No somos la radio de Arequipa, entonces con nuestra música, lo que es nuestro poema lonco, nuestras pampeñas, marineras, valses, todo tiene Arequipa. Entonces con esa música le saludamos a Arequipa, ¿no? Porque comenzamos ya los festejos de Arequipa. Arequipa tiene el privilegio de festejar al Perú todo el 28 de julio, el mes de julio, y agosto, todo el mes de agosto es fiesta, y eso comienza el 1 de agosto. Por eso hacemos aquí en Radio Yaraví, como Radio Arequipeña, celebramos esta fiesta el día de hoy.
0: Uh-huh.
2: Y esto no se ve en otras regiones, ¿no? Me parece que Arequipa es la ciudad que se festeja muy bien todo el mes. Incluso
1: el mes.
2: El festejo es en agosto más grande que el mes de julio, que es fiestas patrias.
1: Claro, la República Independiente de Arequipa se merece hacer una fiesta gigantesca. Comienza hoy día, mañana, con el Pasacalle Regional. También el gobierno regional ya hace mucho tiempo celebra. Después vienen las fiestas de Tunas en Arequipa también. El 7, me parece, 7-8. Y después de ahí fiestas, pues, cantidad todo el mes, ¿no? Todo el mes hasta el 31 de agosto festejamos. Por eso, y Radio Yaraví comienza con la fiesta y estaremos transmitiendo también casi todas las fiestas de Arequipa que se celebren durante todo el mes de agosto.
0: Interesante, ¿eh? Uh-huh. Sí, interesante. Pero ¿sabes cuál es el detalle? Que hay un matiz muy importante, ¿no? En estas fechas tan importantes.
2: Ocho.
0: Que no se pierde la tradición, mi estimado Andrés.
1: Claro, Arequipa. La radio también está para reforzar, crear identidad.
0: Claro.
1: Esa identidad arequipeña. No, no hay pues otro pueblo igual a Arequipa, no va a haber. No hay otro pueblo igual a Cusco también, pero Arequipa tiene su propia característica. Por eso tenemos el pasaporte arequipeño, el idioma lonco, poesías loncas, la canción lonca. También no se han grabado muchas, no solo la Ildefonso, la canción lonca de Arequipa, pero también las pampeñas, todo eso. Es reforzar la identidad arequipeña, ahí estamos Radio Yaraví.
0: Y el día de hoy, todas las direcciones, todos los caminos apuntan a un solo lugar, que es el restaurante Silustani. Un restaurante muy bonito a propósito, ¿no? Uh-huh. Que está al pie del río Chili. Y sin embargo va a ser el escenario donde el día de hoy pueden llegar inclusive
1: Yaraví.
0: Muchas familias, porque el ingreso es completamente libre.
1: Sí, sí, totalmente
2: libre. Pero hay
1: libre.
2: Un aforo.
0: Obviamente.
1: Ah, sí, sí, pero es grande el local, no hay problema. creo que podrían entrar tranquilamente 300 personas.
0: ¿Sí? Ah, sí, ya tranquilo, ya ven, tranquilo.
1: Bien paraíso.
0: Bien paraíso, está perfecto. Para bailar, para cotimbiar, pues, mi estimada. Para cotimbiar. Para cotimbiar.
2: Se ve que quiere festejar muy bien, ¿eh?
0: Claro, sí. Hay que ir a cotimbiar, lo vamos a llevar aquí a mi amigo Ronald también para que esté mojando, pues, el guarguero. Lo veo ahí seco, el guarguero de Ronald.
1: Sí,

0: que era en La Chimba.
1: Allá.
0: La Chimba era, pues, el río, digo, el, se ha creado el Sillustani, ¿no? Junto a Yanahuara. Entonces, La Chimba quiere decir al otro lado del río. Ajá. Entonces, Yanahuara estaba, es el distrito de La Chimba en Arequipa. Antes que se hiciera el puente, se cruzaba el puente, el río a pie. Por eso decía, hay que, a La Chimba vamos a ir, ¿no? Entonces, eso era la costumbre antigua y allí vamos a estar el
2: 8
0: día de hoy.
2: 8:57.
3: Hoy día bailas.
1: Canto.
3: Con Stephanie, ¿verdad?
1: Claro, con toda la gente ahí presente. Pues.
3: Pero claro, con Stephanie estarán al mando de la conducción del programa especial.
0: No. Ah, sí, con Stephanie, con María Luz vamos a cotimbear harto.
3: Sí, okay. Sí. Aquí hay un gran esfuerzo, ¿ah? Hay que señalar que esta actividad de Saludo Arequipa no solamente se va a transmitir a partir de las 6 por la radio, la frecuencia 106.3 FM 930M, sino también a través de nuestras redes sociales, TikTok, ajá, Facebook, YouTube.
1: Dios mío.
3: No hay forma de perderse este gran espectáculo.
1: Hasta en la web.
3: Claro. Y déjenos sus saludos, díganos desde dónde nos están viendo, siguiendo, que aquí vamos a leer permanentemente todos sus saludos.
0: Arequipa, entonces, recibe su saludo de Radio Yaraví el día de hoy con su, bueno, toda esta fiesta que vamos a hacer en el restaurante Sibustán, y acompañamos toda la fiesta, todo el mes de agosto a nuestra ciudad blanca Yaraví, de Arequipa, República Independiente.
3: Y para finalizar, Eric Malaver dará algunos pasos al estilo mojigango, ¿sí? Parece usted. No, ahí no, está, póngame no, más, dame entrar. Más volumen de esa
0: estos
3: comparsa.
0: Carnavales, no, ¿quién claro.
3: Ahí está.
0: Daría,
3: no, dice, ¿no? ¿Qué, por favor, hay que calentar de una vez, así como don Anselmo está ensayando.
1: Oye, hoy ya se fue don Anselmo a propósito. Don Anselmo, ¿está usted ahí?
3: Ya se fue.
1: Ya se fue. Ya sí. Se durmió.
3: Es que está ahí.
1: Caballerito se durmió.
3: Claro. 89 años.
1: Sí, no se cumple así nomás, pues 89, claro, sí, ¿no?
3: Sí, tiene que dormir bien ahora para que la noche esté bien.
0: A las 5 de la tarde. Van a levantar a las 5 de la tarde.
1: Sí, sí, a las 5 se levanta.
0: Ay, manta la burra.
1: Así fue.
0: Tráeme la reata para amarrar la burra.
3: Ya, los pasos, los pasos.
1: Acá,
3: pues,
1: el majeño, acá el majeño también se está apuntando. Sí, dice, sí, para más tarde.
3: Ya, ya, los pasos.
0: Los ahora, carnavales
1: serán maravillosos.
3: Por favor.
1: Con el traje.
0: Los carnavales serán maravillosos, ¿no?
3: Se va a disfrazar
0: estos mojigango. Carnavales, ¿quién inventaría? El señor cura estaría borracho, ¿no? No voy, ¿qué dice? Dicen que te han visto en el campanario tirando cintura con el Taitacura.
3: Una copla sí. por Yaraví.
0: Sí, sí, Yaraví.
3: En carnaval. Tarde, noche, pues carnaval. Aquí Andrés Javier
1: se tiene que rajar ahí,
3: sí,
1: ¿no?
3: Sí, con una copla. Con Hugo Ramírez ahí.
1: Ahí está, tiene que practicar,
3: ¿ah? Los taitas.
1: Los taitas. Bien, perfecto. Muy bien, bueno, este.
3: Sí, no los podemos, pasos, pues.
1: No podemos dar mayores pormenores porque ya la sorpresa se pierde, pues, esa esencia que tenemos para las 6.
3: Pero
1: de
3: vas
1: la tarde.
3: A bailar, seguro.
1: Sí, de seguro. Vamos a cantar, bailar.
3: ¿Pero sabes disfrutar. Los pasitos de los mojigangos?
1: Sí, algunas. Ya me he estado practicando, pues, en estos últimos días, ¿no?
3: ¿Una claro. copla usted?
1: También. Al estilo lonjo. Voy a ir, pues, con mi sobrino, el majeño. Sí, este majeño que para pues echando maicito ahí por todas las guarnis. Pero nada, desde el momento este majeño va a estar en primera fila, el majeñito ya. Sí, lo vamos a llevar.
0: Todas las maltonas.
1: Sí, ahí está, pues, dice que con las maltonas, ni tanto. Hay unas madres también. Bueno, ahora sí, no decimos más. Nos vamos retirando, mi tío Andrés, gracias por estar con nosotros, ¿eh?
0: Gracias.
1: Nos vamos, mi tío Mariluz Cruz.
3: Bailando. Porque así vamos a recibir el mes aniversario de Arequipa.
1: Se viene el poder de Mejita, la pausa comercial. Sigue disfrutando de la programación aquí en Radio Yaraví con todas las voces. Buen día, permiso.

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0: titulares hoy, viernes 31 de julio del 2026, año de la esperanza y el fortalecimiento de la democracia. Información del ámbito local, comerciantes y transeúntes mostraron su preocupación y malestar por la acumulación de tierra tras rotura de tubería registrada hace 4 días en la primera cuadra de la Avenida Independencia. Piden celeridad en los trabajos. Desde el área de fiscalización de la Municipalidad Provincial de Arequipa se va a intensificar los operativos para retirar toda propaganda política instalada sin autorización en el centro histórico, lo señaló el gerente de la zona monumental, César Berríos. Sin una vivienda a donde regresar y sin un entorno familiar que se haga cargo de ella, Lourdes Vilca Otazú permanece internada desde el 25 de julio en el Hospital Regional Honorio Delgado Espinosa. Aunque tiene hermanos, ellos no se hacen cargo de su atención y su caso es visto por el Centro de Emergencia Mujer de Arequipa y el Sexto Juzgado de Familia. Este 1 de agosto se recuerda el Día de la Pachamama. Con tal motivo, el dirigente de la plataforma Andrés Avelino Cáceres, Rubén Rojas, dijo que en varios sectores se va a realizar el denominado Pago a la Tierra, una ceremonia ancestral. 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En el contexto nacional, Paola Chipana, pareja de Alejandro Ugarte, uno de los 3 montañistas desaparecidos en el Nevado Huascarán, solicitó al canciller Carlos Espaillat, a la presidenta Fujimori, apoyo para autorizar el ingreso al país de equipos de rescate de Chile. El abogado José Domingo Pérez cuestionó duramente al Tribunal Constitucional luego de que este anulara la condena por lavado de activos contra el exmandatario Ollantumala, decisión que permitió su salida en libertad. Y en el contexto internacional, cientos de migrantes ingresaron desde Marruecos al enclave español de Ceuta en África y otros van en camino, lo que llevó a Madrid a enviar el ejército para garantizar la seguridad en medio de la emergencia humanitaria. 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

0: Señoras y señores, ¿cómo están todos ustedes? Bienvenidos y bienvenidas a este segmento de El Poder de Elegir, este espacio político electoral que, les mantiene informados a todos quienes están en la escucha de Radio Yaraví, no solamente a través de su señal AM/FM, también a través de su señal streaming, su audio en vivo que transmite para nuestra región, para el país y para el mundo. Con el consiguiente saludo a todos nuestros compatriotas, hermanos nuestros peruanos, arequipeños que en distintas partes del mundo siempre también están en sintonía de Radio Yaraví para que estén informados de lo que acontece en su tierra natal. María Luz Cruz, muy buenos días, reiterados saludos para usted.
1: Reiterados saludos para usted también, Hugo Ramírez, y para cada uno de nuestros oyentes que nos están escuchando en nuestras diferentes multiplataformas de Radio Yaraví con todas las voces. También saludamos al candidato que ya se encuentra en nuestros estudios principales. 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
0: 9 de la mañana con 12 minutos, 9-12 minutos, un pequeño piqueito y repaso de lo que ofrece también la prensa nacional. Hoy el diario La República hace mención al gabinete de Keiko Sofía Fujimori. 15 ministros de este gabinete tienen antecedentes por diferentes delitos. El gabinete reciclado, que es la conjunción, de personalidades que actuaron también en anteriores gabinetes, fueron ex ministros, no solamente en el partido de Keiko Fujimori, sino también en otros partidos, fundamentalmente partidos de centro derecha, de derecha y extrema derecha, ¿no? Y
1: ya
0: que
1: era
0: es motivo hoy de crítica. Pero el tema fundamental que resalta la República en la portada de hoy tiene que ver con 15 ministros de este gabinete ministerial. La mayoría del gabinete tiene antecedentes por diferentes delitos. Bueno, ese es un elemento que hay que señalar. ¿Qué más tenemos que resaltar en esta portada, María Luz?
1: Lo que ha ocurrido recientemente, ¿no? Con Ollanta Humala, en el caso de Ollanta Humala, que podría salir en libertad en las próximas horas. El Tribunal Constitucional ha emitido una sentencia en la que declara fundado el habeas corpus presentado en favor de Ollanta Humala y ordena la nulidad de todo el proceso penal en su contra. Al respecto, su abogado Wilfredo Pedraza indicó que el TC utilizó el mismo criterio que en el caso de Keiko Fujimori y precisó que esta medida significa la inmediata libertad de su patrocinado.
0: Efectivamente, ¿no? Esta es una información que también resaltamos en la mañana de hoy. Quizá hay que señalar, y en este sentido trasciende el ámbito más político, pero como está ligado a temas de personalidades políticas, de todas formas, siempre hay que condenar, independiente del signo político, independiente del partido político del que provenga. Un diputado de Juntos por el Perú es detenido por presunta agresión física a una mujer. Julián Pérez Malqui, representante parlamentario del Cosco, de Cusco, se encuentra recluido en la comisaría de San Miguel. Y esto, sin lugar a dudas, como he dicho, independiente si es de izquierda, derecha, del centro, es verde, rojo, azul, aquí hay que hacer una grave, pero grave condena a un acto de esta naturaleza, ¿no? No solamente por su condición de ser mujer, sino que nadie, absolutamente nadie, tiene derecho a violentar la integridad física de otro semejante, de otra persona y de la forma como ha sucedido, ¿no? Así es que todo el peso de la ley a Julián Pérez Malqui, desde luego, con una investigación previa, respetando el debido proceso. Y si hay responsabilidad, pues toda la condena del caso, como estamos señalando. Este diputado de Juntos por el Perú.
1: Ahora sí vamos a presentar a nuestro invitado que se encuentra aquí en los estudios de Radio Yaraví. Hablamos del candidato Harber Raúl Zúñiga Herrera. Él es candidato a la Municipalidad Distrital de Caima. ¿Cómo está? Muy buenos días. Bienvenido a Radio Yaraví.
2: Mariluz, muy buenos días. El saludo a don Hugo, el agradecimiento a Radio Yaraví por la oportunidad y también el saludo fraterno a los seguidores del Poder de Elegir.
1: Uh-huh. En esta oportunidad usted está postulando a la Municipalidad de Caima. De quiere volver a ejercer este cargo tan importante que usted ya asumió. No es una persona, digamos, novata, inexperta. Es una persona ya con experiencia porque fue alcalde del distrito de Caima y en esta oportunidad busca regresar a ocupar el máximo cargo en este distrito, pero de la mano del Movimiento Regional Arequipa Avancemos.
2: Sí, es precisamente así. Nosotros hemos tenido ya alguna experiencia en el cargo 2015-2018. Hemos sido también regidores del 2007 al 2010 y queremos volver a ocupar el sillón fundamentalmente para cerrar brechas existentes en nuestro distrito. Uh-huh. Hay algunas situaciones pendientes que consideramos deban atenderse de manera urgente.
0: Ajá. Ahora, usted ahora postula por el Movimiento Regional Arequipa Avancemos, ¿no? Pero antes ya estuvo en Perú Moderno y estuvo también en Progresemos, ¿verdad? Renunció a Perú Moderno en el 2024 y a Progresemos en el 2025,
2: sí,
0: ¿verdad?
2: Es correcto.
0: ¿Cree usted que eso le aporta a la ciudadanía en la medida de que, digamos, la gente suele valorar una coherencia y una trayectoria política y eso de estar de partido en partido? ¿Cree usted que le suma?
2: No, definitivamente no. Es una consecuencia de nuestro sistema actual electoral, que habilita una reforma electoral urgente, porque no hacemos docencia política, no hay doctrina, no hay ideología, etcétera, etcétera. Y eso es una consecuencia del sistema actual. Uh-huh. Pero hemos mantenido la línea en organizaciones políticas que se vinculen con nuestro pensamiento, con nuestra forma de actuar, de entender y ver las cosas. Uh-huh. Lamentablemente en partidos nacionales, como organizaciones nacionales, partidos políticos de orden nacional, digo lamentablemente porque no se involucran adecuadamente con la realidad local, regional o provincial. Uh-huh. Y tengo que decirlo, siempre dictan desde la capital de la República, siempre los funcionarios están allí, los personeros allí, como lo podemos ver, ¿no? Lo hemos visto en las elecciones nacionales y seguramente pasa en alguna medida en las elecciones regionales y locales. Pero decidimos aceptar la invitación del doctor Benigno, uh-huh, para conformar la candidatura al distrito de Caima en el Movimiento Regional Arequipa Avancemos, porque considero que es un movimiento que va con la forma de pensar de Harber Zúñiga.
0: Usted señala, señor Harber Zúñiga, que ha podido cambiar de movimientos y de partidos, pero no del ideario político. ¿Cuál es ese ideario político para que la población lo conozca y particularmente Caima?
2: La persona humana, la vocación de servicio. El centro de la función del Estado es el individuo. En consecuencia, uh-huh, todos y quienes queremos ejercer funciones públicas tenemos que tener por delante a la persona. Y con esto quiero decir que sí, es bueno la obra pública, Fierro y Cemento es bueno, se ve bonito, exacto, todo el mundo pasa y lo mira, pero ¿qué hay de los programas de atención, sobre todo a los sectores vulnerables de la población, por ejemplo? ¿Qué hay del adulto mayor atendido adecuadamente en un programa? ¿Qué hay de las personas con discapacidad y las personas con habilidades diferentes? ¿Dónde están? ¿No las tenemos? Sí las tenemos. ¿Por qué no las atendemos? Eso es lo que queremos priorizar en este plan de gobierno 2027-2030.
1: En su primer gobierno, cuando usted asumió el cargo de alcalde, ¿qué obra, qué proyecto usted destacaría?
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1: ¿Qué proyecto ha dejado encaminado y no se ha podido cumplir? ¿Algo que le ha generado, digamos, frustración por allí?
2: Claro, nosotros, si tenemos que citar algo en la gestión 2015-2018, es haber llevado agua potable a casi 20.000 personas de la zona conocida cariñosamente como la Nueva Caima, ¿no?
1: Son ¿De qué pueblos estamos hablando?
2: 2.600 conexiones domiciliarias, vamos a citar, Embajada A, B, Pioneros A, 30 de marzo, 20 de febrero, 11 de mayo, y demás poblaciones, son 11 pueblos que fueron beneficiados
1: con agua potable domiciliaria,
2: conexión domiciliaria, y entiéndase que son el agua potable, el servicio de agua potable tiene que tener tres condiciones fundamentales, Mariluz, que es calidad, uh-huh, continuidad y presión. Y eso es lo que tienen nuestros pobladores, abastecidos por el reservorio N45, cuyo proyecto de saneamiento básico, agua, desagüe, duró 10 años. Y fueron 3 gestiones las que intervinieron. Inició don Ulises Torres Monterrevía con la construcción de las redes primarias de agua. Luego vino el doctor Osvaldo Muñiz con las redes de desagüe y los pozos desalinadores que tuvimos que hacer nosotros, y nosotros que culminamos la cámara de impulsión, línea de conexión, planta Miguel de la Cuba Ibarra con el reservorio N45, y pudimos lograr en 2 años de trabajo diario que SEDAPAR, la EPS SEDAPAR, pudiera recibir esta infraestructura. Por eso yo cito que de repente no es algo que se ve, pero es algo que se siente, pero porque para quienes tenemos agua, hemos tenido agua en casa, no sentimos el impacto de no tenerla. Hay que carecer. Por
1: salvo
2: eso
1: cuando nos cortan
2: y dicen, no, cortó sin aviso, etcétera, SEDAPAR hace lo que quiere. Ya, vivamos sin agua y entendamos a esas poblaciones de la parte alta. Por eso nuestro principal ofrecimiento hoy en el plan de gobierno que hemos formulado es volver a llevar agua a las poblaciones que están sobre el N45, volviendo a poner en funcionamiento esa planta de
1: hay
2: emergencia.
1: Hay población de Caima que todavía no
2: por
1: tiene
2: supuesto,
1: conexión.
2: Por supuesto, 15,000 personas. Ya hablo de Jazmines, hablo de Casablanca, Transoceánica.
1: ¿Y están saneados? Porque no, también están... eso ocurre, ¿no? Muchos pueblos emergentes, asociaciones de vivienda en diferentes distritos no pueden tener agua, luz, servicios básicos porque no están saneados, no tienen título de propiedad, no están incluidos en el plan de desarrollo metropolitano.
2: Mira, citemos las poblaciones que mencionaba inicialmente como embajada A, B, 11, en el tema de 11 de mayo está saneado, no 30 de marzo y demás. Hay poblaciones que no están saneadas actualmente, pero tienen saneamiento básico, agua y desagüe, porque son ocupaciones que se han consolidado hace 20 años atrás, y las que he citado en la segunda etapa como Jazmines ya tienen como 15 años, o sea, ya no son invasiones, son posesiones.
1: Pero primero hay que formalizar los terrenos.
2: Pero no es culpa del poblador.
1: Y 23, ¿y ahí qué va a hacer? ¿Qué va a hacer usted?
2: Estamos esperando.
1: Porque también esa es una competencia, digamos, de la municipalidad provincial.
2: Desde
1: no
2: luego,
1: exclusivamente.
2: Pero es el distrital quien formula y propone, porque conoce su realidad. Un ejemplo claro, las asociaciones de señor de Huanca y 19 de enero, tienen 30 años posesionados sobre una propiedad de Corpac. Hay edificaciones de material noble, tienen agua y desagüe, y no tienen título de propiedad. Desde que estaba el congresista Justiniano Apaza, y nosotros en la alcaldía le dijimos que la salida era promover una ley de expropiación a Corpac, porque no podemos desalojarlos, simplemente no los podemos votar. Quitarle la propiedad a Corpac y en la misma ley le diera la competencia a la Municipalidad Provincial de Arequipa a través de asentamientos humanos, pudieran ellos otorgar los títulos de propiedad. Han pasado 10 años aproximadamente y no se ha hecho absolutamente nada. Decisión política es lo que necesitamos para atender las necesidades de la población.
0: Decisión política es una interesante palabra, señor Zúñiga, pero el caso es que, digamos, no lo digo solo por usted, no es el caso único de Caima, sino en los distintos.
2: Es una realidad nacional.
0: Es que, digamos, actuamos sobre las consecuencias, es decir, ¿cómo es que se asentaron estos pueblos en estos lugares que usted está señalando y que incluso nada más mirar hacia el Chachani, vemos cómo ya las laderas del Chachani están siendo? Entonces, ¿qué está reflejando atrás? Una falta de un plan de desarrollo territorial, una política adecuada de vivienda, y entonces ahí es donde necesitaríamos tener más fuerza, más ideas, mejores políticas en el ámbito, por ejemplo, de lo que le compete al distrito, para ordenar y luego trabajar. Entonces, a nosotros nos gustaría, a mí particularmente, más allá ya de actuar sobre las consecuencias, que hay que hacerla porque esa es una realidad inevitable, cómo vamos ordenando realmente desde lo estructural el distrito.
2: Yo le agradezco el comentario, Hugo, me va a permitir precisar. Ciertamente sí, hoy actuamos sobre la consecuencia de los hechos que se han permitido y no debieron años atrás, ¿no es cierto? Pero por eso no solo es llevar agua para darle agua a las personas que están asentadas ahí hace algunos años, también es llevar agua para acopiar un punto, ¿no?, de embalse a través de un vaso regulador utilizando geomembrana y poder fortalecer el cinturón verde de la zona de amortiguamiento de reserva. Cuando el cinturón verde deje de estar en el papel y esté en la realidad, ya no podrán seguir avanzando en la zona. Eso es lo que queremos nosotros, y poder de una vez por todas implementar acciones a través de la toma de decisiones que nos permitan ver que, si bien es cierto, hoy atendemos una realidad, mañana cautelamos la zona para ya no posibilitar ninguna otra ocupación. Y por cierto, entiendo que hace algunos años tampoco se permite ocupación debida, porque entiéndase que estamos ubicados sobre la zona de reserva donde instituciones como CERFOR, CERNAM, tienen opinión respecto de esas ocupaciones. Entonces, por ahí vamos, no se trata nomás de, por ejemplo, no otorgar certificados de posesión, la ley no lo permite, el Ministerio Público exhortado a no hacerlo, pero también tenemos que tomar acciones como esta, deforestación, de fortalecimiento del cinturón verde, para que la gente no siga ocupando zonas indebidas de alto riesgo.
1: Vamos a hacer una pausa, y tras la pausa voy a invitar a los vecinos de Caima que se puedan comunicar con nosotros al 21-31-72, al 28-99-52, y también tenemos nuestra línea celular 979-344-291 para que hagan sus preguntas. Aprovechen, este es el espacio, Radio Yaraví les da la tribuna para que ustedes directamente consulten sobre sus dudas, inquietudes al candidato en esta oportunidad, Harber Zúñiga. Regresamos.
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0: 9 de la mañana con 29 minutos, esta es la hora en Yaraví con todas las voces, 9 con 29 minutos. Estamos aquí en diálogo con el candidato a la Municipalidad Distrital de Caima, con el señor Harbert Zúñiga, del Movimiento Regional Arequipa Avancemos. Él está exponiendo a nuestras, frente a nuestras preguntas, lo que piensa desarrollar en caso sea electo como alcalde de este importante distrito de Arequipa, ¿no? Uno de los más importantes distritos de nuestra ciudad. Señor Zúñiga, sigamos avanzando en nuestro diálogo y hablemos de un tema que no solamente a los caimeños y caimeñas, le genera preocupación, sino todo Arequipa y todo el Perú, el tema de la inseguridad, ¿no es cierto? Porque yo veo en su plan de gobierno un conjunto de acciones, ¿verdad? Una enumeración de acciones que se va a hacer, pero a mí me gustaría saber, en primer lugar, antes que usted señale estas acciones y los explique, ¿cuál es el enfoque que usted tiene, ¿no? En materia de seguridad.
1: Bueno, nosotros, dice que la experiencia es madre de la ciencia. Nosotros en el año 2015-2018 ejecutamos un programa de seguridad ciudadana que tenía como fortalecimiento la participación de los diferentes factores en el proceso. El vecindario a través de las juntas vecinales, los jefes comisarios que por ley tienen que estar involucrados, la municipalidad a través de Serenazgo, implementando y fortaleciendo el patrullaje integrado. Es una gestión de todos esos factores para que mi proceso tenga resultados. De nada sirve tener 300 cámaras, 1000 serenos, si no gestiono esos recursos. Y hoy por hoy, no solo en Caima, sino a nivel nacional, pero como dice el dicho, mal de muchos, consuelo de tontos, yo no puedo permitirme dejar de gestionar dichos recursos. Tengo que estar un paso adelante de la delincuencia. ¿Y cómo hago para estar un paso adelante de la delincuencia? Pues tengo que articular vigilancia, observación, detectar, uso de la tecnología, por ejemplo. Estos sensores que son tan simples, que todo el mundo sabe dónde están. Muchos hemos ido seguramente a una playa de estacionamiento de un centro comercial, ingresamos con el vehículo, y el lector saca el voucher con la placa, la hora y demás. Esos sensores podrían estar muy bien ubicados en puntos estratégicos en el distrito para identificar placas clonadas y lanzar la alerta inmediatamente si tengo un vehículo en mi territorio con una placa que no corresponde, porque los delincuentes vienen a hacer sus fechorías no con la placa original, sino con placas clonadas adulteradas.
2: ¿Cómo funcionaría ese sensor? ¿Cómo detectaría una placa clonada?
1: Cuando no coincide con la verdadera.
3: ¡Mueve!
1: Cuando nosotros tenemos un chip en cada una de las placas de los vehículos.
2: Ya.
1: Si ese chip no coincide con la información que yo tengo a través de SUNAR, inmediatamente detectaría que ese vehículo que se está moviendo no tiene placa.
2: ¿Y cuánto costarían esos sensores y dónde se van a colocar esos sensores?
1: ¿Quién
2: los va a monitorear?
1: Así como la central de Serenazgo, así como tenemos un botón de pánico o una cámara instalada en determinado punto, de acuerdo a mi mapa del delito, yo puedo detectar. Hoy tenemos tecnología hasta de reconocimiento facial, cámaras que pueden detectar a la persona, identificarla. Entonces, eso no es, bueno, otrora podría ser algo inalcanzable, ¿no? La tecnología avanza tan rápido que puede ser accesible a un
2: gobierno
1: local.
2: Claro, con la inteligencia artificial y todo eso sí, pero ¿hay presupuesto en Caima para poder comprar esos sensores, priorizar esos sensores, cuando usted mismo ha señalado que en Caima hay lugares que no tienen agua? Todavía, cuando en Caima todavía no se puede reconstruir los puentes, Caima todavía no se ha recuperado tras la última lluvia de febrero.
1: Claro, es cierto, Mariluz, o sea, lo urgente desplaza lo importante. Así como administramos el hogar, también administramos un distrito. Entonces, las cosas prioritarias, urgentes, tienen que ser atendidas, y urgente es, como bien dices tú, los puentes y también nuestra seguridad. Y uno de mis lemas es, si no podemos, lo gestionamos. Pues no se trata de no contar con el presupuesto, consíguelo pues.
2: ¿Cómo lo vas a hacer?
1: Tocar puertas. Hay instituciones nacionales e internacionales que podrían de alguna manera atenderlo. Tuvimos en el 2015-2018, a través de una ONG, HOPIG, el Ministerio de Salud Internacional, para construir un hospital de 7,5 millones de soles, que lamentablemente no se pudo hacer por una situación que ya conocemos, pero así como conseguimos esa vez, podemos volver a conseguir financiamiento, uh-huh, no solo para eso, también, uh-huh, para el tema del parque zonal de Nace o el parque Corío de la parte
2: está
1: alta.
2: Está prometiendo, sí, también la construcción de un hospital nivel 2 de Caima.
1: Es correcto, no lo prometí, ya lo estaba haciendo en la gestión anterior.
2: Harber Zúñiga va a construir un hospital en Caima cuando ni siquiera el gobierno regional de Arequipa puede terminar el Maritza Campos, entre
0: así
2: otros.
0: Es. Si me permite, señor Zúñiga, ya están llamando.
1: Correcto.
0: Está la señora Mercedes, ¿ya?, pobladora de Caima, de su distrito.
1: Muy bien.
0: Le va a hacer la pregunta. Señora Mercedes, ¿cómo está usted? Le escucha el candidato Harber Zúñiga.
3: Buenos días, Harber.
1: Ah, señora Mercedes Chura, ¿cómo está usted? Mi saludo, exalcaldesa del distrito también.
3: Mira,
1: claro.
3: Yo te hablo de Carmen Alto.
1: Sí.
3: Mira, Harber, discúlpame, pero tenemos que defender la campiña.
1: Sí.
3: ¿Sí, uh-huh, o no?
1: Sí, estamos de acuerdo.
3: Están vendiendo las chacras, ¿para qué? Para, uh-huh, poner casas. Tú, uh-huh, sabes, Harber, que el aire es lo más importante, el oxígeno.
1: Uh-huh.
3: Entonces aquí en Carmen Alto están haciendo lo que les da la
2: 9.
3: Entonces,
2: y 35.
3: Acá, mira, Harber, es bien difícil. Mira, acá hay una discoteca en pleno pueblo. Nadie le ha dado licencia, pero te pongo en conocimiento, Harber, que cada vez que sale un candidato, lo primero que hace ese señor es darle camionetas, darle todo, uh-huh, y lo que sabemos acá que no tiene licencia. Si tú vinieras una madrugada, la bulla que hace, los chicos, las chicas salen gritando, rompen las botellas y no hay quien nos salve. Es una bulla infernal. Tú sabes que Carmen Alto es un pueblo tranquilo, ¿no? Entonces, cuando hay estas cosas, nos desconciertan, ¿no? Entonces, yo te pediría, Harber, por favor, que te preocupes de defender la campiña. De defender nuestra campiña chilina, ¿no? Y la seguridad, que es lo más importante, el transporte. Aquí en Carmen Alto la gente se queja del transporte, nos quejamos. Acá en Carmen Alto prácticamente estamos abandonados. Nadie se preocupa, como somos pocos, bueno, pero también en todo Caima. Mira, Carmen, yo lo que te pido, no hagan avanzar más arriba a la gente. ¿De dónde se les va a dar agua y desagüe? ¿De dónde? Nos quitan a unos para darle a otros. A veces cortan el agua. Eso hay que ver. Y por favor, ya pues las discotecas. No es justo esto. Yo quisiera que vengas una madrugada y te des cuenta, Harber, lo desesperante que es. Y lo único que sabe este señor es invitar a los chicos para que entren ahí. Ya pues ya los corrompen, pues ya los chicos saben cómo son los jóvenes.
0: Bien.
3: Por favor, defiende la campiña, que es la parte fundamental para nosotros los de Caima. Muchas gracias.
0: Muchas gracias a usted, señora Mercedes. 21-31-72-28-99-52, vecinos de Caima, por favor, está acá el candidato, el señor Zúñiga, para absolver sus inquietudes.
1: Sí,
2: preciso,
0: claro,
2: temas,
0: y concreto, ¿eh?
1: Sí, claro, no, reiterarle el saludo a la señora Mercedes Chura, ella fue alcaldesa también de nuestro distrito. Yo comprometido con lo que me ha solicitado, nosotros no vamos a permitir el funcionamiento de establecimientos que lo hagan al margen de la ley, y menos en zonas intangibles, como es el caso. Estamos tan comprometidos en la defensa de nuestra campiña que ahí está la reglamentación para el uso de las actividades en el Valle Chilina. Nosotros no queremos que el Valle Chilina se convierta en el segundo Lunahuaná del Perú. No. Nosotros queremos defender la campiña y la agricultura. Tan es así nuestro compromiso con ello, que nuestro plan de gobierno está crear una instancia administrativa, una sugerencia de agricultura y riego para orientar a los agricultores de Tucos, del Valle Chilina, y poderlos ayudar en que sus actividades puedan crecer, mejorar. Hemos puesto ahí, nosotros queremos hacer una feriatón, una Expo Agro Caima. Porque queremos vincular las actividades del valle a las actividades de la urbe, porque es así.
0: ¿Cómo combinar conservación con desarrollo? Porque en la lógica que usted señala, por ejemplo, se está proyectando ahí la carretera, esta vía de la vía del Lonco, ¿no?
2: Uh-huh.
0: La vía,
2: uh-huh,
0: del Lonco, que está precisamente ahí, en el Chilina, ¿verdad? Entonces,
1: La respuesta sería a través de la reglamentación, don Hugo. O sea, ¿cómo yo puedo garantizar que mi desarrollo impacte positivamente a través de reglamentar? Por ejemplo, actividades en el Valle Chilina se vienen desarrollando los fines de semana. Vemos que entran vehículos, personas y demás. En pequeñas áreas, porque el minifundismo impacta negativamente en el valle. Se mueren los padres, somos 7 hermanos, cada quien un pedazo, ahora ya no es una culata, es una minaculata, ahora son 500, etcétera, etcétera. Entonces ya no es rentable la agricultura. Como no es rentable la agricultura, vamos a hacer actividades de esparcimiento. Cobro 10 soles por persona y 20 soles por vehículo. ¿Y el impacto negativo en el valle? Que se hagan esas actividades, ciertamente, pero el área tendría que tener por lo menos 5.000 metros, 10.000 metros, una hectárea por lo menos, ¿no? Entonces, y las actividades que desarrolla el ser humano, por ejemplo, los servicios, ¿no? Los baños, el pozo séptico, ¿dónde, cómo lo construyo? Eso se tiene que reglamentar adecuadamente para garantizar cautelar el valle. El valle desaparece, desaparece la urbe. Cuidado.
2: ¿Es cierto que están prometiendo un zoológico allí?
1: Nosotros no.
2: No, por eso, usted no, pero hay otros candidatos que están prometiendo.
1: Ah, bueno, sí, he escuchado una propuesta, sí.
2: ¿Un zoológico en el Valle de Chilina? ¿Usted cree que eso es viable?
1: Eso es totalmente inviable, es una zona intangible. Uh-huh. Y no solo por ello, sino que las especies fauna y flora son adaptables al ambiente. Yo no consigo de repente pues un otorongo viviendo en el Valle de Chilina, de repente se nos muere, ¿no? Uh-huh. Cosas como esa, ¿no? Entonces hay que tenerlo en cuenta.
0: El señor José Vilca, vecino también de Caima, están obviamente llamando a los pobladores de Caima, le quiere hacer la siguiente consulta. Señor Vilca, buenos días.
4: Muy buenos días, señor, ¿qué tal?
0: Buenos días.
4: Yo hace un momento escuchaba sobre el tema de la zona intangible. Este señor ha regalado todo lo que es cardenalto. Lo que hizo la iglesia, el señor les ha dado. Este señor ha regalado como consejero y como alcalde. La gente de Caima ya no quiere más a ex candidatos. Este señor es un mentiroso, totalmente mentiroso. La gente está asqueada de sus ex alcaldes. Estos señores no quieren soltar la mamadera. Nunca quieren soltar la mamadera y nunca han trabajado en una empresa privada. Que por favor que la gente de Caima entienda. Estos señores son los criminales lo que pasa en el distrito. Este señor no ha hecho ni la piscina olímpica, señor. En su gestión se ha destruido. Este señor ha regalado todas las chacras para las presidenciales. Y ahorita viene con su cara de bueno a decir que va a cambiar.
2: Muy bien. Cuidado, mi estimado señor. Yo creo que hay que respetarnos. Pueden haber algunas críticas, observaciones, pero siempre con el debido respeto. ¿Qué le tendría que responder al señor José?
1: Bueno, en principio agradecer su intervención. Estamos en política, aceptamos la crítica, pero no el insulto. Tenemos que respetarnos, ¿no? Rechazar de plano sus afirmaciones. Yo no he regalado absolutamente nada. El tema del templo mormón lo he aclarado una y otra vez, tan es así que no existe una denuncia ni siquiera en el ámbito policial. Eso ha correspondido a un comité integrado por el representante del Colegio de Ingenieros, Arquitectos, Defensa Civil y también bomberos y el representante del Ministerio de Cultura, quienes calificaron el expediente y dieron viabilidad a su licencia de edificación. Eso tiene que estar clarito. Esa propiedad no ha sido municipal, es una propiedad privada, y el dueño de esa propiedad decidió venderla, y quienes compraron decidieron construir lo que se construyó allí. Soy defensor pleno de la ecología, de las áreas intangibles, por favor. ¿Qué denuncia tengo al respecto? Si el señor abraza otra opción política, la respeto, pero no por eso vamos a permitir que lance afirmaciones que no corresponden a la verdad.
2: Y tratan de desmerecer el hecho que no tenga experiencia en el sector público, sector privado, que diga.
1: No, sí, tendría que citarle, yo tengo un emprendimiento y por ahí, o sea, busquen en SUNAT, no solo me desempeño en el ámbito público, sino también privado. En su momento tendremos que dar cita con precisión de lo que hacemos en nuestra vida.
2: Entonces, aquí una pregunta de Margarita a través de las redes sociales. Margarita dice lo siguiente: señores de Radio Yeraví, primero quiero reconocer que el señor Harber, cuando fue y aun cuando dejó de ser autoridad, siempre ha tenido la característica de ser humilde y escuchar y dar apoyo a algunas organizaciones sociales vulnerables como la que represento. Es importante resaltar eso porque hemos conocido otros alcaldes que cuando llegaron al cargo se convirtieron en reyesuelos inalcanzables. Mi pregunta esta vez va por el tema del transporte. No hay combis del CID para las zonas más alejadas, y en horas punta es un tráfico tremendo por la avenida Caima, por la avenida que va desde la piscina hasta la municipalidad, es insufrible. ¿Qué se puede hacer por ahí, señor Harbert Zúñiga?
1: Sí, claro, es uno de los temas prioritarios, urgentes, el tema de la seguridad y el transporte. Es innegable que el CID no funcionó. El CID se pensó hace 20 años atrás, estamos 20 años después, no da solución absoluta. He escuchado a la presidenta mencionar que quiere construir un metro para Arequipa, no lo sé. Tendría que convocar expertos porque en su momento, cuando yo conocí la solución para nuestra ciudad, no era un metro, eran buses por los desniveles que tenemos a 2.400 metros sobre el nivel del mar. Pero alternativas de manera inmediata, nosotros planteamos mejorar las condiciones de circulación en el distrito. ¿Qué significa eso? Que no tengamos, pues, una jiba, un rompemuelle en un tramo de subida. ¿Qué significa eso? Habilitar de 5 de la mañana a 9 de la mañana que la avenida Bolognesi, inclusive a partir de la 20 de abril, la Ramón Castilla, prolongación Bolognesi, se convierte en una vía exclusivamente de bajada. Un carril para el transporte público y el otro carril para el transporte privado. De esta manera garantizamos ganar tiempo y aseguramos que la gente llegue a su trabajo de manera oportuna, que los universitarios lleguen a la universidad oportunamente y los escolares también a sus centros educativos. Y acceso de subida, Carmen Anto, Larilari. Mientras que habilitamos nuevas vías y fortalecemos la infraestructura vial del distrito.
2: Eso sería por horas.
1: Claro, de 5 de la mañana a 9 de la mañana.
2: 5 de la mañana a 9 de la mañana. Cambia el sentido de vías.
1: Correcto. Solamente la Bolognesi, Ramón Castilla, Bolognesi, sentido de bajada. Para poder generar un carril, una vía libre de acceso directo hacia el cruce Avenida Caime Ejército. Mientras tanto, ¿qué? Habilitemos inmediatamente la vía paralela a la residencial Los Ángeles, Samay, para que funja paralela a la Larilari y llegue y desemboque el pueblo tradicional de La Tomilla, cruzando lo que era anteriormente la planta de Leche Gloria. Ahí hay que negociar, comprar una extensión de terreno agrícola y proyectar y habilitarla. Necesitamos una vía de circunvalación, una vía de evitamiento, porque cuando tengamos la vía concluida por el gobierno regional de Alto Caima, Cabrerías, Patahuasi, vamos a tener un flujo de vehículos que ¿cómo lo vamos a solucionar? Por eso planteamos nosotros utilizar la vía de penetración al santuario Charcani Chapichico, a la altura de Morro Negro, construir el puente que el gobierno regional ha ofrecido, ir a Selvaler y generar una vía de evitamiento para vehículos menores y medianos.
0: En algún momento habrá que pensar una vía subterránea por todo el ejército. En algún momento habrá que pensar.
2: Tenemos otra comunicación.
0: Hay otra llamada.
2: Cristian, adelante.
5: El poder de elegir.
0: Señor Cristian, adelante.
6: Buenos días. Muy buenos días. Sí, escucho al señor candidato en Caima. Yo soy de Cercado y lo acabo recién de escuchar. No lo conozco el señor, pero a mí lo que me preocupa es que el señor candidato no llama a las cosas como son. Uh-huh. Esos pueblos jóvenes que llama son invasiones, señor. Y estoy seguro que cuando usted fue alcalde también ha invadido. Entonces, no solo lo digo por usted, por todos los alcaldes que están a cargo de la periferia de Arequipa, como dijo la señora periodista, están creciendo demasiado y de forma desorganizada. Y eso a futuro trae problemas de desarrollo, infraestructura, caos en el tráfico, no hay donde poner una posta, hospitales. Entonces, yo le recomiendo al señor y a todos los candidatos que vayan, que por favor llamen a las cosas como son y que su prioridad sea buscar un desarrollo organizado. Bienvenido a la gente de Arequipa, sí, pero busca una planificación, por favor, organizada. A mí me preocupa mucho que, aparte de la campiña, que ya la están depredando, también pero muy desordenado. O sea, yo subo a mi techo, señor, que se ve cercado, repito, y veo los cerros que están invadidos. Y digo, ¿cómo va a llegar el agua ahí? El desagüe, el transporte. O sea, es subidaza. Entonces, por favor, yo le recomiendo y le pido que se enfoque en eso. Muy buenos días, señor.
0: Muchas gracias. Muy amables, señor Cristian, por su inquietud.
1: Bueno, agradecer al oyente. Hablamos con fundamento y conocimiento. Una cosa es ser un invasor
2: y una cosa es ser
1: totalmente diferente un posesionario, un poseedor. Tan es así que la figura de propiedad es una figura legal, y la figura de posesión es otra. Un poseedor, le voy a poner un ejemplo para que me entienda. Un invasor no puede solicitar un certificado de posesión, pero un poseedor sí puede pedir un certificado de posesión, y el marco legal y técnico habilita expedirle el certificado de posesión. A las ocupaciones o posesiones que me he referido son aquellas consolidadas. Oiga, no hay ninguna después de 2015 que se hayan generado, o sea, no hay nuevas invasiones. Estamos hablando de posesiones. Y tan legal es dicha posesión que cuenta con servicio de alumbrado comunitario. La empresa SEAL les da luz. Entonces, si llega la luz, ¿por qué no podemos llevarles agua?
2: ¿Hace cuántos años están allí esos
1: pueblos? Un promedio de 15 a 18 años.
2: ¿No podríamos decir entonces que son personas que recientemente...?
1: No, en ningún caso, uh-huh. en ningún caso. Inclusive están algunos 15, 18, 22, 25 años posesionados con servicio de luz comunitario. Muchos de ellos ya están tramitando su servicio de luz definitivo. Entonces, la autoridad, el Estado, a través del gobierno local, se tiene que ocupar de llevar mejores condiciones de vida a dichas ocupaciones, pues.
2: Tenemos la última llamada.
0: Sí, la última, es el señor Luis Escalante.
2: Yarabí.
0: Así que escuchamos, señor Escalante, buenos días. Adelante, señor Escalante, por favor. ¿Hola? ¿Está ahí? ¿Sí, no?
1: Parece uh-huh. que está en el...
2: Sí. Adelante, lo escuchamos, señor Luis.
5: No, al Paolo.
0: A Paolo.
2: A ver, vamos con bueno, usted.
0: Señor Paolo, adelante, por favor.
5: Más que todo al señor Javier para felicitarle, saludarle a todo y siempre está ahí pendiente a la población, todo, y felicito al señor Javier. Y más que quiero saber es qué va a hacer lo que ha llevado a todos los casos ahí en tiempo de lluvia, ¿no? Él estaba ahí todo apoyando a la gente. Y también los puentes para cruzar Palpata, todo elevado, y a veces no podemos llegar a nuestras casas, así. Eso no me creo pedirle.
2: Muchas gracias a usted, Paolo, que le tendría que responder.
1: Bueno, agradecer al oyente por su pregunta. Nosotros, primero, garantizar el acceso de transitabilidad en todo el distrito, parte media, parte baja, media alta, y sobre todo en la alta. Y para no volver a sufrir el impacto que probablemente se pueda sufrir, hay que desarrollar, y lo tenemos en el plan, una serie de intervenciones a través de la construcción de drenajes en puntos estratégicos que nos permita colectar las aguas en la parte alta.
2: 9,
1: y llevarla hacia un cauce natural.
2: 51.
1: Si nosotros seguimos exponiendo las ocupaciones que tenemos en dicha zona, cada vez los impactos van a ser mayores. Y por supuesto, exhortar a aquellos dirigentes, a aquellos malos dirigentes, hay que decirlo como es, que son eternos, pasan las autoridades y ellos siguen siendo dirigentes cual

0: Eso claro. Tiene que identificar, pues, ¿no? La autoridad, uh-huh. para no darles
1: y nosotros, ningún tipo claro, de nosotros no podríamos dar ningún certificado, por el contrario, exhortar y reubicar o desalojar uh-huh. a personas que estén en riesgo. ¿Por qué les digo? Y aunque suene mal, yo no puedo posicionarme en una zona de riesgo, que venga la naturaleza, me impacte, y luego levantar la mano y decir, soy damnificado, porque desde que me puse allí, ya sabía que iba a ser afectado por la naturaleza.
2: Efectivamente. En estos minutos que nos quedan, ¿no? A nivel nacional, en el mensaje de Keiko Fujimori se le ha criticado y se le sigue criticando muchísimo en el tema de infraestructura, por ejemplo, prometer metro para Arequipa, metro para Trujillo, me parece, para Piura, en fin, todo fue un paquete de cosas, metro el 3, el 4, el 5, el metro de Lima. Bueno. Y veo su plan en el tema de salud, gestión del hospital nivel 2 en Caima, uh-huh. tópico municipal Salva en tu Barrio, programa Mano que ayuda al hermano adulto mayor, personas con discapacidad. ¿Es realista esto, señor Zúñiga?
1: Don Hugo, totalmente realista. Tan es así que ya lo hicimos. En la gestión anterior teníamos un programa de asistencia social, se denominaba Mano que ayuda al hermano. Otro se llamaba Saberes Productivos. El de Mano que ayuda al hermano era gestionar, cubrir alguna necesidad inmediata. Recuerdo uno en que era madre soltera con niños, le creamos una bodega y le enseñamos a gestionar la bodega. Al principio la señora se tomaba la leche, se consumía el azúcar, se comía el arroz, todo se comía. Pero la capacitamos para que pueda identificar cuál era su ganancia, cómo reponía el bien, y al vecindario sensibilizamos para que le comprara el bien. O sea, es... enséñale a pescar y no le des el pescado, ese es el fundamento de las cosas. Y la señora pudo salir y mejorar su economía. Pusimos casas, atendimos emergencias, operamos a gente. Mano que ayuda, porque considero que el Estado, a través de los órganos nacionales como el gobierno regional o local, tiene que atender, no es una beneficencia, no señor, pero tiene que atender a la persona. A la 9. Persona humana, y tiene 54. Que asistirla. Igual Saberes Productivos. Llevábamos a los adultos mayores para que su sapiencia, su experiencia, su conocimiento lo transfirieran a las nuevas generaciones, a chicos de quinto, cuarto de secundaria. Y recuerdo mucho cómo enseñaron a tejer una reata. Bueno, mi padre, yo tengo alguna relación con el campo, hemos usado muchas veces la reata, pero nunca sabía de qué se hacía. Y se hacía de lana de oveja, y cómo se trenzaba. Y eso quedó en el niño, ahora debe ser joven, ¿no? Así también tuvimos, como por ejemplo, la Academia Municipal Preuniversitaria. Hoy hay 40 profesionales que han salido de esa academia, pero yo sí lo tengo en el plan de gobierno. Otros lo ofrecen, sí, inclusive lo están ejecutando, pero no han puesto una sola palabra de
0: ¿Y
1: eso.
0: ¿Y actualmente funciona la Academia Preuniversitaria?
1: En mí no, porque yo soy absolutamente responsable de que eso, el destino de los jóvenes, se tiene que planificar y ejecutar con responsabilidad. Hay un candidato que está ejecutando una academia municipal preuniversitaria, no sé cómo le irá. Bueno, le deseo los éxitos. Lo que yo sí voy a tener, y aprovecho la oportunidad que Yaraví me da, es el sábado 8 de la mañana, tengo un examen simulacro para enseñarles a los chicos cómo enfrentar un examen de admisión, controlar su tiempo y cómo responder de mejor manera.
0: La próxima semana, de este sábado al próximo sábado, sí. Van a hacer un examen simulacro de la UNSA, de ingreso a la UNSA.
1: Hemos lanzado un flyer, ya tenemos 45 jóvenes inscritos y lo vamos a hacer en coordinación con una academia preuniversitaria del distrito.
0: ¿Y John cómo Cook, se pueden anotar?
1: Ya está en las redes, está el live, me buscan ahí, está
0: pero
1: en mi página.
0: Todavía hay cupos, digamos, sí. Ahora nos están escuchando muchas
1: tenemos
0: mamás.
1: Tenemos una capacidad de 600 chicos y vamos como 50 por el momento.
0: Entonces, ¿dónde? ¿Cómo ubican?
1: Ubicamos en la página, en el Facebook, Harber Zúñiga, ahí tengo un flyer colgado, examen simulacro, sábado 8 de agosto, 8 de la mañana.
0: Es gratis, ¿no?
1: Es absolutamente gratis, solo tienen que traer su lápiz HB y su tarjador, ¿no?
0: Nada más.
1: Nada más, y todavía con las restricciones, las chicas con el pelo recogido,
0: o sea,
1: sin
0: como
1: aretes,
0: si fuera un examen.
1: Exactamente igual, para que tengan la expertise, la experiencia de enfrentar un examen real a la universidad.
2: El tiempo nos ha ganado.
0: Sí,
2: solo las 9:56 minutos de la mañana, doña sí, María Luz.
0: Sí, solo para terminar, estoy revisando aquí, hay una buena cantidad de opiniones en el Facebook de Radio Yaraví. Entiendo que muchas personas son parte de la campaña de Harber Zúñiga, y estas personas están denunciando guerra sucia. ¿Usted es víctima de guerra sucia, señor Harber Zúñiga? Es lo que dicen aquí sus seguidores.
1: Bueno, sí, yo creo que siempre se da, pero en alguna medida estas elecciones lo estamos sintiendo.

0: Por eso aprovechamos también la pregunta y la oportunidad para rechazar de plano. El vecino de Caima no quiere falsas denuncias. El vecino de Caima quiere propuestas que solucionen y atiendan sus problemas. Así que afirmar, por ejemplo, de que soy un delincuente sin mostrar la prueba, afirmar de cosas que no son ciertas, es guerra sucia, ¿no?
1: ¿Le están atribuyendo delitos?
0: Sí, por ejemplo, hay algunas páginas en redes que dicen que una serie de cosas, una serie de infamias, pero que no las prueban, ¿no? Entonces yo le pido al elector caimeño que sea analítico, sesudo, que compare, y luego que emite un voto responsable el 4 de octubre en función de la experiencia, la propuesta, la honestidad, porque hay que manejar los recursos de todos con responsabilidad. Y Harvard Zúñiga no tiene una mano de un mesías en la palma, pero tiene las manos limpias y las uñas bien cortas. Y eso es lo que queremos en Administración de la Cosa Pública, marcando el pollito este 4 de octubre.
2: Bien, estuvo con nosotros, estará también otros candidatos, por supuesto, en esta oportunidad el señor Harvard Zúñiga del Movimiento Regional Arequipa Avancemos, exponiendo su plan de gobierno. Muchas gracias, señor.
0: Por el agradecimiento nuevamente a Yaraví por la oportunidad y hasta una próxima ocasión. Muchas gracias.
2: Que le vaya bien.
1: Vamos ahora a escuchar el comentario de actualidad. Como todos los días viernes, nos acompaña Jesús Macedo.
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4: Muy buenos días, amigos y amigas de Radio Yaraví. La presidenta Keiko Fujimori inició su gobierno designando un gabinete encabezado por Luis Galarreta, integrado por 19 ministros. Sin embargo, ella dijo que serán ministros competentes y de una amplia base. Una vez más, la señora nos mintió, ya que elegir a los que piensan como ella, como son los ex candidatos Carlos Spa y Rafael Balaún de Llosa, o peor aún, colocar ex ministros reciclados que fueron cuestionados en sus periodos y varios de ellos que criticaban a la señora Fujimori, significa que se han acomodado a sus intereses personales. Veamos las cualidades de algunos de ellos. Luis Galarreta, presidente del Consejo de Ministros, posee experiencia parlamentaria, fue presidente del Poder Legislativo y estas condiciones podrían facilitar la coordinación entre el Ejecutivo y el Parlamento. No obstante, al ser integrante de Fuerza Popular y vicepresidente, será el escudero de un partido y no de un órgano de articulación nacional. En Economía y Finanzas, el designado es Elmer Cuba, constituye una de las decisiones técnicamente más sólidas. Cuba es economista, tiene experiencia en análisis macroeconómico, fue director del Banco Central de Reserva, por lo tanto, posee conocimientos para conducir la política económica y promover inversiones y preservar la estabilidad fiscal. En Relaciones Exteriores fue nombrado Carlos Spa, abogado y comunicador que trabajó como director de comunicaciones en la Embajada de Estados Unidos en el Perú. Su experiencia puede favorecer las relaciones de dicho país, pero dirigir la Cancillería exige mucho más que conocimientos comunicacionales. Keiko debió elegir algún diplomático de carrera, que el Perú tiene muchos y buenos. En Defensa se encuentra Rafael Balaún de Llosa, ex candidato presidencial que no sabe nada de defensa. En el Ministerio Interior, el general César Astudillo, aunque tiene experiencia militar y conocimientos de asuntos relacionados con defensa y seguridad, el Ministerio del Interior requiere una comprensión especializada de la Policía Nacional, política criminal, delitos, coordinación con fiscales, etc. La inseguridad no se resolverá únicamente con operativos o presencia militar. En Justicia y Derechos Humanos fue designado Ernesto Álvarez Miranda, expresidente del Tribunal Constitucional y expresidente del Consejo de Ministros del Perú durante el gobierno de José Gerí. Dicho sea de paso, ni enterado estaba lo que hacía Gerí. Aunque tiene formación jurídica, habrá que ver los resultados. En educación, otro reciclado. José Antonio Chang regresa a la cartera que ya dirigió durante el segundo gobierno de Alan García. Educación. Por experiencia conoce el funcionamiento del sector. No obstante, también representa el retorno de una figura política vinculada a gobiernos anteriores. Juan Chebut en trabajo y Rafael Rey en transportes y comunicaciones son figuras ampliamente conocidas en la política peruana. Ambos poseen experiencia pública, sin embargo, sus nombramientos fortalecen la impresión de que estamos ante un gabinete conformado en buena medida por antiguos y reciclados viejos políticos. Vladimir Warok, dirigente de Fuerza Social del Partido de Susana Villarán, podría decirse que es el único que representa la amplia base, porque es de izquierda, pero no sé si dará la talla como ministro del Ambiente. Lo que sí me preocupa es que siendo mujer, Keiko solo haya elegido a dos ministras mujeres. una en el Ministerio de Desarrollo e Inclusión y la otra en el de la mujer. ¿Las mujeres solo ven asuntos de mujeres e inclusión social? ¿No son competentes en otras áreas? ¿O será que Keiko Fujimori es una mujer machista y no quiere que lo opaquen otras mujeres? Qué irónico, ¿no? La competencia no se demuestra durante la juramentación ni mediante el currículum solamente, se demuestra también ejecutando presupuestos, resolviendo problemas, escuchando a la población, evitando conflictos de intereses, rindiendo cuentas, cumpliendo metas verificables. Veremos si estos ministros reciclados y comodines en el cargo muestran resultados y dan la talla o capaz son una falla. Muchísimas gracias, amigos de Radio Arbi, con todas las voces.
2: Muy bien, Jesús Macedo, muchas gracias por el comentario de hoy día viernes. 10:03 a.m, esta es la hora en Radio Yarabí. Cerramos el programa, cerramos este segmento político electoral, el poder de elegir. Como siempre, muchísimas gracias por habernos acompañado en la mañana de hoy. Les invitamos a seguir en la sintonía de Radio Yarabí. Noelia Celada ya alista todo su material, toda su batería informativa, toda la música que ha preparado diligentemente. Así es que les invitamos a que estén con al día con Yarabí a cargo de Noelia Celada. Con nosotros hasta el día lunes. Que les vaya bien. Buen fin de semana. Hasta luego.

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10: Titulares hoy viernes 31 de julio del 2026, año de la esperanza y el fortalecimiento de la democracia. Información del ámbito local: tras el feriado largo, varios ciudadanos realizan largas filas desde la madrugada en los exteriores de la sede central del RENIEC para recoger sus DNIs y realizar diversos trámites. Las filas se extendieron hasta las inmediaciones del Banco de la Nación. Adolfo Paco, presidente de la Central de Taxis de Arequipa, informó que ya están vigentes 2 ordenanzas municipales referidas a la apertura del CETARE y pasar a la formalidad, y la segunda, la reducción del pago por renovación del mismo CETARE. El Instituto Nacional de Estadística e Informática presentó los resultados del censo en Arequipa. El director departamental Flavio Charca señaló que las 8 provincias de la región han tenido crecimiento poblacional. Contratista que realiza obras de redes de agua y desagüe en el sector 10 y 12 de la cabaña en Cerro Colorado adeuda más de medio millón de soles a proveedores. A esta hora de la mañana, quienes brindaron los insumos llegaron a la zona exigiendo la cancelación de la deuda. El ex congresista por Arequipa y hoy senador Jaime Quito expresó su rechazo al pedido de delegación de facultades legislativas solicitado por el Ejecutivo al considerar que otorgaría amplios poderes sin un control adecuado. En los últimos 5 años se registraron 1.063 casos de trata de personas en Arequipa. La mayor incidencia se identificó en zonas como El Pedregal, Secocha y Chala, donde existe actividad minera, comunicaron desde el Ministerio Público. En el ámbito nacional, la presidenta de la República, Keiko Fujimori, arribó a la región Junín para supervisar las acciones que se llevan a cabo para la atención de las personas que resultaron afectadas por los sismos en esta parte del país. El Ministerio de Economía designó a Luis Alberto Arias Minaya como jefe de gabinete de asesores del despacho ministerial, cargo considerado de confianza. Él es licenciado en Economía y fue director y vicepresidente del Banco Central de Reserva. En los deportes, el representante del portero de la selección de Cabo Verde, Yosimar José Évora Díaz Bociña, figura en el Mundial 2026, anunció que el jugador viajará a Chile para unirse al equipo del Colo-Colo. Recuerda, tú eres nuestro reportero ciudadano, envíanos tus audios, fotos o videos al WhatsApp 979-344-291 y cuéntanos de qué sucede en tu distrito. Este fue el avance informativo de La Hora en Radio Yaraví con todas las voces.

Hola, ¿cómo están? Muy buenos días y bienvenidos al Día con Yaraví a través de Radio Yaraví con todas las voces. Mi nombre es Noelia Celada y en efecto voy a estar acompañándoles hasta el mediodía, porque hoy es viernes y nosotros definitivamente vamos a estar relajándonos también. Y en ese marco quiero invitarlos porque hoy viernes vamos a botar la casa por la ventana. Y vamos a acudir todos, obviamente tú que nos estás escuchando estás invitadísimo, claro que sí. Vamos a realizar este saludo a Arequipa, Radio Yaraví, saluda a Arequipa por sus 486 años de aniversario. ¿Dónde están esas palmas? Por favor, porque nuestra ciudad blanca está de fiesta. ¿Dónde vamos a estar? ¿Dónde vamos a estar? Te lo voy a detallar. Vamos a estar en el restaurante Siyustani, que está específicamente en Yanaguara. Aquí puedes tú acudir, claro que sí. Ve temprano, por favor, porque es aforo limitado. El ingreso es libre, pero es limitado. Ahora también, si es que eres más, digamos, de los que no le gusta salir pues de su casa, eres ahí, te gusta de repente estar dentro de tu vivienda, o bueno, en fin, tendrás tus propias razones, puedes ver nuestra transmisión en vivo a través de nuestras redes sociales en Facebook, o también escucharnos a través de la radio. Este saludo a Arequipa va a estar definitivamente acompañado de la estampa arequipeña de don Anselmo Troncoso, con la voz y guitarra de Jorge Miranda, música en vivo por los Loncos, ahí lecherita, hoy te pan de baile de Dios, van a estar ahí, claro que sí. También trío Socavalla, agrupaciones invitadas, también estarán en este saludo a Arequipa por sus 486 aniversario. Ojo, vamos a estar desde las 6 de la tarde en el restaurante Siyustani, específicamente en la urbanización Magnopata A7 en Yanaguara. Urbanización Magnopata A7 Yanaguara. Invitadísimos todos. Y ahora, en ese marco también, queremos tocar nuestro primer tema del día. Claro que sí. Arequipa Bella. Arequipa Bella de Lilia Gutiérrez Molero. Una artista, en todo caso, que vamos a presentar aquí su primer CD. Vamos a escuchar aquí en primicia, solo en Radio Yaraví, con todas las voces. Escuchemos a Lilia Gutiérrez Molero con Arequipa Bella. Arequipa Bella. Ahí, en todo caso, Gustavo Arequipa Bella. Escuchamos aquí en Radio

Hawái. Estamos escuchando Arequipa Bella. Este es un tema que oficialmente se presenta aquí en Radio Yaraví y es el primer CD oficial de una obra magistral. Vamos a estar escuchando durante los próximos días y también durante las próximas horas, en todo caso, esta obra cumbre de la renombrada poeta, escritora y compositora, la doctora Lilia Gutiérrez Molero. Esta producción discográfica constituye un homenaje de la más alta costura artística, he ahí, e intelectual también a nuestra querida Ciudad Blanca de Arequipa, en el marco también de estas celebraciones por su próximo aniversario fundacional. Arequipa Bella para ustedes, ya que también hoy termina el mes de julio oficialmente. Y sin antes también agradecer a todos aquellos que han estado participando en estas actividades que hemos realizado también en el marco de estas fiestas patrias, ya sea enviando un saludo también de identidad por parte de estas festividades y o también en estos sorteos de canastas que hemos estado realizando durante días previos. Pero ahora se nos viene Arequipa, claro que sí, vamos a estar realizando también diversas actividades, no solamente aquí en Radio Yaraví, en el marco de estas fechas, como por ejemplo la cobertura del Pasacalle, que es ya este fin de semana, este Pasacalle que va a realizarse el día de mañana, claro que sí, aquí en la Avenida Independencia. Así que vamos a ver danzas de diversas provincias de Arequipa. ¿Estará usted presente? ¿Ya fue alguna vez? Si no lo ha hecho, puede ver también nuestra transmisión por Facebook. Vamos a estar dándole cobertura a esta actividad tan importante para la identidad de los arequipeños. Cuidado ahí con los candidatos que quieren infiltrarse, ser los topos o las topas de este Pasacalle Regional 2026. Aquí en Radio Yaraví, con todas las voces. Tú estás escuchando cuando te toquen la puerta y te pregunten qué escuchas. No hay más.

0: Ay, ay, ay, ay, ay, ay, vale la pena, esto definitivamente nos invita a pensar en el esfuerzo, el dolor, o el tiempo que le invertimos en algo que tiene sentido para nosotros, y esa recompensa que esperamos que pueda darse a un futuro. Así que vamos, no desistas, hay mucho trabajo que hacer todavía en esas metas y objetivos que quieres realizar. Brevemente, vamos a una pausa y tras la misma regresamos aquí en Radio Yaraví.
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0: tierra ya. Muy bien, continuamos. 11 de la mañana con 29 minutos. Y se está realizando un tradicional pago a la tierra aquí en Arequipa. Vamos a ver esta demostración, en todo caso, de pago a la tierra por estas fiestas también de que ya se nos vienen de aniversario de la ciudad. Esto hay que entender que forma parte de, si bien es cierto, de actividades oficiales inicio de agosto, pero ahora vamos a ver una demostración. Adelante, José Manuel Colque, buenos días, Yaraví informa.
1: Siempre con la verdad, gracias por el espacio en estudios, compañeros. Estamos ubicados en el Avelino Cáceres, donde vamos a justamente conocer un poco más sobre este pago a la tierra que ya iniciando el mes de agosto se realiza de manera ritual. Vamos a conversar con Rubén Rojas. Señor Rubén, ¿qué tal? Bienvenido a Radio Yaraví. Explíquenos un poco este procedimiento, el pago a la tierra ya iniciando el mes de agosto.
2: Bueno, el pago a la tierra es una ceremonia ancestral pre-inca, en donde nuestros antepasados rendían culto a la naturaleza con algunas ofrendas para que les vaya bien en sus hogares, principalmente en la cosecha, ¿no? Está compuesto por una serie de elementos naturales, ¿no? El pago mismo contiene, digamos, productos de la tierra, también su vino, su aguardiente, para que la tierra pueda disfrutar de todo lo que ella nos produce. Y finalmente, también se hacen los pedidos para la familia, ¿no? Para que haya buena cosecha, y para ahora la modernidad, ahora es para que verdaderamente haya trabajo, se cumplan todos sus deseos. No podemos olvidarnos que primero es Dios, después de Dios es la tierra, ¿no? La tierra es donde vivimos, donde todo nos da. Entonces es necesario acordarse de la tierra. Para eso se dispone el mes de agosto, porque la tierra está descansando, ¿no? Todo el mes de agosto, claro, preferentemente los primeros días, ¿no? Son los días claves en la cual, digamos, toda la feligresía, todos los ciudadanos que creemos en la naturaleza y, por supuesto, en Dios, hacemos esa retribución a la Santa Tierra por todos los beneficios que nos da.
1: Cada año se realiza el primero de agosto, ¿entendemos?
2: Bueno, sí, todo el mes de agosto es, pero preferentemente el primero de agosto, porque la tierra ha terminado de producir y está sedienta y está esperando que sus feligreses, sus devotos, retribuyan esos regalos que ha dado a través de la cosecha, a través de los animales que ha dado durante todo el año. Está debilitada y necesita fortalecerse. Y de paso a esa, digamos, los ciudadanos también le hacen sus pedidos, ¿no? Para la salud, para el negocio, para el trabajo, para la familia. Entonces para eso se prepara. Hay ofrendas que hay que preparar. Se prepara una mesa, una mesita, en donde hay productos naturales. Tenemos el zullo, tenemos, digamos, acá las hojas, los cerritos, las hierbas, las galletitas, los dulces. O sea, con todo eso se arma la mesita y también con su vino, ¿no? Entonces eso se le entrega a la Santa Tierra Pachamama, y de paso también se hacen algunos pedidos, ¿no? Finalmente se hacen pedidos a través de este armadito, para el negocio, para el trabajo, para los viajes, para la casa, para también para la mano poderosa, para que siempre dé trabajo, para que no falte alimento en el hogar, para que no falte el trabajo. Esa es la mesita que se le entrega a la Santa Tierra en retribución a todo lo que se le ofrende, ¿no? Se le da con la finalidad de que haya buena cosecha, haya trabajo, haya la familia esté bien. O sea, es una ceremonia ancestral que viene desde la época de los incas y también la época contemporánea con la conquista. Ya introducimos a Dios nuestro Señor, porque Él también domina toda la naturaleza, ¿no?
1: Se pasa, entiendo, el sahumerio, el vino por toda la casa, ¿no?
2: Bueno, se prepara el ambiente, ¿no? Ah. Con sahumerio primero y con el vinito. Una vez que se prepara el ambiente, se hace una fogata, pero previamente ya se prepara la mesa con todos los elementos que la tierra produce y con todo lo que uno quiera de la tierra, ¿no? Todos sus pedidos para el negocio, para el trabajo, para la salud. Esos son los pedidos que uno le hace a la tierra cuando está preardiendo la mesita. Unos acostumbran llevar la mesa para quemar, o también pueden llevar el vino. El vinito también viene con 7 peticiones, ¿no? Por ejemplo, sí, el vino viene con 7 peticiones. Por ejemplo, esta es una petición que llama cliente para los negociantes, para que tengan clientela. Este es llama plata, es para los que, para que tengan trabajo. Este es limpia casa, para que en la casa se retire todas las malas vibras. Este es San Ciprianito, este es contra la envidia, contra el daño. Acá también tenemos este 7 iglesias, es para la bendición del hogar. Tenemos acá también este florecimiento, para que todos los deseos se cumplan. y finalmente clavelitos, es para la felicidad del hogar. Estas esencias se mezclan con el vino y ahí van todas las peticiones, ¿no? Se puede entregar un vinito o se puede entregar una mesa armadita, se acostumbra a la mesa quemarlo, ¿no?
1: Ahora, coméntenos, ¿cuánto nos puede estar costando, digamos, si van a venir que también algunos ciudadanos a comprar esto, todos estos insumos para realizar el pago de la tierra? ¿Cuánto les puede estar costando? ¿Hasta cuánto?
2: Bueno, como esto es, digamos, un servicio a la comunidad con la finalidad de recuperar nuestras costumbres ancestrales y principalmente en estos momentos tan difíciles para que también comprometer a la naturaleza, ¿no? Para que haya buen gobierno, para que haya buena familia, los precios son simbólicos. Una mesa armadita vale 20 soles, con todo lo necesario. El vino, también mezclado con todas sus peticiones, también vale 20 soles, ¿no? ¿Por qué cuesta así? Porque ese trabajo lo hago acá y la gente ya lo quema en su domicilio, pero ya va preparado, ya va bendecido, va chayado, al alcance de todos, con la finalidad de que no nos olvidemos, primero es Dios, pero después de Dios es la naturaleza, porque de la naturaleza nos da todo lo que necesitamos para vivir, para sobrevivir, incluso para el trabajo. Por eso es que...
1: Muchas gracias, señor Rubén. Entonces, la información respecto a este pago a la tierra, que bueno, ya el primero de agosto se suele realizar en diferentes viviendas y también en otros establecimientos. Solo información desde exteriores. Adelante en estudios.
0: Bien, ahí en todo caso, y nos ha informado José Colque sobre... como una demostración de hacer este pago a la tierra. Sería genial que ustedes también puedan visitar, en todo caso, nuestras redes sociales, ahí también pueden chequear la información. Pero también les quería detallar, en todo caso, de que este fin de semana, si bien es cierto, ya inician las actividades por el aniversario 486 de Arequipa, también van a comenzar, si bien es cierto, convocando autoridades, en fin, el primer hito de estas celebraciones va a ser este tradicional pago a la tierra, una ceremonia que, digamos, de manera tradicional se suele realizar en inicios de este mes. Con esto vamos a rendir homenaje a la Pachamama, Madre Tierra, para agradecerle por su fertilidad, la abundancia, el bienestar también de la región. Esto también se ha programado, claro que sí. Este ritual va a formar parte esencial del calendario festivo arequipeño y se va a realizar en dos momentos claves, ¿no? A las 6:30 a.m, este acto se va a llevar a cabo en el complejo arqueológico de Churajón, en Polovaya, en este entorno que está, digamos, cargado de simbolismo. Después, a las 10:00 a.m, la ceremonia va a ser representada en la Plaza de Armas de Arequipa, permitiendo también a que la ciudadanía, usted transeúnte que esté por ahí, sean testigos de esta expresión viva de la cosmovisión andina. Esta ceremonia que se va a llevar a cabo, en todo caso, a las 6:30 a.m. y a las 10:00 a.m. también. Y esto a partir de mañana, ojo, porque este pago a la tierra es mucho más que, les decía, este acto como tal, es un ritual como tal. Un ritual que también habla mucho de nuestra, digamos, de nuestra historia. Ahora, esta fiesta también no se va a detener ahí, porque este mismo sábado, mañana, desde las 9:00 a.m, también se va a desarrollar el Pasacalle Regional. Cantemos, bailemos por nuestra Arequipa, organizado por el gobierno regional. Estas delegaciones de 8 provincias van a recorrer la Avenida Independencia, así que usted tempranito ya va a ver ya gente. 6:00 a.m, el año pasado, recuerdo, 6:00 a.m, ya había gente ahí, así que si usted también puede, digamos, apersonarse, en todo caso, puede hacerlo, claro que sí. En la mañana, desde la Gerencia de Desarrollo Social, nos han señalado de que no está lotizado, es decir, no hay que pagar para poder sentarse a ver, así que en ese marco preveo, en todo caso, que bastante gente va a acudir desde tempranas horas del día a separarse su asiento, así que si usted también quiere ver este espectáculo, si bien es cierto, por redes sociales es una cosa increíble, pero cuando lo ves presencialmente es definitivamente otra maravilla. Así que invitadísimos ustedes a acudir. De estas 8 provincias que van a recorrer la Avenida Independencia con sus delegaciones, en este pasacalle regional Cantemos y Bailemos. He ahí en todo caso el panorama. Vamos a ir una brevísima pausa y tras la misma retornaremos aquí en Radio Yaraví con todas las voces. Me están soplando que ya vamos a entrar en todo caso también José Col, que nos está adelantando que en el sector de Secocha, en Camaná, se ha registrado hasta 80 casos de sarampión. Y bueno, eso definitivamente está ahí preocupando, en todo caso, a este sector. Vamos a conversar en próximos minutos con Giovanna Valdivia de Inmunizaciones, en todo caso, de la Gerencia Regional de Salud. Pero eso tras la pausa. Breve y retornamos aquí en Radio Yaraví.
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6: 10 de la mañana con 43 minutos. Vamos a ir a exteriores con nuestro colega Juan Cervantes. A ver, Juan, ¿qué nos cuentas? Yaraví informa. A ver. Mientras tanto, antes de que Juan, en todo caso, entre a través de la comunicación, también quería señalarles acerca de que el municipio provincial de Arequipa ha dispuesto el cierre del ingreso a la Plaza de Armas por la ceremonia de saludo que se va a realizar mañana sábado por el aniversario de la Ciudad Blanca. Y se ha visto que a raíz de esta situación, pues, se está generando caos vehicular. Y eso que ya varios escolares se han ido de vacaciones. Ahora sí, Juan, te escuchamos. Yaraví informa.
7: Siempre con la verdad. Voy a conversar en estos instantes con el coordinador digital de las juntas vecinales por la seguridad de la población, Tomás Momaleki, para que nos dé información con respecto a dos cuestiones importantes. Uno, la desaparición del proyecto del mini hospital que se iba a construir en Mateo Pumacagua, y la desaparición de la ambulancia hace más de 2 años. Señor Tomás, buenos días, bienvenido a Yaraví.
8: Buenos días, señor periodista. Agradezco la oportunidad que me dan, porque de verdad es un problema de salud acá en la organización Mateo Pumacagua por el centro de salud.
7: ¿Qué pasó con este proyecto que planteaba la construcción de un mini hospital?
8: La construcción de un hospital fue el convenio con el alcalde y la Gerencia Regional de Salud de Arequipa, que desaparece ahora de arte de magia. Nadie sabe, ni el municipio, no sabe, ni la Gerencia Regional.
7: ¿Cuándo fue presentado este proyecto?
8: Y este proyecto hace 5 años, más de 7 años, pues ya se presentó, pero sin embargo publicaron incluso en el Canal 9 que ya iba a empezar esa construcción del mini hospital.
7: Pero hasta la fecha no se ha dado ni un paso, ¿o sí?
8: Hasta ahora no se sabe ni siquiera proyecto, ni siquiera nadie da respuesta, ni el municipio, ni tampoco gerencia regional.
7: ¿Y ustedes no han ido a averiguar a la gerencia?
8: Sí, yo tengo un memorial presentado hace más de 2 meses y medio, y hasta ahora no hay una respuesta, ni tampoco he pedido una audiencia, tampoco dan audiencia. O sea, nadie sabe de este problema, pero la población es el que está pagando todo esto.
7: Ahora, ¿qué pasa con la desaparición de la ambulancia?
8: Desaparición de la ambulancia, que está destinada a un gobierno regional aquel tiempo, y esa ambulancia desaparece son más de tres años, prácticamente. Esa ambulancia no aparece en el pueblo de Mateo Pumacagua, porque esa ambulancia está destinada para Mateo Pumacagua, no hay nada. Le preguntamos a la gerencia de Micorred de Miraflores, pero sin embargo ellos dicen ya regresará, no sé, pero deben tener algún documento, alguien dice, pero no saben nada.
7: Bien, muy amable, muchas gracias por darnos a conocer esta información, el señor Tomás Pumalek, coordinador digital de las juntas vecinales. Desapareció el proyecto de construcción del mini hospital, tan igual como desapareció la ambulancia destinada a este puesto de salud de Mateo Pumacagua, parte alta del distrito de Miraflores. Juan Cervantes, con todas las voces.
6: Bien, gracias, Juan, por ese detalle. En todo caso, Y falta en todo sentido que se les pueda esclarecer qué es lo que ha ocurrido con estos proyectos que están pidiendo para el pueblo de Mateo Pumacagua en el distrito de Miraflores. Rápidamente vamos a ir con nuestro colega José Manuel Colque sobre estos casos de sarampión, en diálogo también con la jefa de inmunizaciones de la gerencia regional. A ver, le escuchamos, José. Yaraví informa.
9: Siempre con la verdad, gracias por el paso en estudios, compañeros. Conversamos con Giovanna Valdivia, jefa de inmunizaciones, respecto al avance de los casos de sarampión. Son más de 160 y hay un foco de contagio principalmente en Camaná. Escuchamos.
10: Porque vemos que la velocidad y el contagio del sarampión es bastante rápida, ¿no? Entonces, eso es lo que nos está preocupando, sobre todo que nosotros hemos estado tomando medidas adecuadas en lo que es la provincia de Arequipa. Como ustedes saben, nosotros iniciamos el primer caso en el mes de mayo en Arequipa, y que eran casos importados, ¿no?, que venían de la región Puno, estudiantes que van, se movilizan. Así empezó los casos en la región Arequipa. Y sobre todo en lo que es la provincia de Arequipa, hemos hecho un control, considero, adecuado, dentro de las posibilidades que hemos tenido, tanto de recurso humano como hacer las estrategias de vacunar. En este caso hemos vacunado a los estudiantes de los institutos superiores, hablamos de universidades, institutos superiores, hemos podido vacunar. Creo que eso se demuestra que ha habido un control en lo que es la provincia de Arequipa. En Arequipa actualmente, desde el mes de mayo hasta ahora, tenemos 57 casos, ¿no? Este número, pero lo que quisiera que nos lleve a la reflexión es ver lo que está pasando en Camaná. En Camaná, en la zona de Secocha, que es una zona minera, donde hay movilización de personas que vienen de otras regiones, incluso de muchos de Puno, de Cusco, Madre de Dios, vienen a trabajar a estas zonas mineras. Y en este caso vemos que la velocidad de incremento de casos es fabulosa. Estamos hablando cerca de 80 casos en menos de 3 semanas. Eso nos lleva a la alerta de decir que las medidas tenemos que reforzarlas, y estas medidas no solo las tiene que tomar el personal de salud, tiene que haber un involucramiento de las autoridades, y vemos que eso ha sido muy débil, porque ha estado personal de salud en Secocha antes de que empiecen los desfiles de fiestas patrias, por ejemplo, porque sabemos que esa ha sido una de las actividades que va a llevar a un incremento de casos, ¿no? Y las medidas no han sido de mucha, donde se haya apoyado mucho de parte de las autoridades. Yo quiero llamar a la reflexión a las autoridades de estas provincias, porque ellos tienen que colaborar en las medidas. Por ejemplo, decir que las personas que salen, que entran a trabajar a la región de Secocha, entren vacunados, se hagan vacunar. Y vemos que ahí hay una dificultad, porque la aceptación a la vacuna va de menos poco a poco, y debería ser muy rápida. Debería, así como avance el virus, así deberían estar las personas protegiéndose para no contagiar a la población, como vemos el caso de ahora. Y recordar que en Secocha hemos tenido 2 casos graves, ¿no?, de 2 niñas que no tenían vacuna, una de 13 años que ha tenido incluso encefalitis, felizmente que la atención debe haber sido adecuada, son pocos casos, otra niña de 19 meses que también esto ha tenido problemas, complicación con neumonía,
11: ¿no? Me preocupa mucho, ¿no?, por la cantidad ya de contagios que hay y la poca población que existe en Secocha, ¿no? Hablamos de 37 mil personas, allí hay 80 casos, aquí en Arequipa somos 1 millón de personas, solamente hemos llegado a algo más de 50.
10: Entonces... Es correcto para que veamos ese contraste de cómo las medidas nos han ayudado en la provincia de Arequipa. Esa aceptación que ha habido de parte de los estudiantes, que todavía nos falta, es necesario recordar, las vacaciones ha sido una situación que nos lleva a que no haya esa continuidad de la vacunación, pero se ha podido, esto gracias a la participación de las autoridades, de las instituciones, en este caso de las universidades. Hay una red regional de universidades que ha trabajado de la mano con nosotros para que sus estudiantes estén protegidos. Hemos también iniciado ya un trabajo muy fuerte con educación. Se ha logrado vacunar a muchos estudiantes, nos faltan muchos más, pero esas son medidas de control que nos están dando los resultados de que en Arequipa se ha controlado los casos, tales que en Arequipa en 3 meses solo hemos llegado a tener 60 casos. cerca de 60 casos, que son 57 exactamente, pero veamos el contraste que está sucediendo en la provincia de Camargo.
11: ¿Cuál es el protocolo de vacunados, en todo caso, en el equipo, en la región que se puede avanzar hasta?
10: Miren, para que vean que el trabajo es intenso del personal, las brigadas que están haciendo, hasta este momento tenemos

0: de lo mismo un adulto mayor, no hay casos de adultos mayores.
1: Bien, compañeros, declaraciones de Giovanna Valdivia, jefa de inmunizaciones de la Gerencia Regional de Salud. 165 casos confirmados de sarampión en la región de Arequipa, de ellos el mayor número están en Secocha. Información en vivo, adelante en estudios.
2: Bien, ahí en todo caso el panorama. Y ahora otra de las cosas que han ocurrido también aquí en nuestro país, y es que se ha chequeado, se ha visto a Vladimir Cerrón bailando en una fiesta patronal de Huancayo, Vamos a escuchar a ver qué es lo que ocurre en esta grabación que le hicieron a Vladimir Cerrón. A ver, mientras en todo caso se realiza el armado del archivo correspondiente, y este señor, Vladimir Cerrón, quien estuvo en todo caso, fue registrado en esta actividad, fue grabado, y lamentablemente, digamos, es muy importante tener en cuenta que siendo el líder de Perú Libre, y ha sido captado en esta fiesta patronal de Santiago, una celebración que se realiza del 24 al 31 de julio en Huancayo, es decir, durante lo que queda de este fin de semana hasta la fecha. Y motivo por ello, no obstante, también hay que señalar que recientemente el Tribunal Constitucional ha ratificado la nulidad de su prisión preventiva contra este líder de Perú Libre. Y así también el TC ha ordenado anular todas las resoluciones judiciales que mantienen medidas de prisión preventiva. Como ustedes recordarán, Vladimir Cerrón estuvo no habido desde el 6 de octubre del 2023, cuando pasó ya la clandestinidad tras la condena de prisión efectiva que recibió por el caso Aidrónomo Huanca. Ahí, en todo caso, la información.

0: bien, ahí escuchamos en todo caso a Vladimir Cerrón en este video que fue grabado en video y audio, claro que sí, mientras bailaba en esta actividad. Al parecer, habían personas a su alrededor que le decían, te están grabando, pero bueno, ahí en todo caso. ¿Cómo se desarrollará esta situación? Lo estaremos viendo en los próximos días seguramente. Y cambiando de tema, antes de irnos con nuestro siguiente tema para cerrar este bloque, hay otro aspecto que también quería señalarles. Vamos a tener a nuestra colega Talía Castillo, quien ha estado también conversando con una autoridad, exactamente con el gerente general del gobierno regional de Arequipa, sobre una nota que sacamos el día de ayer aquí en este medio de comunicación también, sobre una obra paralizada del gobierno regional de Arequipa. Han acudido al lugar también vecinos de la zona, en todo caso, para la rendición de cuentas. La escuchamos, Talía, adelante, Yaraví.
1: Pero con la verdad, gracias compañeros por el pase desde estudio. Buenos días, estamos con el gerente regional de Arequipa. Vamos a conversar tras la inauguración de esta obra vial de los cuatro carriles. Gerente, ¿cómo está? Muy buenos días, estamos buenos en vivo días. Para Radio Yaraví. Bueno, el día de hoy finalmente se ha inaugurado, podemos decir, ya esta vía de los cuatro carriles.
2: Por supuesto, ya lo estamos poniendo, como se dice, formalmente en operación. Entonces, el día de hoy hemos dado un acto de suma importancia para permitir ya el uso de manera definitiva en esta vía para que sirva de un aporte a la población, mejora del acceso a la transitabilidad vehicular, mejorar los costos de transporte, mejorar los tiempos de transporte, que va a impactar directamente en la población, tanto a nivel de niños, jóvenes, población mayor y el tema del transporte.
1: Podríamos estar hablando entonces que ya también se podría implementar el tema de seguridad vial, porque el gobernador refirió que una vez que se culmine la obra, se entre en funcionamiento, se hablaría del tema de lo que la población venía solicitando, de repente la ubicación de algunos rompemuelles, semáforos, ¿no? Incluso puentes peatonales.
2: Sí, en este momento, como le digo, ya hemos tramitado el expediente correspondiente de autorización de uso ante el Ministerio de Transportes y Comunicaciones, que tiene previsto justamente la colocación de semaforización, señales verticales, horizontales y todo lo necesario que la vía requiere en materia de seguridad.
1: ¿Para cuándo ya estaríamos hablando que inicien los trabajos de esta implementación?
2: Está sujeto a la aprobación del MTC. Nosotros sí podemos.

0: Podemos comprometernos que en los próximos días vamos a alcanzar el informe de subsanación de las observaciones que han planteado y con ello esperar la resolución de la aprobación para poder intervenir el proyecto.
1: Por otro lado, gerente, estamos en Yura y bueno, el día de ayer se nos dio a conocer por parte de los vecinos del altiplano acerca del abandono de una obra que prometía no mejorar el tema de la transitabilidad en la asociación El Altiplano. Refieren que ya sería desde el mes de abril, marzo aproximadamente, que no habría trabajadores, ¿no? Y que ni siquiera se estaría trabajando el tema del expediente para el tercer tramo de este proyecto.
0: No, de parte de la gestión regional siempre hemos sido absolutamente consecuentes con el trabajo. Ya está en formulación. En este momento ya está próximo a iniciar. La vía estuvo, o la obra estuvo paralizada por un tema presupuestal. Ese inconveniente técnico se ha sustentado, se ha subsanado. Y en los próximos días vamos a dar ya el inicio correspondiente.
1: ¿Cuándo se retomaría?
0: Yo calculo que una semana y media como máximo, porque ya están los requerimientos presentados. Vamos a esperar que salgan todas las horas de servicio y horas de compra correspondientes y dar por iniciado ya
2: esta. ¿Esto va a incluir otro presupuesto, gerente?
0: Claro, se ha hecho la asignación correspondiente al presupuesto necesario.
2: ¿Finalmente cuánto va a costar la obra? ¿Se sabe esta obra del altiplano?
0: En este momento no tengo el dato exacto, pero hay una incorporación de 600 mil en la última modificación.
2: ¿Qué decir a la población? Esta obra debió terminar en 2024 y estamos en 2026, gerente, ¿no? Es
1: un tres años bastante.
0: Como le digo, estos son proyectos de inversión que están sujetos a muchas condiciones. En este caso hubo bastantes problemas con el tema de la mano de obra, ha habido disminuciones del ritmo de trabajo, no se han trabajado en los programados que se esperaba, ¿no? Es un tema bastante asociado y también ha habido dificultades climatológicas y todo esto suma en el plazo.
1: En todo caso, lo que se va a retomar de los trabajos va a ser el primer complemento, el segundo y el tercero, también estaríamos hablando.
0: Estamos hablando de la culminación de la segunda etapa que ya está prevista y en los próximos días ya con eso damos el inicio y la culminación de los últimos trabajos.
2: Hay un mea culpa, gerente, por ejemplo, los vecinos están al altiplano acá presentes. ¿Usted le pide disculpas tal vez por demorar esta obra que es tan esperada?
0: Nosotros como gestión regional y como parte del gobierno regional siempre somos funcionarios, estamos al servicio de la población. Obviamente asumimos los pasivos. Nosotros no estamos presentes o no hemos sido partícipes de esa etapa, pero nosotros desde que hemos...
2: Pero gobernador sí está, Rubén Sánchez ha venido, gobernador.
0: Por supuesto, pero le estamos dando la solución dentro de la gestión. Dentro de la gestión.
3: ¿Por qué demora tanto?
0: Básicamente los bajos rendimientos de mano de obra que se ha tenido asociados al sindicato que teníamos en ese momento, ¿no?
1: En el caso, gerente del Colegio Arequipa, también durante los últimos días se han visto algunas manifestaciones por un tema de incumplimientos de pago. ¿Esto podría afectar de repente también el tiempo de ejecución de esta importante obra?
0: No, en el caso del Colegio Arequipa, como le digo, se está trabajando paralelamente. O sea, no, si bien es cierto, han sufrido pequeños retrasos, pero se está trabajando con un cronograma que permita acelerar los trabajos y que ese impacto no refleje en la entrega final de obra.
1: ¿No va a implicar esto de repente un incremento del presupuesto?
0: No, para nada.
1: Lo que sigue,
0: para nada.
1: Muy bien, muchas gracias. ¿No? Entonces, han sido las declaraciones por parte del gerente regional, ¿no? Y bueno, hacíamos consulta tras nuestra visita el día de ayer, amigos de Radio Yaraví, al altiplano, ¿no? Y acá justamente han llegado los vecinos acerca de solicitar, ¿no?, que se pueda retomar esta obra. Hemos hecho la consulta correspondiente al gerente, indicado que las próximas semanas se retomaría el trabajo, ¿no? Pero reiteramos, la molestia era porque serían tres etapas en las que se venían ejecutando, pero esto ha venido pues generando bastante preocupación. Volvamos con más información, somos Radio Yaraví con todas las voces.
4: Bien, las próximas semanas podrían retomarse estas obras viales en la Asociación de Vivienda El Altiplano en el distrito de Yura, en el cono norte de la ciudad de Arequipa. Los vecinos están, lo han escuchado ustedes, molestos por estos retrasos y han estado exigiendo al representante del gobierno regional de Arequipa que se termine, que se concluya, ¿no? Están desesperados en todo caso por la situación en la que se encuentra esta obra vial. Bien, vamos a una brevísima pausa. Tras la misma, retornamos aquí en Radio Yaraví con todas las voces.

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14: Titulares hoy viernes 31 de julio del 2026, año de la esperanza y el fortalecimiento de la democracia. En el contexto local, a esta hora quedó cerrado el ingreso a la Plaza de Armas por la actividad del saludo a la ciudad por su aniversario que se va a efectuar este sábado 1 de agosto. Se han colocado vallas en la calle Santo Domingo a la altura del ex hotel presidente. En la localidad de Secocha, provincia de Camaná, se registraron hasta 80 casos de sarampión, convirtiéndose en la zona de Arequipa con mayor incidencias. Así lo advirtió la jefa de inmunizaciones de la Gerencia Regional de Salud, Giovanna Valdivia. El presidente regional del gobierno regional de Arequipa, Juan Carlos Blanco, dijo que ya tramitaron expedientes de los cuatro carriles ante el Ministerio de Transportes y Comunicaciones. y a través de autorizaciones se podrá instalar reductores y la colocación de semáforos. La segunda vuelta electoral para elegir a las nuevas autoridades de la Universidad Nacional de San Agustín inició este viernes con carteles de propaganda política de una de las dos listas. Se procedió de inmediato con el retiro. Esta mañana, tras haber participado nuevamente de la limpieza de algunas calles de la ciudad, la alcaldesa Ruxy Osco anunció multas a los propietarios de establecimientos que dejen residuos sólidos en medio de la calle Mercaderes. Para las elecciones municipales en Arequipa, 15 listas fueron admitidas para la Municipalidad Provincial de Arequipa. 20 organizaciones políticas registraron la solicitud de inscripción, pero 5 de ellas fueron declaradas improcedentes. En el contexto nacional, el Instituto Nacional de Defensa de la Competencia y la Protección de la Propiedad Intelectual, Indecopi, emitió una alerta sobre licuadoras portátiles del fabricante SAMIC que podrían generar descargas eléctricas. La concesionaria del aeropuerto Jorge Chávez plantea reducir la tarifa de $10.5 a $6.40 e incorporarla al boleto aéreo para eliminar el pago preferencial o presencial. La propuesta está en carpeta de las aerolíneas. En el ámbito internacional, el número de fallecidos encontrados en las últimas horas en la costa de la ciudad española de Ceuta, tras la entrada masiva de personas procedentes de Marruecos, asciende a 34, lo informaron fuentes policiales. 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Este fue el avance informativo de la hora en Radio Yaraví con todas las voces.

0: bien, hemos estado escuchando en todo caso este temita musical, Eres verano en este invierno. Uy, uy, uy, esa letra se presta a muchas suspicacias. Pero quien también se presta a muchas suspicacias es la presidenta Keiko Fujimori. Lo logró. Llegó al sillón rojo a portar la banda presidencial. Insistir hasta conseguir. Y ahora, en estos momentos, esta mañana, se encuentra recorriendo el albergue temporal de Chupuru, que está en el distrito de Chungos Bajo, provincia de Chupaca, región Junín, que fue hace unos varios días atrás, fue afectada por este sismo de magnitud 5.1 y que dejó personas heridas y también fallecidos. Ha estado allí la mandataria supervisando atenciones brindadas a las familias afectadas por el sismo y también acciones que, de alguna manera, buscan, digamos, garantizar o a llevar la ayuda respectiva a esta zona. Se tomaron su tiempito nomás desde la presidencia, imagino que le han dado pues la prioridad sobre todo al cambio de mando y todo esto, que este tema, al menos por parte de las autoridades más altas, fue desplazada todavía en su agenda. Lo cierto es que la mandataria ha recorrido este albergue, también ha visitado otras zonas, así que vamos a escuchar lo que ha indicado desde el momento en que la presidenta Keiko Fujimori arribó Junín.
1: He querido que este primer viaje como presidenta constitucional del Perú sea a la zona afectada por este terremoto que ha dejado a cientos de familias damnificadas. Hemos estado conversando con las autoridades locales y regionales y vamos a hacer una supervisión con los miembros de INDECI. Me acompañan tres ministros de Estado, el ministro de Defensa, el ministro de Agricultura y el ministro de Vivienda. Quiero ahora tener la posibilidad de visitar albergue por albergue. Lo que quiero que quede bien claro a todos los damnificados es que el gobierno va a estar presente en todo este proceso de apoyo y de reconstrucción. No están solos. Vamos a hacer una convocatoria también al sector privado, porque acá todos tenemos que poner el hombro. Gracias a la prensa regional y a la prensa nacional por su presencia. Vamos, gracias.
0: Bien, bien, bien. Y en todo caso hemos escuchado a la presidenta Keiko Fujimori en medio de esta visita que ha realizado a Junín. Ahí la población, en todo caso, hemos escuchado también voces de niños que la estaban llamando por su nombre. Fuera también de este lugar, donde ha llegado medios locales y también medios de alcance nacional, ahí pues están las carpas de estas personas que han, digamos, han quedado, cuyas viviendas han quedado en estado pues completamente inhabitable, y o que están recibiendo también la ayuda respectiva porque se encuentran en situación de damnificados. Y ahí, en todo caso, el panorama, pero hasta el momento no están haciendo, digamos, una especie de diagnóstico, ¿no? Lo que suelen hacer las autoridades cuando suelen venir aquí a ver, de repente, cuando hubo el tema de las lluvias, diagnóstico. Todavía no ha firmado alguna medida de apoyo concreta como tal, como por ejemplo, no sé, se me ocurre un desembolso de cierta cantidad, etcétera, pero sí, está ahí, ¿no? Está ahí, a este lugar de la zona. ¿Cómo habrá sido también recibida por los ciudadanos? Es algo que todavía no han enfocado medios, digamos, de alcance nacional, pero para ello está también la prensa alternativa. Si tenemos una comunicación, la recibimos, por favor. Perfecto. Entonces, continuamos aquí en Al Día con Yaraví, 11:18 a.m. Ay, ay, ay. Vamos a recordar también, porque se nos viene lo último allá de Fiestas Patrias y arrancamos de

acá todo está en descontrol por este ritmo amazónico. Y bueno, ahí en todo caso, algunos datos curiosos es que este es un vibrante, pero vibrante festejo de la cumbia amazónica que rinde homenaje a la selva peruana. Está enfocado también en la pandilla amazónica, que es una un popular baile típico de festividades allí en nuestra selva peruana. Muy bien, nosotros continuamos aquí en Radio Yaraví con todas las voces y también le vamos anunciando que en unos minutos más vamos a ir con nuestro colega José Manuel Colque, porque nos va a estar señalando detalles sobre acerca de mordeduras o riesgos de mordeduras en Arequipa. ¿Usted sabía que más del 90% no cumplen con el control de canes en la vía pública? Dios santo. A ver, más detalles, pero tras esta misma que nos va a estar detallando en los próximos minutos José Colque. 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

Ay, ay, ay, ay, a que no te quema el Alcatraz. A que no te quema, a que no te quema. Ay, ay, ay. Vamos a ir a continuación. Tenemos un aviso muy importante. 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

0: Muy bien, ahí entonces estamos con la información y con más también aquí en Radio Yaraví con todas las voces. Y ahora, ¿qué es lo que ha ocurrido también esta mañana? Organizaciones en defensa de los animales están rechazando exactamente la corrida de toros. Ese es el aspecto que están cuestionando, la corrida de toros. Y todo tipo de violencia contra los animales, según ha declarado también Laura Rodríguez, presidenta de Arequipa Antitaurina, ha manifestado, ha esclarecido en todo caso esta medida de protesta, podríamos decir, claro que sí, una medida de protesta con pancartas. Se han hecho una especie de plantón en la Plaza España, en el Parque España, y pues allí también ha acudido nuestros colegas periodistas. A ver, escuchemos a Laura Rodríguez, presidenta de Arequipa Antitaurina, por favor.
1: No, hay mucha gente que confunde lo que es las peleas de toros con las corridas de toros. Ok, las corridas de toros es donde el torero, banderillero, lesionan al animal con armas punzocortantes, porque son armas. Ok, entonces esas son las corridas de toros. ¿Ok? Las peleas de toros son dos animales que enfrentan su fuerza. Entonces, necesariamente tenemos que separarlas para que podamos hablar y que la gente también entienda a qué nos estamos refiriendo. ¿Ok?
2: ¿A qué se refieren ustedes? ¿A la
1: corrida de toros? Sí, corrida de toros.
2: ¿La pelea de toros no se considera un maltrato hacia el animal?
1: Yo prefiero enfocarme a lo que es corrida de toros para hablar exactamente eso y justamente no seguir generando la confusión. Entonces, lo que nosotros nos manifestamos es en contra de las corridas de toros y también aprovechando el espacio, queremos lo que... No, una de las finalidades, objetivos de este tipo de actividades es de que más gente nos conozcan, de que se unan, de no solamente personas naturales, sino también asociaciones que puedan unirse. Tenemos una campaña que es Perú sin Toreo, donde somos un conglomerado de diferentes asociaciones a nivel nacional, de acá también de Arequipa, donde la idea es seguir impulsando la conciencia de los pobladores y también de las autoridades, ¿no? De que entiendan que es un maltrato animal. De hay que volver a poner nuevamente sobre la mesa esta discusión. No, es importante hacerlo.
3: ¿En Arequipa se ha podido frenar estas corridas de toros o aún se presentan en alguna zona?
1: ¿Cómo?
3: No te... ¿Las corridas de toros en dónde se presentan? ¿En provincias o en alguna ciudad?
1: Básicamente en provincias, pero Arequipa como ciudad también no es ajena. Hay bastante, sobre todo en estas épocas, en determinadas fechas, hay en Arequipa ciudad también hay unas cuantas corridas de toros, sí. Entonces también, ¿por qué en estas fechas? Porque mucho también a la Iglesia Católica, por favor, utilizan nombres de santos, ¿no? Para de santos, de vírgenes, de patronos, por esas festividades les dan en sacrificio. Y algo que yo quiero ahí mencionar, ¿no? Dios nos, en lo que es la religión católica, lo que dice Dios es: no quiero sacrificios, quiero misericordia.
0: Entonces, bien, ahí en todo caso también... las palabras de Laura Rodríguez, presidenta de Arequipa Antitaurina, quien junto a su colectivo en todo caso se ha mostrado en contra de la corrida de toros. Ha dicho que se está enfocando en eso, en esta campaña, a raíz de estos hechos que conocemos y hemos visto también que también son riesgosos, sobre todo cuando llegan a nosotros noticias acerca de ciudadanos que han sido de repente corneados, heridos, en fin, y o también videos que se difunden en redes sociales, claro que sí, de estos animales, toros, que están, digamos, ensangrentados y pues en algunos casos terminan pereciendo. Muy bien, continuamos con los detalles y la información aquí en Radio Yaraví con todas las voces. En los próximos minutos contactamos a José Colque, pero antes tenemos una comunicación. Correcto. A ver, le escuchamos a Walter. Buenos días. Yara, adelante aquí en los estudios de Radio Yaraví.
4: Buenos días, Radio Yaraví. Qué triste que hay personas que tratan de hacer un poco de popularidad. Es cierto que dice de la corrida de todos con licencia de la pelea de todos, no sé si trata de todos los animales, pero también en la pelea de todos, señorita, hay una diferencia. Y he ido a las últimas peleas, una diferencia enorme entre los toros que pelean. Que también sería algo que está mal. Pero ella ve lo que le conviene. Si uno quiere, pero yo amo a los animales. quisiera también que los animales debería ver por todos, no por algunos que ya se le meten en la cabeza, nada más. Gracias.
0: Bien, ahí Walter, tu opinión. Bueno, ese es el parecer de Walter. Si usted tiene una opinión, digamos, diferente, también puede realizarlas a través de nuestros teléfonos, claro que sí, al 21-31-72 o al 28-99-52. O también a nuestro celular WhatsApp, estamos con el 9793-44291. Y he ahí, en todo caso, el panorama sobre... Ese es un tema, digamos... que ha generado polémica. Yo recuerdo que desde que estaba en el colegio es algo de lo que también se hablaba y debatíamos con los compañeros en clase acerca si estaba bien, estaba mal. Lo cierto es que es una tradición, es parte también, al igual que la pelea de toros o la pelea de gallos, es parte de la tradición. Pero algo que también hay que considerar, queridos oyentes, es de que la cultura no es estática, ¿no? Varía, cambia, modifica, evoluciona con el tiempo. Y puede ser que en cierto momento una generación haya estado, digamos, no haya tenido problemas con ese tipo de actividades, pero lo cierto es que está cambiando y probablemente en un futuro va a cambiar más. Y es algo que ha pasado con muchísimos aspectos culturales, no solamente me refiero a este tipo de actividades, sino también a nivel dancístico y entre otros tipos de manifestaciones culturales también, claro que sí. Más aún porque ahora ya tenemos conexión con otras culturas y hay muchísimas fusiones más que se nos vienen. Vamos a continuar en esta mañana informativa y musical, pero tenemos a José Manuel Colque desde Exteriores. A ver, te escuchamos, José Manuel. Adelante, Yaraví informa.
5: Siempre con la verdad, gracias por el pase, nuestros compañeros. Conversamos con Carlos González, encargado del área de zoonosis de la Gerencia Regional de Salud. Te escuchamos.
6: Indicar que los accidentes por mordedura a la semana ya superan los 5.000 accidentes. Recordando que lamentablemente los distritos que presentan más accidentes por mordedura son el distrito de Cerro Colorado, Pau Carpata, Mariano Melgar y Caima.
7: ¿Casos de rabia se han presentado?
6: Casos de rabia en animales tenemos cero y por ende casos de rabia humana este año no se han presentado.
8: Doctor, hay una disposición.
5: Quiero consultar también sobre una disposición que lamentablemente en estos días o meses de gestión municipal no se cumplen respecto al tema de vacunación canina.
6: Tenemos la ley 27.596 del régimen jurídico de canes, la cual estipula que los canes deben estar dentro de la vivienda, no deben estar en la vía pública, y los encargados o la responsabilidad cae en el gobierno local. Lamentablemente, la única municipalidad que viene cumpliendo en un 100% se podría indicar es la municipalidad provincial, ya que se ha visto que viene sancionando a los propietarios que dejan los canes en la vía pública en el cercado de Arequipa, a la vez cuenta con su centro canino. La otra municipalidad que viene cumpliendo es la municipalidad de Cerro Colorado, que tiene su centro canil, pero lamentablemente la población canina que hay en ese distrito es muy grande para que esta pueda capturar y tener en cuarentena todos estos canes.
8: ¿Cuál es la disposición que da esta ordenanza justamente, ¿no? Para conocimiento de la población?
6: Bueno, en primer lugar, como se ha indicado, lo que dice la ordenanza en cumplimiento de la ley 27.596 prohíbe que los canes estén en la vía pública y estipula que la municipalidad o el gobierno local tiene que sancionar a todo propietario que tiene el can en la vía pública.
8: ¿Cuál es la sanción justamente que es?
6: Bueno, la sanción es económica, puede ser desde una UIT a 0.5 UITs, ¿no? Y eso lo ve directamente el gobierno local.
9: ¿Qué municipios que no han hecho que se, no, esta ordenanza? ¿Hay alguna sanción, algo?
6: Bueno, quien debe, hay sanciones, lo cual ya debe ser denunciado por la Fiscalía Penal, por la Fiscalía de Prevención del Delito, por omisión de funciones. Hay que tener en cuenta que esta ley del régimen jurídico de canes sale en el año 2000. Son 26 años donde lamentablemente seguimos haciendo caso omiso a esto, entran los gobiernos locales, ahora que vamos a cambiar de gobierno justamente, entran en cero, empezamos a trabajar de cero, y lamentablemente por este motivo, los canes en la vía pública siguen en aumento.
5: ¿Quiere decir que el compañero declaraciones de Carlos González, jefe de zoonosis de la Gerencia Regional de Salud? Adelante, en estudios.
0: Muy bien, gracias a nuestro colega José Manuel Colque. Reiteramos en todo caso ahí lo que ha manifestado, más del 90% de municipios no cumplen con el control de los perros en la vía pública y esto pues incrementa el riesgo de mordeduras. Es decir, 9 de cada 10 municipios no cumple, no lo hace, no ejerce el control sobre estos canes callejeros, canes que están en la vía pública. Escuchamos a Jaime de Cerro Colorado. ¿Cómo está? Muy buenos días.
10: Muy buenos días. Sobre el problema que están discutiendo sobre esto de los canes. Fíjate, en Cerro Colorado, hace como un mes y medio, para dos meses, que salí por la radio y intervino el alcalde de Cerro Colorado y yo seguí diciéndonos de que mis perros tenían su carnet ya que Manuel Vera Paredes, el corrupto, hizo primero sacar foto a los perros y nos dio nuestro carnet a cada uno. Pero no terminó de hacer en todo Cerro Colorado. Lo dejó así y se comprometió en esta prestigiosa emisora como es Yaradí, volver a hacer otra vuelta, contratar gente, personal, para que hagan esto de la casa por casa para ver los perros que hay. No, pero no lo ha hecho hasta la fecha. Por eso es que no se tiene confianza con una persona que es corrupta. Ahora, otra cosita, estabas hablando sobre la corrida de toros, la pelea de toros, y faltaba que hablen de las peleas de gallos. Hay una ley 30-30-40 que se divulgó el año pasado, 9 de noviembre, aniversario de Camaná. Congresistas dieron la ley para que, porque es una cultura, la pelea de toros, la pelea de gallos y la corrida de toros. No solamente en el Perú, mundialmente hay corrida de toros en todos sitios, principalmente en México. Yo quisiera que vean en México, ¿no? Porque yo tengo mi familia en México, yo voy a México cada dos meses, viajo a México, me quedo 10, 15 días y me voy a la corrida de toros. ¿Sí? Y también ahí tienen toros de pelea también, como acá, tienen, pelean también, tienen caballos de paso, tienen de todo. ¿Ah? Y no sé por qué viene esto que está prohibido, si es una cultura que hay, está reconocido mundialmente. ¿Sí? Ahora, fíjate sobre esto de los canes, vuelvo a decir, la preocupación que da es que hay gente irresponsable que cría sus canes y los deja afuera. Los larga a la calle para que busquen su vida, busquen su alimento, busquen esto y lo otro. Yo tengo mis perros, ponía 7 perros, Snapchat. Se me perdieron 5 y ponía en todos los postes que iba a dar una recompensa de 1,000 soles cuando se perdieron 2. Yo voy claro. A poner que me perdieron tampoco. Yo voy a estar, lo único que salen mis perros es cuando viene el veterinario a ayudarles para cortarles su pelo, cortarles su lume y dejarlos ver eso y darles sus vitaminas. Para eso salen mis perros a la calle, que vienen en el carro y me lo traen mismo en el carro. No pisan la calle, no pisan nada mis perritos. Pero yo tengo 2 nomás ahora. Tengo un perrito de schnauzer que tiene 15 años ya. Claro. Tengo la otra perrita, que es cruzadita, que me estafaron, que tiene 14 años. Son ya viejitos. Ya los tengo acá, ya en el patio, que están ahí, porque yo tengo mi galpón chileno de gallos de pelea. Tengo más de 300 animales.
0: ¡Asú! Don Jaime, Dios mío. Gran sí, cantidad.
10: Yo tengo 6 campeonatos mundiales representando a mi Perú. Querido, y a mi Arequipa.
0: Perfecto. Listo, don Jaime. Muy, muy amable. Muy amable usted por su participación. Rubén, lo escuchamos de Mariano Melgar. Buenos días.
11: Buenos días. Señorita, yo vivo en la parte alta de Mariano Melgar. Y yo tengo un vecino en la misma avenida. ¿Qué hace? Cuando los perros le muerden a una persona, esa persona se escapa, se esconde. Y cuando es grave, esa persona no se hace responsable. Lamentablemente, ¿no? Hay gente, no sé para qué los tienen los animales en la calle. A veces los niñitos van al colegio, por llegar rápido al colegio, les hace asustar el perro. Lamentablemente, señorita, yo creo que los perros deberían tenerlos guardados, ¿no? No creo que se pueda estar en la calle, ¿no? Porque si está en la calle, yo creo que el dueño es su responsabilidad, de los dueños que consiguen los animales. Porque hay perros que sí te agarran, te muerden. ¿Por qué? Porque la verdad están en el sol, salen a la calle, se contagian con tantos perros que están en la calle y te muerden. Yo le pasé un caso, señorita. He agarrado una vez una niña a ese vecino que tengo en la avenida, que cría harto perro, como ganado. Ya parece que tenía que cuidar la ganadería, no sé de dónde. Harto. Y cuando muerde a cualquier persona, él se esconde. O sea, no es una persona responsable. Y también cuando pasa también eso, se hace el desentendido. Porque lamentablemente, así le voy a decir el nombre de la persona que tiene harto perro, el señor Pablo Mamani. Esa persona tiene harto perro como ganado. Cuando muerde a cualquier vecino o cualquier niñito, ese caballero se esconde. Y una vez yo pasé una mala experiencia, señorita. Una niñita la mordió y tuve que conversar, se escapó. Y se puso malcriado todavía. Y ahí también es otro temita, saliendo ya del tema de los animales. Yo me he puesto yo la vacuna contra el sarampión el día de ayer por la fe del altiplano, y ya estoy normal. Pero señorita, estoy viendo gente de la tercera edad, esas señoras que no hacen nada. He visto cola en afuera de la feria del altiplano. Se están poniendo la vacuna contra el sarampión todo el mundo. ¿A qué le tiene miedo la gente de ponerse la vacuna? Yo me he puesto, señorita, y a mí me ha resultado normal, porque lamentablemente deben protegerse de la sarampión, porque lamentablemente los casos que están aumentando es porque la gente no se cuida. De repente agarran la tierra los niñitos siempre en los colegios, lamentablemente, y siempre puede haberse de la sarampión. Yo a mí me ha dado de niño, ¿a qué voy a decir que no? Pero ahora de grande están poniendo a la persona, en grande. Bueno, yo la otra vacuna que están poniendo, no me he puesto porque tengo ya las cinco vacunas de la influenza. Entonces, yo recomendaría que toda la gente que no está vacunada contra el sarampión, que se ponga.
0: Bien, muchas gracias. Gracias, Rubén. Vamos a escuchar a Justa rápidamente de Cerro Colorado. Buenos días.
12: Buenos días, señorita. Un llamado al señor alcalde Manuel Vera Paredes. Mire, en la parte de acá del Río Seco, en el Comité 9, exactamente donde ha hecho el complejo deportivo, hay un montón de perros. En las noches salen. Yo no sé de dónde vienen, pero me parece que son perros callejeros. Entonces sería bueno que él venga y se lleve pues a esos perros. Se supone que están en la calle y son callejeros. Entonces es un peligro, no podemos salir. Justamente anoche vino una candidata y ella vio cómo había una manada, pero cantidad de perros que pasaban. Entonces es un peligro para nuestros niños y para nosotros mismos. Por favor, hagan un llamado a la...
0: ¿Nos calle. Reiteras, Justa, por favor, exactamente la dirección? Comité 9, Complejo Deportivo, pero exactamente la zona.
12: Río Seco.
0: Perfecto. Listo, muchísimas gracias, Justa, en todo caso, por tu comunicación y a los anteriores oyentes también. Muy importante tener en cuenta que, si bien es cierto, el marco legal de nuestro país señala de que está prohibido el abandono de perros en la vía pública para aquellas personas que tienen un perro un ratito y luego, pues, digamos, lo abandonan. Ya no se hacen irresponsables de quién será ese perro, ya no me interesa para esas personas. Y también hay que tener en cuenta que es muy importante, inclusive la norma lo señala, del uso de correas. El uso de correas cuando lleva usted a su mascota a sacarla de repente a la calle. Y también la norma señala acerca de multas a los dueños irresponsables. Pero ustedes, los que nos están llamando, también son testigos de que no hay, digamos, una fiscalización en todo caso. Y probablemente en sus viviendas, inclusive por donde yo vivo también, hubo una época en la que sí venían cada cierto tiempo a mirar, ¿no? Aquellos fiscalizadores en todo caso, pero no es... digamos como la fiscalización que se hace contra el comercio ambulatorio. O sea, no es constante, no se ve. Entonces, si uno no ve como ciudadano, pues tú piensas de que no están haciendo nada, ¿no? Entonces es muy importante también que en la agenda de quienes vayan a estar interesados en ocupar estos cargos públicos, ya sea como alcaldes distritales y o regidores, en fin, participar en estas elecciones regionales y municipales, como lo decía la última oyente, que vean también, que atiendan, porque es un problema que atravesamos aquí en Arequipa ya desde hace bastantes años, pero ya es momento de tratarlo sobre la mesa, porque si no, lo vamos a seguir arrastrando. Ahora, respecto a lo que nos señalaba también nuestro estimado oyente Rubén sobre las vacunas contra la sarampión, claro que sí, el derecho es la salud es un derecho. pero también es un deber ciudadano cuidar tu salud, ser responsable por ti, o si es que eres padre de familia, madre de familia, también por tus menores hijos. No caigamos en todo caso en... hay bastante información que se difunde por redes sociales acerca de, digamos, teorías conspirativas. Importante tener en cuenta la responsabilidad de su salud. No sé si de aquellos que nos han llamado, todos en alguna oportunidad han visto algún caso cercano de sarampión. Yo también he sido, he tenido sarampión cuando era niña, pero algo que más me ha chocado y de lo que escuchaba mucho era que cuando llegas a la adolescencia y te da varicela o sarampión, es aún más difícil sobrellevarlo, y las marcas también quedan en el cuerpo, y es bastante terrible porque te quedas con fiebre, en fin, con estos malestares, y después para recuperarte de eso, porque inclusive puedes llegar a también a, descalcificarte y, en fin, varios síntomas que presencia tu cuerpo, y también toma su tiempo recuperarte, y sobre todo matas tus neuronas con el tema de la fiebre, y ahí hay también toda una brecha con el tema de cuidar también pues tu salud. Vamos a ir a una brevísima pausa. Antes de irnos a una brevísima pausa, vamos a escuchar en todo caso este tema musical del día, porque estamos recorriendo pues los temas, pasando por aquellas regiones de nuestro país que definitivamente nos hacen sentirnos orgullosos de ser peruanos. Aquí en Radio Yaraví con todas las voces, 106.3 FM y 930 AM.

Ay, ay, ay, ay, ay, ay, el zapateo, por favor. ¿Dónde está ese zapateo para todos aquellos que nos están escuchando en 106.3 FM y 930 AM? Esta linda canción, Linda Flor, de Silverio, bueno, la interpreta Silverio Urbina. Silverio Urbina, quien ha popularizado también este tema, la ha interpretado. Este autor es paisano del gobernador Roel Sánchez. Gustavo, este cantautor Silverio Urbina es cajamarquino y fue compuesta originalmente por Tomás Pacheco Claros. Es el maestro quien compuso, autor original en todo caso, de este famoso huayno, Qué Linda Flor. ¿Quién no la ha escuchado? ¿Quién no la ha escuchado? Es en esta vida y en este trayecto, en todo caso, que tenemos por el, digamos, las fiestas patrias de nuestro país. Y ahora, a esta hora del día, también vamos a ir con las efemérides del día, claro que sí. Vamos a ir con las efemérides del día aquí en Radio Yaraví con todas las voces.

pasó un día como hoy, 31 de julio, en el Perú y el mundo? Te lo cuento aquí en Radio Yaraví. En 1778, la Real Orden autoriza que se establezca el Colegio de Abogados en Lima. Este ilustre colegio, una entidad que reúne a los abogados en esta sede profesional. En 1827 fallece en España José Fernando de Abascal y Sousa, quien fuera pues virrey del Perú entre 1806 y 1816. En 1941, las fuerzas peruanas ocupan Puerto Bolívar en el marco de la guerra contra Ecuador. En

Además, también en 1994 fallece Andrés Tonset Ezcurra, quien fuera el fundador del Parlamento Latinoamericano. En 1964, la sonda estadounidense Ranger VII se convierte en el primer vuelo que llega a la Luna.

0: En 1982, el mayor accidente por carretera, esto en Francia, con 54 muertos, y de ellos 46 eran menores de edad. En el año 2008, un día como hoy, 31 de julio, se confirma que existe agua en el planeta Marte, merced al vehículo explorador Fénix.
1: El Perú, el mundo.
0: Bien, hasta aquí las efemérides del día que pasó un día como hoy en Arequipa, el Perú y el mundo. Ay, ay, ay. Muy bien, muy bien. Igual le agradecemos a ustedes por acompañarnos. Nosotros nos vamos despidiendo, claro que sí. Pero ojo, nos vemos hoy en la tarde, a las 6 de la tarde, en el restaurante Sillustani. Te esperamos, no faltes. Desde las 6 de la tarde vamos a estar. Y si no puedes, pues nos tienes allí en la transmisión de Facebook Radio Yerabí Arequipa. Que tengan una excelente tarde.

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1: Titulares hoy viernes 31 de julio del 2026, año de la esperanza y el fortalecimiento de la democracia. Noticias del ámbito local, la Asociación Antitaurina de Arequipa a través de su representante Laura Rodríguez rechaza las actividades de corridas de toros hasta pelea de gallos, argumentando que no se puede permitir el maltrato animal. A esta hora de la mañana, personal de la comuna provincial realiza la medición de espacios para las personas que pagaron un importe, según refieren, para la venta de espacios para el Corso de la Amistad. Más del 90% de municipios no cumple con el control de canes en la vía pública y debe proceder una denuncia por omisión de funciones contra las autoridades. Esto lo advirtió el responsable del área de zoonosis de la Gerencia Regional de Salud. El doctor Carlos González también señaló que corresponde una multa para los propietarios que dejan a los perros fuera de sus viviendas, siendo el monto de 0.5% de una UIT hasta una unidad impositiva tributaria. El incremento del sueldo no depende de una decisión política, sino de un análisis técnico que debió iniciar en el Consejo Nacional de Trabajo antes de lanzarse anuncios populistas, así lo señaló el economista Eduardo Recoba. El doctor Alberto Monroy, presidente del Cuerpo Médico del Hospital Honorio Delgado, rechazó que se haya nombrado a Luis Dayer como titular de salud debido a que desconoce la problemática y la realidad del sector en nuestro país. Desde el 2007 se desarrolla el pasacalle regional y este 2026 no será la excepción. La actividad inicia a las 9 de la mañana en la Avenida Independencia, altura del Parque César Vallejo. Radio Yaraví transmitirá la actividad a través de su multiplataforma. Pasacalle, el gerente regional de Desarrollo e Inclusión Social del Gobierno Regional de Arequipa, Fernando Isuiza, confirmó la participación de 41 delegaciones y para los 6 ganadores premios desde 1 millón hasta 200,000 soles. En el ámbito nacional, Wilfredo Pedraza, abogado de Ollanta Humala, se pronunció sobre el fallo del Tribunal Constitucional y aseguró que el expresidente podría recuperar su libertad en un corto plazo tras la decisión del órgano supremo. El secretario de Estado de Estados Unidos, Marco Rubio, afirmó que la investidura de la presidente Keiko Fujimori aporta estabilidad política que el Perú necesita y existe el compromiso de fortalecer la cooperación bilateral. En los deportes, con la salida del belga Hugo Broos del banquillo de Sudáfrica conocida este viernes, ya son 17 los técnicos que de manera oficial no continúan en sus respectivas selecciones tras haber disputado el Mundial 2026. 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Este fue el avance informativo de la hora en Radio Yaraví con todas las voces.
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0: Muy bien, muy bien. 12 del mediodía con 11 minutos, Arequipa. ¿Qué tal? ¿Cómo está? Muy buenas tardes. Estamos en vivo, estamos en directo aquí a través de la multiplataforma de Radio Yaraví con todas las voces. Tranquilo, con esas manitos traviesas. ¿Ah? Algo han visto mis ojitos por aquí. ¿Ah? Rubén Alonso Caguina ya está listo, ya está preparado. El caballero Alfeñique, que este año no ha ido a desfilar a propósito, pero ya de seguro el próximo año lo hará. Lo hará, tenía deberes sagrados que cumplir. Y Erin Malaver, quien les habla, así es, para poderlos acompañar hasta las 2 en punto de la tarde el día de hoy, que estamos despidiendo el mes de la patria, pero también el día de hoy le vamos a dar la bienvenida a una fecha tan importante, o por lo menos a un mes importante como es agosto. Así que el día de hoy hay una recargada programación que tiene que cumplir el equipo de prensa de Radio Yaraví con todas las voces. Así es que mucha noticia, mucha información, entonces, para poder compartir con cada uno de ustedes, mis estimados amigos oyentes de los 106.3 FM y 930 AM. Le damos el correo celular, la bienvenida a Rubén Alonso Caguina, que ya está con nosotros aquí en mesa de conducción. ¿Cómo está, caballero Alfeñique? Muy buenas tardes.
1: Hola, ¿cómo está, Erin Malaver? ¿Qué tal? Buenas tardes con todo el público de Arequipa. Lanzándose con algunas cosas acá, mi estimado Erin Malaver. Pero, claro, no pude desfilar por el tema, pues, de los deberes sagrados aquí en la radio, ¿no? Que cumplir el trabajo. Pero para el Bicentenario yo creo que sí vamos a estar todos, ¿ah? Presente, pediremos permiso, pues, ¿no? También acá la emisora, o ese día al tema del trabajo, los pendientes que haya, y nos abocamos netamente, pues, a estar desde temprano hasta que acabe, pues, ¿no? Esa
0: lleno,
1: fecha importante.
0: De lleno,
1: como se diría, pues, de lleno, ¿no? Como como ahí le gusta al amigo Gustavo Roncal, ¿ya? Ahí está, ¿no? Que se ríe acá el amigo de nuestro compañero de en la parte operativa de los controles. ¿Ah?
0: Ay, ay, ay.
1: Pero bueno, sí, ahí está. En todo caso, también ya, como tú bien lo dices, mi estimado Eric, despedimos el mes de julio. Ya estamos llegando, pues, a su final de este mes, ¿no? Hoy viernes 31 de julio del 2026. Mañana ya comienza agosto, mes jubilar de Arequipa, las fiestas de Arequipa por el 486 aniversario de la ciudad blanca. También hay que, hoy ya tenemos, ¿no? Hoy ya comenzamos, también ya vamos a estar ahí con una especie de serenata verbena de Yaraví, que es, pues, el saludo a Arequipa por su mes de aniversario.
0: Muy bien, entonces, sin más preámbulos, entramos de lleno a la programación aquí en Radio Yaraví con todas las voces. Vamos a exteriores, nos enlazamos en breve con nuestro compañero de trabajo, José Manuel Colque. Sí, en unos instantes nos enlazamos con José Manuel. ¿Qué es lo que está pasando? ¿Qué es lo que está ocurriendo? Un pequeño adelanto: pacientes de hemodiálisis afectados por la falta de un medicamento desde hace más de una semana y tienen que comprarlo en las afueras del Hospital Regional Honorio Delgado Espinosa. ¿Ah? Esta es la travesía que vienen soportando. Esta es la travesía que vienen aguantando, lamentablemente, los diversos pacientes, ¿no? O familiares, que de una u otra forma también a veces se suelen sumar, ¿no? A estas quejas o a estos reclamos, mis estimados amigos. Así es que esto en breve, aquí a través de Radio Yaraví, con todas las voces, mi estimado Rubén Caguina. Y el día 14. De hoy, el día de hoy también, bueno, vamos a estar muy atentos a lo que pueda ocurrir con los anuncios correspondientes, ¿eh? Que de una u otra forma puedan estar realizando nuestras respectivas autoridades en el ámbito nacional. Sigue generando y sigue trayendo mucha repercusión, ¿no? Los anuncios que hiciera la señora Keiko Fujimori, mi estimado Rubén Caguina.
1: Claro, sí, así como los ministros, ¿no? Los ministros de Estado también siguen causando ahí bastantes reacciones, pues principalmente el que postuló, ¿no?, para senador por Arequipa, Mauricio Arnillas, ¿no? El Ministerio de Vivienda, el ministro de Vivienda, que ha comenzado a salir, pues, su historial, y es, fue un troll, mi estimado Eria, un troll, pero de esos
0: bravos.
1: Bravos, pues, ¿no? Por decirlo así.
0: ¿Cómo así? A ver, ¿cómo
1: lo hemos tenido aquí en los estudios de la radio?
0: Sí, sí, sí, y, pero ¿cómo es que es un troll?
1: Un troll es alguien, pues, se dedica netamente, pues, a todo, al cuestionamiento, ¿no? Y sobre todo a los ataques, ¿no? Porque la diferencia, cualquiera puede cuestionar, cualquiera puede criticar su opinión, pero hay una gran diferencia cuando comienzas a atacar, ¿no? Y usas palabras mayores. Y este señor, pues, no ha tenido ningún tipo de reparo en eso, ¿no? Se ha mandado con todo, e incluso están saliendo tweets anteriores de este señor, porque también lo que ha hecho es bloquear su cuenta. donde comenzaba a colocar todo este tipo de cosas, lo ha bloqueado, evidentemente, pues, porque sabe que lo van a también siempre a darle una chequeada, ¿no?, a los ministros, su historial. Y entre ellos, miren, a 17 de octubre del 2025, Mauricio Arnillas, ¿cómo superamos la inseguridad del Perú? Primero, dice, ley del terrorismo urbano. Es el colmo que toda esta violencia no esté tipificada y castigada en nuestra legislación. Segundo, mano dura con los azuzadores y promotores de la violencia. Tercero, fiscalizar que los medios de prensa no mientan y confundan a la población. Cuarto, retiro de garantías constitucionales en toda marcha hasta que tengamos certeza que Sendero o el M-19 no están infiltrados en ellas. Quinto, permitir que la policía lleve armas y pueda usarlas ante cualquier ataque contra su seguridad. ¿Se habrá dado cuenta la ciudadanía que la lucha es contra el Movadef y sus aliados, contra el M-19 de Petro o el tren de Aragua de Maduro? ¿Cómo superamos la inseguridad? Y acá ya me está hablando de otras cosas. Yo no veo algo ahí en específico de tema de inseguridad ciudadana, ¿no? Ya claro, te habla más de
0: esos tweets,
1: temas
0: son
1: apológicos.
0: ¿Antes que sea ministro?
1: Antes que sea ministro.
0: Ya, correcto.
1: Sí, tiene un montón. Vas a encontrar ahí, bueno, ya lo bloqueó la cuenta, ¿no? Pero evidentemente pues ha quedado ahí una cantidad y así, ¿no?, de cosas.
0: Muy bien.
1: Entre lo conspiranoico, con un rospigliosis, pero con la lengua más suelta, me parece incluso, ¿eh? Mauricio Arnea, porque acá lo dijo en Yarabí, ¿no?
0: Claro,
1: dijo
0: claro.
1: También que las protestas Yarabí, de Puno han venido bolivianos, venezolanos.
0: Que no era gente puneña.
1: Gente puneña, que los medios son los culpables, no sé qué otro tipo de cosas más.
0: Sí, fue responsabilizó a Radio Decana, ¿no?, de Juliaca. Sí. Vamos a ampliar esto, mi estimado Rubén Cahuina, pero antes vamos a ir a exteriores con nuestro compañero de trabajo, José Manuel Colque. Información en vivo. Señor Colque, lo escuchamos. Por favor, adelante, Yarabí informa.
2: Siempre con la verdad, gracias por el espacio en estudios, compañeros, así es como informamos. Hay pacientes de hemodiálisis que están siendo afectados porque no hay un medicamento, el medicamento heparina, que es parte de su tratamiento. Ellos no están recibiendo ya hace más de una semana este medicamento y por ende tienen que salir justamente a las farmacias, a las boticas que están fuera del hospital para comprarlo. Hasta hace una semana estaba 11 soles, es un medicamento pequeño, y ahora está costando hasta 25 a 30 soles. Es un medicamento pequeño, justamente el señor Gilbert Aguilar, que él viene desde La Joya. Desde La Joya tiene que llegar hasta el hospital
3: Honorio Delgado Espinosa
2: para continuar sus tratamientos de hemodiálisis. Y además de este gasto que hace por el tema de los pasajes, tiene que también gastar ahora más de 25 soles por este problema de heparina. No son caballos. Señor Gilbert, ¿qué tal? Bienvenido a Radio Yeraví. Coméntenos un poco, este medicamento, ¿para qué sirve y desde hace cuánto ustedes tienen que comprar?
4: Bueno, este producto sirve para que no se tape nuestro catete, que tenemos aquí en el cuello. Después del último tratamiento que nos hace, este nos pone último, y este líquido hace que nuestro catete no se tape, que se llama así, con la sangre.
2: Y no se coagule la sangre.
4: Para que no se coagule. Entonces, y al no ponernos esto, ahí se tapa y nos tiene que sacar este catete y ponernos en otro cuello quizás, o en la pierna, o en el pecho, o donde haya una vena que más grande. Entonces, eso nos pone mientras que no tengamos una fisura en la mano. Y eso nosotros, para sacar eso, tenemos que sacar una cita, y eso que nos pone una fisura así en la mano, pues que nos toca a los 4 meses, 6 meses. Pero en particular si te lo hacen así inmediatamente, y en particular está en más de 2,000 soles.
2: ¿Este medicamento, cómo se llama, nos indicaba, y de cuántos milímetros? Después, porque es pequeñito.
4: Sí, es pequeñito, se llama
2: heparina.
4: Es de 25 o de 500 milímetros, pequeñito.
2: 5 mililitros, es un pequeñito, compañeros, y sirve, como usted indicaba, para evitar que la sangre se coagule luego, ya culminando lo que es tratamiento.
4: Sí, entonces es claro, después del tratamiento que nos pone es muy útil y es muy necesario para nosotros que somos pacientes.
2: Usted viene hoy día, realiza su terapia y le tienen que poner esto para que no se coagule la sangre en su cuello.
4: Sí, en este catete. Sí,
3: y 21.
4: Es obligatorio, es necesario. Es muy necesario. Entonces, tenemos que atender. Sí, sí,
2: ya hace más de una semana, ¿hace cuánto?
4: Sí, ya más de una semana, ya con esta semana, ya cumplimos 3 semanas comprado este producto.
2: ¿Pero usted en cuánto lo estaba comprando en los primeros días?
4: No, normalmente el precio ha estado entre 11 soles, 10 soles, por ahí, ¿no? Pero ahora, al ver que no hay, y salimos a comprar, todos mis compañeros, eso subió el precio de 25, 30 soles. Y hay precios variables, no hay precios fijos.
2: ¿Cuántos pacientes, cuántos compañeros se tienen quizás que actuaron en la misma terapia de hemodiálisis y también necesitan este medicamento?
4: Sí, es por turno, hay por turno, estamos entrando casi más de 20 por ahí, pero son 5 turnos, hasta donde yo tengo conocimiento.
2: ¿Y les han indicado algo de cuándo van a volver a hacer terapia?
4: No hay.
5: Yaraví.
4: No nos han dicho hasta qué fecha. No hay fecha. Por eso yo tengo esta bastante preocupación a comprar este producto. Y entre compañeros, al no tener la economía, ponemos como una cuota para comprarnos a uno y otro, porque es muy necesario que nos hace falta, ¿no?
2: A la semana, ¿cuántas veces compras el medicamento?
4: Entre dos a uno. Normalmente es dos.
2: ¿Dos veces a la semana?
4: Sí.
2: Gasta unos 60 soles, 25 euros.
4: Sí, entre 60 en a veces que nos hace comprar tres o dos veces. Mayor parece dos veces.
2: Usted viene desde La Joya.
4: Vengo de La Joya y hoy yo soy de primer turno y tengo que estar acá antes de las 6 de la mañana con este producto. Y es justo, me tengo que comprarme un día antes porque en la mañana no hay botica, está abierto, ¿no? Necesario, obligatorio. Oye, tengo que comprarme esto, sí o sí. Yo no tuve la economía, pero tengo que decir aquí a mis compañeros de que me hagan favor, que vine ahí desde el segundo turno.
6: 12
4: comprar.
6: Y 23.
4: Compraron, ya hemos puesto como un cotillero. Y a tanto falta y tanto completa que luego que me alcancen. Y así hacemos la maravilla para tener un poco de salud una semana más. Si queremos mi vida, hay un tiempo más, ¿no? Es que me llamaba, que no hay, no entiendo por qué no da, por qué no hay estos productos aquí. Sabemos, saben bien ellos. El director del hospital sabe que nosotros no contamos con la economía para comprar esto. Saben muy bien que no trabajamos, no podemos trabajar. Es muy difícil para conseguir trabajo por la situación en la que vivimos. Y aparte, este modelo trae un montón de complicaciones para nuestro cuerpo. Nos trae mareos, náuseas, que nos descalcifica nuestro hueso, nuestro cuerpo. No podemos trabajar, no, nos duele. Estoy con puros medicamentos, si no hay medicamentos para hospital, esta cosita, para que me den medicamentos, pero no hay. Me tengo que comprarme yo en la calle. No hay medicamentos, ¿no?
5: Ya la vi.
2: Muchas gracias, señor Kirchner. Escuchábamos entonces la historia de uno de los 20, al menos, pacientes en el primer turno. Es decir, si son 5 turnos, son un poco más de 100, al menos, pacientes que tienen este problema por este medicamento, repetimos, heparina, que básicamente ayuda a que coagule la sangre durante un día de terapia que ellos tienen justamente aquí en el área de hemodiálisis. Compañeros, esa es la información. Entonces,
0: ¿Cuál era el precio? ¿Cuál es el costo de este medicamento afuera?
2: En los primeros días estaba costando 11 soles, nos refiere el señor Hilbert, pero ya al ver mayor demanda, entendemos las farmacias de afuera del hospital, está llegando a costar hasta 25 y 30 soles, justamente a ver la demanda, ¿no? Que son bastantes pacientes que van por este medicamento y tienen que comprarlo hasta en 3 veces, lo que es su precio, a comparación de los primeros días cuando ya se sentía este problema por la falta de este medicamento heparina que nos han indicado justamente el paciente, uno de los pacientes de hemodiálisis, compañeros.
6: Adelante.
0: Bien, y correcto. 25. Gracias, mi estimado José Manuel Colque, por la información. Ay, terrible, pues. ¿Ah? Y esos medicamentos, comprarlos afuera, es obviamente un dolor de cabeza.
1: El triple, encima, Eric, ¿no?
0: Prácticamente.
1: 25, 30 soles de lo que costaba inicialmente 11 soles, ¿no? Entiendo yo también, pues, las farmacias se han enterado de que la gente está desesperada, al menos los pacientes de hemodiálisis, y han dicho acá, ya, pues, también acá hacemos negocio, ¿no? Acá hacemos nuestro agosto. Y han comenzado, pues, a venderle un precio mucho más elevado también este medicamento, que es importante, ¿no? Es un anticoagulante, básicamente, que necesita mucho, ¿eh? De estos pacientes, puede que de hemodiálisis, de amables oyentes. Esto en el Hospital Honorio Delgado Espinosa, no hay medicamentos, en este caso, en especial, en particular, este medicamento de la heparina, amables oyentes. Vamos a la pausa comercial y volvemos con más aquí en la segunda edición.
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5: Muy bien, son exactamente las 12 del mediodía con 30 minutos. Nos indica producción que en la línea telefónica estamos con el regidor de la Municipalidad Distrital de Socabaya, el regidor Shandalton Huanco Umpiri, nos quiere dar a conocer algunos trabajos anómalos, raros, que se están realizando a esta hora del mediodía en el puente tradicional de Socabaya. Puente que hasta hace poco nomás ha sido inaugurado o entregado, culminado sus respectivos trabajos, ¿no? Y ahí inclusive colocaron Socabaya tiene palabra. Socabaya tiene palabra. Se supone que la obra o el trabajo ya estaba completo a un 100%. Lo que no se entiende es por qué en estos momentos están que le meten barreta, pico, están como que haciendo algunos arreglos, algunos... ¿qué es lo que pasa? A ver, pero mejor que nos diga el regidor, en este caso, Sean Dalton, que está en la línea. Regidor de Socabaya, ¿cómo está usted? Muy buenas tardes.
6: ¿Cómo está? Muy buenas tardes, amigo Eric. Muy buenas tardes a toda la población de Socabaya y en general a la población de Arequipa.
5: ¿Qué es lo que está pasando en ese puente, mi estimado regidor?
6: Es una gran molestia de parte de los vecinos. Como mi persona siempre está atento al distrito, estamos caminando por todo el distrito viendo las... hoy, lamentablemente, lo que está pasando es que el día de anteayer se ha reventado un buzón donde se ha llenado este drenaje y se ha roto, ¿no? Porque sabemos que por el...
7: 32.
6: Están bastantes caros y también son...
5: Claro,
6: es algo para la población de Socabaya. Ahorita los vecinos están por debajo del puente pasando sus carros, y lo que a mí más me apena es que haya bastante serenazgo para tan solo cuidar el puente, nada más, ¿no? Yo creo que uno en un costado y otro en otro costado, y ya los demás ya deben estar, ¿cómo
5: serenos?
6: Se llama, haciendo su...
5: ¿Cuántos serenos hay? ¿Cuántos serenos hay?
6: En la mañana habían 8 serenos.
5: ¿8 serenos?
6: Serenos
5: resguardando ahí. o mirando cómo laboran, cómo trabajan los obreros, 8 serenos para eso.
6: Sí, pues lamentablemente, de verdad, es una lástima de la gestión de ese alcalde, sus obras que son presentadas como lineadas, pero en realidad demuestra otra cosa. Lo que inaugura parece durar solo unos días antes de mostrar deficiencias. La población merece obras de calidad bien ejecutadas y pensadas para durar, no inauguraciones apresuradas tan solo para las fotos.
5: Ahí en el video que usted ha compartido a través del WhatsApp de Radio Yaraví, se observa una retroexcavadora, me parece, ¿cierto?
6: Exactamente.
5: Y obreros con barreta en mano. Cuento más o menos ahí 1, 2, 3 con barreta en mano. Y bueno, uno de ellos está con su lampa. Y al costado observo que hay un drenaje pluvial. Y a los costados de este drenaje pluvial están que le meten barretas, como una zanja, lo están haciendo al costado. Pero no entiendo, si esta obra ya había sido culminada, ¿para qué están haciendo esto?
6: Lamentablemente, lo que ha pasado en ese drenaje, que el drenaje de cemento que han colocado se ha roto.
5: ¿Se ha roto?
6: Yo creo que tenemos que... Claro,
5: se ha roto. Pero si era nuevo, ¿era nuevo o no?
6: Era nuevo, lamentablemente... ¿De qué material ha sido ese drenaje? Lamentablemente para mí es un dolor de cabeza y es un malestar para el poblador socaballino, que cada nada el tráfico. En la mañana usted sabe que la hora punta salen a trabajar y todo, y estaba cerrado totalmente.
5: O sea, este drenaje pluvial que ha sido parte de la remodelación o el mantenimiento del puente, este drenaje nuevo ha durado solamente unos días, unas cuantas semanas, y ya se rompió.
6: Exactamente, solo unos días nomás y se ha roto. Es lo mismo que ha pasado en la mansión, en la avenida Paisajista, igualito, han colocado un drenaje, también los carros pasan, también se ha roto. Y después de publicar también yo un video que yo he hecho y lo publiqué en el TikTok, al día siguiente recién han ido a arreglar este drenaje.
5: Ah, ya, usted tuvo que haber hecho la denuncia en TikTok.
4: ¿Y cuándo, regidor, y cuándo se inauguró o se entregó esta obra?
6: La del de la paisajista se entregó ya el año pasado, pero de este de acá del puente sabemos que recién están culminando. Ahora también las estructuras tenían que ser de cemento, ahora han puesto unas estructuras de metal. Por eso en mi sesión de consejo voy a pedir todo el informe técnico y también voy a pedir para poder yo hacer mi función de fiscalización, porque no pueden cambiar un expediente técnico de la noche a la mañana, ¿no? Que sea de cemento a metal, de metal a cemento, no
5: entonces,
6: se puede.
5: Entonces, este drenaje pluvial que está al pie o al ingreso o al inicio del puente de Socabaya, este drenaje de cemento lo van a sacar y colocarían ya uno de fierro.
6: Ahorita lo que están haciendo solo están cambiándolo, solo lo están cambiando. El que se ha roto lo están sacando y están colocando un nuevo.
5: Ya. Pero igual de cemento.
6: Igual de cemento.
5: Pero lo ideal hubiera sido que aquí coloquen pues también un drenaje pluvial de fierro, ¿no?
6: Exactamente. Acá por ahí pasan bastantes carros pesados que van a Yarabamba, a la parte quequeña. Es un malestar porque de nuevo se va a romper y nuevamente se va a arreglar. Entonces acá las cosas tenemos que hacer bien. No tenemos que hacer una obra por tan solo días o meses. Tiene que ser duradera también.
5: Sin duda.
4: Bueno, sí, mira. No, terrible.
5: Estaba piticlín la obra y se rompió. ¿Ah? Un drenaje.
4: Que se rompió. ¿Y qué lo ha roto, Regio? O sea, lo que han pasado, la continuidad de los vehículos.
6: Lo que pasa es que se ha reventado un desagüe más arriba por el cernazgo, y usted sabe que el agua debilita el cemento, claro. ¿No? Entonces, ¿qué es lo que ha pasado?
5: Bien, bien, correcto. Y va usted a pedir explicaciones de esto, me dice, ¿no?
6: Claro, yo voy a pedir también en la sesión de consejo, que es de agosto, voy a pedir mi informe, y también voy a pedir un informe al área de gerencia del desarrollo urbano, qué es lo que está pasando, ¿no?
5: Muy bien, queda claro. Bueno, ya lo hemos entendido y es obviamente pues preocupante lo que usted nos señala. Le agradecemos por este enlace y la respectiva comunicación, regidor Sean Dalton. Muy amable, gracias.
6: Listo, hasta luego, cuídense, hasta luego.
5: Bueno. Ay.
4: O sea, ya parece que desde el inicio ya el expediente estaba mal, ¿no? Se han colocado...
5: Lo que pasa es que ese drenaje de cemento se ha ido remojando.
4: Claro, era lo idóneo era colocar de fierro, pues, ¿no? El drenaje fluvial ahí. Por ahí van a pasar varios vehículos de carga, incluso tractores, camioncitos. También está sujeto a los colapsos de buzones de desagüe. Y básicamente, pues el cemento no ha aguantado nada, ¿no? No ha aguantado nada, o sea, ha estado mal diseñado desde un comienzo, desde un inicio. ¿Eh? Esas son las obras que entrega Roberto Muñoz, el alcalde de Socabaya.
5: Bueno,
4: y que hoy por el centro su gente ha estado repartiendo, mi estimado Eric, volantitos, ¿ah?
5: ¿Ah, sí?
4: Ahí, Roberto Muñoz a la alcaldía provincial.
5: Ya.
4: Los pollitos, ahí en la Plaza España.
5: Ah, en la plaza.
4: Sí, están entregando fosforito,
5: ¿y pollos?
4: Su volante, todavía no pollo.
7: 12.
4: ¿No? Me parece que en otros distritos, en Majes, creo, si no me equivoco, en La Joya.
5: Majes.
4: En Majes, ¿no? Entregaron pollos.
5: 6.000 pollos,
4: dice. 6.000 pollos. Ya. Y bueno, pues miren las obras cómo están en su distrito, en Socabaya. La gente querrá realmente darle una oportunidad, votaría por Roberto Muñoz a la alcaldía provincial para que sea el alcalde de Arequipa, si no puede con un tema de un drenaje pluvial mal diseñado. De verdad, esto es terrible, ¿eh? Las obras son pues una lágrima en ese distrito de Socabaya, ¿no? Es total ineficiencia de este alcalde, ¿no? Roberto Muñoz. Y que bueno, ahora pues, claro, no quiere ¿quién le habrá hecho creer, pues, no? De que él es un buen alcalde y de que puede incluso llegar hasta la alcaldía provincial de Arequipa, pues, pero bueno, ahí está, están entregando, ¿no? Por ahí Plaza España, yo he visto ahí, y me dice que son incluso trabajadores del municipio, rostros conocidos, trabajadores del municipio de Socabaya, los trabajadores de ese municipio.
7: Y 39.
4: Se están prestando también para apoyar la campaña, pues, de Muñoz. Incluso están saliendo a repartir fosforitos, volantes. Sí, y quién sabe, lo veamos más adelante hasta repartir pollos. Llamada del público, ¿no? Sí, mi estimado Gustavo.
5: Rubén está en su tocayo, en Mariano Melgar. Mi estimado Rubén, ¿cómo le va? Buenas tardes.
8: Amigo, buenas tardes. Buenas tardes, amigo. En Mariano Melgar también han hecho lo mismo, igual que su caballo. ¿Sabe qué han hecho, amigo? Han hecho así como para la lluvia y lo han hecho de fierro. ¿Pero qué pasa? Ha llovido fuerte y se ha roto también el fierro. O sea, contra nada sería que hagan ese engranaje para la lluvia y otra vuelta se ha roto. O sea, contra nada hacen el trabajo. Esa gente parece que no piensa que los carros pasan con alta velocidad. En Mariano Melgar hay dos lugares que han hecho ese engranaje y se ha roto. Lamentablemente, creo que lo trabajan para un instante.
5: ¿En qué parte de Mariano Melgar, maestro?
8: Acá por la casita, la Rinconada. Ahí también han hecho como un engranaje más abajito.
5: Por la Rinconada.
8: Se ha roto. Han puesto con cementito, han comido, otra vez han parchado, otra vez la han arreglado, otra vez la han desarmado. Así trabaja.
5: O sea, primero lo hicieron de fierro y eso se rompió.
8: Se rompió el de fierro.
5: Ya.
8: Después la agarraron, cambiaron otra vez ese fierro, otra vez la puesto con cementito.
5: Ah, cemento, ya. ¿Y cemento también se rompió?
8: Y otra, o esta se rompió, se ha rajado.
5: Ya.
8: ¿De qué sirve que ponen eso? Y eso, otra vez se rompe.
5: Entonces, ¿cuál sería la solución? ¿Que hagan bien su trabajo o ninguno?
8: Que hagan bien de su trabajo, sino que hagan con harto cemento. Si hay harto cemento que pueden conseguir del gobierno regional.
5: Ya, pero eso lo ha hecho el municipio distrital de Mariano Melgar, eso, ese drenaje.
8: No, ese drenaje ha hecho la gente que ha dado los terceros que trabaja con la municipalidad de Mariano Melgar.
5: Ya.
8: Y ya hundido, ha pasado la lluvia y ya está por hundirse. Los carros están pasando, ya las justas están pasando por un costadito. El alcalde de Mariano Melgar no se salva.
7: Y 41.
8: Es otro irresponsable.
5: Bien.
8: ¿Dónde está? Aunque sabe que usted ha hecho del desagüe. Ya, de la calle,
5: claro.
8: La ha colocado al desagüe, y eso la ha puesto como engranaje, para que corra por abajo, paseo Arequipa, no para eso, que corra la lluvia.
5: Maestro, a ver si nos puede enviar una fotito, pues, por favor, si es que lo puede hacer más adelante, ya, a través del WhatsApp.
8: No se preocupe, amigo.
5: Lamentablemente,
8: eso es lo que sucede en el sitio de Mariano Melgar, amigo.
5: Bien, correcto, muchas gracias a usted también por su comunicación.
4: Otro igual.
5: Tal cual. No,
4: igualito, ¿eh? Que Roberto Muñoz, Oscar Ayala, ¿no? El alcalde de Mariano Melgar. Lo mismo, ¿eh? El problema es que eso pasa más que todo, pues, por un mal diseño, ¿no? El expediente técnico, el mal diseño de elaborar, pues, y bueno, pues luego cuando ejecutan la obra o la intervención o el trabajo, sale pues mal las cosas, ¿no? Sale muy mal, ¿eh? Como va a pasar en su caballo, como lo dice también el vecino ahí, el amigo Rubén de Mariano Melgar, amables oyentes. 12:42, seguimos en esta segunda edición de Yaraví. Informa las líneas habilitadas 21-31-72 y el 28-99-52. ¿Sabes? De Mariano Melgar, ¿qué tipo de fierro pues habrán usado, no? Que se ha roto, no ha durado nada tampoco ese fierro, ese drenaje pluvial, el de Socabaya, el del puente de Socabaya, donde están los arcos, ahí ese drenaje se ha remojado, ¿no? El drenaje de cemento. Se ha remojado con el agua, las aguas residuales, el colapso de un buzón, más lo que pasa en los vehículos, pues no ha aguantado, ni siquiera una semana ha llegado ese drenaje pluvial allá en Socabaya, amables oyentes, ¿ah?
5: Vamos a una breve pausa y volvemos con más aquí en Radio Yaraví con todas las voces.
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0: Bien, estamos de vuelta en esta segunda edición de Yaraví Informa. Vamos también a exteriores nuevamente con nuestros compañeros, con Talía Castillo. Nos pide ahí el pase también. Viene conversando con el consejero regional por Arequipa, César Huamantuma, que el día de hoy también, bueno, citó a los medios de comunicación para brindar, pues, también declaraciones, sobre todo de la coyuntura del gobierno regional de Arequipa, así como también una incidencia última, ¿no?, que se dio de un sujeto que lo detuvieron en Acequialta por tenencia de armas. Bueno, a ver, vamos a escuchar qué tiene que decir sobre ello el consejero Huamantuma. Te he escuchado, mi estimada Talía, adelante, Yaraví Informa.
1: Siempre con la verdad. Gracias, compañeros, por el pase desde estudios. Buenos días, estamos con el consejero regional César Huamantuma, que viene denunciando una situación, ¿no?, bastante preocupante, donde refiere, ¿no?, que se tendría, pues, personas, ¿no?, con requisitorias, con antecedentes en obras del gobierno regional. Vamos a escuchar las declaraciones, ¿no?, para que pueda dar a conocer esta situación.
2: De los módulos donde están trabajando la empresa, lo amenaza y saca el arma. Y como estaba en un lugar cerrado, toditos lo cercaron y logran que no escape. Y llaman a la policía. Y por eso la policía llega ahí, y como ustedes han visto en el video, pueden ver que logra verificar esta arma que portaba el señor.
3: ¿Esto lo amenaza para que no siga cobrando en todo caso?
2: No, no sabemos en exactitud. Me parece que la amenaza es para que no interrumpa el acceso, la salida, pero reitero.
3: Estaba protestando.
2: Sí, pero le reitero, para eso una empresa contrata una empresa de seguridad, para eso se autoriza el uso de armas y se identifica bien a quienes hacen esa labor. No cualquier persona puede estar usando un arma, y menos personas que puedan tener algún tipo de requisitoria, como es lo que nos han informado también los que nos han traído esta información.
1: ¿Esta persona qué rol cumplía en esta obra del gobierno regional que se viene ejecutando?
2: Supuestamente era el seguridad de uno de los administradores de la obra, que era su seguridad, que incluso fue defendido por él, y en el video narran incluso, está quien denuncia, dan la cara, es esclarecedor el video porque lo han filmado todo. Entonces, no pueden decir que es una persona de afuera. Estaba de dentro, y es más, ha sido reconocido por uno de los que trabajan en la obra como parte de su personal.
4: ¿Es la única persona que se
2: ha identificado? Por la información que nos han alcanzado, es la única que ha sido identificada, donde la policía ha llegado, ha podido constatar, y han ido incluso hasta la comisaría llevándolo a este sujeto para que tomen para que la policía haga su labor. Yo espero sinceramente que la policía cumpla y también informe de qué acciones ha hecho sobre el tema, pero a mí lo que me preocupa es que está haciendo el gobierno regional. Esta es una obra del gobierno regional. Nosotros estamos financiando con 176 millones uno de los proyectos más caros que tiene esta gestión regional, y que, por cierto, y agregado eso, lo que manifesté en su momento, un proyecto millonario que no cuenta con supervisión a la actualidad, que ya han ejecutado más del 60% de el avance financiero y un 40% del avance físico sin supervisión. Recién han contratado uno, pero todavía no está trabajando. Y en esa hora se da estas situaciones. Entonces necesitamos una explicación y necesitamos que el gobierno regional tome acciones. No puede quedarse callado. Ahora yo no espero que salga el gerente de infraestructura a defender a la empresa como lo hace normalmente. Yo espero que defienda los intereses de los arequipeños y del gobierno regional, y no de las empresas contratistas.
3: ¿Estas empresas serían extranjeras, de otras ciudades, en todo caso?
2: Claro, es una empresa, el consorcio Vial Yura, que son empresas que vienen de otras ciudades, y en la cual nos han informado que ha habido incluso otros incidentes donde ha habido hasta disparos en zonas, en parte de la vía. Eso no lo han podido documentar, pero sí está.
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2: Entonces, ¿qué estamos esperando? Que haya una tragedia, que haya heridos para poder recién intervenir. Yo invoco al general de la policía también que tome acciones sobre el tema y que informen públicamente qué han hecho con este señor, cuál es su situación. Y no simplemente quede como que no hubiese pasado absolutamente nada.
1: ¿Cuánto personal que nos ha dado?
0: Bueno, ahí entonces. Gracias, Talía. Gracias por tu despacho. A ver, para quizás ponerle más contexto, ¿no?, a la ciudadanía, a la población que nos escucha a través de Yaraví. O sea, en esta obra de cablería Pampas Cañagua, un trabajador estaba portando un arma de fuego, ¿no? Y de lo cual, pues, claro, decía el consejero, en una obra, pues, hay una empresa de seguridad, ¿no?, en toda obra. y o sea que hace un trabajador, digamos, ajeno el tema de la seguridad del proyecto, que esté con el arma de fuego. También me han pasado ya el video, a ver, no sé si es que también lo podemos 12 escuchar realmente qué es lo que dice, ¿no? Sí, es un video bastante largo, son de aproximadamente 8 minutos lo que dura de esta intervención, o en todo caso al momento, ¿no?, que descubren a esta persona, pues, que está llevando, portando un arma de fuego en una obra, en un proyecto, ¿no?, que es obra del gobierno regional de Arequipa, del proyecto Caberías Pampa Cañagua, mi estimado Eri Malaverra. Vamos a tratar también de compartirlo, a ver, para que lo puedan también escuchar quizás la población, ¿no?, para que pueda tener mayor contexto de lo que ha declarado.
4: Pero ¿qué haría un trabajador con un arma?
0: Esa fue la gran extrañeza, ¿no? O sea, que ¿por qué un obrero, un trabajador tiene que estar llevando un arma de fuego?
4: Claro.
0: A la obra, ¿no? Pues si es ajeno al tema de la seguridad, claro, no tendría por qué estar llevando, ¿no?, una pistola. ¿Con qué objetivo? ¿O a quién quiere amedrentar? ¿O a sus compañeros? ¿O por qué?
5: Ya
0: por
5: la vi.
0: Explicaciones. Eso es lo que llama bastante la atención, ¿no? ¿Por qué un obrero, un trabajador, tiene que estar, pues, llevando un arma de fuego a una obra, a un proyecto, amables oyentes?
4: A ver, ¿tenemos el video? Vamos con el audio, por favor, señor Roncalla. A ver, está cargando, me parece, ¿no? Está cargando. Bueno, en todo caso, en breve. Bueno, delicado lo que está pasando, y es que esto no es tan usual, ¿no? Tener que escuchar y observar que ahora los trabajadores, ¿ah?, de algunas obras tengan que estar armados. ¿A qué nivel de peligro estamos llegando, señores del gobierno regional de Arequipa? Por favor, respondan. ¿Ah? ¿Cuál es la finalidad de que se tenga en algunas determinadas obras obreros que estén armados? ¿Ah? Delicada la denuncia que realiza César Guamantuba, mis estimados amigos oyentes de Radio Yaraví, con toda la voz.
1: 53.
0: Tendrá que decir algo también, ¿no?, el gobierno regional de Arequipa sobre este proyecto, ¿no? El quien ejecuta la obra es un consorcio, ¿no? El consorcio Vial Yura, lo que decía el

0: Sí, han entrado otro. ¿Dónde han amenazado?
1: Acá, nuestro compañero lo están amenazando.
0: Al chofer lo han amenazado. Señor chofer, venga con compañero.
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0: Ahí lo han amenazado.
1: ¿Por qué amenaza? ¿Por qué viene de frente, señor?
3: Si ha dicho eso, que el señor hable y...
1: Ya, está bien, yo estaba su pasado bien escuchando.
3: Si tiene pruebas, todo casi va a tener que esclarecer. No hay ningún problema, acá nadie está llegando a nada. Yo mismo llamo al patrullero.
1: Esperemos para que se solucione, no quede eso en una sola hablada, nada más, señor.
3: El patrullero, yo mismo lo he llamado. El patrullero,
0: que baje el patrullero. Tema de la reunión. Han cruzado los carros y acá en una estucha hemos encontrado, acá un compañero me lo ha alcanzado, yo soy comité de obra. No sé qué habrá acá, pero el señor es el que ha estado agarrando, es aquel señor, el que está ahí hablando. Y acá el señor, al señor lo ha amenazado. Acá está el señor que lo ha amenazado y él que lo diga.
4: Señor policía, yo y mi compañero somos representantes de los trabajadores. Entonces nosotros, el día de hoy hemos tenido una reunión de obras. Hemos terminado la hora que se ha indicado de levantar la empresa. Seguidamente se nos presenta otro problema que es acá del señor que se le debe una deuda de su camión, del alquiler. A esto, como se ha plantado en la puerta y no dejó salir, entonces ya se aparecieron los señores armados que dicen que ser seguridad de la empresa, no sé, pero
0: el señor es la
4: persona que la deban, pero lo que nosotros también hemos tomado esta medida de qué, porque cuando estaba parado yo me percaté cuando lo amenazó y eso mejor que él me
0: lo ha amenazado.
4: Hable con su voz.
0: Señor, por favor, señor. Ahí está, que lo diga él.
5: Bueno, como le digo, de las cuales yo hice mi protesta, porque yo he venido cobrando una deuda de hace 3 meses con los señores presentes, de las cuales no me han hecho caso omiso, entonces es una deuda fuerte. De las cuales yo he hecho mi manejo y me he cruzado en la puerta. Yo he estado paradito al lado de acá arriba, esperando que con el señor me dijo, si te vas a hacer tu depósito en unos 20 minutos, yo estoy esperando. De las cuales se acerca el señor de blanco, y entra por la puerta hablando grosería y media, ¿no?
4: ¿Usted quiere su carro?
5: No, o es eso. Y se me acerca y me dice, ¿es tu carro? Me dice, por la combi. Había una combi amarilla ahí. Yo le digo, no es mía, de mí es el camión. ¿Qué te compare? Saca tu carro. Y esto me lo voltea así, o sea, en dirección a mi persona. Yo me digo, pero mano, le digo, a mí me están debiendo mi plata. Entonces el pata agarra allá y se paró así, toma, tonescamente, ¿no? Entonces yo voy ante el sindicato y le digo, creo que el señor tiene un arma. Me parece que tiene un arma. Entonces ellos donde se percatan y el señor estaba por todo lado caminando con el morrón colgado en el cuello.
0: Sí, eso
5: y ahí he visto una gresca, después yo no vi qué es lo que tiene.
4: No,
6: bien, ahí está, bien, gracias. Yo creo que ya ahí se entiende mejor, ¿no? El problema, mi estimado Eric Malaverra, males oyentes. O sea, que va a venir un caballero, entiendo yo que dice que ha prestado su camión, ¿no? Uh-huh. Y le deben, tenía una deuda. Le debían de la empresa, ¿no? Entiendo yo, del consorcio Vial Yura.
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6: Entiendo yo, pues ya le deben de meses, más de 3 meses, escuché por ahí. Y entonces ha puesto reacio también ahí, le ha dicho, pues de acá no me muevo hasta que me pague. Ya en 20 minutos se pago, ya me quedo acá hasta que me llegue la transferencia del pago, no me voy a mover. Y de ahí ha venido otro sujeto de blanco, dice, ¿no? Será un trabajador de la empresa. Le dice, ¿quién pone acá su carro? ¿Quién pone su vehículo? Y le dice, ¿de quién es esta combi? No, había una combi, después se llama, le dice, no es mío, de mí es el camión. Saca tu carro, dice, ¿no? Corre, saca tu carro. Le dijo, no, pero yo estoy acá porque me tienen que pagar primero.
7: Claro.
6: Y de ahí ya le dijo, te tienen que pagar. Y de frente como que le amenazó, ¿no? Como que le enseñó el arma. Y bueno, ya comenzó pues el amarentamiento. Y si a lo lejos se ve en el video, ¿no? Ponchan ahí uno de blanco, está pues a lo lejos. Ahora sería también ahí, bueno, pues ver si es que es trabajador de la obra. Seguridad de la obra será, ¿no? ¿Qué vínculo tiene pues esta persona de blanco, ¿no?
8: 12 con
6: el consorcio
8: y 58.
6: ¿Es seguridad, es para que ella esté portando arma? ¿O es un trabajador? Que, bueno, pues ahí llegó y dice, ¿no? Iracuno, le dijo, saca tu carro, ¿ya? El otro caballero le dijo, no, yo pues no me voy a mover hasta que me paguen, me deben 3 meses. Me deben la empresa.

0: empresa, ¿no? Y me ha dicho que en 20 minutos me va a pagar y estoy esperando la transferencia. Y ya, bueno, pues de ahí se desató el otro sujeto que, no quieres mover tu carro, ya. Y le comenzó a enseñar el arma y a amedrentar, ¿no? Y ahí ya llega la Policía Nacional y efectivamente se ha comprobado pues que sí, sí es un arma, ¿no? De fuego,
1: claro.
0: Ahí.
1: Habría que verificar si es una réplica y cosas por el estilo, ¿no? Pero lo que queda claro, y aquí un apunte también que me hacen los amigos del estudio jurídico, Rubio de Pasa, de que, oiga, hay que verificar si tiene licencia,
0: claro,
1: para portar armas. De no tenerlo, delito. ¿Ah? Entonces,
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1: Qué lamentable, ¿no? Que este nivel de confrontación se esté llegando, ¿no? Entre trabajadores, obreros, ¿no? Y cuando deberíamos de estar informando sobre obras culminadas, carreteras ya asfaltadas, ¿no? Pero qué lamentable que tengamos que estar deteniéndonos en dar a conocer estos inconvenientes, estos problemas y estas rencillas que se están generando, mis estimados amigos. 13:00:00, corresponde escuchar los titulares de la hora y luego con la pausa comercial y luego volvemos con el segundo bloque y último de esta segunda jornada informativa de Radio Yaraví con todas las voces. 1:00 p.m, titulares en Radio Yaraví.
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titulares, viernes 31 de julio del 2026, año de la esperanza y fortalecimiento de la democracia. Pacientes de hemodiálisis y medicamentos más de una semana en el Hospital Honorio Delgado. Ingeniero César Guamantuma denunció que hallaron a un obrero armado en el proyecto vial Caima Cabrerías Pampa Cañaguas. Además, el regidor Sean Dalton promete fiscalizar obra del puente Socabaya luego de que un nuevo drenaje pluvial se rompiese pese a que la obra recientemente culminó. Keiko Fujimori anunció la firma de un convenio en el sector privado para acelerar la reconstrucción de las viviendas afectadas por el sismo en la región Junín. Indecopi emitió una alerta de consumo por una serie de licuadoras portátiles de una reconocida marca que podrían provocar descargas eléctricas por una falla en su sistema de aislamiento.

0: padre de Ollanta Humala, Isaac Humala, considera que no hubo una sentencia contra su hijo, sino un secuestro y que el Poder Judicial habría cometido un abuso contra él. Señaló que ahora se intenta subsanar una monstruosidad y que los jueces implicados deberían estar presos. En el ámbito internacional, el presidente norteamericano Donald Trump descartó que Irán esté detrás de una serie de ciberataques a sistemas de agua en el estado de Minnesota. Aquí el avance de la hora en Radio Yaraví.
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0: Bien, 1:08, 1:08 la hora en Radio Yaraví con todas las voces. Continuamos, Eric Malaver, quien les habla, Rubén Cabuín, en la conducción de la segunda edición de Yaraví Informa. Brindamos mayor noticias. Uno de los temas también que ha sido bastante polémico, más que todo que está ahí en el ojo de la tormenta, ¿no? Es este diputado, ¿no?, de Juntos por el Perú, que lo detuvieron por caso de agresión, ¿no? El congresista Julián Pérez, ¿no?, que permanece detenido en la comisaría de San Miguel tras ser renunciado, pues, por una presunta violencia física y psicológica hacia su expareja. Muchos han declarado, la mayoría, pues, evidentemente ha condenado estos actos, ¿no? Por más que sean de la misma bancada o del mismo bloque de oposición. Y están esperando, ¿no? Ni bien, dice, se instale la Comisión de Ética del Congreso, ni bien mismo se instale la Comisión de Ética del Congreso, va a ser investigado este diputado, ¿no? Julián Pérez, de Juntos por el Perú. Así lo anunció Harvey Colchado, el segundo vicepresidente de la mesa directiva de la Cámara de Diputados. Vamos a los teléfonos, estamos con Ernesto, lo escuchamos. Ernesto, buenas tardes, bienvenido a Yaraví.
1: Buenas tardes, señores periodistas, muchas gracias por la oportunidad que me dan por esta emisora prestigiosa. Mire, yo al menos alguna vez de mi vida he portado arma, y sí es cierto de que tenía yo licencia y los trámites y los requisitos que pidieron de la DISCAMET en ese entonces. Ahora creo que es su CAMET, no sé qué. Pero, ¿sabe qué? Yo no sé por qué la policía y los entes que corresponde eso de la manipulación de armas a una persona civil, que alguna vez a mí también me pasó, uy, me empezaron a investigar y por qué te portabas tal, pero tengo mi licencia. Y si ustedes ven acá, lo entrego el arma todo y investiguenme, no, yo no soy delincuente, sino por esta razón estoy portando el arma. Pero a los delincuentes que como cáscara de fósforo están, que manipulan las armas, no dicen nada. O sea, le pescan a un arsenal de armamento y veo que no pasa nada y simplemente termina en nada. Pero a uno que capaz por justa razón porta arma, pero le hacen el cargamontón. Esa es una que usted pueda ver, no sé si hacer un poco de excavación de este tema, que no debe ser así. Otra cosita, señor periodista, como arequipeños creo que debemos reclamar siempre, ¿por qué la entrada de Arequipa, que es el Zanjón, está lleno de basura, lleno de llantas, lleno de da vergüenza la entrada? Yo no sé a quién corresponde, señor periodista, yo siempre hago recalco de eso porque yo trajino mucho por esta zona que es la entrada de Arequipa desde el Óvalo del Fondo. Da asco, señor periodista. Ahora, otra cosita, la policía, yo no sé por qué en la calle Consuelo y ahora en el Parque Duhamel lo han vuelto a depósito de los carros chocados. Queda mala imagen a nuestra ciudad. ¿Por qué no contratan tanto que se gastan los dineros del Estado, los generales? ¿Por qué no contratan, alquilan un local de una playa donde puedan recaudar todo lo que son de los carros chocados, todas esas cosas? A ver, haga usted eco de eso, por favor, señor periodista. Correcto. Muchas gracias.
0: Bien, bien, gracias a ti, mi estimado Ernesto, por tu comunicación. Estamos tomando ahí apunte, ¿no?, principalmente de lo que menciona el oyente, esto de el ingreso a Arequipa, pues, ¿no?, que se podría decir la primera imagen para los visitantes, y claro, es una vergüenza, pues, ¿no?, toda una cochinada lo que se encuentra ahí, basura, descuido, a por montón, en la variante Uchumayo, pues, ¿no?, que es uno de los ingresos a la ciudad de Arequipa. Y la responsabilidad es compartida, ¿no? Hay varios municipios, hasta el gobierno regional está metido, gobierno regional de Arequipa, municipio provincial, sí. Cerro Colorado, Sachaca, Yanahuara, y nadie, pues, a la hora de la hora, nadie hace nada, pues, claro. El mismo Uchumayo, me parece, también el municipio de Uchumayo.
2: En algún momento, entiendo, recuerdo que hicieron una limpieza como que mancomunada o compartida.
0: Se turnaba, me parece, ¿no? Como sí, si una semana sí. Tal municipio, tal, gobierno regional.
2: Ahora, pero el detalle está en que también tiene mucho que ver de que lamentablemente existen personas cochinas. No generalizo, pero yo he visto, por ejemplo, cuando uno va por el Zanjón o la Avenida Uchumayo, observo que, por ejemplo, desde un vehículo arrojan cáscara de plátano, ¿no? Bolsas.
0: Las bolsas, sí, lo que acumulan.
2: Acumulan en una bolsa, lo meten, ¿no? Tira. Y lo tiran en la sí, ahí ya. Sin mayor reparo, sin mayor vergüenza, nada, lo lanzan nomás, ¿no? Y en serio, que esas personas no deben de amar a Arequipa, ¿no? No, yo llego a esa conclusión, ¿no? No tienen ningún tipo de valores, no tienen ningún tipo de respeto, ¿no? Y porque esa basura, de una u otra manera, una que puede ser, ¿no?, que son papeles que van volando y se acumulan ahí, pero hay basura ahí de...
0: Bolsas,
2: ¿no? Claro. Entonces, eso no cae, pues, del cielo, mi estimado.
0: Eso, pues, sí, también de las viviendas, los negocios locales, o del peor, pues, de los conductores, ¿no?, que están al paso ahí, lo de los camiones, las minivanes, las loncheritas, y botan, pues, ahí las camionetas, los vehículos particulares, los autos, ¿no? Claro, el trabajo de todos. Acá también me hace un apunte Héctor Tintaya, que está ahí escuchando, ¿no?, siempre la segunda edición, es que también la obra no ha sido, pues, entregada al 100%, ¿no? No se ha culminado la obra, como muchas obras, ¿no?, del gobierno regional de Arequipa. Hay varias que no están, pues, culminadas al 100%, no se han liquidado, y es por eso que existe este peloteo, ¿no?, entre autoridades, pues. Pero también este trabajo que hacen, pues, es un flor de un día, ¿no? Debe ser constante, pues. Flor de un día, nomás por un mes me parece que hacen. Ya una semana le toca al gobierno regional, otra semana a Yanahuara, a Cerro Colorado, a la Municipalidad Provincial, para la foto, trabajo mancomunado, las autoridades unidas, pero de ahí el resto de los meses. No es flor de un día, también esa supuesta coordinación, unidad de las autoridades, ¿no? Y claro, pues bueno, va a ser un tema ahí siempre bien cuestionado, ¿eh? El tema del zanjón de la variante Uchumayo, ya pues que también la obra no está, pues, ni liquidada, entregada al 100%, ¿no? Es por eso el peloteo, y cuando nadie quiere asumir la responsabilidad, pasa eso, pues, ¿no? El abandono, el olvido, encima más la irresponsabilidad de las personas, ya pues no se ha vuelto ahí todo un poco más ya... se va a convertir, pues, en un botadero ahí en la variante Uchumayo, en el Sanjón, mi estimado Eri Malaver.
2: Bueno, lamentable. Gracias, señor, por su comunicación. De todas formas, haremos eco e hincapié de lo que usted exige para que de una u otra manera exista la limpieza respectiva en esa zona. Vamos a escuchar a continuación lo que ha declarado el día de hoy la señora Keiko Fujimori, la presidenta de la República. Keiko Fujimori se pronunció sobre la decisión del Tribunal Constitucional que anuló la sentencia contra el expresidente Ollanta Humala por el caso de lavado de activos, y señaló que, pese a sus diferencias, corresponde respetar las resoluciones emitidas por las instituciones del Estado. Dice que para ella también fue duro, fue doloroso, fue doloroso cuando se emitió, ¿no?, la disposición judicial para que la enviaran a la cárcel. A mí también me dolió mucho, dice Keiko Fujimori. Pero mejor escuchamos lo que dijo la mandataria en referencia a ello. ¿Empezarán ya a salir de a poco los expresidentes? ¿Empezarán a salir de a pocos los expresidentes?
0: Va a quedar vacío, Barbadillo.
2: Preguntamos, ¿no? ¿Quedará ya poco a poco vacío Barbadillo? ¿Será primero Ollanta? ¿Después a quién le tocará? ¿A Castillo? ¿Después Toledo? ¿A Toledo? Y así
0: a Vizcarra, ¿no?
2: A Vizcarra. No sé. ¿Empezará? ¿Ya empezará? Ya.
0: Yo creo los últimos van a ser Vizcarra y Castillo.
2: No los últimos. Puede ser. Todo pasa en el País de las Maravillas. Vamos a escuchar lo que dijo Keiko Fujimori aquí en Radio Yaraví con todas las voces.
3: Ha ordenado que en este caso se anule la sentencia contra el presidente Ollanta Humala, como ocurrió en el caso Cócteles. ¿Cuál es su apreciación sobre el trabajo de la fiscalía? Porque se vienen cayendo varias acusaciones fiscales.
4: Miren, vivimos en un estado de derecho. Y cuando se vive un estado de derecho, se tienen que respetar las resoluciones, nos guste o no nos guste. A mí, en lo personal, en el pasado, hace cerca de 8 años atrás, me tocó una resolución que fue dolorosísima. Me privaron de mi libertad y luego, a través de mi defensa legal, pues pudimos ganar cada una de estas resoluciones en las que yo no estaba de acuerdo. Entonces, en esta resolución yo puedo discrepar, pero me corresponde respetarla, ¿ok? Hay que analizar los temas de fondo, pero... parecería, en todo caso, que el Ministerio Público no ha hecho un buen trabajo y por eso el Tribunal Constitucional ha tomado esta decisión.
5: Señora Fujimori, presidenta, sí. Permítame trasladarle alguna inquietud de los residentes de aquí. Menciona sobre las carpas y los módulos, que al parecer están trasladando módulos que se utilizan en la costa. Sí. Y aquí en la sierra, durante las noches, las temperaturas suelen descender y están viviendo en carpas. Se lo comento porque usted había mencionado que van a trasladar las carpas de Trujillo y quizás estas carpas se pueden adaptar, pero para personas en la costa. Sí. ¿Se va a adaptar también estos módulos para que la gente aquí en la sierra pueda, digamos, albergarse en tanto se reconstruye todo y no pase frío, presidenta?
4: Sí, son módulos de vivienda lo que se te va a traer de Trujillo. ¿Okay? Entonces, estos módulos prefabricados cumplen con todos los requisitos. Y yo entiendo, las carpas más delgadas no pueden darle toda la cobertura que se quisiera, ¿no? Por eso estamos tratando de agilizar las cosas y por eso estoy disponiendo que vengan todos los ministros de Estado que sean necesarios para tomar todas las decisiones.
0: Bien, tanto como ahí el está. General Lindesi. Correcto, ahí está entonces la presidenta Keiko Fujimori. Esta declaración la ha dado desde Junín, ¿no? Donde ocurrió lo del sismo, también el gran terremoto, y están pues visitando zonas afectadas. Pero relacionado al tema del Tribunal Constitucional, de este fallo, ¿no?, que anula la sentencia contra Ollantumala por el caso de lavado de activos, ha indicado de que sí hay diferencia, discrepo un poco, pero respeto, pues dice, ¿no? Respeto la resolución emitida, por el Tribunal Constitucional, mi estimado Eric, amables oyentes. A mí me ha tocado vivir algo similar, dice, ¿no? Es una situación bien dura, lo que ha dicho también Keiko Fujimori sobre este tema también de la coyuntura, ¿no? Sobre Ollantumala, mi estimado Eric.
2: Bueno, dice que es respetuoso ahora, ¿no? Keiko Fujimori, de las disposiciones que de una u otra forma ahí emiten las respectivas instituciones. Y que a ella le tocó vivir pues estos momentos también duros, ¿no? Pero también lo respetó. Pero finalmente ya salió libre en su momento y ahora pues se convierte en la presidenta del país. ¿Qué opinan ustedes de lo que dijo Keiko Fujimori? Vamos a activar también nuestros teléfonos 21-3172 o el 28-9952. Si quieres opinar o participar, ahí están nuestras líneas a su entera disposición. ¿Ah? Claro, para que de una u otra manera sepamos, ¿no? Ahora lo de Ollantumala, ¿ah? ¿Qué piensan ustedes? ¿Qué opinan ustedes? Ya el día de ayer en horas de la noche se dio a conocer, ¿no?, de que deja el penal. Esto ya así lo ha decidido el Tribunal Constitucional y de una u otra forma pues vamos a ver, ¿no?, si es que esto genera algún tipo de repercusión en las demás otras ex autoridades o los demás otros expresidentes, como lo estábamos comentando instantes atrás, mi estimado Rubén Cabo.
0: Sí, pues van a intentar también recurrir ahí al Tribunal Constitucional para buscar pues ahí un fallo que revierta, ¿no?, su condena judicial de muchos de los expresidentes. Pues el tribunal, ¿qué habrá hecho? Pues mi tribunal constitucional, ¿no? Porque ese tribunal pues también le dio la libertad a Keiko Fujimori y como sabemos fue colocado pues en el Congreso principalmente la cuota pues del fujimorismo. Entonces dirá pues mi tribunal, ¿no? Y yo respeto la decisión de mi tribunal constitucional y bueno, pues irán los ex mandatarios ahora a suplicarle, ¿no?, a su tribunal constitucional para decirle pues que les revierta la condena judicial, ya sea para Martín Vizcarra, Pedro Castillo, el Alejandro Toledo, ¿no?, quien me parece que es el que más está más próximo ahí, ¿no? Iba a enviar un documento, una solicitud al gobierno de estado para pedirle pues el indulto, ¿no? El indulto por las condiciones que está, el exmandatario, ya una avanzada edad, Alejandro Toledo, ¿no? Castillo, yo sí la veo bien difícil ahí, ¿eh? Pedro Castillo, Martín Vizcarra, quienes también pues han sido declarados sus enemigos, al menos del fujimorismo, del gobierno, ¿no?, actual, amigos de Yaregui. Líneas habilitadas, 21-31-72 y el 28-99-52, sus comunicaciones, a ver. Vamos con algunas comunicaciones, ¿sabes?, mi estimado Martín. A ver, pero también siempre con el respeto, con la mesura también respectiva, a través de los teléfonos. A ver, buenas tardes, lo escuchamos.
6: Muy buenas tardes, Radio Yaraví. Ajá. Con todas las voces. Ya empieza la hora del almuerzo también. Y bueno, yo le voy a decir una cosa bien franca.
7: Sí, adelante.
6: Cada zapatero a su zapato. Por ejemplo, ahorita lo que están saliendo el señor Humala, ha sido un delincuente totalmente, y aparte ese pata también del Cerrón, que debe estar adentro del Lurigancho, no tampoco ahí, en Barbario, debe estar en Lurigancho. Ella misma está diciendo, ellos tienen su trabajo y su la razón de ser. Ahora, si él lo van a soltar, de repente hasta puede regresar incluso hasta cadena perpetua. Entonces, hay que respetar también, señores de Radio Yarabí, porque es la recién está iniciando su trabajo. Y tenemos que ver nosotros mismos. Yo no estoy respetando, yo tampoco no soy queico, yo no soy nada de esas cosas. Sino hay que respetar, porque prácticamente, ¿qué es lo que hemos pasado durante todos estos años? No ha salido el Jerí, este viejito también que se ha ido, esta señora que se ha ido. Personas que nunca han apuntado nada. Tenemos que ser trabajar y ser tan grande, pero lo va a recuperar. Tampoco no se va a quedar. Para mí, yo le he visto bien, Franco, no se va a quedar, señor. ¿Por qué le digo? Porque sus hijas, sus hijas, tampoco yo lo he visto bien, Franco, así de frente. No tienen ese criterio de ser presidentes o poder gobernar un país. Ella ha llegado y tenemos que ayudarle. Porque ¿quién más va a salir, señor? ¿Quién más iba a salir? A ver. Ahora, si no lo hace bien, tiene que irse nomás. Y ahora vamos, y mira, ojo, tenemos que seguir en esa danza. Que va a entrar el otro, que el presidente del Congreso. Vamos a seguir así, maestro. No es así. Ajá. Tenemos que apoyar y tenemos que salir adelante.
7: Perfecto, quedó claro.
6: Si no lo hace.
0: Ajá, bien, quedó claro. Gracias, mi estimado Oscar, por tu comunicación. Nos gana la pausa también ahí. Pero mencionado importante el oyente, es verdad también el Tribunal Constitucional ha ratificado la resolución que deja sin efecto la prisión preventiva contra Vladimir Cerrón. En primer momento pasó esto, ¿no? Pero salió el sexto juzgado de investigación preparatoria nacional y había calificado pues de inejecutable, ¿no?, esta resolución del tribunal. Decía que su el habeas corpus, ¿no?, de Vladimir Cerrón que presentó había pues declarado improcedente, ¿no?, era inejecutable. Pero ahora el Tribunal Constitucional ha emitido un fallo el día de ayer, ¿no?, 30 de julio del 2026, donde ha ratificado y rechaza los argumentos del sexto juzgado de investigación preparatoria nacional y básicamente pues declara nula o sin efecto la prisión preventiva contra Vladimir Cerrón. Bueno, uno más, ¿eh?, en todo caso, que estaría ya tranquilamente regresando en los próximos días, básicamente pues al tema mediático, al tema político. Pausa y regresamos.
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1: Perfecto, son exactamente la 1:32, 1:32. Ya estamos enlazados, también nos indica el equipo de producción de Radio Yaraví con todas las voces con... ¿qué pasó? A ver, vamos a ver si en breve nos enlazamos con una autoridad, con el alcalde de Caima, me parece, porque este domingo se viene o se llevará a cabo el respectivo festival del adobo, ¿ah? Uh-huh. Claro, claro que sí, mi estimado Rubén Alonso Cabuena.
0: Su adobito bien taipaz, sí, con
1: usted
0: todo.
1: Que el sábado va a chambear duro y parejo, usted que el sábado por la tarde inclusive va a campeonar.
0: Ya.
1: Domingo tiene que ir pues a recuperarse.
0: A las energías.
1: Como ay, tiene que ser.
0: Irnos, ¿ah? Bien temprano, con un rico adobo, ¿no? Ahora va a ser, ya no es en la Plaza de Caima, ¿no? Es en la Plaza Bolognesi, me parece.
1: Ah, una plaza.
0: Ahora el Festival del Adobo, ahí está. Sí, pues, ¿no? Evidentemente, lo van a hacer en la... Aunque hay dos, ¿no? Uno del de Caima, el que hace el municipio de Caima, ¿no? Que va a ser este domingo. Y el otro va a ser en el Parque Selva Alegre, ¿no? El de la Municipalidad de Arequipa. Uh-huh. Que también, bueno, ahí, pues, ¿no? Tienen ahí dos opciones para comer, degustar de un rico adobo. Mauricio, está en la línea, lo escuchamos. Hola, Mauricio, ¿cómo estás? Buenas tardes.
2: ¿Aló?
1: Adelante, Mauricio.
2: Respecto, como ha dicho el anterior señor que ha hablado, ¿por qué no le das un tiempo? ¿Por qué no le damos un mes, dos meses? A ver si lo hace bonito, lo hace feo, lo hace linda. Y no sé hasta cuándo vamos a estar criticando, ¿no? O sea, si no ha hecho nada, todavía no ha hecho nada. Si ha hecho algo, ¿por qué está haciendo eso? Está mal. ¿Qué es su poder judicial? ¿Está seguro de lo que está hablando o está firmando? ¿O simplemente está hablando al albedrío? ¿Por qué no le damos un tiempo a la presidenta? ¿Por qué siempre insistimos, salimos a relucir ese afán de malograrlo todo, de envenenar a la gente, criticar a todo el mundo? Está bien, son periodistas, pero no lleguen a tanto, pues démosles un tiempo. ¿No creen? Uno está almorzando y ya están criticando, ya están hablando. Pero si el Poder Judicial ha terminado, si las demás autoridades han determinado de que salgan ciertas personas, las que han estado prisioneros, los que han estado con orden de captura, salgan y se las libere, es el Poder Judicial. Entonces, pues, lo que usted está diciendo le da la contra si ella también estuvo preso. Si ella estuvo presa, entonces, ¿qué quiere decir? Que no es dueña del Poder Judicial, señor. Gracias.
0: Ah, no, del tribunal, pues no, el Poder Judicial nunca hemos dicho que, claro, ella es dueña del Poder Judicial, del Tribunal Constitucional, ¿no? Porque, claro, los miembros del tribunal lo coloca el Congreso de la República, y quien ha tenido mayoría en el Congreso es, pues, Fuerza Popular. Incluso muchos de sus integrantes del tribunal son de Fuerza Popular, ¿no? Y eso es un hecho también, no estamos tampoco mintiendo, tratando de sorprender al oyente, al poblador, ¿no? Al ciudadano. Es todo, nada más, ¿no? Tampoco no somos...
1: No creo tampoco, ¿no? Que lo que digamos vaya, pues, poner en caída el gobierno de Keiko Fujimori. La señora va a gobernar sus 5 años, y eso está dicho, eso está dicho, ¿no? O sea, por más que yo opine, Eri diga algo, eso no, o sea, no es nada comparado con el gobierno de Keiko y con el poder que va a tener estos 5 años, ¿no? Entonces yo no entiendo realmente por qué a veces también un poco como ponerse muy a la defensiva o emocional. Porque eso también siempre se ha tenido, gobiernos anteriores de Pedro Castillo, el anterior, y se le ha criticado también bastante, ¿no? Y lo mismo que pasó con, he visto que se hace una polémica, una bola, por esto, Eri, de que si se fueron, por qué se fueron y dejaron ahí en el hemiciclo, colgado a Keiko en su mensaje. Cuando Castillo también dio su mensaje, se fueron los fujimoristas, le dieron la espalda a algunos. Usted ya creo que esta Patricia Chinas le dijo corrupto, le gritó y de espaldas, y así con otros más también. Entonces, Bien. Yo creo que es fue más de lo que siempre se ha tenido con los gobiernos, ¿no, mi estimado?
3: Bien, correcto. Nos indica aquí una llamadita, le rogaríamos que nos devuelva la llamada en unos minutitos más porque ya tenemos un entrevistado que ya está esperando justamente algunos minutos en la línea. Señor Carlitos, llámenos en unos minutitos más, se lo rogaríamos, por favor, si fuera usted tan amable, y muchas gracias por su comprensión. Estamos enlazados vía teléfono con el alcalde de Caima, Juan Carlos Linares, a quien le damos el cordial saludo en esta segunda edición informativa de Radio Yaraví con toda la voz. Alcalde Juan Carlos Linares, ¿cómo le va? Buenas tardes.
4: ¿Cómo están, amigos de Yaraví? Un placer de saludarlos y a su disposición.
3: A ver, ya falta muy poco para este día tan importante y no es un día cualquiera. A propósito, ¿eh? Este domingo 2 de agosto se llevará a cabo el gran festival del adobo caimeño 2026. ¿Qué detalles, qué pormenores tenemos para este domingo, mi estimado alcalde Juan Carlos Linares?
4: Yaraví. Bueno, como ustedes bien lo saben, querido Eric, amigos de Yaraví, el día 2 de agosto, para ser más exacto, el primer domingo de cada año, el primer domingo del mes de agosto de cada año, se celebra el Día Nacional del Adobo. Esto es una lucha que se tuvo para un reconocimiento en favor de este plato, este desayuno fuerte que tiene la ciudad de Arequipa, que se trabajó ya desde el año pasado con agricultura, con la región, y evidentemente el Caima como matriz de este plato. Y se logró el reconocimiento a nivel nacional, por eso que hoy se tiene el Día Nacional del Adobo. Entonces, y en Caima mantenemos esa tradición, que esta es la 26ª edición, si no mal recuerdo, que se hace de este Festival del Adobo. Se ha programado para el día domingo, a partir de las 7 de la mañana, van a haber 26 adoberas, no solamente de Caima, vienen de otros distritos, vienen de Sachaca, vienen de Paucarpata, vienen de Yanaguara.
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4: Y van a estar presentes, reitero, en la Plaza Francisco Bolognesi desde las 7 de la mañana. No solamente va a haber adobo, van a haber picanteras, van a haber las quesueladeras, que también van a estar presentes. En el tema musical, tenemos un festival de yarabíes desde las 7 de la mañana, música arequipeña. Luego de eso tenemos un festival criollo, ¿no? Y luego viene León, que eso debe ser a partir de las 10:30 de la mañana. Cerramos con el festival de comparsas a partir del mediodía. Entonces, es para que la gente pueda ir en familia. Tú sabes que yo soy de la política de que se debe festejar en familia, que se deben hacer actividades en favor de fortalecer la unión y los lazos familiares. Prohibido el consumo de licor, por si acaso. Ya, y la idea es pasar un día bonito en base a este plato típico de Arequipa. Claro. Y de esta manera también vamos viendo el tema económico, porque la gastronomía es un agente que mueve la economía.
3: Ajá. Ahora, y el año pasado, refresquenos un poquito la memoria, ¿cuántos platos se logró vender, o a través de las distintas expositoras o expositores, cuántos platos se lograron brindar al público?
4: Bueno, en esa plaza se vendió más de 10.000 platos.
3: ¿El año pasado?
4: El año pasado. Acuérdate de algo. Nosotros hemos trasladado de la plaza antigua de Caima, en la parte baja, a esta plaza de Francisco Bolognesi, porque es mucho más amplia, es espaciosa, nos permite hacer eventos con mayor cantidad de público. Ahora van a haber 26 expositoras. Claro. Arrancábamos con 5, con 10. Ahora tenemos 26 expositoras, y no solamente de Caima, vienen diferentes partes. La idea, como te digo, es mover la economía en base a esto. Y va acompañado pues de todo el show que te comentas en instante.
3: Claro, claro, claro. Pero para este 2026, porque si el año pasado fueron más de 10.000 platos, ¿para este 2026 la meta es la misma pueden superarlo?
4: Sí, no. A ver, si tú sacas a un promedio de 1.000 platos, 800 platos por cada una, vamos a superar fácilmente los 20.000, 25.000 platos.
3: Se va a dobletear.
4: Este día... Sí. Y es bueno, esto es porque te digo que esto es bueno, porque esto mueve la economía. Ya está recontraconfirmado. Tipo de actividades favorecen al tema del desarrollo gastronómico, el desarrollo cultural, inclusive, turístico, porque viene gente de diferentes partes de Arequipa. Y eso es bueno, es positivo. La economía se tiene que comenzar a dinamizar en medida a este tipo de actividades.
3: Uh-huh. Y esta declaratoria de este día tan importante que concierne al tema del adobo, ¿qué tanto impacto ha tenido en estos últimos días, semanas o meses?
4: Bastante, bastante. Si tú te das cuenta, esto no es de este año, es del año pasado, Eric. Uh-huh. El año pasado se dio la el reconocimiento a nivel nacional. Ustedes mismos hicieron, yo me acuerdo, una nota, un informe con referencia a la declaratoria del Día Nacional del Adobo, y movió bastante. Entonces, ¿qué es lo que queremos nosotros? Que a partir de esto, que es tradicional, que es una herencia que dejaron nuestros abuelos, se comience a convertir en ese motor que necesitamos para mejorar los agentes que hace un instante decía, los económicos, turismo, el gastronómico. Entonces, eso es importante. Yo creo que la gente lo tiene que entender desde esa visión. Por lo menos las autoridades tienen que tener esa visión de mejorar la economía. Ideal sería que tengamos un día del rocoto relleno, un día del cuy chactado, ¿no? Si en Caima se da el adobo, caramba, ahí está, un día movemos la economía en Caima con el adobo. Otro día, por decirte, en Pau Carpata, ¿no? ¿Qué comía en Pau Carpata? El cuy chactado, por decirte, es un ejemplo.
3: Claro.
4: Ya, hacemos el cuy chactado y todos van a ese día a Pau Carpata. Otro día,
3: La Senca.
4: En Sachaca, la Senca, el festival de la Senca, ¿no? Qué sé yo, pues en otro distrito, el rocoto relleno, y entonces vamos moviendo, y a consecuencia de la gastronomía se mueve el turismo interno, se mueve la economía, y creo que de eso se trata, ¿no? Hacer de que estas...
3: Sí. Uh-huh. Alcalde, uy, ¿qué pasó? Uy, la señal, alcalde, un segundo. A ver, espéreme un ratito.
4: ¿Escucha?
3: No, se está entrecortando. Está
4: ahora,
3: una pequeña.
4: Ahora sí,
3: ya estamos mejor. Estamos bien ahí, ¿no, producción?
4: Ya está mejor, ahora, ¿no es cierto?
3: Claro, o sea, claro, que se destinen fechas importantes para darle mayor dinamismo a los platos bandera que tenemos aquí en Arequipa. Me parece que como que nos estamos durmiendo en nuestros laureles, ¿ah? Como que no le estamos sacando más provecho de lo que podríamos hacerlo en todo caso.
4: Pero por supuesto, si tú analizas. Hay países que no tienen pues ni siquiera el 10% del nivel gastronómico que tiene nuestro país y le sacan un provecho enorme.
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4: Culturalmente no tienen pues la riqueza que tiene nuestro país y son destinos turísticos. O sea, eso no puede darse. O sea, reitero una vez más, somos a veces mendigos sentados en un banco de oro y la historia no está cambiando. Tenemos para sacarle el provecho al turismo, sacarle el provecho a la gastronomía y no lo hacemos. Entonces, no solamente es que un alcalde haga obras de fierro y cemento, que haga un polideportivo, que haga una plaza, que haga vías, qué sé yo, un cementerio, un centro de salud, un palacio municipal. No, tiene que ir de la mano con agentes que muevan la economía local. Y creo que esos nos estamos olvidando en los últimos años. Es por eso que dentro de la gestión que nosotros planificábamos estaba los reconocimientos para que fortalezcan la cultura en Caima. Aquí está. Yo tengo, por ejemplo, hoy día soy reconocido en mi carnaval lonco caimeño, es reconocido como patrimonio cultural inmaterial de la nación.
3: Claro,
4: ¿no?
3: Claro.
4: Tengo mi día nacional del adobo. Y no solamente lo hablo por Caima, lo hablamos por toda Arequipa, ¿no? Entonces, creo que los logros de los hermanos son los logros de toda la familia.
3: Sin duda. Pero esta evidentemente no es la única actividad que va a impulsar Caima, porque hoy día, por ejemplo, Radio Yarabí, en horas de la noche, desde el restaurante Siyustani, donde está invitado a propósito, en Magnopata, vamos a dar la bienvenida al mes de agosto, mes de la Patria Chica, mes de Arequipa. ¿Cómo vamos con la organización de la entrada de Capo, que es algo muy tradicional que tiene Caima?
4: Yo, mira, en primer lugar, déjame felicitarte. Y todo lo que tenga que ver con extraer de nuestro pasado, colocarlo en el presente y que nos fortalezca a futuro, tiene que ser aplaudido. Y si un medio de comunicación lo hace, fenomenal. Ahora, ¿cómo vamos con el tema de la entrada de Capo? La entrada de Capo, como ustedes bien lo saben, es el saludo que hace el pueblo de Caima a Arequipa, y basado en la historia y en la tradición de nuestros antepasados, que traía al Capo desde la parte alta del volcán, y lo trasladábamos al centro de la ciudad. Los arequipeños, cuando miraban pasar los burritos bajando por Caima, significaba que ya en la noche era la celebración de la serenata y arrancaba el día de Arequipa. Eso es lo que nos dice la historia. Entonces, yo siempre trato de darle un plus más. Y ese plus más se trata que tengamos mensajes en fortalecer la identidad de Arequipa. El año pasado llevamos a los dávalos, porque había que darle, recordarle a las nuevas generaciones cuál es nuestra música. Y entonces ahí están los dávalos. Este año tiene un título que lo voy a dar a conocer más adelante, pero por ahora les voy adelantando algo. Uh-huh. Se llama identidad. ¿Y qué significa identidad? Es evidentemente identificar qué es lo que tenemos en este momento, hacerlo grande y hacerlo parte de tu vida, identificarte con ello, ¿no es cierto? Y eso es lo que ustedes van a tener en la entrada de Capo, pero reitero una vez más, permítame guardarme la noticia para el día de la conferencia, en la cual ustedes van a darse cuenta de todo lo que identifica a los arequipeños y lo cual nos sentimos totalmente orgullosos.
3: Ajá, perfecto. Aquí me está preguntando a través de las redes sociales, el día domingo, ¿a partir de qué hora se empieza a vender el primer plato de adobo?
4: 7 de la mañana. El año pasado arrancamos a las 6, la gente comenzó a llegar a las 6, sí, pero vamos a respetar el tema de la misa. No quiero interrumpir la misita que tenemos a las 6:30, uno, y dos, también tenemos vientos fuertes en Caima, entre las 5 y las 6 de la mañana. Entonces, ahora sí, los vientos van bajando, y a las 7 arranca el primer plato de adobo, y comenzamos este festival.
3: Ajá, por aquí el amigo Ricardo me dice, ¿y cómo se hará para evitar el proselitismo político? ¿Eso se ha planificado? ¿Ah? Ahí de repente lo van a utilizar de tribuna, ¿no? Porque va demasiada gente de diversos puntos del equipo.
4: Mira, Eric, yo creo que estamos hoy día en un escenario bien complicado, ¿no es cierto? Y más va por la conciencia de los candidatos y de la población. Sería absurdo y tonto, ¿no?, ver a un candidato en un festival que identifica a Arequipa, que identifica a Caima con sus banderas, haciendo pues...
3: Pero el año pasado lo hubo.
4: Caería mal.
3: El año pasado lo hubo.
4: Caería recontra mal, ¿no es cierto?
3: Sí.
4: Entonces, y lo hablo para todos, ¿ah?
3: Claro.
4: Para todos. No hablo por uno, de la cara tiene su predilecto. No, todos, en global. Igual ocurre en la entrada de Capo, igual también debería ser en las otras actividades. Si quieren participar, que participen, pero que no lo malogren, porque estás malogrando la esencia de Arequipa. Y si realmente quieres Arequipa, si realmente quieres a tu distrito, voy a que las cosas salgan bien, que las cosas fluyan como deben de fluir, y no le saques ese provecho para poder beneficiarte tú con una campaña política, que por último, ajá, hasta puede ser un boomerang en contra, porque la gente mira a un candidato desordenando todo, si son los colores de Arequipa colocando otros colores, evidentemente la gente le va a caer mal, ¿no? Ese es un efecto boomerang.
3: Le voy a meter.
4: Entonces, pues, te vuelvo a decir,
3: claro.
4: Creo que hay que respetarnos y hay que pedirles a todos que comencemos a respetarlos. Yo, por ejemplo, de candidato, yo nunca participé metiéndome con mis banderas en aquel momento de un determinado color a una acción, porque respeté. Lo único que pido es que se haga eso, nada más. Claro. Y de ahí todos felices y todos contentos.
3: Le voy a meter un quiebre a esta entrevista ya en la parte final. Juan Carlos Linares se arrepiente de no haberse presentado a la alcaldía de Arequipa.
4: No. Nunca te tienes que arrepentir. Yo adoro mi ciudad. Y yo te aseguro que no hay ningún candidato en este momento que haya vivido lo que yo he vivido representando a Arequipa, yéndome a diferentes partes del país, afuera de mi tierra. Ya, tal vez no tuve la dicha de nacer en Arequipa, pero mis familiares son de Quequeña, fueron fusilados en Quequeña. Mis padres son arequipeños. Por casualidad de la vida, nací en Lima. A los días de nacido me traje mi papá acá y me quedé acá. Yo adoro mi tierra, quiero lo mejor. Si no me puedo presentar por cuestiones de salud, por cuestiones X, Y, Z, pues sencillamente mi experiencia que tengo la voy a trasladar a que se desarrolle una ciudad que se fortalezca, que crezca cada día más. Los actores somos todos, no solamente los que están en cargo público. Si realmente quieres a Arequipa, apóyala. Demuestra lo que desde que pasas por la calle y encuentras un papel, levántalo, ponlo en la basura. No, ese es el buen arequipeño, el que cede el paso, el que hace que la convivencia sea la mejor. Ese es el buen arequipeño. No necesariamente tienes, claro, que estar en un cargo público.
3: Ajá, una última de mi parte. Juan Carlos Linares, ¿le está dejando la valla alta, a media caña o baja al próximo alcalde de Caima?
4: Yo espero dejar la valla alta y que el que venga la deje mucho más alta. ¿Ya? ¿Para qué? Para que eso se transforme en el desarrollo. Y sea el que sea el alcalde que vaya a escoger mi pueblo de Caima, lo voy a apoyar con todo mi esfuerzo. Sea, reitero, el que sea. Porque creo que esa es la forma de mostrar el cariño y el amor a tu tierra.
3: Perfecto.
4: Y reitero, si en un momento determinado se tiene que apoyar, se apoyará. Pero ahora el principio de neutralidad es básico para que este proceso que se viene se haga de la mejor manera.
3: Una última, porque aquí la señora Marta me insiste que le haga esta pregunta. Por favor, amigo Malaver, dígale pues al alcalde Juan Carlos Linares que se deje mojar en la entrada de Capo. Ya llegando al centro histórico lo separan del público, la seguridad lo rodea y yo quiero bañarlo al alcalde de Caima, dice. ¿Ah? ¿Lo quieren
4: matar? Una baña de carnavales, en entrada de Capo
3: espuma, no, espuma, seguro.
4: En entrada de Capo, es otra idea. Ah, con espuma. Ahí tenemos actividades en Caima para poderlo hacer. Hagamos que estas fiestas sean esas fiestas que necesitamos, ¿no? De encontrar en el pasado la fortaleza que necesitamos para afrontar lo que se viene en los siguientes meses. De verdad, perfecto. Se vienen meses bien complicados. Yo espero que en un momento determinado de estos días podamos conversar sobre el tema de la corriente del niño que se viene para Arequipa, hablar sobre el tema de seguridad, porque creo que sería justo dejar a las siguientes autoridades todo prácticamente preparado para que no se encuentren en el mismo escenario que nos encontramos en aquel momento los alcaldes, ¿no?
3: Claro.
4: De no tener una autoridad que nos una, que por lo contrario encontramos autoridades que nos desunieron y que cada uno se fue por su lado. Yo creo que es el momento de buscar una Arequipa unida, fortalecida, y que después de que termine el proceso electoral, porque se van a decir zambacanuta, ahora yo veo las redes sociales, bueno, se dicen de todo, ¿sí? Y ya no parece una guerra de ideas o de propuestas, es quien hace más daño al rival. Entonces esperemos que después del día 4 de octubre, cuando se sepan los ganadores, las aguas vuelvan a correr bien en favor de Arequipa.
3: Ojalá sea así.
4: Se viva una verdadera reconciliación y se apunte a un desarrollo provincial, regional, pero sincero y franco para nuestra ciudad.
3: Perfecto. Alcalde, le agradecemos por este enlace telefónico. Muchas gracias. Muy amable.
4: Un abrazo para ustedes. Cuídense bastante.
3: Aquí Jorge Jiménez le manda un saludo. ¿Ah? Dice, ¿cuándo vuelve la tribuna? ¿No? ¿Cuándo vuelve?
1: A la barra de Melgar.
3: ¿A dónde? ¿Dónde?
4: Volveremos.
1: A la barra sur.
4: Te lo aseguro.
1: Juan Carlos, una vez tú estuviste en la barra sur, ¿verdad? O varias veces.
4: Yo fundé la barra de Melgar.
1: Y estabas ahí con tu corneta, Melgar, ¿verdad?
4: Sí.
1: ¿Ya ves?
4: Sí, la trompeta que tocaba la marcha de fúnebre, era...
1: Habla. No le voy a decir. Está bien, Juan Carlitos, ojalá que antes de que se vaya la gestión tengamos el polideportivo, ¿no? Sería genial.
4: Bueno, ya el polideportivo, Jorge, ya arrancó, que es lo más importante. Y contigo hemos estado

0: parte en el mes de diciembre y su segunda parte quedará pues ya para lo que venga la siguiente gestión. Pero lo importante es que se haga.
1: Nos quedó clarísimo.
2: Listo.
1: Gracias.
2: Saludos.
1: Muy amable.
0: Un abrazo, chicos. Cuídense. Gracias.
1: Juan Carlos Linares, alcalde de Caima, conversando aquí en Radio Derbi con toda la voz. Allá, usted estuvo por Argentina en aquellos tiempos.
2: Sí, hemos viajado con Juan Carlos a Chile. Estuvimos en Atacama es, ¿no?
1: Claro, Atacama.
2: Atacama. Después en La Serena, en Coquimbo. En Catamarca, en Argentina, en la parte sierra de Argentina. Lindo esto, esa parte. Sí, él también es periodista deportivo de varios años, pues, ¿no? Ahora, si volverá a las lides deportivas periodísticas, seguramente, ¿no?
1: Vamos a ver qué pasa, pues, ahí, ¿no?
2: No, seguramente, sí. Bueno, se vive ambiente de fiesta, mi querido Eri. Yo he llegado a la radio y están todos alborotados, todos se van a Siyustani, porque desde las 6 de la tarde... viene el saludo de Radio Yaraví Arequipa por su aniversario y se viene todo un festejo. Ahí está Isaac Llana, Carol Macetas, la señora Charo, que ya está ya a punto de... a punto de colapsar, pero todo sea por llevarles una buena programación hoy desde las 6 de la tarde en el Siyustani. Es el Club Internacional al fondo, ¿no? En la avenida Bolognesi, al fondo, en la urbanización Magnopata, donde se va a realizar el homenaje, por supuesto, de Radio Yaraví todos los 31 de julio y en el preludio al mes de agosto de Arequipa. La verdad que Radio Yaraví se pone la camiseta, super camiseta, para transmitir mañana también el corso, ¿no es cierto? Luego el 15, la verbena, no sé, la verdad que es... El 14 de la verbena, ¿no? ¿Quién va a transmitir la verbena?
3: Acá Jorge dice.
2: No, yo no puedo, después no vuelvo hasta el 15, 16, no puedo. Pero la verdad que todo el esfuerzo que se hace en Radio Yaraví hay que destacarlo, ¿no? Nosotros también vamos a poner nuestro garito de arena con el deporte no para, el domingo vamos a transmitir el partido de Melgar con Moquegua, se está yendo José Luis a Moquegua. Y se viene la Copa Perú y la verdad pues que la programación de Radio Yaraví está a full con toda la gente de Caima y Anahuara. Yo cada rato a Eric en las mañanas, que cuando voy a comprar mi pancito ahí escucho a la panadera con Radio Yaraví y le mandó sus saludos. Sintonía total de Radio Yaraví en todo el equipo.
1: ¿Cómo tiene que ser?
2: ¿Cómo tiene que ser?
1: Bueno, entonces, ¿va a ser hoy día a las...
2: Sí, voy a tomarme un resacao.
1: Claro. Hoy día desde las 6 de la mañana, desde mañana,
2: de la tarde.
1: 6 de la tarde, ¿eh? Desde las 6 de la tarde estaremos en el restaurante Siyustania, música en vivo. ¿Ah? Van a ver, hay agrupaciones reconocidísimas, ¿ah? ¿Eh? Yaravís,
2: El trío Socabaya, ah. uy, los Yaravís que se sienten acá los días domingos desde las 10 de la mañana con Sobre la Chamba la Piedra de don Alberto Troncoso y Gómez Sánchez. Nos trasladamos en vivo y seguro que va a ser una maravilla. Ahí estaremos para brindar y decir salud a Arequipa, que sea un gran aniversario.
1: Perfecto, y ojalá que también, pues, ¿no? En el ya me jubilar, es decir, en el mes de Arequipa, Melgar empiece con esa racha, ¿no? De
2: seguir ganando. Que siga con la racha, que siga con la buena racha. El 9 de agosto, el próximo domingo, juega acá de local. Es la previa a lo que es el aniversario de Arequipa, porque el aniversario de Arequipa es el domingo, ¿no es cierto? El sábado 15. Entonces no va a haber oportunidad de tener fútbol esa fecha, pero el 9 va a darle su homenaje seguro el Melgar a la ciudad.
1: ¿De aquí a cuántas fechas viene Alianza?
2: En la sexta fecha, estamos para jugar la tercera. Luego viene Cajamarca, luego visita Chancas, Melgar, y luego viene Alianza Lima.
3: Está con racha, ¿no? Contra los equipos limeños.
2: Acá sí.
3: Está la ganadora último, el Auten le ganó, ¿no?
2: Sí, acá. Va a ser un partido bueno ese, ¿eh? Buen partido, el de Melgar-Alianza. Hay que esperar la sexta fecha.
1: Eso siempre ha sido bueno. Eso ha sido lleno total, ¿eh? Esa es la única vez que se llena.
2: Llenará Norte
1: el estadio.
2: Porque Cristal, cuatro gatos, ¿ah?
3: Sí, poco, ¿no?
2: Sí, poco. Bueno, vamos a esperar todavía. Hay todavía mucho camino por delante.
1: Perfecto, no hay tiempo para más. Sigan disfrutando de la programación aquí en Radio Yaraví con todas las voces. Vamos a la pausa comercial y tras la misma se vienen los deportivos Yaraví. Aquí en Radio Yaraví con todas las voces. A nombre de Rubén Alonso Cahuina, el León, y Eric Malaver, quienes habla, eternamente agradecidos. Buenas tardes, permiso, chau.
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6: 2:05.
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0: a todos, muy buenas tardes. Somos los deportivos de Radio Yaraví con todas las voces, siempre alegrando la tarde con el deporte, con las noticias sobre el FBC Melgar, sobre las inscripciones que tenemos desde hoy. Bueno, ayer los compañeros se la pasaron hablando, no lograron inscribir para el sorteo, para el super sorteo de arte y textil. Tenemos un nuevo sorteo porque Arte y Textil va a inscribir a la gente para unos premios y unas prendas deportivas, la verdad, bien chéveres. La frase es Arte y Textil 25 años, calle Consuelo 407 y calle de Amba Aldivia 412, tienda 3. Los que nos llamen ya desde ahora, los que quieran inscribirse, nos pueden llamar también por las redes sociales, que nos envíen su mensaje en las redes sociales, porque ya estamos ya en las redes sociales de Radio Yaraví con todas las voces para inscribir a la gente, porque Arte y Textil nos premia, nos viste a los deportivos de Radio Yaraví y estamos festejando pues sus 25 años. La gente, todo el personal de Radio Yaraví se trasladan hasta el Sillustani, ya están en el Sillustani. ¿Por qué? Porque ahí se está armando la verbena, la super verbena, por el saludo de Radio Yaraví a Arequipa por el aniversario, nuevo aniversario de Arequipa. 486 años son los que cumplimos, ¿verdad, Fernando? Ya estamos también con Fernando Pareja, porque hoy también tenemos las crónicas rojineras. Se viene una actividad importante por el aniversario de Arequipa, que es la media maratón internacional, con cientos de participantes. Vamos a darle toda la cobertura deportiva aquí en Radio Yaraví con todas las voces. Sabemos que nos está escuchando mucha gente y por eso les mandamos el saludo. Llama a la gente para inscribirse, si es así, avísame, mi querido Martín, inmediatamente. Buenas tardes, ¿cómo le va? La frase ganadora, ¿cuál es?
1: Muy buenas tardes, Arte y Textil 25 años, calle Consuelo 407 y de Amba Aldivia 412, tienda 3.
0: Muy bien, ¿cuál es su nombre?
1: Vicente Almanza Flores.
0: Vicente Almanza Flores, ¿desde dónde, Vicente?
1: Socabaya,
0: listo. Estuviste inscrito para el anterior sorteo y no tuvo suerte, Vicente, pero ahora vamos a ver, está con el número uno. Hola, buenas tardes, ¿hay más? Si hubiera llamadas al 2131-72-2899-52, me avisas, mi querido Martín, aquí en los controles de Radio Arabi. ¿Cómo estás, mi querido Fernando? Hoy tenemos las crónicas rojineras con Fernando Pareja, por supuesto, le damos la bienvenida. ¿Cómo estás, amigo? Buenas tardes.
2: Buenas tardes, Jorge. Un saludo cordial a todos nuestros seguidores. Y el día de hoy vamos a tener una versión más de las crónicas rojinegras, historias del dominó. Y vamos a culminar ya lo que fue la temporada 1991 con la participación de Melgar en el octogonal del segundo regional 1991. Y ya le estaremos contando en detalle cómo fue que finalizó Melgar su participación en la temporada que he mencionado.
0: Bueno, ok, perfecto. Entonces, ya estamos aquí en los deportivos de Radio Yaraví con todas las voces, las llamadas al 2131-72 y al 2899-52. En unos instantes vamos a tener una entrevista con Patricia Lozano. No sé si mi querido Martín me puedes poner la cortina del programa, mientras hacemos ingresar aquí a nuestra invitada, a Patricia Lozano. Listo, dale, vamos a empezar el programa con la entrevista a Patricia Lozano, que viene para hablarnos sobre la media maratón de Arequipa. Dale, mi querido Martín.

0: 2 y 11.
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2: En la tarde, 2 de la tarde con 11 minutos, somos Radio Yaraví y los deportivos. Hoy en la mañana estuvimos en la conferencia de prensa de la presentación de un campeonato nacional de vóley que se va a desarrollar. Le ponemos la cámara a Martín también, por favor, a Pati, que se va a desarrollar entre el 5 y 9 de agosto en el Coliseo Arequipa, un torneo que está organizando la Liga de Yura. Hoy también estuvimos en la conferencia de prensa del Campeonato de Atletismo Master, que se va a desarrollar en el 9, 10 y 11 de octubre, posiblemente en la remozada, en la nueva pista atlética del Estadio Monumental Arequipa de la UNSA. Esto va a ser fenomenal porque vienen cerca de 500 atletas de Bolivia, Chile, Argentina, posiblemente Colombia, Ecuador y Brasil a este sudamericano que se va a realizar aquí en Arequipa. Hay actividades a full en el deporte y una de ellas también es esta media maratón 21K que ya así se pasó el tiempo, ya estamos a 2 semanas de esta maratón. ¿Cómo estás, Pati? Gusto tenerte aquí nuevamente en Radio de la Viena, el programa. ¿Cómo ve el tema? Seguramente estás alborotada, son 12,000 soles en premios y la carrera está ya a la vuelta de la esquina, 5K, 10K y 21K. ¿Cómo estás, Pati? ¿Cómo te va?
3: Hola, Jorgito, ¿cómo estás? Ahí un gusto de verdad estar otra vez en tu espacio, de verdad estoy muy feliz y contenta de estar aquí. Y nada, sí, estamos ya en los descuentos, ya casi a 9, 8 días de la carrera, es el 9 de agosto. Cuando la vez pasada estuvimos acá, no les contábamos que estábamos en todos los preparativos, dando sorpresas y bueno, de verdad que sí, va a estar con cosas muy novedosas este año, la verdad va a haber muy cosas bonitas para los participantes el mismo día de la carrera, que todavía no se pueden decir, pero va a haber cositas muy bonitas y nuevas, ¿no? Novedosas.
2: 9 de agosto es domingo, ¿verdad? La partida va a ser a las 7 de la mañana en la Plaza de Yanaguara, ¿verdad?
3: Sí, vamos a concentrar, la concentración es a las 6 de la mañana en la Plaza de Yanaguara.
2: 6 de la mañana, sí, ok.
3: 6 de la mañana, 6 y media estábamos dando la primera largada de 21K, después a las 6:45 la de 10K y la 7 de la mañana la de 5K.
2: Okay. Dime una cosa, ¿y cómo van las inscripciones? ¿Cómo va ese tema? ¿Hay interés por la participación de la gente, niños, damas? ¿Quién hay más? ¿Damas, más damas, más varones? ¿Cómo va el tema?
3: No, la verdad que estamos muy contentos porque hemos tenido una buena respuesta, mejor cada año, realmente hemos mejorado en el tema de que hay muchos más inscritos, tanto de hombres, niños, familias, incluso comunidades de running, a pesar de que, como ya lo habíamos hablado la vez pasada, ya hay muchas organizaciones de eventos deportivos como nosotros que también ya están realizando, y no solo empresas como nosotros, sino también comunidades de running, que también están también haciendo carreras y en la misma fecha a veces hay 1, 2, 3 o 4 carreras, pero claro, sin embargo, claro, hemos tenido buena acogida realmente, estamos pasando lo previsto y estamos muy contentos.
2: Claro, me parece que esta media maratón Ciudad de Arequipa es la que congrega, vamos a decir, entre comillas, a todos los que han participado durante el año en distintas carreras pedestres, en Hunter, en Cerro Colorado, algo así.
3: Claro que sí, de hecho sí, porque como te decía, hay varias comunidades las que están inscritas, y hablando de comunidades, también, de hecho, son comunidades ya que en Arequipa son conocidas, y también va a haber un premio para las comunidades que lleven la mayoría de sus deportistas. Entonces, sí, realmente hemos tenido mucha acogida de varias comunidades importantes de acá.
2: Ah, he visto este año que, por ejemplo, la empresa Claro, que por supuesto también patrocina varios programas aquí en la radio, es anunciante de la radio, está apostando por este tipo de actividades, ¿no? La vi en Cerro Colorado, con las aldeas infantiles, con ustedes en Hunter, ahora en esta media maratón, también la empresa privada me parece que juega un papel importante en estas actividades.
3: Sí, realmente, de hecho, gracias a las empresas, como tú lo mencionas, Claro, siempre es una empresa en la que está con nosotros apoyando en todas las carreras, o sea, de verdad no hay ninguna carrera que nosotros no hayamos realizado sin que Claro realmente esté, ¿no?, participando con nosotros, ¿no? Y la verdad que sí, contentísimos porque es una marca importante realmente para nosotros, y de verdad estar en con el apoyo de estas empresas, como tú dices, privadas, realmente nos ayuda mucho, ¿no? Para poder también para que también esta organización sea mucho mejor, porque buscamos también ayuda para los mismos deportistas. Entonces estas empresas ayudan en cierta forma a algunos deportistas destacados y qué sé yo, ¿no? Entonces sí.
2: en la ruta hay muchos atletas que, no sé, a veces se desubican o se pierden la orientación, ¿no? Me parece importante de decirles, vayan por acá, vengan por acá, de parar el tráfico. En cada carrera se producen una serie de dificultades que yo creo que año tras año se van superando. ¿Cómo se está manejando este tema, Patricia?
3: Mira, nosotros ahora este año también hemos mejorado en el tema de las rutas y todo lo demás. Hemos tenido el reconocimiento la semana pasada.
2: ¿Cuál es la ruta? De paso me vas diciendo.
3: Sí, tenemos las distancias de 5, 10 y 21, ¿no? Uh-huh. La de 5 es ir vuelta hasta el Rocoto, de la plaza de, todo sale de la plaza de Yanahuara y regresa a la plaza de Yanahuara. La de 10, igual, pasas hasta, llegas hasta Rocoto, volteas hasta la mano derecha, llegamos lo que es todo lo que es el parque de Miraflores, Metacapa.
2: Ya. Ah, okay,
3: terminas okay. hasta el cuartel Salaverry,
2: ya.
3: Bajas a la derecha y es como que chocas a la Mariscal Castilla,
2: ya.
3: Volteas a la derecha, viene para 10K y de ahí para la izquierda se va hacia 21K, ¿no? Y ahí van otros distritos. Y de la 10K bajamos por Independencia, llegamos del Colegio La Salle, el Seguro Social, seguimos Bolognesi,
2: Ayacucho, Avenida Bolognesi.
3: Ayacucho, Avenida Bolognesi, y de ahí subimos por la
2: Gómez de la Torre, creo que es.
3: No es Gómez de la Torre, se me fue. Ya para llegar a la plaza
2: Velarde, Torres Velarde.
3: Ajá, sí.
2: Por ahí.
3: Sí. Y de ahí ya llegamos a la plaza.
2: Por el Asilo Lira. De frente.
3: No subimos a la Asilo Lira, de frente. Okay. Pero lo que pasa es que nosotros, por ejemplo, vamos a tener la ambulancia, obviamente vamos a tener también la ayuda de la Policía Nacional, la verdad, nos está apoyando muchísimo, vamos a tener gente en ruta también que nos va a ayudar, vamos a ver banderilleros en toda la ruta, la ambulancia va a haber dos ambulancias que va junto con la de 10K y la de 21K, con el último participante nos va.
2: El que cierra,
3: exactamente, entonces va a estar en toda la ruta por cualquier cosa, ¿no? Y una que también una ambulancia que va a estar puesta en la zona de partida. Uh-huh. Entonces, esa es la que se va a quedar para los que vienen de 5K, que es más cerca, ¿no? Pero, como te digo, va a haber dos ambulancias que van a seguir toda la ruta de 10K y toda la ruta de 21K.
2: Ajá, ok. Supongo que hay apoyo de la Policía Nacional, Cruz Roja, Serenazgo de cada distrito, mucho más de la Municipalidad Provincial, que me parece también tiene injerencia en el torneo.
3: Involucra en la 21K varios distritos, y definitivamente, gracias a Dios, hemos tenido la aceptación, el respaldo, la ayuda de que toda la vía pues esté de acuerdo a toda la seguridad que uno necesita para ese día, pues, ¿no?
2: Sí. Claro, bueno, la prueba ya lo hemos dicho, la congregación de los atletas es desde las 6 de la mañana, la partida es a las 7 de la mañana, a las 11 de la mañana, mediodía, ya debe estar realizándose la premiación, todas las activaciones que va a haber allí en Yanahuara, y me parece que ahora tenemos que pedir, suplicar, vamos a decirlo entre comillas, de que los conductores, los señores conductores que muchas veces se estresan al ver estas competencias, tengan un poquito de empatía con el resto y calma. Respiren un poco, traten el domingo de no salir en carro mucho para poder darles la oportunidad durante el mediodía a estas personas que la verdad es,
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2: Yo me emociono porque más allá de que puedan lograr un primero, segundo, tercer lugar, el gran objetivo de una de estas personas que parte es simplemente llegar, aunque sea en el puesto 500 al final, pero cruzar la meta es una satisfacción personal tremenda la que hemos visto.
3: No, claro que sí, de hecho, siempre les recomendamos a todos los participantes, ¿no? Nosotros, yo también corro y todo lo demás, también he corrido en varios sitios y en varias carreras, y es eso, ¿no? Muy al margen del tema personal que uno quiera llegar y ¿no? Pasar esta meta, pues hay algunos que los elite, ¿no? Definitivamente ellos quieren ganar y todo, y está perfecto.
2: Claro, claro.
3: Pero definitivamente también hay que cuidarnos, ¿no? Y nosotros también debemos de cuidarnos. Yo sé que es un poquito complicado a veces para las personas que no hacen ese día el deporte o tienen que hacer otras cosas, pero es un ratito, realmente no se cierra muchas horas las vías, hay que tener un poquito de paciencia, por favor. Sí. Será un par de horas a tres horas máximo, pero definitivamente es bonito porque estamos haciendo deporte, ¿no? Entonces, de hecho, sí.
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3: Sí, nos gustaría que tengan esa paciencia. Claro,
2: el deporte es vida, el deporte es salud, como diría el alcalde que hemos entrevistado hace un momento aquí en Radio Yarabí. ¿Qué otras novedades, mi querida Pati? ¿Qué más tienes que informar al respecto? Ya estamos a la vuelta de la esquina con esta actividad.
3: Sí, realmente ya estamos a nada, es increíble porque nosotros esta carrera le hemos estado preparando ya hace meses, yo si no me equivoco, desde comienzos de marzo más o menos, que lanzamos la primera, ¿no? Preventa y qué sé yo, entonces ya es increíble que ya estemos a nada de la carrera y nada, hacerles acordar de que estén pendientes a las redes sociales, de que la entrega de kits es 7 y 8 de agosto en la tienda de New Athletic, es nuestro sponsor principal.
2: Ahí en Mercaderes, ¿verdad?
3: En Mercaderes, sí, 336, de 10 de la mañana a 7 de la noche los dos días. Así que, por favor, ya tienen un horario como accesible para que puedan llegar, ¿no? Siempre puede pasar cosas, pueden mandar una carta, una autorización muy simple, si es que no podrías ir a recoger el kit, ya, pero nada, vamos a estar en esos horarios, y nada, cualquier cosa, de verdad, estamos ahí atentos a las redes y a la comunicación que alguna duda tengan.
2: ¿En qué redes? ¿En Event Sport?
3: Sí, en Event Sport.
2: Event Sport.
3: En okay. Instagram y en Facebook. Entonces, okay. Cualquier cosa, hay teléfonos, están los teléfonos ahí, a veces un poquito de paciencia porque hay muchos que llaman, escriben y no sé, y a veces está como que medio ocupado y cargado el teléfono, pero de todas maneras tratamos de responderlo antes posible. Y nada, como les digo, siempre esperar las redes, viendo las informaciones, ¿no? Hay premios, los premios están súper buenos, como decía son 12,000 en premios, también va a haber premios, obviamente repartidos en lo que es en premios de auspiciadores.
2: ¿A los atletas económico. ¿A los atletas ganadores o
3: así
2: a los que
3: es.
2: Participen en total?
3: No, es para los atletas los primeros puestos, los tres primeros puestos de todas las distancias.
2: De las 5, 10 y 21K. ¿Damas y varones?
3: Damas y varones. A nuestras comunidades también, vamos a hacer sorteos, vamos a tener 4 sorteos de 4 bicicletas también. Vamos
2: ¿entre
3: a
2: los que participan?
3: Entre los que participan, los para, que todos,
2: para que todos tengan que opción de llevarse un premio.
3: Sí, claro que sí, así que nada, va a estar bien bonito, y ahí va a haber un grupo de música también, vamos a hacerlo muy ameno, va a estar va a haber, de verdad va a estar bien bonito, va a haber muchas sorpresas también en el inicio de la partida, entonces de verdad, sí, para que Arequipa se sienta que esta carrera, esta media maratón Ciudad de Arequipa, es una cuarta edición con mucho cariño.
2: Es la cuarta edición.
3: Entonces, es eso, ¿no? De que Arequipa se sienta, que sea una linda experiencia en esta cuarta edición.
2: Bueno, entonces, Pati, nos vemos hasta el 9. José Luis no ha venido hoy, no sé, seguro está trotando por ahí, pero está inscrito.
3: Ah, sí, tiene que.
2: Está inscrito, tiene sus todo el año está corriendo en Chilina, se ha ido a La Joya.
3: Sí, ahí siempre lo vemos en las carreras.
2: Está full, pero bien. Y seguramente va a ser nuestro buen representante ahí en la media maratón. Algo que decirle a la gente, a todos los atletas, en esta previa de esta maratón y en esta previa de nuestro mes aniversario, mi querida Pati.
3: Nada, seguir invitándolos, todavía hay algunos cupos, no muchos, la verdad.
2: En Event Sport,
3: está el link lo encuentran en Facebook, en Instagram, pueden seguir inscribiéndose, hay algunos cupos en 5K, 10K y 21 todavía, hasta el 5 de agosto se cierran las inscripciones, pero si se acaban antes, se va a cerrar antes, ¿no? Para que lo tengan en cuenta, ¿no? Entonces, igual pueden seguir inscribiéndose, las familias, amigos, las comunidades, están todavía abiertas las inscripciones y nada, de verdad que agradecerles por este cariño, por esta acogida que realmente tenemos este año y de verdad que estamos muy contentos, como les decimos, con esas ganas de que este año sea mucho mejor, y yo creo que va a ser así.
2: Listo, entonces se viene la media maratón Ciudad de Arequipa, que la verdad va a dar que hablar. Esperemos que las damas, varones, niños, niñas, ancianos, todos los que participen la pasen súper bien, y nos encontramos ahí en Yanahuara el día 9 de agosto a partir de las 6 de la mañana es la concentración, muy temprano, y a las 7 de la mañana se dan las partidas para las distintas categorías. Mucha suerte en la organización.
3: Gracias, Jorgito, muchísimas gracias a ti, de verdad un gustazo siempre verte, y nada, ya igual tenemos ahí noticias también seguramente pronto con Yavi. Wow.
2: Listo, vamos a la primera pausa del programa, dale.
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1: Bueno, no se olviden de que el 9 de agosto se va a desarrollar esta media maratón en la ciudad de Arequipa. La partida va a ser en Yanaguara, desde las 6 de la mañana la convocatoria a los atletas que van a participar. Y también hay que dar cuenta de que el 9, 10 y 11 de octubre los atletas Masters van a desarrollar un campeonato sudamericano de atletismo, posiblemente sea en la nueva pista atlética del estadio de la UNSA. También se ha presentado hoy un campeonato internacional de vole categoría sub-15 que se va a realizar en el Coliseo Arequipa. En el Coliseo Arequipa, del 5 al 9 de agosto, un campeonato nacional que organiza la Liga de Yura. No se olviden de que estas actividades son importantes para todos ustedes y para el deporte, ¿no? Llévenlos a los niños, si quieren llevar a los niños a la llegada, a la partida, bueno, va a ser muy importante este tema. Vamos con las crónicas rojineras, estamos ya con Fernando Pareja. ¿Cómo estás, mi querido Fernando? Un saludo para ti, ¿cómo te va?
2: Nuevamente, saludos reiterados para ti, Jorge, para Martín en los controles, y un abrazo rojinegro del alma para todos nuestros hinchas melgarianos que nos siguen y para los aficionados y audiencia en general. Sí, el día de hoy voy a tratar la última parte de lo que corresponde al torneo profesional del fútbol peruano 1991. Quedamos de que Melgar había campeonado nuevamente en el segundo regional 1991. Y por lo tanto, había obtenido el derecho de jugar nuevamente en octogonal. Pero ahí en las fotografías que hemos colgado antes de entrar al tema principal, hemos puesto una nota donde dice Aurora eliminado. ¿Y a qué se refiere esto? Esto se refiere que así como Melgar se clasificó para el octogonal, Aurora tuvo que jugar una revalidación en la ciudad de Lima en partido único contra Unión Minas. Y el que ganara aseguraba su permanencia en el fútbol profesional y en consecuencia su participación en el descentralizado 1992, porque hasta el 91 fue el último regional. Ya a partir del 92 fueron descentralizados con la liguilla final que se jugaba integralmente en la ciudad de Lima. Y Aurora jugó contra Unión Minas en Lima, como les digo, y el partido quedó 1-1. El gol de Aurora lo hizo Jorge Tapia y el gol de Unión Minas, el jugador Siguas. Y entonces tuvieron que irse al desempate, a la tanda de penales. Y ahí Aurora falló 12 remates de penal a través de Genaro Neira y Bejarano. Entonces el equipo vencedor fue Unión Minas 5-3 y Aurora ya quedó eliminado. Y desde aquella oportunidad, desde ese 30 de noviembre del 91 hasta la fecha, no ha podido retornar al fútbol profesional.
1: Ah, mira,
2: así fue.
1: Es un buen dato. Pucha, que sí me acuerdo ese día. Lo televisaron, ¿no?
2: Sí,
1: televisaron ese partido.
2: Claro, pero imagínate, ¿no? Las consecuencias que ha habido, ¿no? Muchos equipos que han estado en la profesional. Por ejemplo, te doy el caso de Huracán. Estuvo 73, un solo año en la profesional. Piérola, 74, un solo año en la profesional. Y hasta la fecha no ha habido la oportunidad que retorne, porque allá se ha complicado el formato y qué sé yo.
1: Así es. Pues, bueno, seguimos.
2: Entonces, bueno, Melgar se clasificó en para el octogonal y en la llave le tocó jugar contra Sporting Cristal. El primer partido se jugó en nuestra ciudad un domingo 24 de noviembre del 91, obviamente, a mediodía, ante más de 11.720 espectadores, que era una prox. Y el árbitro fue Alberto Tejada Noriega, un médico de profesión, que inclusive fue alcalde en San Borja. Su padre fue Alberto Tejada Burga, uno de los referentes del arbitraje nacional en los años 60. Bueno, entonces los de Cristal vinieron dirigidos por Juan Carlos Oblitas. arequipeño, bueno, él es de Islay, Mollendo, nacido en la región Arequipa. Y él conformó el equipo con el arco con Castañeto, era un arquero argentino. En la defensa él jugó un 4-3-3, en la defensa lo ubicó a Leonardo Rojas, lo ubicó hasta Pedraglio, con Arteaga, con Olivares, con Novela, Palacios, tuvo Lobato, Segarra, Briceño y Valdesari.
1: Briceño jugaba para Cristal ya, ¿no?
2: Claro, porque Briceño en Lima jugó por la U y Cristal hasta ese momento. Bueno, y Melgar, dirigido por el profesor Gustavo Merino Vigil, ubicó a González en el arco, con Sánchez, con Riega, con Moreno, con Adriasola, estuvo Valdivia, Puchito Flores, Taborda, que después fue reemplazado por Aguayo, y Falcón, Eder y Wilson Ramírez. Bueno, el partido lo comenzó a manejar Cristal, jugando a la defensiva, metiéndose atrás, y luego ya como que se soltó por el buen trabajo que hacían en medio campo Palacios con y con la complicidad de Briceño, que bajaba a recuperar balón y a subir y intentar la fuerza ofensiva. Pero hubo una jugada de Adriasola, un centro que lo aprovechó muy bien Falcón y de un cabezazo batió la valla rimense y puso a Melgar 1-0 adelante.
1: ¿Falcón?
2: Claro, Luis Falcón.
1: Ajá.
2: Luego, González cometió un error, quiso salir jugando y lo dribleó a Valdesari, pero Segarra le quitó el balón con foul. Entonces Melgar siguió adelante, pero ya fue una clarinada de lo que podía haber. Y bueno, casi al finalizar el primer tiempo, nuevamente una jugada a profundidad de Melgar, que cobraron un foul, nuevamente un centro, que una recuperación de Valdivia, y nuevamente se elevó Falcón ante la indecisión de los centrales Pedraglio y Arteaga y de Castañeto, que dudó en salir y de cabeza puso el 2-0 a favor de Arequipa, y así se fueron al descanso. Y Cristal también tuvo sus oportunidades. Me recuerdo que hubo un remate de Palacios al palo que estremeció el arco de González, y se veía que Cristal no era un equipo para nada fácil. En una de esas vino lo que en la crónica de Víctor Rocha Loza pone la payasada de González. González salió marcando, dribleó a Valdesari, quiso driblearle otra vez,
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2: pero Segarra le quitó el balón y lo puso en bandeja a Antón. Y Antón, que había ingresado por Novela, solamente tuvo que tocarla y puso el 2-1.
1: Esa jugada fue en el arco sur, recuerdo perfectamente, claro, como si fuera hoy.
2: Claro, lo que puso fue nervioso al estadio y causó un molestar, porque esa forma de regalar goles, ni hablar, ¿no? Nadie va a estar de acuerdo con esa jugada. Bueno, Melgar siguió atacando, sacó fuerza de flaqueza. Recuerdo que después entró Aguayo para reforzar la defensa y hubo nuevamente y en un centro, porque los centrales de Melgar subieron para cabecear Moreno, Riega, cogió Riega y cabeció. Hubo un rechazo de la defensa bajo Pontina, volvió a cabecear Valdivia, otro rechazo, y en el tercer cabezazo Riega introdujo la bola y 3-1. A los pocos minutos se dio por terminado el partido. También ahí hemos colgado una fotografía donde están antes del partido, ahí están los capitanes Leo Rojas y Raúl Moreno por Melgar. También vemos el segundo y tercer gol de Melgar, y al final hay otra foto donde Juan Carlos Oblitas se negó a dar declaraciones a la prensa local, al periodismo deportivo de Arequipa. Oblitas, de lo que yo he podido presenciar y conocer, nunca tuvo buena sintonía con la afición arequipeña.
1: Sí, ¿no?
2: Sí. Y en lo deportivo, bueno, tiene su mérito, fue seleccionado peruano. Y entrenador, me acuerdo que fue entrenador y estuvo un tris de clasificar a Perú al Mundial de Francia, pero por diferencia de goles quedó fuera. Y como jugador hay algunos que lo consideran el mejor puntero izquierdo de la historia del fútbol peruano, de lo cual yo, con el respeto del caso, yo discrepo.
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2: Porque en mi opinión, Juan Seminario, Rodríguez Piurano, que le decían el loco Seminario, fue mucho mejor porque él triunfó en Barcelona, en España. Y también Juan Joya Cordero, que fue el puntero izquierdo de gala que tuvo el Peñarol de Montevideo, tal es así que en Uruguay le decían Negro el Once, y él fue campeón mundial interclubes con Peñarol. Entonces, en mi opinión, ellos eran superiores en calidad a Oblitas. Bueno, pero las cosas se dieron así, y Melgar tuvo solamente que prepararse para el partido de vuelta que se jugó el domingo 1 de diciembre en el estadio Alejandro Villanueva de la ciudad de Lima, en el estado de Alianza Lima. Y Melgar llevaba 2 goles de ventaja, que en buena cuenta de no haber mediado esas payasadas y demás, Melgar pudo hasta llevar una diferencia de 3 o 4 goles. Pero las cosas se dieron así, nos estamos contando tal como se dieron las cosas, sí, y con los documentos gráficos que respaldan todas y cada una de las cosas que indicamos. Bueno, allá en Lima las cosas no le salieron bien a Melgar. Obviamente ahí Cristal ganó por un amplio 5-0. Ahí arbitró Chapel y bueno, Melgar mantuvo la alineación. Cristal tuvo algunas variaciones, por ejemplo lo hizo jugar a Maestri, ¿no? Y Melgar los primeros fueron así de tanteo, pero González nuevamente cometió un error de aplicar un puñetazo a Valdesari que el árbitro Fernando Chapel castigó con penal. Y ahí se puso en ventaja Cristal 1-0. Y casi al finalizar el primer tiempo, Puchito Flores en un mano a mano con Miranda, y vale indicar que Miranda en el partido de ida que se jugó en Arequipa, para el segundo tiempo lo reemplazó a Castañeto, ¿no? Pero en el partido de vuelta en Lima jugó todo el partido Miguel Miranda, quien en alguna oportunidad fue entrenador de las inferiores de Melgar, que ya en paz descanse. Bueno, entonces Puchito Flores perdió ese mano a mano con Miguel Miranda, y Melgar, bueno, se fue al descanso, y en el segundo tiempo Cristal se quedó con un jugador menos, porque Aguayo, que había estado reforzando la media volante, hubo un cruce con Pedraglio que el juez en su opinión manifestó que Pedraglio había hecho un fao a propósito, descalificador, y lo expulsó. Entonces Cristal se quedó con 10 hombres. Pero Puchito Flores, lejos de aprovechar esa oportunidad, en una jugada fatal, perdió un balón en una posición importante, lo que aprovechó Antón y puso 2-0 al equipo rimense arriba. Ya Melgar con esto se cayó, había mucho nerviosismo, descoordinación, desorientación, que sería la palabra adecuada. Y llegó el tercer gol de Maestri, el cuarto gol de Valdesari en un remate bombeado.
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2: Y cerró la cuenta nuevamente Flavio Maestri. Entonces fue algo inobjetable, no había nada que reclamar, una tarde negra, Melgar estuvo con el santo de espaldas. Y ahí ya Melgar quedó eliminado de participar en la liguilla, porque en la liguilla era un cuadrangular donde se clasificaron Cristal, Boys, Defensor Lima y Universitario de Deportes. Ahí campeonó Sporting Cristal y en segundo lugar Sport Boys, que fueron los representantes peruanos en la Copa Libertadores de América, en la versión 1992. Y para finalizar, ahí hay una fotografía de los arqueros que tuvo Melgar en la temporada, ¿no? Ahí está el cajamarquino Luis Sagastegui. Luis Sagastegui, que bueno, que fue el que más participaciones tuvo, ¿no? Porque tuvo 19 goles en 21 partidos, ¿no? Luis Agassi Cortés, y luego también el limeño Ricardo González García, que en paz descanse, que 10 goles en 14 partidos.
1: Bah.
2: Y bueno, luego de eso hay una fotografía ahí de Wilmer Calmette, que fue el goleador rojinegro. Digo el goleador rojinegro porque fue el que más goles hizo del Club Melgar, no del torneo, porque el goleador del torneo fue Valdesari con 25 goles, Horacio Raúl Valdesari. Y Calmette fue el que anotó 11 goles en toda la temporada. Y de esta forma, bueno, Melgar terminó su participación en 1991, un primero de diciembre. Y en la próxima oportunidad, en el próximo programa, ya estaremos tocando la introducción al torneo 1992.
1: Bueno, así se dieron las cosas en este torneo 1991. Vamos a la pausa rápidamente y volvemos con más. Nos vamos hasta Moquegua, ojalá. Dale.
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0: 12 de la tarde con 49 minutos. Bueno, nos hemos pasado un poquitito con las crónicas rojinegras. Fernando, por favor, toma asiento, Fernando. Estamos con Gustavo Nicho, que es periodista de Radio Americana de Moquegua, quien ya está con nosotros en la comunicación para poder hablar sobre el partido del fin de semana del domingo. Está también con nosotros José Luis Cavero, Fernando Pareja, Jorge Jiménez. Te saludamos, mi querido Gustavo, ¿cómo te va? Muy buenas tardes.
1: Buenas tardes, Jorge, buenas tardes a toda la audiencia, por supuesto, de los deportivos ahí, así que estamos atentos a las consultas que tengan para este importante encuentro deportivo del fin de semana, que está tomando bastante, muy sonado, ¿no? Sobre todo aquí en Moquegua, con respecto a la participación del Club Deportivo Moquegua en el torneo clausura.
0: Bueno, para antes, mi querido Gustavo, nosotros queremos decir de que somos fans de que los equipos del sur suban a la profesional, se mantengan, compitan, y que pronto volvamos a tener a un equipo de Tacna, ¿por qué no? Otro equipo de Puno, ya tenemos en Cusco 3, acá en Arequipa tenemos solo 1, pero queremos que el Deportivo Moquegua tenga una gran campaña, que siga para adelante en la Liga 1 y se mantenga. Pero cuéntanos, ¿cómo vive la afición moqueguana con este Deportivo Moquegua, que de repente no se le han dado los buenos resultados en la primera parte del año, pero que seguramente buscan inicialmente permanecer en la categoría profesional y luego consolidarse en la Liga 1 y después ya empezar a pelear torneos internacionales? ¿Cómo vive el aficionado moqueguano este momento del equipo, Gustavo?
1: Venga, a ver, para comenzar un poquito, Jorge, ¿cómo venimos desde el primer torneo, ¿no? El torneo de apertura, creo que se hizo un buen papel. La afición no estaba muy contenta primero con los resultados que obtenía el Club Deportivo Moquegua. Recuerda que en las primeras fechas incluso no pudimos jugar de local en casa, ¿no? No pudimos estrenar en casa la localía y se jugó algunas fechas en la capital de la República. Luego de eso, el equipo se fue asentando de a pocos, y este partido que se va a jugar el domingo, que es la revancha del partido que se jugó en el estadio de la Universidad Nacional San Agustín, donde Melgar fue totalmente superior al Club Deportivo Moquegua. Creo que este Deportivo Moquegua que va a enfrentar el domingo está ya más consolidado, ¿no? Tiene a figuras expectantes, sobre todo sus extremos, ¿no? Me atrevo a decir que Edgar Lastre, el número 7, el ecuatoriano, que va por el extremo derecho, debe ser uno de los extremos más rápidos del fútbol peruano, y está siempre en la expectativa. Por el lado izquierdo, Jorman Zapata, que también es otro, el colombiano en este caso, pues fuerte y rápido por arriba, ¿no? Y ahora la incorporación de Lecaros, la incorporación de Santillán también con la delantera. Eso es lo que le está faltando al equipo moquehuano, le está faltando gol. Collazos no termina de ser efectivo en el área, y el Cuco Angulo pues tampoco ha sido del agrado de la hinchada y no tiene participación dentro del gol, ¿no? Y luego el equipo se para bien defensivamente, Jorge, para la audiencia en Arequipa, porque tiene en grados la referencia de ser un gran arquero que le ha sabido dar seguridad al arco de Moquegua, y atrás a Matifuen por el lado izquierdo, y en el medio ahora está jugando Juan Diego Lojas, que hace pareja con el paraguayo Enciso, y por el lado derecho está también bien resguardado ese lado. Entonces hay siempre esa posibilidad, ¿no? Mejía en el medio junto a Chipao, que hacen una pareja de volantes que le dan la solidez necesaria al equipo para tener ese desdoble, ¿no? Y como te decía, lo quizás más importante, y sobre todo el local, es justamente Edgar Lastre y Jorman Zapata, que van por los extremos derecho e izquierdo, ¿no? Sobre todo Lastre, Jorge, que último partido, Cajamarca no fue convocado, no lo llevaron a Cajamarca porque terminó un poco golpeado en los entrenamientos de la semana y prefirieron guardarlo para justamente enfrentar a Melgar, ¿no? Para que llegue bien, en óptimas condiciones, para enfrentar a Melgar, ¿no? Ese es el equipo que más o menos siempre juega en casa, ¿no? Teniendo ese desdoble por los extremos, y Collazos, ¿no? Adelante, que también permite generar buenas jugadas. Así que creo yo que ese va a ser el 11 que va a llevar este domingo, al 25 de noviembre, el profesor Jaime Serna, y con la expectativa de recuperar puntos, ¿no? Porque empezamos un torneo clausura en un primer tiempo con Comerciantes Unidos que nos ilusionó a todos en Moquegua, ¿no? Ganábamos 2-0 y terminamos empatando los 2-2, ¿no? Y eso ha quedado como parte de la primera.

0: Empataron con el Deportivo Moquegua en esta denominada Copa Caliente. ¿Qué dice el hincha moqueguano? ¿Qué opina sobre Melgar?
1: Mira, en Moquegua hay mucho arequipeño y también mucho hincha de Melgar, ¿eh? El mismo trabajo quizás y la cercanía con la Ciudad Blanca hace que se comparta este tema laboral, ¿no? Y están muy muy enganchados con esto del partido. La afición aquí en Moquegua, Jorge, y a toda la audiencia de la radio, es un poco esquiva a apoyar al equipo moquehuano en el tema de la afición que va a haber al equipo, ¿no? Lo que sucede es que las entradas están en un precio para todos, creo, un poco elevado, ¿no? 50, 60 soles, solo se habilita una tribuna y esto hace que poca gente vaya a los partidos. Pero en este caso, partidos como Melgar, que son atractivos, pese a que las entradas están al mismo precio, no han bajado, igual genera esa expectativa de que se va a ir gente y que van a tener sobre todo en el caso de hinchaje por Melgar, sí, ¿no? Va a haber gente, va a haber
0: Gustavo,
1: hay muchos hinchas de Melgar.
0: Gustavo, ¿por qué se habilita solo una tribuna?
1: Bien, el club ha determinado habilitar una tribuna corta por el hecho de los costos que tiene, ¿no? Habilitar la tribuna. A ver, te cuento un poquito, el estadio 25 de noviembre tiene una disposición geográfica o ha sido construido de tal manera que a las 11 de la mañana, creo que la tribuna occidente, que es supuestamente la más cara, te cae todo el sol, y la tribuna oriente, que es el precio debería ser un poco menos, es en la que tiene sombra. Entonces generalmente los partidos del Club Partido Moquegua los programa 11, 1 de la tarde. Entonces la dirigencia, por ejemplo, el último partido con Comerciantes Unidos decidió habilitar solo la tribuna oriente y no la occidente por el tema del sol, y el costo es el mismo, ¿no? 50 soles. Ahora, para también que tengan ustedes una referencia, el estadio 25 de noviembre solo tiene tres tribunas, ¿no?
0: Claro.
1: Tres tribunas, tiene oriente, occidente y en este caso norte, y a esa hora, 1 de la tarde, bueno, este partido es 3:30 todavía, ¿no? Pero igual, el sol en Moquegua es bastante fuerte, y entonces es por eso que la dirigencia del equipo decide solo habilitar en algunos partidos solo una tribuna. Ahora sí se van a habilitar, me parece, las tres, y va a haber seguro también la posibilidad de que la barra de Melgar se ubique en la tribuna norte, ¿no?
0: Ok, para tenerlo claro, importante. José Luis Cabero tiene una inquietud para ti, mi querido Gustavo, y gracias por el tiempo. Estamos con Gustavo Nicho, periodista de Radio Americana, de Moquegua. José Luis.
2: Gustavo, hermano, un gusto. ¿Cómo está el campo de juego, el estado? ¿Está maltratado, bien cuidado, se puede hacer buen fútbol? ¿O hay huecos, vacíos por allí?
1: El estadio está en óptimas condiciones, José Luis. Primero, buenas tardes.
2: Buenas tardes.
1: De hecho, que ha tenido por ahí algunos inconvenientes, pero en el caso del tratamiento que se lo ha hecho, como lo decía Jorge, como se lo comentaba, hemos tenido varias fechas que jugar de visita porque no se habilitaba justamente por el terreno de juego, pero ahora está en unas condiciones óptimas para los partidos de primera división. No es pasto natural, está bien cuidado. Bien cortado también, y se puede hacer buen fútbol, ¿no? En la transmisión que se hizo con Comerciantes Unidos en la televisión, en la cadena de televisión, se vio que está en buen estado, ¿no?
2: Gustavo,
1: está excelente, pero claro, está en un estado muy óptimo para jugar fútbol.
2: Gustavo, del 11 que jugó el partido anterior el equipo moquehuano, ¿alguna variante? ¿Una, dos? ¿O será prácticamente el mismo?
1: Mira, yo creo que más de dos. Por ejemplo, te cuento cómo forma generalmente el equipo Moquegua, y teniendo en cuenta que regresa Lastre por este lado derecho, y ojalá que a Matufren también. Va Grados en el arco, las dos parejas de centrales son ahora Juan Diego Lojas y el paraguayo Enciso. Por la izquierda va Matufren y por la derecha Perlech. En el partido con UTC jugó Eros Montenegro, que es de más mayor marca, ¿no? Por eso más marca de visita, ahora de local más desborde con Matufren para que salga por esa banda. Delante de ellos, delante de la línea de cuatro, se para Chipao y Mejía en el medio, ¿no? Chipao y Mejía. Chipao es como el eje del equipo, ¿no? Como el medio campo, el eje central. Y en los costados están Lastre por el lado derecho y Zapata por el medio, ¿no? Y adelante está jugando, Collazos con el Cuco Angulo, ¿no? En el caso de...
2: Ya la vi.
1: Por ahí puede jugar otro jugador, ¿no? Lecaros jugó también en el partido con UTC, que hizo un buen partido, pero me parece que el lado derecho Lastre lo tiene asegurado, ¿no?
0: Listo, gracias Gustavo. Nicho desde Moquegua, Radio Americana. ¿Cuál más o menos va a ser la temperatura a las

0: 3 y media del día domingo, mi querido Gustavo, allá en Moquegua.
1: Mira, generalmente Moquegua no baja la temperatura de 26, 27 grados. No baja. O sea, a la 1 de la tarde hace un borno el estadio. O sea, en Moquegua en sí se caracteriza justamente por tener este clima, ¿no? Ajá. Hay un clima seco con bastante sol, que justamente es la gracias a ese sol se da la producción de nuestros productos bandera, como son la uva y la palta, ¿no? Pero a esa hora yo calculo una temperatura de 25, 24 grados, 6, 27 grados. No baja. O sea, a la 1 de la tarde hace un borno el estadio. O sea, en Moquegua en sí se caracteriza justamente por tener este clima, ¿no? Ajá. Hay un clima seco con bastante sol, que justamente es la gracias a ese sol se da la producción de nuestros productos bandera, como son la uva y la palta, ¿no? Pero a esa hora yo calculo una temperatura de 25, 24 grados, 6, 27 grados. No baja. O sea, a la 1 de la tarde hace un borno el estadio. O sea, en Moquegua en sí se caracteriza justamente por tener este clima, ¿no? Ajá. Hay un clima seco con bastante sol, que justamente es la gracias a ese sol se da la producción de nuestros productos bandera, como son la uva y la palta, ¿no? Pero a esa hora yo calculo una temperatura de 25, 24 grados.
0: Sí, para este domingo, 25 grados, ¿sabes? Tienes que echar harto bloqueador, sí, mi querido, sí. Como si fueras a correr. La
2: maratón. Sí, hermano. Y lo bueno es que Melgar está un tanto acostumbrado a esa temperatura, ¿no? El calor acá también es fuerte, el sol es radiante, te quema, entonces...
0: Bueno, los entrenamientos de Melgar son en la mañana, más o menos desde las 9 de la mañana a 11 de la mañana. 11 de la mañana nos estamos ardiendo, ¿no? Mm. Estamos en 25, 26 sí. grados de temperatura, ¿no?
2: Y seco,
0: ¿verdad? Seco.
2: Entonces, esperemos que eso no melle mucho el trabajo del equipo... Rojinegro, ¿viaja mañana o el mismo domingo?
0: El sábado está viajando.
2: Mañana, sábado, está viajando.
0: El FBC Melgar. Duermen allá. Hay un hotel en el estadio, al costadito del estadio. O sea, en lo que se llama Tribuna Sur, que no hay Tribuna Sur de ese estadio, ahí queda el hotel. Inclusive el balcón del hotel da al estadio. Como, ¿no? Ahí se debe hospedar el FBC Melgar, como todos los equipos visitantes que van
2: por la comodidad,
0: a Moquegua, ¿no? A la tierra de las paltas y de las uvas, como ha dicho Gustavo, a quien le agradecemos su tiempo.
2: Cosa curiosa, ¿no? El diseñador, el arquitecto, los ingenieros que han elaborado pues el estudio de este estadio, debieron prever, ¿no?
0: De repente el terreno daba así nomás, pues, ¿no?
2: No, pero es que justamente...
0: No entiendo. Porque dice que el sol da a toda la tribuna occidente, ¿no? Terrible. La tribuna oriente da la sombra.
2: Sí.
0: Lo que sucede acá es que el sol le da a la tribuna oriente, al frente, ¿no?
2: Exacto, ¿no? O sea, por algo...
3: Ya la vi.
2: O sea, occidente, ¿no? O sea, es un tema de... oeste, norte y sur, ¿no? O sea, son cosas fundamentales, ¿no?
0: Un camanejo.
2: Habría que bueno, voy a preguntar el día domingo que esté por allá cómo así se debe a que hayan hecho de esa manera, en esa forma de ubicación el estadio, porque realmente es curioso, es muy muy curioso lo que nuestro colega Gustavo nos ha manifestado.
0: Sí,
2: ¿no?
0: Sí, yo me asusté porque dije, solo se habilita una tribuna, no puede ser, claro. Para este partido tienen que haber las tres tribunas, y la tribuna de norte habilitada para la barra del FBC Melgar, que calculo yo unos 500 mínimo van a ver el domingo, ¿no?
2: Sí, hay bastante gente de Arequipa y Moquegua, mucho más por el tema económico. Moquegua, yo voy a ir después de mucho tiempo, pero sí ha crecido enormemente.
0: Sí, Jorge, tremendamente,
2: ¿no?
4: Y de Tacna también van a ir arequipeños.
0: De Tacna van a ir arequipeños, cierto, claro, ¿no? Seguramente. ¿Qué partidos recuerdas?
4: De Hilo.
0: ¿Qué partidos recuerdas con equipos moqueguanos, mi querido Fernando? Yo recuerdo los partidos con el Mariscal Nieto.
3: Ya la vi.
0: Con el Huracán de Hilo.
4: Claro, Los Ángeles, pues.
2: Los Ángeles también. Correcto.
4: Sí. Ahí está el Coyote, ¿te acuerdas?
0: Claro, justamente en el 91, pues, ¿no?
4: Claro, estamos hablando.
0: ¿Por qué el Coyote Rivera el 92 se viene a jugar al FBC?
4: Correcto. Lugar, ¿no? Y la primera vez que se enfrentaron equipos así de manera oficial, equipos de Arequipa contra Moquegua, fue en la Copa Perú, la primera edición, el 67, Melgar con Atlético Huracán de Moquegua, y en el Atlético Huracán de Moquegua su figura descollante era pues Fernando Cuellar.
0: En el 67.
4: Claro, la primera edición de la Copa Perú.
0: Ahí se enfrentó Melgar con ¿quién me has dicho? El Atlético Huracán
4: de Moquegua, claro. Y ahí acá en Arequipa empataron 0-0, y en Moquegua Melgar ganó 2-0.
0: ¿Con goles de?
4: Eduardo Márquez.
0: Te quise Fernández, una bala, Fernando. O sea, históricamente, los primeros partidos oficiales entre equipos arequipeños y moquehuanos fue el año 1967.
4: Claro.
0: En la Copa Perú de 1967.

0: 167.
1: Perfecto. Y también después había otro equipo de Moquegua, Escuela Normal, que jugó
0: de profesores.
1: Me imagino que siguió, que había en las otras próximas ediciones de la Copa Perú, y ahí había un jugador nicho que debe ser pariente de
0: Gustavo, ¿no?
1: Obviamente. Preguntar. Sí, obviamente.
0: Claro. De la Escuela Normal, ¿no?
1: Escuela Normal de Moquegua, claro.
0: Bueno, después recordamos también a San Simón, a Cobresol, ¿no?
1: Claro. Ya,
2: ahora que, último, pues, ¿no?
1: Que estuvieron en la profesional,
0: claro. Ya ahora último en estos partidos. Bueno, buena nota. Vamos a escuchar las palabras luego de la pausa, vamos a escuchar al entrenador del Deportivo Moquegua, porque precisamente Radio Americana, que de nuestro amigo Gustavo, lo entrevistó esta mañana en la puerta de su casa, así tranquilito,
2: sin conferencia. Tranquilo, qué chévere.
0: Sin permiso, autorización.
2: Vamos
0: a escuchar a Jaime Serna, entrenador del FBC del Deportivo Moquegua, luego de la pausa aquí en Los Deportivos.
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3: 3 de la tarde con... ¿cuánto ya? 10 minutos. Somos los deportivos de Radio Yaraví. ¿Qué se espera del partido del domingo, mi querido José Luis Cabero, quien va a estar en las tribunas, quien va a estar en las tribunas del estadio, 25 de noviembre?
4: ¿En cuál tribuna vas a estar?
3: Ahora, ¿qué tribuna vas a ir?
5: Me acuerdo y me río, realmente recuerdo y me río porque es muy curioso. Será motivo para preguntar, averiguar cuál es la historia real. Pero se espera un partido por Melgar que va a ir a proponer. No creo que Moquegua, y lo decimos con cariño, no creo que sea para tener que cuidarte mucho, ir a defenderte, ¿no? Melgar tiene que ir a proponer, tiene equipo para proponer.
3: Y Moquegua tiene que tratar de proponer porque los necesita, claro. Los puntos, ¿no?
5: Sí.
3: Estamos escribiendo, por cierto, para el sorteo de arte y textil, ¿eh? Bueno,
5: aparte, Jorge, quien sale a defender pierde casi siempre. Ir a la defensiva, muy cauteloso, muy temeroso, demasiado preventivo, no, hermano.
4: No resulta.
5: Mejor es proponer, estar jugando en campo contrario.
4: Claro.
5: Ir allá y Moquegua está en un nivel regular. Creo que Melgar llega mejor, Melgar llega más empinado, más motivado, con mejor plantel. Entonces, tiene que mostrar en el campo de juego lo que en el papel es buen Melgar.
3: Ok, bueno. Vamos, tenemos una llamada. Vamos, antes de escuchar al entrenador Jaime Serna, quien es, vamos a decirlo entre comillas, discípulo de Juan Reynoso. Jaime Serna trabajó en la selección peruana con Juan Reynoso. Es el entrenador del Deportivo Moquegua, lo vamos a escuchar en unos instantes aquí en la radio. Seguimos con las inscripciones de Arte y Textil.
5: Arte y Textil.
3: Que nos está dando estas hermosas prendas, ya se las vamos a enseñar como las casacas que hemos sorteado la semana pasada, las vamos a mostrar en los videos de la radio. Los que quieran llamar a inscribirse, pueden hacerlo. Tenemos una llamada, buenas tardes, hola.
6: Aló, buenas tardes.
3: Sí, dígame.
6: Yo escucho el radio de la radio FM 930 AM.
3: ¿Cuál es la frase de Arte y Textil?
6: Arte Textil, 25 años, calle Consuelo, 407, León Mandilla, 402, septiembre 3.
3: Perfecto, ¿cuál es su nombre?
6: Walter La Rosa.
3: Walter.
4: Correcto.
6: La Rosa.
3: La Rosa, ¿qué más?
6: Cuadros.
3: Walter La Rosa Cuadros.
6: Sí.
3: ¿Desde dónde, Walter?
6: Cerro Colorado.
3: Cerro Colorado. Listo, atento, el próximo viernes hacemos el sorteo de Radio Yaraví de las prendas de Arte y Textil. Gracias por llamarnos.
6: Gracias a ustedes.
3: Listo, muy a ver, seis más llamadas. Las prendas que nos van a traer Arte y Textil están buenísimas para el sorteo del día viernes. Ojo, 21-31-72-28-99-52. Escuchemos al entrenador Jaime Serna, entrenador del Deportivo Moquegua. ¿Qué opina? ¿Qué habla sobre lo que va a pasar el fin de semana en Moquegua? 3:30, 25 de noviembre. Sebastián Lozano es el árbitro del partido, ¿verdad? Escuchemos.
7: Vamos. Bien, vamos con más información y en estos momentos estamos con el profesor Jaime Serna, él es director del primer equipo del Club Deportivo Moquegua, y va a conversar sobre el partido que se nos viene con Melgar este fin de semana. ¿Cómo está, profesor? Estamos para las redes sociales. ¿Cómo es que el equipo ya se está, bueno, ha terminado ya de prepararse para este partido tan importante contra Melgar el domingo?
8: Sí, hola, buenas tardes, gracias por la entrevista. Sí, es un partido importante, como todos sabrán que estos dos últimas fechas han sido duros. No lo perdimos, pero tampoco lo ganamos, y hoy Melgar
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8: en el primer lugar, y va a ser un punto de quiebre para nosotros, para Dios quiera poder sacar una victoria y poder consolidarnos en la parte de arriba y pelear ya un torneo internacional.
7: Sabemos que con Melgar en torneo de apertura quedaron, bueno, se perdió, pero ahora en la Copa Caliente se ha ganado. ¿Qué balance usted le da a ello, profesor?
8: Sí, tal cual, en la apertura nos golearon 4-0 y yo siempre digo que nos desnudaron deportivamente. Eso nos ayudó a poder corregir muchos temas tácticos, y ya en la Copa Caliente se pudo empatar, ya conociendo su nueva filosofía e idea que tienen ellos, y bueno, este domingo va a ser otra final y esperemos podamos salir victoriosos para ya apuntar en la tabla mitad de tabla para arriba.
7: ¿Cómo van los jugadores, profesor? ¿Hay algún lesionado del último partido? ¿Cómo vienen preparándose?
8: Lastre no pudo viajar, te hago una remembranza con el último juego porque sí tenía una molestia en el posterior. Amacifuén por ahí tiene una molestia de pubalgia, esperemos que pueda llegar, pero después todos están al 100% y bueno, la decisión de nosotros es poder sacar el mejor 11. Va a ser difícil y va a ser también difícil poder a los 20 que van a concentrar, porque ya llegó Santillán, Lecaro, Ferreira y el plantel ya se puso más amplio y eso nos pone el trabajo más complejo.
7: El tema de los documentos de las personas que han llegado, ¿está ya todo en orden para que puedan debutar en el partido del día domingo?
8: Sí, ya llegaron de todos, es más, Lecaro que vino de refuerzo ya jugó el último juego con UTC. Santillán, que estuvo en Ventín el año pasado, yo lo referencio muy bien, también ya están todos sus papeles, Ferreira también, así que la decisión está por parte de nosotros como comando técnico a ver quién es el 11 que va a iniciar el día domingo con Melgar.
7: Ahora, ¿cómo se han venido preparando físicamente? Y el tema del horario, ¿ustedes lo han puesto para este domingo?
8: El horario hubo ahí entre un debate con la federación, normalmente nosotros lo estábamos viendo a la 1 de la tarde, no se pudo, pero es un partido estelar. Y eso también seguro que por el clima, ya el sol, ya sabrán ustedes que no va a ser tan fuerte como a la 1 o a las 11. Pero imaginemos o espero que también la fortaleza sea la 12, porque siempre por ahí había esa molestia de la hinchada, que por qué no se juega el domingo a las 3:30, que a las 11, a la 1 es muy temprano. Hoy está en el horario que ellos
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8: lo estaban pidiendo y puede hacer un punto a favor de nosotros para que nos pueda ayudar a sumar en el juego el día domingo.
7: Ahora, la población reclamaba el horario, qué precios, se les está dando en un domingo, en un horario...
3: Bueno, ahí la conversación con la señorita de Radio Americana...
5: Bastante...
3: Quegua, está tranquilo y centrado, ¿no, sí, Jaime Cerna?
4: Sí, muy accesible.
5: Exacto, muy accesible, bastante tranquilo.
3: Sí, sí,
5: buen profesional, se le
3: muy
5: nota,
3: accesible,
5: ¿no?
3: Y,
5: no, y como dices, ¿no? Te acercas, lo entrevistas y...
3: Y no hay ningún problema, y en este caso pues dan cuenta de que el FBC Melgar desnudó, entre comillas, los errores terribles que tenía Jaime Cerna y su equipo en el Deportivo Moquegua en la primera rueda en el torneo Apertura. Ahora hay que dar cuenta de que Jaime Cerna es uno de los pocos nacionales que quedan dirigiendo,
5: que se ha mantenido, ¿no?,
3: a los equipos profesionales. Junto a Roberto Mosquera, no cuento otro, ya creo que no hay otro dirigiendo a equipos nacionales, en lo que se refiere a la Liga 1. Pero ahí está Jaime Cerna, vamos a ver cómo le va. 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La programación, mis queridos compañeros, hoy ya está jugando los Chancas contra Comerciantes Unidos en Andahuaylas. Bueno, ahí conviene que el Chaquita Arias haga un buen partido y le pueda sacar puntos a los Chancas, ¿no? Claro. Que están arriba en el puntaje acumulado, ¿no?
5: Un empate sería ideal, mínimo.
3: Un empate sería ideal, sí, correcto. Sí. Y los números de los teléfonos, a ver si los pones en la pantalla, mi querido Martín. Mañana, sábado 1 de agosto, mañana se inicia el mes patrio, el mes de nuestra querida Arequipa. Por supuesto, hoy a las 6 de la tarde, Radio Yarabí, desde el Siyustani. No se pierda la super el super saludo, la verbena, como quieran decirle, que le vamos a dar Radio Yarabí.
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3: 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Hoy va a estar dirigiendo esta super presentación en el Siyustani. Sábado 1 de agosto, mañana a la 1 de la tarde en Cajamarca, juega FC Cajamarca con Sport Huancayo. Hay que estar atentos a este partido porque FC Cajamarca viene el 9 de agosto aquí a Arequipa para jugar con el FBC Melgar.
5: Y de ahí Jorge, recordemos algo muy importante, que este equipo de Cajamarca también está peleando por no solo mantener la categoría, sino también tratar de sumar puntos que le permitan la tranquilidad y por allí dicen que un torneo internacional.
3: 3:30 de la tarde mañana en La Matanza, Atlético Grau contra Sport Boys.
5: Ahí, ¿qué se puede esperar? Ambos equipos ya están mal, están tratando de sumar puntos.
3: Es su tema.
5: Están en otra pelea, en otra pelea.
3: 6 de la tarde, Inca Garcilaso de la Vega, Cusco FC contra UTC.
5: Ahí sí. Cusco, hermano, este es un buen equipo.
3: Que le gane UTC, entonces.
5: Que le gane UTC, que le saque puntos UTC.
3: 8:30 de la noche mañana, Alejandro Villanueva, Matute. Alianza Lima, Alianza Atlético. ¿A quién le van?
5: A Sullana.
3: Alianza Atlético.
5: Sullana, dicho, ¿no? Pero, aunque Sullana
3: que goleen.
5: siempre hace buenos partidos. Juliana siempre ha hecho buenos partidos allá en Lima. Y también siempre el arbitraje ha jugado a favor del elenco blanquiazul, que ahora están en deuda, dicen, y van a estar muy latentes del trabajo arbitral.
3: Está tranca ese partido para Alianza Sullana y Matute. El domingo 2 de agosto, cumpleaños de mi hijita Camila, 11 de la mañana en el Alberto Gallardo Cristal, Juan Pablo II.
5: Cristal, tiene que sumar puntos.
3: ¿Quieres que gane Cristal para qué? Yo quiero que gane Juan Pablo, que baje Cristal.
5: No, Cristal. Cristal, que...
3: Ay, tu corazón.
5: No, Cristal.
3: Una de la tarde con 15 minutos. Estadio Unión de Tarma, ADT con Deportivo Garcilaso.
5: Ahí también ADT que
3: ADT
5: gane.
3: ADT que gane. Sí,
5: que haga respetar a la localía.
3: Domingo 2 de agosto, 3 de la tarde con 30 minutos. Desde las 3 de la tarde, narración de José Luis Cabero de los Deportivos de Radio Navi desde el 25 de noviembre en Moquegua. Y Moquegua FBC Melgar.
5: Vamos, Melgar.
3: Tendría que ganar Melgar.
5: Tendría. Decirte, ojalá que allí se dé.
3: Déjame decirte, para ganar los campeonatos, títulos, hay que ganar de local y de visita.
5: Exacto.
3: Cuando de visita tienes un equipo que en el papel es menor que tú, tienes que ganar.
9: Obviamente,
3: tienes
9: claro.
3: 6:30 de la tarde, domingo 2 de agosto, Cienciano Universitario. Ay, mamacita, ¿a quién
5: partidazo
3: le van?
5: Partidazo. Tiene que, ahí un empate sería para que ni uno se aleje ni el otro tampoco. Los dos están parejitos.
3: Okay.
5: Pero la localía, de hecho, le favorece pues al conjunto de Cienciano, que también aparentemente podría tal vez guardar un jugador que otro por el torneo sudamericano.
3: Bueno, esos son los partidos que se van a dar este fin de semana.
5: Tercera fecha.
3: Lo más importante, obviamente, será que el FBC Melgar pueda lograr su triunfo, ¿no es cierto?
5: Melgar no hay mucha variante, ¿no? Con respecto al equipo que jugó frente a Cristal el fin de semana último.
3: ¿Perdón?
5: No habrá muchas variantes en el equipo de Melgar para enfrentar
3: a... No creo que haya muchas variantes. Los que se inscriban, que nos llamen al 2131-7228-9952 o los que están en las redes sociales, que nos pongan su nombre y distrito para el sorteo de arte y textil, y que nos pongan la frase, ¿no es cierto? En las redes sociales
5: también,
3: de Radio Yaraví y los deportivos, y los trasladamos nosotros al...
5: No creo que haya muchas variantes.
3: Los que se inscriban, que nos llamen al 2131-7228-9952 o los que están en las redes sociales, que nos pongan su nombre y distrito para el sorteo de arte y textil, y que nos pongan la frase, ¿no es cierto? 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
5: de
3: Radio Yaraví y los deportivos, y los trasladamos nosotros al ex... No creo que haya muchas variantes. Los que se inscriban, que nos llamen al 2131-7228-9952 o los que están en las redes sociales, que nos pongan su nombre y distrito para el sorteo de arte y textil, y que nos pongan la frase, ¿no es cierto? En las redes sociales
5: de
3: Radio Yaraví y los deportivos, y los trasladamos nosotros al ex...
10: Las casacas que regalamos la semana pasada, se la llevó Don Toribio Mamani y se la llevó Lucy Rubio Nieto. Los videos de la entrega de los premios están colgados en las redes sociales de los deportivos. Hay más llamadas, me avisas, mi querido Martín. Sí, hola, buenas tardes.
5: Aló.
10: Hola.
3: Hola. Hola, se cortó.
5: Oh, caramba.
3: Bueno, Aurelio, Vicente, Walter, La Rosa, te estamos escribiendo a toda la gente para hacer el sorteo del próximo viernes. Vamos a tener toda la semana para inscribir a los participantes. Bueno,
5: Jorge, no quería dejar pasar en alto. Ya se ha reanudado pues las ligas a nivel del mundo, las ligas deportivas, y en la liga inglesa, en la Premier, hay una actitud muy, muy fuerte de rechazo a todo jugador argentino por esa actitud equivocada, indebida, antideportiva.
3: Uy.
5: Entonces, por pronto ya a Enzo Fernández del Chelsea lo han sacado de forma muy, muy contundente, fría. Ha sido una lapidación económica.
3: El Chelsea, obviamente, es de Inglaterra, ¿no es cierto?
5: Claro, por supuesto, ¿no? También ayer,
11: Yaraví.
5: Dibu Martínez, en su equipo.
3: Él es del...
5: Aston Villa, ¿no? Y hay una chifladera tremenda, ¿no?
3: El
5: mal comportamiento.
3: ¿Lo sacaron? ¿Lo han sacado del club?
5: No,
11: Yaraví.
9: Lo están hostilizando, ¿no?
3: Lo han chiflado. Sí. Mira, no sabía.
5: Y no solo
3: ello,
5: a todo jugador argentino que entra al campo de juego están mostrando pues una actitud de rechazo a su pésimo accionar cuando mezclas pues la parte deportiva en un campeonato donde la FIFA también ya ha dado la opinión de que puedan iniciar pues las acciones disciplinarias, ¿no? Pero muy fuerte la reacción.
3: Ah, mira, ese tema está...
5: Era de esperarse, Jorge, no podía...
9: Le ha abierto un expediente a la FIFA.
3: Ajá. Ah, mira. Pucha,
5: tanto a la selección como también a de manera individual a
3: jugar. Ayer clasificó sí. Boca Juniors en Copa Sudamericana por la vía de los penales, ¿no? Con las justas ante O'Higgins en Chile. El Gremio fue eliminado por el Bolívar de La Paz.
5: Ajá.
3: En el mismo Brasil.
5: Golpe.
3: Le ganó 1-0.

0: golpe en la puerta.
1: Eliminado, expulsado Noriega, el jugador peruano. La verdad que ese es un golpazo terrible para el fútbol brasileño, que un equipo boliviano, con el respeto de los bolivianos, lo haya eliminado.
0: Pero no es vuelo común.
1: Uh-huh. Ahora Cienciano va a jugar contra Botafogo de Brasil, Copa Sudamericana. Los cusqueños están ya insoportables, agrandadazos están. Hola, buenas tardes.
2: Tu papá, y lo que es peor, ya el hospital ya no me atiende.
3: El hospital no la tiene la señora. ¡Aló, señora!
2: ¡Aló, buenas tardes!
3: ¿Cómo le va? Radio Yaraví con todas las voces. ¿Cuál es la frase ganadora, por favor? La frase ganadora.
2: Yo escucho Radio Yaraví con todas las voces. 106.3 FM y 930 AM. Feliz 25 años, Arte Textil. Calle Consuelo, 407, Cercado, y Joan Valdivia, 412, tienda 3.
3: Muy bien, ¿cuál es su nombre?
2: Tommy Guasaya Cagua.
3: ¿Me repite, por favor?
2: Tommy. Guasaya Cagua.
3: Somi. Somni Guasaya Cagua. ¿Desde dónde Somni?
2: Desde Cerro Colorado.
3: Cerro Colorado. Ok, atenta porque el próximo viernes hacemos el sorteo en el programa, ¿ok?
2: Ya, gracias.
3: Listo.
4: Y que la atienden en el hospital.
1: Sí, que la atienden en el hospital, que no estén fregando, que se pasan. Hay más llamaditas, 21-31-72-28-99-52, los teléfonos de la radio. No se van a olvidar en la semana de inscribir, ¿ah?
0: ¿Eh? Ok.
1: Tenemos que escribir a full, porque alguien textil también nos va a decir, si no, no hay casacas para los...
5: Ni oral.
1: De radio Iraví. ¿Hay llamadita? Ya no. Listo.
0: Okay, estamos ya.
1: Vámonos. ¿Va a venir Carlitos Cruz o está en plena chamba con la gente? Porque
0: Sillustani ya preparando.
1: Carlitos Cruz está llevando todo al Sillustani. Nosotros nos vamos al Sillustani 6 de la tarde para tomar un resacao. ¡Achachau! Nos vamos a tomar un resacao para cantar algunos yarabís, para cantar por Arequipa ahí con Alberto
0: Torcoso
1: y con Sánchez. Un rico cancacho, no sé, en el Sillustani lo vamos a pasar bien. No se pierda la super programación de agosto que tiene Radio Yaraví con todas las voces. La verdad que la vamos a romper porque nuestra radio es arequipeña. Somos Yaraví, por eso nos llamamos Yaraví.
0: Se vive de otra
1: en
0: forma.
1: El corazón.
0: Claro que sí.
1: Arequipa, arequipeñazos, al mango. A quien no le guste, cámbiese una radio limeña y se acabó la historia. Nosotros estamos aquí
0: porque Arequipa, contentos,
1: ¿sí? Porque Arequipa es Melgar y Melgar es Arequipa.
0: Exacto.
1: ¿Qué más?
0: Y es otro país.
1: Suéltate una frase de Fernandito.
6: Melgar es la República Independiente de Arequipa.
1: Ah,
6: y claro. Melgar es el representante de nuestra querida República.
1: Ahí está.
0: Un saludo rojo.
6: ¡Viva Arequipa!
1: ¡Viva Arequipa!
6: Un abrazo rojinegro.
1: ¡Viva! ¡Viva! Listo. Hoy día estamos de serenata.
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0: señores, aquí comienza La Voz del Volante. La Voz del Volante para todo el mundo. La Voz del Volante, mis queridos amigos, para todos ustedes. Aquí en los 106.3 de la frecuencia modular Radio Yarabí, Yarabí, Yarabí, Yarabí, con todas las voces. Estamos en día viernes, ¿no es cierto? Claro, llegamos a un nuevo fin de semana y el último día del mes de julio. Mañana ya es agosto. Pero Yarabí, como siempre, todos los años, con este gran homenaje a nuestra querida tierra de Arequipa, ya hemos dejado avanzados todos los preparativos allá en el Siyustani de Yanahuara. Ahí está Isaac Yana, ahí está toda la gente, pues ahí metiendo la mano para tener más tarde los equipos listos para esta verbena, este agasajo, este recibimiento a nuestro mes, agosto, ¿no? Y ahí estará don Anselmo Troncoso y Gómez Sánchez. Un saludo para don Anselmito Troncoso. ¡Eso! Más arequipeño don Anselmo. Muy difícil poderle ganar en una tertulia de conversación sobre Arequipa, ¿no? Don Anselmo Troncoso es un orgullo que tenemos aquí en Yarabí, porque el arequipeñismo no debe morir. Y gracias a don Anselmo, pues ahí estamos con nuestro siempre genuino arequipeñismo, ¿no? Que me parece, debe haber, este cariño por la tierra debe haber en otros departamentos, menos en Lima, en Lima no se siente igual, ¿no? Yo creo que en Tacna, Moquegua también, y en algunos otros departamentos, ¿no? Que se sufren por su ciudad y se les quiere a su ciudad. Así que están invitados para poder escuchar a través de las ondas de Radio Yarabí y también en las redes sociales de Yarabí este agasajo que lo va a llevar de la mano don Anselmito Troncoso y Gómez Sánchez. ¿Qué será este señor? Antes venía por acá, a veces en el horario de La Voz del Volante, se acercaba a saludarnos. Sé que ha estado por México, sé que ha estado viajando. Vamos a ir más tarde para saludar y darle un fuerte apretón de manos a don Anselmo. Muy bien, bueno, así están invitados, amigos, invitados los que puedan darse una vuelta por el Siyustani, encantadísimos, hay campo suficiente. A propósito del Siyustani, un saludito al dueño del Siyustani, a nuestro amigo Berli, ¿no? Berli Quispes, ¿no? Claro, Berli Quispes. Parece al nombre de nuestro compañero Berli Gutiérrez. ¿Ustedes lo escuchan a Berli Gutiérrez? No. Esa canción que ha puesto ahorita la ha puesto Martín, ya iba a decir yo, el nombre del programa de Berli, ¿no? ¿Cómo se llama el programa de Berli a partir de las 7 de la noche? Y ahora en tu corazón. Claro, ahí está, así comienza a verlo. ¿Cómo está, Martincito? ¿Qué tal? Y ahora bien tu corazón. No tengo el gusto de conocerla, su compañera que hace programa con Berli, ¿no? Esta canción, pues, fabulosa de aquellos años, ¿no? Bien, bien, bien, Martincito, siempre tú dando en el clavo. Muy bien, amigos, estamos en fin de semana, ya saben que los viernes acostumbramos tener siempre una especie de resumen de lo que ha pasado, pero ¿qué resumen podemos hacer si solamente ha habido chamba el lunes y ayer jueves, ¿no? Bueno, lo que ha habido nomás, pues, ¿qué vamos a hacer? Tenemos programa para todos ustedes. Un saludo a mis amigas, mis amigas, ¿dónde están para saludarlas? Mis amigas de Salud Visión, que yo les hago el campito respectivo para que vengan, no vienen. Deben estar full chamba, muy ocupadas, ¿no? Tenían que estar aquí 3:30 de la tarde. Ellas antes que yo incluso me dijeron. ¿A qué hora llega usted, señor Carlos? Yo llego 3:28, 3:29, estoy ya cuadrando mi carro fuera de la radio. Y ahí vamos a estar antes. Nada, nada. Salud Visión, no los veo por ningún lado. Bueno, bienvenidas cuando gusten, amigas de esta empresa que ayuda mucho también al compañero del taxi, ¿no? 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Bienvenidas cuando ustedes gusten. Ok, vamos a continuar con el programa. Nos hemos quedado con el gustito el día de ayer de las ordenanzas municipales. He tenido varias llamadas telefónicas de los compañeros que necesariamente no escuchan el programa. Me imagino que a esta hora están escuchando música algunos, pero después están más perdidos, como dicen por ahí, más perdidos que la mamá de Marco.
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0: No me gusta, la verdad que no me gusta decir eso, ¿eh? Más perdidos que la mamá de Marco. Hay otros que dicen, más perdidos que huevo en ceviche. Bueno, sí, hay compañeros que se pierden el tiempo, ¿no? A ver, ¿cómo está la señora Martita Rubio? La señora Martita Rubio. Ahí está, muy bien. La felicitación, en todo caso, señora Martita, es para Martín. Dice, la voz del volante ya cambió de nombre, ahora se debe llamar el corazón del volante por la música, la música romántica que pone el señor Martín. Sí, pues, Martín, aunque no lo crea, señora Martita, Martín tiene más gusto musical que yo y que usted juntos, ¿ah? Que yo y que usted. Si usted lo conociera, Martín, pues no tiene ni 25 años, creo, Martincito. Pero conoce mucho de música de aquellos años, cuando estábamos, pues, en los 15, 17. La señora Martita Rubio tiene su estudio jurídico, que se llama Rubio y Apaza. Acá lo encontré, señora Marta, tanto tiempo que no escribía usted nada, pero acá lo tengo felizmente. 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Póngame nomás un dedito arriba para confirmar a la gente que está escuchando en este momento. Sí, dice, correcto. ¿Le gusta la música que pone, señora Martita, la música que ponemos aquí en La Voz del Volante? ¿Qué prefiere usted? Así, baladitas, cumbia, salsa, de todo tenemos, ¿ah? De todo les ponemos, ¿ah? Porque pensamos como taxistas, pues, y a esta hora el compañero taxista está ya bien almorzado, bien lavadito, ya tiene como 120 lucas en el bolsillo, ha salido por sus próximos 80 soles nada más, y se van a su casa, golpe de 6:30, 7, ya están en su casa, con 200 soles, y felices ellos, ¿no? Y se trabajan muy contentos. Anoche lo vi, muy tarde de la noche, al compañero Jimmy. ¿Cómo está, Jimmycito? Un saludo allá, te vi por Cerro Colorado. Me has hecho asustar, hermano, porque de lejos me gritó, ¡Carlos! Un alma me está llamando. Había sido Jimmy Palomino. Vamos a la pausa, amigo.
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4: 3:45.
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0: Vamos a continuar con la voz del volante en Radio Yaraví con todas las voces, mis queridos amigos. 21 31 72 28 99 52 son los teléfonos de Radio Yaraví a esta hora del programa La Voz del Volante. Un saludito, a ver, algo más escribiendo la señora Martita. ¿En qué se equivocó? ¿Qué? Dígale, Martín, esta pregunta, ¿en qué se equivocó? Dime en qué me equivoqué, ¿esa por esa canción? ay, ya, ahora sí. Martín, no te estés equivocando, dice que hoy día te ha contado que en el transcurso de la tarde has tenido 4 errores. ¿Qué te has equivocado, Martín? Conmigo no te equivocas, no sé, con los deportivos de repente. está bien, Martincito, no te preocupes. Muy bien, tenemos una llamadita telefónica, vamos a escucharla en La Voz del Volante. Buenas tardes.
1: Buenas tardes, señor Carlos Cruz, buenas tardes a sus oyentes.
0: El señor Alexander Cornejo, gusto de escucharlo, mi querido amigo.
1: ¿Cómo está usted, señor Carlos Cruz?
0: Bien, mi hermano.
1: A mí es un placer escuchar su programa y dicho sea de paso, pues también avisar algo a los compañeros para que se ilustren y se informen.
0: A ver.
1: Hay algunas cositas, después de que, bueno, se ha aprobado las dos ordenanzas municipales que van a ayudar un poco más a la formalización del sector, creo que ha sido un trabajo que se ha logrado de parte de los dirigentes, especialmente de Isidro Flores de CREAT y la Federación con Alexander Cornejo, que se ha trabajado arduamente y dicho sea de paso, pues hemos logrado pues estas ordenanzas que van a ayudar. Uh-huh. Y eso es una satisfacción personal y es una satisfacción también para la gente que está afiliada a CREAT y a la Federación.
0: ¿Sabes qué no me molesta, Alexander? Más o menos para hablar en tu tono. ¿Sabes qué no me molesta, hermano? Cuando se echan flores después de haber conseguido algo, o sea, cuando hablan la verdad. Y yo te permito, te acepto y más bien te felicito que te eches flores, porque efectivamente, gracias a ti, gracias a Isidro, me parece que también Zetara ha estado metido un tiempo en este tema de pedir que de una vez, hasta cuándo las ordenanzas, etcétera. Entonces, está permitido. Pero cuando se echan flores diciendo, ya está, ya fui a Lima, ya, deme plata para invitar un almuerzo, porque no, y al final no sale nada, eso no apruebo más bien.
1: Claro, sí, hay toda la razón del mundo, entonces, pero tú acuérdate, Carlos, de que la sinergia que le pone tanto CREAT como la Federación, pues siempre dan pasos positivos y siempre ayudando al sector, y eso es importante, es bueno. Y gracias por permitirme también explayarme y hacer conocer a los compañeros de que sí, se ha trabajado fuerte y ahora se ha logrado, y ahora, como tú dices, ¿no? Un gol de chalaquita, de media cancha y todavía con el taco, ¿no?
0: Y todavía con el taco. Sí, pues.
1: Eso está bonito. Lo que
0: me lo dices que con el taco.
1: No, ese rubro entre tú y Peralta ya yo.
0: Oye, y a propósito, sin necesidad de malograrte la tarde y los halagos, tienes que responderle a Julián Pari, que ayer ha sido muy preciso, enfático en decir que tú has sido el que iniciaste con el tema de la carta de desafiliación, que de Indecopi, que de una vez por todas, y ahora estás calladito. Te la tiró, pero hacía en primera.
1: Bueno, voy a terminar, Carlos, y te respondo lo que me acabas de decir.
0: Ok.
1: Discúlpame que ayer no te he escuchado, tú sabes que siempre te escucho, pero ayer yo he llegado de viaje a las 3:30, casi 4, ya no te he escuchado.
0: Okay,
1: no sabía de que las ordenanzas habían estado publicadas desde el 28, te digo. Ya Federico Peralta me informó eso a las 5:30 de la tarde.
0: Ah, ya. Yeah.
1: Bueno, lo otro es que yo he comprobado de que la MPA te escucha. Desde la alcaldesa hasta los demás funcionarios, especialmente los de transporte. Comprobado, así que puedes estar tranquilo y puedes estar feliz. Y entonces aprovechamos.

0: está. Yo tengo dos fotos de ella con su escritorio vacío. ¿Y sabes dónde estaba ella? Paseándose por las oficinas, conversando con sus amigas y tomando su refrigerio, el que escribe que está saliendo del de transporte. Y eso no está bien. Si van a trabajar, deben trabajar y hacer su trabajo para que no se perjudiquen, porque los compañeros taxistas ahí sentaditos, no hay unas bancas en el patio de afuera, sentaditos esperando que la señorita tenga la buena voluntad de atender, y eso no está bien. Te voy a enviar, como te digo, el nombre completo para que tú lo tengas. Y lo otro, al señor subgerente de transportes, es bueno que el personal esté siempre atento, esté ilustrado, esté capacitado y esté pues al día en lo de las ordenanzas, en los operativos, eso es bueno. Lamentablemente, en la mañana había un operativo y cae una camioneta azul, la paran una camioneta azul. ¿Y sabes de quién? De nuestro gran amigo Felipe Belisario.
1: Uy.
0: A quererla infraccionar y a quererla buscar y llevarla al depósito a la camioneta. ¿Te imaginas el desconocimiento de este señor, de esta señora inspectora, que dicho sea de paso no tenía su marmete y no quiso dar su nombre?
1: ¿Ya?
0: Porque se les hizo saber. Oiga usted, el 28 ha sido aprobada la ordenanza y estamos en pleno proceso para hacer esto. No, que usted su CETARE, que va a tener CETARE, pues si recién lo vamos a empezar a sacar, ¿no? Entonces, Belisario también, bien ilustrado el hombre, agarró y hizo todos los trámites correspondientes y al final, ¿qué tuvieron que hacer? Soltaron el compañero, pero ya le molestaron, le bajaron el pasajero, le hicieron perder tiempo, le hicieron perder plata y eso no está bien. Entonces los inspectores deben estar por lo menos capacitados.
1: Claro,
0: ilustrados, y eso está mal.
1: Tienes
0: y lo otro,
1: razón.
0: Pues, déjame, Carlos, tú que siempre lo floreas a Belisario, lo confía a nuestro gran amigo, me ha hecho un reconocimiento por Fiestas Patrias y de repente por este logro que hemos hecho nosotros, porque la parte de estas ordenanzas, ha recibido un recordatorio muy bonito, muy elegante y con un sentimiento profundo de que me ha teñido el corazón completamente de rojo. Y quiero decirle a Belisario Pacompía, Felipe Belisario Pacompía,
1: ya la vi,
0: muchas gracias por este bonito recuerdo que me voy a llevar para él. Creo que no me equivoco diciendo que la asociación clase 1 de Cono Norte, donde está Belisario, pues es la mejor, es la número uno y es la más grande que hay. Tiene más de 800 afiliados y eso es importante. Gracias, Belisario.
1: Uh-huh.
0: Ahora, yo, como te digo, no te he escuchado, pero si tú me dices que el señor Julián Pari ha dicho eso, te voy a repetir lo mismo del otro día. Ya creo que has aprendido, ¿no? Los sofismas de estos señores realmente están, pues, como termocéfalos y gente. Lamentablemente, para más, y simple y llanamente, lo que hay que hacer es, pues, ponerle mucha sinergia entre nosotros para que podamos seguir trabajando a favor del sector taxi. Lamento eso por Julián que haya dicho eso. Ojalá que me lo diga a mi cara, o si es que puede mandarme un mensajito para yo poderle responder personalmente. No ventilar los trapitos al sol y al aire, pues, en un medio tan prestigioso como el tuyo. No es un momento ni me pido para bajarle el nivel a este programa, pero de todas maneras yo creo que debe haber una respuesta, si es que lo he hecho al aire. Muchas gracias, Carlos.
1: Ok, listo. Muchas gracias, Alexander. A ver, señor Julián Pari, lo que le ha dicho el señor Alexander Cornejo cuando ha mencionado los sofismas que habla Julián Pari, sofismas quiere decir que siempre dices cosas falsas, ¿ya? Con la intención de hacerle daño al señor Alexander Cornejo. Ay, bueno, pero no, es que ese tema, de verdad, Alexander, más allá de los, de las bromas, las chacarrillas que nos mandamos aquí en el programa, es bien delicado, ¿no? Y seguramente de acá un tiempito recién,
2: ya
1: los señores
2: vi.
1: Gerentes de las empresas de taxi, y por supuesto también los presidentes, como tú, Alexander, ¿no? Tú eres presidente de tu asociación 105, van a comenzar a tener problemas. ¿Por qué? Porque la gente del taxi, ya sabemos de qué pata cojean, ya sabemos cómo son los compañeros del taxi, que seguramente van a comenzar a abandonar las asociaciones, las empresas pequeñas. Muy bien lo dijo ayer Julián, ¿no? A ver que se vaya la gente de Taxitel

0: por más que paguen 130, 150 soles mensuales, a ver, que aprovechen que ahora no hay carta de desafiliación y se vayan. Totalmente de acuerdo con Julián Pari en ese sentido, ¿no? No se van a ir, porque saben que del mismo cuero salen las correas, porque saben que ahí hacen su billetito. A ver que se vayan, pues, los que pertenecen a los partners de Yango, que se salgan así por así, y no estamos hablando de los partners como los últimos que han aparecido,
1: ya
0: estamos hablando de los partners que se han establecido ya como empresas de taxi en Arequipa, como Arequipa Go, por ejemplo, ¿no? Esta empresa Arequipa Go, que lejos de ser partner de Yango, también es empresa con número autorizado, código autorizado por la municipalidad. A ver que se salgan. No se salen, pues, papá, no se salen. ¿Sabes de dónde se salen? De las empresas pequeñas, de los que no les dan absolutamente ni paraderos, ni servicios. Se sienten abandonados, ¿no? Entonces, ¿qué hacen muchos de los compañeros del taxi? Se van en busca de mejorar su situación económica, ¿no? Pero a veces, pues, se meten en cada metida de pata también, porque se van de una que ya estaban acostumbrados a trabajar y se meten a otra que con el tiempo terminan de morir, ¿no? Hay una empresita, por ejemplo, y lo digo con cariño, no con desprecio, una empresita que se formó hace poco, menos de un año, ¿no? Por ahí va la cosa. Y pues con buenas intenciones, seguramente, la dueña, de la gerenta, la que hizo la empresa, ¿no? Con intenciones de crecer, de ver. Pregunten por esa empresa hoy. Ya ni existe. Ni existe. Y los pocos compañeros que se fueron a esa empresita ya se salieron también. En busca de algo mejor. ¿Y qué es de la dueña? También creo que ya ni existe. No se sabe nada, ¿no? Entonces, no es fácil, pues. No es fácil, mis amigos. El tema de hoy por hoy, el tema de ser empresario de taxi, yo los veo tirar cintura. Ahora, con respecto a acá había notado lo que me comentó Alexander Cornejo, que ha sido favorecido,
1: ya la vi,
0: por un reconocimiento de clase 1 y el señor Belisario Pacompía. Bueno, esto ya es natural y normal de Belisario, ¿no? De parte mía también, Belisario, ya yo te felicité en algún momento y te agradecí por un bonito presente que nos hiciste por el Día del Padre, me parece. Ah, no, fue por Navidad, ¿no? Por Navidad, claro. Y que tiene un lugar especial en mi oficina, ¿no? Por supuesto que sí, ¿no? Un bonito presente. Belisario Pacompía está acostumbrado a reconocer a la gente que se rompe por el taxi. Bien, amigos, vamos a continuar en breves minutos con más aquí en La Voz del Volante.
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3: 4:04 PM, este es el avance de la hora. Y nuestra ciudad está de fiesta y Radio Yarabí, colocando su granito de arena, realizará hoy el saludo a nuestra querida Arequipa. 4:04 PM, la alcaldesa provincial de Arequipa respalda el anuncio de Keiko Fujimori de ser realidad la construcción de un metro para mejorar el transporte en nuestra ciudad. Mañana Arequipa se viste de gala con el pasacalle regional Cantemos, Bailemos, organizado por el gobierno regional. Se espera la participación de las 8 provincias de nuestra región. Una iguana de 1,50 m de longitud fue rescatada por agentes de seguridad ciudadana en el pueblo Héroes del Cenepa, en Mariano Melgar. Y el coordinador de la Comisión de Festejos, Franco Navarro, anunció que el 2 de agosto se realizará la Gran Maratón Canina Rápidos y Peludos en el marco de las festividades por el aniversario de Arequipa. Y el secretario general de la Federación de Trabajadores de Arequipa, Mariano Nina, alertó que el anuncio del incremento del sueldo mínimo se puede convertir en un engaño si no se plasma de forma inmediata y se pretenda cumplirlo en los 5 años de gobierno de Keiko Fujimori. El Tribunal Constitucional anuló la condena de 15 años contra León Taumala y ordenó el archivo definitivo de su proceso por lavado de activos. 4.5 minutos. Hasta aquí con el avance de la hora.
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0: Amigos, vamos a continuar con nuestro programa La Voz del Volante en Radio Yarabí, Yarabí, Yarabí, con toda la voz de Radio Yarabí. 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Muy bien, bueno, teníamos también una, teníamos que tener una entrevista, una conversación más que todo. Uy, uy, uy, recién me estoy acordando, señorita Reina de Comotriz Sur.
1: Ya, pues,
0: pero si está usted ahí en la oficina, a ver una llamadita, si está usted lista para la conversación, porque se acabó julio y mañana agosto ya debe comenzar a regir a nivel nacional el tema este que nos ha tenido bastante preocupados, que la policía, aunque no está comprobado, nadie ha dicho que sí ni que no, pero se supone que ya van a comenzar la policía, debido a disposiciones últimas que salieron por parte del gobierno, del Ministerio de Transportes y Comunicaciones, pues comentaron de que tenemos que ya hacer una serie de cambios en nuestros vehículos, como que, por ejemplo, como su tarjeta de propiedad, aquellos vehículos que tienen su sistema AGLP, ¿no? Su vehículo tiene GLP, ¿no es cierto? Sí, pero tiene usted su tarjeta de propiedad ya, donde mencionan que efectivamente es la clase de combustible que maneja en su unidad, ¿no? La mayor parte, por no decir el 98% de compañeros, estoy seguro que no lo tienen. Hemos tenido el auspicio, no sé, me parece que justo es hasta el día de hoy el auspicio también, a ver, vamos a chequear. Hemos tenido el auspicio de Comotriz Sur, seguramente hoy día se acaba, a no ser que renueven para el día lunes, ya escucharemos. Donde esta entidad es la única en Arequipa autorizada por el MTC a nivel nacional, esta empresa que se llama Ecomotriz Sur. ¿Para qué? Para hacerle sus certificaciones vehiculares de características, tanto en GLP como en GNV. Bueno, acá no tenemos en Arequipa GNV. Y sus modificaciones vehiculares también. Usted tiene que ir en busca de esta firma, esta empresa Ecomotriz, ¿no? Para hacer el cambio de su tarjeta de propiedad, tiene usted que ir con su vehículo en forma presencial y ahí le van a hacer su certificación, ¿no? Vehicular, que autoriza pues que usted pueda tener este cambio a GLP. Y el día que la policía lo intervenga, pues usted va a enseñar su tarjeta vehicular, ¿no? Al día, ¿no? Al día. Pero no se oye, padre, ya estamos acostumbrados aquí en nuestra ciudad de Arequipa que hacemos las cosas al final, y al final lloramos, al final me incluyo, ¿ah? No, yo no soy ningún santito, ni ningún cumplidito, no. Ah, todavía queda tiempo. Y miren, pero todo tiempo tiene su límite, su fin, ¿no? Todo tiempo caduca. ¿Ya caducó? ¿Se acuerdan que hace como 4 meses estábamos hablando de ese tema? Ya caducó el día de hoy. ¿Qué tal si mañana se ponen las pilas en la policía? Y comienzan a hacer esa clase de operativos. ¿Por qué no le hice caso a Carlos Cruz, no? ¿Por qué no le hice caso a Ecomotriz, que tanto tiempo han estado auspiciando el programa de Carlos Cruz? Sí, pues. Después vienen los
1: ya pesares. Pues, hijito.
0: Eso nomás pues habría que decirles. Ya pues, mijito, ¿qué vienes a reclamar? Tus hermanos y acá. Te hemos dicho hace tiempo que en Ecomotriz, que es la única entidad certificadora, te dan tu certificado de inspección de vehículo de GNV, GLP. Te da tu conformidad, que has hecho tu conversión a GLP. Te da tu certificado de conformidad y cumplimiento de los requisitos técnicos. tu certificado de control de humos, opacidad, tu certificado de control de gases, gasolina, GNV, GLP, sino que nosotros lo que sabemos es sentarnos, mirar para adelante, poner primera y arrancar. Listo, ya está. Pero a la hora de la hora, no, pues, ya, pues, no cumplimos, ¿no? Les voy a dar, de repente, no van a renovar contrato con La Voz del Volante, en Ecomotriz, entonces les voy a dar todavía, y la voy a llamar a la señorita, ojalá que me quiera atender, les voy a dar la dirección, ¿ya?, de esta entidad certificadora. 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
2: Ya están ahí.
0: ¿Conocen la esquina del movimiento, donde para el señor Alexander Cornejo, para Pedro Justo, para Carlos Cruz? La gente brava, ¿no? La gente brava del taxi paran ahí. Esa es la esquina de don Federico Peralta. Media cuadrita más arriba, ¿no? Ahí van a encontrar un viejito canoso, bien canoso. Ese es el señor Peralta, ¿no? Le preguntan, ¿usted es el señor Peralta? Ah, bien vieja había sido usted, ¿ah? Le dicen así, ¿ah? Así le dicen, ¿ya? Entonces, de ahí le dicen, ¿dónde queda esa Ecomotriz del Sur, Ecomotriz Sur? Él les va a decir, media cuadrita más arriba, ¿ya? Y ahí lleven su carro, conversen con la gente de ahí, y no esperemos, pues, a que finalmente caigamos en la trampa, ¿no? ¿Tú lo has hecho, Carlos Cruz? Por supuesto que no, hermano. Por supuesto que no, y mira, ya se acabó el tiempo. Por eso hace un rato ya puse el parche, ¿no? Yo decía hace rato que ni yo, pues, no yo no soy tampoco el gran obediente, ¿no? Y miren, esto lo tenemos 4 meses, me parece, este auspicio. Y la estoy llamando a la señorita Reina, que es la jefa de jefas de esta área. Al parecer está muy ocupada.
3: Hola.
0: Sí, no está operativa, pero vamos a insistirle más luego para que nos dé una explicadita más. Eso nos conviene a nosotros, amigos. Ya saben que se llama Ecomotriz. Acá Pedro Justo me está poniendo algo, a ver, lo voy a leer antes que Pedro Justo lo borre. Dice, a mí me dicen garganta de lata porque me parezco al compadre de Condorito. Sí, pues, igualito eres, boom. Garganta de lata. Ese Fico Peralta anda mareando a la gente, ¿no?
2: Ya la vi.
0: Por eso, no vayas, Pedrito Justo, no vayas. Fico Peralta sale con su malla, ¡guau!, la tira encima. Quien caiga, ahí lo jala. Es un peligro total, Fico Peralta. Vamos con la llamada telefónica al 21-31-72. Buenas tardes.
4: Aló, buenas tardes, señor Carlitos.
0: Mi hermano, ¿cómo estás? Adelante.
4: Hola, una pregunta. ¿A quiénes van a preguntar ese, los que quieren convertir a gas? ¿O los que no, los carros que no figuran, ¿no?, en la tarjeta?
0: Claro, en tu tarjeta dice dual o dice haga la conversión a GLP.
4: Ah, sí, ya lo tengo ya en mi tarjeta, dice dual.
0: Ya, perfecto. ¿Y cómo así? ¿Lo has hecho hacer en una certificadora o así vino de fábrica?
4: No, yo compré así con García, entonces en la tarjeta ya me puso ya dual.
0: Ah, ya, muy bien. Ya, hermano, tú ya estás libre y ya estás feliz.
2: Porque ya la vi.
0: Si alguna vez caes, pues, en un operativo, ya, pues, enseñas tú tranquilamente tu
4: tarjeta de propiedad. Claro, pregunta para salir de la duda, ¿no?
0: Claro. Ok, hermano, gracias, más bien, por la llamada. Hasta luego. Gracias. Sí, pues, deberíamos ser como el caballero, ¿no? Pero lamentablemente no tenemos esas buenas costumbres, pues. Estamos viernes 31 de julio. Justamente un compañero me estaba llamando a propósito de la llamada de Alexander Cornejo, y el compañero me ha dado el nombre de la señorita. Me dice, Carlos Cruz, lo que acaba de hablar el señor Alexander Cornejo, totalmente cierto. Te cuento, hace un par de días fui por la oficina, la han cambiado la oficina, antes era en el primer piso. Todos conocíamos que ahí entregaban el CETARE, ahora no. Ahora la han llevado al segundo piso, hay que pasar por unas gradas estrechitas, así me ha mencionado. Y ahí trabaja la señorita Angelina Milagros Castillo Apaza. Me ha dado el nombre completito. Es la señorita que atiende en esta oficina entregando los cetares. Si la señorita Castillo Apaza escucha, le cuentan, ¿no? Ella puede hacer, por supuesto, su devolución. Puede llamarnos para decir si es cierto o no. Pero ya son varios compañeros, especialmente los gerentes, que son los que van a recoger los cetares, ¿no? ¿Qué ha pasado con este amigo? Me cuenta que le ha ido 1:31. Y que la señorita estaba cerrando sus papeles, su escritorio. Y señorita, he venido por mi cetare. ¿Qué hora tiene usted? Le ha dicho, ¿no? Ella a él, ¿no? 1:31. Yo atiendo hasta 1:30. Pero si antes nos atendían de corrido, señorita, antes. Ahora no, pues. ¿Y a qué hora vuelve usted a atender? 2:00 p.m.
2: Ya.
0: Pero si me he pasado un minuto, señorita. Piña, señor. Me espera usted hasta 2:00 p.m. Hasta luego. Así me lo ha contado el compañero. Y se ha tenido que ir a esos asientitos que hay, ¿no? Ahí en la gerencia de transportes. A esperar a que sean 2:00 p.m.
1: Ya, pues, hijito.
0: No puede ser, no puede ser. Entonces, no es mentira, mi querido Alexander Cornejo. Gracias, más bien. No eres tampoco el primero que la está tumbando. Está tumbando a esta señorita porque se va a tomar su refrigerio. Ahí está las fotos. Esto sí me acaba de enviar el señor Alexander Cornejo. Ha tomado las fotos de la oficina vacía. Ya no está, pues, la señorita, ¿no? Y la ruma de cetares ahí esperando. Ya, pues. Entonces, pero esto, a ver qué dice acá. Ella, ¿cómo dice? Su oficina vacía. Ella
2: ya la vio
0: por las otras oficinas y tomando su refrigerio. Sí, pues, no te digo, ahorita me han pasado la voz. A ver que vaya mi amigo Gargantelata. ¿Qué le dicen a él? Gargantelata. Con esa te quedas, vas a ver, Pedrito. Vamos con la siguiente llamada. Buenas tardes. ¿Aló?
3: Buenas tardes, ¿cómo está? Buenas tardes.
0: ¿Cómo está usted, mi querido amigo?
3: ¿Qué tal? Ahí estamos andando.
0: Oiga, usted está reclamando, molesto, está llorando porque ha hecho usted una bulla terrible aquí en La Voz del Volante para que le bajen la carta de desafiliación, ha pagado usted sus 50 soles y a la semana siguiente se anula la carta de desafiliación. No puedo creer, hermano, más salado eres. Si pones un circo, los enanos se te crecen, hermano.
3: Sí, pero todavía hay otros que tienen pesadillas porque se ha anulado la hoja de desafiliación.
0: Sí, pues.
3: No sé, creo que tú estás por este lado.
0: No, yo más bien quería que se quede. Claro.
3: Claro, ya, bueno, al tema, lo que llama. Dime. Mira, para explicarte, la burocracia funciona así. Ancho para ellos y angosto para el pueblo, al que los mantiene, al que les da de comer, así es. Y seguimos votando por eso, ¿sabes? Por eso mismos seguimos votando. Mira, se van a presentar a la región el Bigotón, se va a presentar la Yamila, y son capaces de votar por ellos. La tremenda burocracia. La Yamila, ¿te acuerdas? No sé en dónde estaba, creo, viniendo del Pedregal. Tuvo un cólico. Un helicóptero la trajo hasta el hospital. Imagínate, más de 500 dólares el transporte en un helicóptero y no pasó nada. La burocracia funciona así, no nos debe sorprender. Minuto que se pasan, cierran. No, señor, ya no trabajamos. Pero ahí los ves de cargadores y ayayeros, a los alcaldes, a los funcionarios de alto rango, ahí les están besando la mano como si fueran el Papa. Los cargadores, al menos, los grandes directivos de las asociaciones, ya se están casando ya con los futuros candidatos, ya están en sus comilondas, ya están en sus chelerías. ¿Por qué? Porque así funciona. Van al pueblo y hay que votar por tal candidato, así, así, así. Así funciona. Y la gente cree. Pero la gente, ¿tú crees que en el fondo cree? No, señor, se da cuenta. ¿Por qué? Porque tenemos un celular y ahí podemos buscar todas las fallas y defectos y las cosas, los robos que han cometido y las sanciones y las sentencias que han tenido los candiburros, pero no sé qué pasa con el pueblo. Así funciona la burocracia, mi hermano. Uh-huh. Ahora, respecto al tema también del cambio de la tarjeta de propiedad, es un trámite sumamente sencillo. No se hagan bolas, compañeros. Bien uh-huh. fácil. Van a donde dice el señor, les dan la certificación, presentan la copia de la tarjeta de propiedad más la del DNI del propietario del vehículo. Todo lo hace el trámite por internet en la SUNAR. Uh-huh. Se presenta acá en el mall que hay acá en Lambramani, ahí deja el documento, viene dentro de 15 días y hasta el cambio.
2: ¿Cuánto pagaste?
3: Y un fácil, hice el cambio de motor, me costó 71 soles.
2: Ahí está. Gracias, gracias mi hermano, muchas gracias por la llamada
3: telefónica. Pero nuevamente te digo, la burocracia funciona así, sí, qué hermano. Pena, qué lástima.
2: Un saludo, feliz fin de semana, mi querido hermano. Chao, chao, chao. Vamos a pasar.
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0: Ok, vamos a continuar. ¿Cómo se nota que estamos en fin de semana? Un saludo para todos ustedes, mis amigos. No se olviden que ya el día de mañana estamos en el mes de agosto. Y en el mes de agosto vamos a tener muchas novedades, ¿eh? Vayan preparando. Miren lo que les estoy diciendo con anticipación. Vayan preparando todos los arequipeñismos posibles, ¿ya? ¿Qué conoce usted de Arequipa? ¿Qué sabe usted de nuestra ciudad de Arequipa? Esos arequipeñismos son graciosos, ¿ah? Les doy un ejemplito. Ya saben ustedes, pues, ¿no? Por ejemplo, ¿qué significa achachao? ¿Qué significa whisky? Ya, eso. Vamos a hacer un tema muy interesante, muy bonito. No se vayan a perder ni un minuto del programa en este mes de agosto. Vamos con la siguiente llamada. Buenas tardes.
1: Muy buenas tardes, Radio Yaraví.
0: Con todas las voces.
1: La radio que todo Arequipa escucha.
0: Efectivamente.
1: Bueno, muchachos, ¿sabes qué? Mira, tenemos que hacer un programa para poder decir ideas para que, como nuestra querida presidenta ya salió, esta chinita hermosa,
0: ese pato.
1: No, señor, por favor, pues.
0: Está bien.
1: No, es que no sabía, pues, señor.
0: Es que usted está, señor, por favor, usted está enamorándola a la presidenta, ¿qué le pasa?
1: Entonces, unas ideas, bueno, a todos nosotros que somos transportistas, como ha dicho que va un corredor vial, hay que dar ideas, digamos, ¿no? Digamos como yo, ¿no? Un corredor vial, ¿por dónde puede ser o cómo puede ser? Ideas.
0: Ahí.
1: Porque ella misma ha dicho. Entonces, da ideas.
0: Okay, listo, gracias. Gracias, sí, está bien, buena voz. Hay que darles ideas, pues, a las autoridades, ¿no? A tu chinita hermosa, ¿no? Ese pata, no quiere que me ría. Ya, está bien, hermano.
2: Ya, pues, hijito.
0: Tú tienes tu estilo, pues. Este caballero le gusta decir chinita hermosa, van a escuchar. ¿Cómo está usted, señor Peralta? Gusto de escucharlo.
3: Señor Carlos Cruz, buenas tardes.
0: ¿Cómo está usted? ¿Qué novedades?
3: Nueva chapa es garganta de lata, ¿no?
0: No, de Pedro Justo.
4: Ya la vi.
3: A ver, esa chapa significa chupar gratis.
0: Chupar gratis. Exacto, tienes razón. ¿Cuántos tienes de esos que van y te buchean?
3: Solo Pedro Justo, es el único.
0: Ay. Oye, Federico, está bien como he dado la seña que te pregunten a ti, un viejito que ya está bien viejita, con cabeza blanca, para que les digas dónde queda Ecomotriz, ¿no?
3: Sí, justo acá en la esquina, quédate.
0: Ya, Federico, ¿qué tal? ¿Qué tal Fiestas Patrias has pasado?
3: Tranquilo, vamos, pues, celebrando los nombramientos de los ministros.
0: ¿Has visto que ha salido el chico este Arnías, ah? Tú tienes su teléfono. Ah.
3: Claro, pues, es el... Bueno, antes, bueno, el ministro de Transporte también está justo hoy día en Lima viendo lo que es el MTC, lo que es Provías. Lo va a corregir todavía, hay que esperar todavía.
0: Hay que esperar un poco, sí, pero no se queden. ¿Qué sabes de todos los documentos que estaba haciendo Alexander y junto con el señor Carlos Peñafiel?
3: Está en camino, pero ya lo han leído, están viendo, están... Le han derivado, me parece, asesoría ya para que den, porque de acá un mes más o menos van a sacar resoluciones de emergencia, algo así.
0: Ya. Bueno, vamos a ver, pues ahí está. La cosa está fácil, me da la impresión, Federico, ¿eh? Porque Arnías está bien metido con el sector taxi también, especialmente con ustedes, que han ido a visitarlo varias veces.
3: Claro, entonces también está el doctor Polar, ¿eh?
0: Claro. Claro, González Polar.
3: Hay gente que quieren chambear. Hay que esperar más con calma.
0: Ok, y hablando del ministro de Transportes, ahora es Rafael Rey, y es un tipazo el hombre, también habría que aprovechar de su buena voluntad.
4: Ya, caballero, ¿eh?
3: Conoce bien el tema, lo que es todo lo que es de transporte. Conoce, para que sea. Por eso he visto que me han mandado unos videos que están haciendo cambios allá en el mismo ministerio, personal, vaya rotación, o sea, agilizar todo tipo de trámites.
0: Ya. ¿Y tú también eres capaz de decirle chinita hermosa?
3: Claro, ¿sí? ¿Por qué no?
0: A ver, ¿quiere escuchar? ¿Quiere
3: mujer,
0: escuchar?
3: ¿No es mujer? Dígame, ¿es mujer o no es mujer? ¿O tengo que decirle a un hombre gordito o chinita?
0: A mí me dices gordito hermoso, ¿por qué no podría decirle a ella, no?
3: Claro, no le estoy faltando respeto.
0: Claro, está bien.
3: Con cariño,
0: está bien.
3: Otra cosa, don Carlos Cruz.
0: Sí.
3: A ver, la gasolina está subiendo, sí. Está 21 ahorita en la mañana, he echado a 21.
0: Sí, cierto, sí me han mandado algunas fotografías.
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0: ¿Sabes algo por qué está subiendo la gasolina?
3: La verdad que no sé, porque yo recién en la mañana he echado un tanque. Y 21, que me he quedado sorprendido. Si estaba echando hace 3 días, antes de 28, a 17.50, 17.60.
0: ¿Cuatro soles de un pepo han subido 4 soles?
3: 4 soles
0: para subir. A ver, mira, pucha. De repente es culpa de la chinita hermosa.
3: Parece que no.
0: Vamos a ver. Ok, señor Peralta, muchas gracias. Señor Peralta, quiero agradecerle de verdad también a usted por las zapatillas que nos regaló la semana pasada y que muchos compañeros han ido a recogerlas de sus tiendas. Así que siempre el agradecimiento, mi querido señor Peralta, por su amabilidad.
3: También, señor Carlitos, estamos nosotros para ahora hacerse programa o cualquier cosa, ¿no?
0: Ya, la a ver, usted que tiene muchas buenas ideas, vaya preparando algo para el Día de Arequipa, pues. ¿Qué hacemos? ¿Ya?
3: Ya, queda.
0: Queda, listo. Gracias, señor Peralta, gracias. Un saludo a nuestro querido señor amigo, don Federico Fico Peralta. La voz del volante, efectivamente, la voz del volante. Muy bien, bueno, no sé qué está pasando con la gente y su puntualidad. A ver, ¿qué hora estamos ahorita? 5:20 ya.
4: 4:41.
0: 4:41. Y los minutos se consumen. Y yo sigo esperando que se abra esta puerta. Es que no me gusta quedar mal a mí. Si yo me comprometo con alguien, pues yo acepto y ya tendría la señorita que estar ingresando. Pero bueno, ya no es culpa de la voz al volante ni de Carlos Cruz. Un saludito al amigo Richard Laime. ¿Qué pasa con Richard Laime? A ver, me está poniendo: buenas tardes, amigo Carlos Cruz. Un favor, recién me conecté con el programa. He escuchado que ya se puede sacar el Cetare. ¿Dónde has estado, Richard, en estos últimos tiempos? A ver, dime, ¿dónde has estado, hermano? Pero sí, te voy a contestar, Richard. Julián Pari, el infaltable comunicador de La Voz del Volante. En la mañana te vi por León 13 tirando cintura sin ningún avisito que dice taxi. Nadie te levantaba la mano, me levantaron a mí. Tú estabas delante mío, ni cuenta te hice de mí. ¿Ves? Bien hecho por trabajar así.
5: Yo estaba con mi aplicativo, con full pasajero, no me senté para nada.
0: ¿Pero estabas por León 13, no? Como a las 7 de la mañana, 7:15, creo.
5: Claro, pero ya me estaba dirigiendo a tomar desayuno mucho rato.
0: ¿Qué novedades, Julián? Bueno,
5: Carlitos, primeramente, me había equivocado, de repente voy a pedir disculpas después del señor Gran Federación. Alessandro Cornejo no ha sido autor de ello, para nada, porque yo soy mentiroso. Entonces, ¿quién haya sido? Que de repente la autoridad competente, el señor regidores, el gerente de transportes, han anulado pues la trata de desarrollación automáticamente de ellos, por iniciativa de ellos. Entonces, él no ha sido, yo soy mentiroso, pero todo el mundo sabe, ¿no?, de que ha sido la autoridad. Muy bien, entonces, al Sándico, no me estás poniendo pues farsame, no sé qué me estás poniendo. Bueno, tú no has sido, ya. Te pido disculpas, pues, porque tú haces pues bien, sirve para los taxistas, lo mejor lo haces. Entonces, ojalá que acá en 3 meses lo veremos, qué va a pasar, ¿no? A ver, con las empresas chiquitas, como le decía ahí Carlitos, los grandes empresas siempre ya tienen su cartera de clientes, entonces nadie se va a ir. Piensan que se van a ir de taxetera a otra empresa chiquita. No, eso no va a pasar.
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5: Eso no va a pasar, Carlitos. Más bien se van a ir de los chiquitos a los grandes. Fácil, ya me voy para allá, mejor, no pago nada. acá en el caso de desapareció nada, viviendo dos, tres meses, ¿sabes? Se van a ver, ¿qué es lo que va a pasar, Carlito? Esos son pelos conchudos que van a pasar. Entonces, eso así, pero doctor, entonces, señores regidores de transporte, pues ellos, regidores, todos han trabajado para ese cartel de desaparecimiento, que desaparezca. Yo creo que no va a hablar más y sabe, todos los gerentes saben eso. Como nadie está preocupado, supongo que están contentos, ¿no? Están en acuerdo. Entonces, yo sabe que ellos van a pasar de ese camino como representante legal de Astúa y me preocupa, sigo siendo ahorita, ¿no? Porque entero la directiva de Astúa y lo que va a pasar con más adelante con nosotros también. Claro. Y es bien, ¿no? Es lo que
0: claro que es preocupante. Entonces,
5: gracias, Carlitos.
0: Gracias a ti, gracias a ti, Julián. Gracias, hermano, gracias. Claro que es preocupante, hermano, claro. Vamos a dar ahorita un comentario muy ya mío, ¿ya? Muy mío sobre el tema. Pero vamos con la llamada, buenas tardes.
2: Aló, Carlos, buenas tardes, habla Pedro Justo.
0: Pedrito, ¿qué te están ahí diciendo Gargantelata? ¿Qué tal Isur, hermano? Tú eres mi gran amigo Pedrito Justo.
2: Claro, ¿cómo se te ocurre? ¿Cómo se te ocurre? ¿Por qué se pica al amigo Peralta? Mira, si, ¿quién le ha indicado? Oh, amigo Fede, tú eres el Gargantelata, nadie. ¿Quién me está diciendo a mí? No entiendo él por qué se pica.
0: No, él dice que van y le buchean sus chelas y que no ponen ni una, por eso son Gargantelatas, dice.
2: No, Gargantelatas, ¿no has visto que tiene un parecido al compadre Condorito?
0: ¿Cuál? ¿Ah, Fico? ¿Qué tal? Ver,
2: mira, hablando dime, bueno. Del, ¿qué se llama del viejito disoluto?
0: Ajá.
2: Él es el traidor, pe, Carlos Cruz, ¿quién más? Todos los taxistas sabemos que él ha sido el traidor en el sector del taxi. Hasta ahorita continúa. A la vejez quiere sorprendernos, mira. A la vejez quiere comer habas este viejito. Pero el karma lo está persiguiendo porque a mí me cuentan que para llorando por todo lado, arrastrado por todo lado, Carlitos. Ay. Eso sería, Carlitos. Buenas tardes, buenas tardes.
0: Listo, listo, gracias. Gracias, mi querido amigo Pedrito Justo. Esos odios después se vuelven amistades, también tremendas amistades, ¿eh? Ya conozco el sector taxi. Van a ver que después que el señor Adolfo Paco entre aquí esta cabina rampando, después va a ser mi amigo de nuevo. Vamos a terminar allá comiendo nuestro heladito con nuestra tortita. Ya conozco, ya conozco. Ahorita estará que se llora, se lagrimea. Ay, no tengo la amistad de mi pata Carlito. Ya sé cómo funciona esta vaina, yo. ¿Sabes qué? Hay algo que se les está escapando también a los amigos, ¿eh? Tanto a Pedro Justo como a Julián Pari. No quiero defenderlo a Alexander Cornejo. Bueno, cada uno sabe cuáles han sido sus pecados, ¿no? Sus errores. Pero no dejan, por favor, no se olviden de acordarse, ¿estoy hablando bien? No dejen de acordarse que uno de los que ha luchado para que no exista la carta de desafiliación es el regidor José Suárez Llerena. El doctor José Suárez ha tenido largas explicaciones delante de mi persona. Alguna vez lo fuimos a visitar con muchos señores dirigentes del taxi, entre los que estaba también Pedro Justo, me acuerdo. Pedro Justo, estaba Constantino Llosa, estaba Adolfo Paco, estaba Alexander Cornejo, por ahí debe haber una foto, porque siempre, por lo general, nos tomamos fotos, ¿no? Y el señor regidor José Suárez, que hoy está de permiso, está de en campaña política, etcétera, él nos dio una narrativa a su estilo, convincente,
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0: buen abogado, ¿por qué no debe ir la carta de desafiliación? Y que él ya había presentado incluso a sus compañeros regidores de la Municipalidad Provincial cuál era el anteproyecto o el proyecto, llamémoslo así, porque es que habría que votar en contra de la carta de desafiliación. Entonces, acá matemos dos pájaros de un tiro, ¿ya? Está bien que Alexander Cornejo, ¿quién más estaba a favor de que se disuelva la carta de desafiliación? Habían varios, ¿ah? Habían varios. Que por decencia y por higiene mental, ya no menciono ni sus nombres, pero seguramente ustedes saben, ¿no? Por higiene mental, porque cada que hablo de ellos, la verdad me contamino, ¿ya? Entonces, para evitar Ya estar había. Contaminado de odio, etcétera. No voy a mencionar sus nombres, pero habían varios compañeros del taxi que hablaban en contra de la carta de desafiliación y hacían campañas, ¿eh? Incluso a través de los medios de comunicación, llamando por teléfono, etcétera, ¿no? Esa gente hoy no sé si estará pasando piola, si dirán gol, ¿no? Si festejarán esto como un gol, el hecho de que ya no haya carta de desafiliación. Entonces, si es que ellos han sido los que han sembrado este fruto, pues ya les dio resultado. Prendió la vacuna. Pero no nos olvidemos de que el señor José Suárez también ha sido uno de los causantes, ¿ya? No hay que lavar la cara a nadie, amigos. Ya hay que decir las cosas como son. Vamos con la llamada. Buenas tardes. Aló, estoy ahí escuchando. Buenas tardes. ¿Aló? Sí, adelante.
4: Sí, buenas tardes, señor Carlos Cruz. Bueno, hablando de higiene mental, o sea, también estaré en todo caso en su posición, ¿no? O sea, porque yo también estaba en contra de cartas de afiliación. No solamente en esta temporada, ¿cuánto tiempo? Pero sin embargo, hay dirigentes, como dices, ¿no? Ahora me toca a mí, por respeto, ¿no? A los colegas trabajadores taxistas, no menciono sus nombres, pero no. Pero lamentablemente, hoy por hoy, ¿no? O sea, echan la culpa a la pandemia, dicen ser representantes, ni siquiera son taxistas, los tres payasos, ¿no es cierto? Ni siquiera portan su fotocheck como un trabajador taxista, pero encima dice, soy defensor de taxista, soy representante de trabajador taxista. Yarabí. Soy trabajador, sin embargo, utilizan de manera política, ¿no? Y ahora simplemente, quieren defenderse cuando, no se entiende, ¿no? Entonces acá cosas claras, la carta de desafiliación ha hecho daño gracias a los tres gremios que ellos estaban a favor, pero sin embargo, ahora como ya no pueden, ¿qué más les queda? Pues callarse, mientras uno del otro está llorando, como sea, pero ya, menos mal, ya no ya. Ojalá, ahora yo les pido a todos los propietarios de los colegas trabajadores taxistas, ¿no? Que tienen 90 días, aprovechemos, saquen su permiso, no simplemente dar el gusto a estos señores, porque como nosotros, como trabajadores taxistas, con la identificación, recordemos a los 15 años atrás, señor Carlos, cómo éramos, cómo trabajábamos, cómo había orden, pero sin embargo, hoy por hoy, es un caos, desorden informal. Así que ingresen uno y otro de lo que ya están o quieren ser, lamentablemente, mientras que la careza, lo de los tres gremios, no se va a cambiar, simplemente el servicio de taxi seguirá avanzando tal como está, como vemos hasta el día de hoy. Muchas gracias, buenas tardes.
0: Ok, hoy día sí que te he entendido el 30% nomás, Gregorio. Te he puesto bastante atención, pero no te entendí mucho tu mensaje, ¿eh? Hoy día sí que has estado medio enredoso. Pero, ¿a dónde achuntabas, Gregorio? ¿Dónde achuntabas? ¿Qué es lo que querías entender? Que por culpa de los tres payasos, dicen, me imagino que estás hablando de Isidro, Alexander y el señor Paco. Me imagino que por ellos dirás, ¿no? Son tus tres payasos que mencionas, que ellos no son, porque rápido saco mi cuenta y no son pues taxistas como yo, digamos, o como tú, ¿no?
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0: Claro, ya, por ese lado. Pero, ¿qué hace entender? Que ellos son los que han favorecido. No sé de dónde te basas eso, no sé. Ellos también son, de alguna manera, empresarios, ¿no? Es que ya no son nada, realmente. Ya. Sí, bueno, ya, olvídate, no, creo que tienes razón. ¿Paco tiene empresa? No tiene empresa. ¿Tiene taxis caracterizados? Él maneja un carro caracterizado. ¿Paco representa al taxista formal? Los que lo conocemos y nos hemos cruzado 100 veces con él, lo hemos visto manejar carros que solamente dice taxi en su parabrisas, ¿no? Entonces no es un taxista formal. ¿Se le está levantando una calumnia? Creo que no. y la mayor parte de compañeros que lo conocen, Adolfo Paco, presidente de Zetara, sabemos que no es un taxista formal. Al menos así, esa imagen vende, ¿no? Ya. El señor Alexander Cornejo, tampoco, pues. No es que estemos siendo desleales, maleteros, tampoco. El señor Alexander Cornejo tiene un carro grande, tenía Zetare. Ojalá que le saque Zetare en esa oportunidad, Alexander, a su carro, ¿no? Porque va a pagar solamente 52, 53 soles la multa y le van a dar su Zetare nuevamente. Ojalá que sea así. Para tenerlo nuevamente bien caracterizado y representando al taxista formal. Así tienes que hablar, Gregorio, con nombres más directo también y para entender cómo deben ser las cosas, ¿no? El señor Isidro Flores, entiendo que ahora está pues ya enfocado al 100% a su tema político, ¿no? Entonces, como político, ya en el taxi pues no va a lograr casi nada, ¿no? Perdón, como es que me están entregando. Tú me siento que me gana.
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0: La estaba esperando hace 20 minutos. Vamos con una llamadita telefónica. Buenas tardes.
2: Carlos, vuelvo a participar. Para ser formal no solamente es sacar el Zetare, tiene que poner su casquete, poner sus logotipos, poner sus listas representativas, pintar sus placas tanto adentro como afuera, sacar su fotochet, tener ticket de identificación, Carlos. A eso hay que ver también, como tú lo dices, ni Alexander el disoluto no lo tiene, no para completamente descaracterizado, ni la señora, el señor Paco tampoco no lo tiene, uh-huh. Igual para con stickercito en el parabrisas, nunca lo he visto con casquete de Arequipa, nunca.
0: Estoy hablando.

0: comunicación la tenemos aquí. Va a hablar un poquito acerca de esta campaña de salud visual solidaria. Adelante.
1: Muy Gila. Buenas tardes, estimado. ¿Qué tal a todos nuestros amigos que están escuchando a estas horas de la tarde sintonizando Radio Yaraví? Muy buenas tardes. 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
0: Gracias, Gilda.
1: Muchísimas gracias. Buenas tardes.
0: El señor que me estaba llamando al celular, Luchito Mamani Parki. Adelante.
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3: Bueno, señor Carlitos, muy buenas tardes y a todos los compañeros oyentes de la hora del volante que están en estos momentos, ¿no? Solamente también de repente tocar el tema de lo que usted está tocando de la formalización. Ahora tenemos pues la oportunidad más importante de formalizarnos, no solamente como dijo a los anteriores compañeros de que sacarse tare, sino que volver a eso de la formalidad que en antaño hemos sido una ciudad bien organizada, ordenada, más formal, taxi era con elegancia, ¿no? Con prestigio. O sea, que teníamos una presencia acá en Arequipa, que un visitante de afuera venía y se llevaba la impresión de que en Arequipa los taxistas son señores taxistas, profesionales de volante. Entonces eso tenemos que recuperar, y yo creo que tenemos mucha responsabilidad los que estamos encabezando las empresas, presidentes de comité, gerentes de empresas como tal, que se pongan una banda al pecho para poder recuperar la formalidad, ¿no? Y además aún que hay ahora una oportunidad muy importante de la municipalidad, que tenemos las puertas abiertas prácticamente en todo sentido de la palabra.

0: Entonces, Lucho, sin necesidad de presionarte, no sé, te voy a hacer una pregunta, hermano, que me tiene aquí un poco preocupado. El señor Isidro Flores ya me imagino que está en plena campaña política. ¿Quién se ha hecho cargo de CREAT? ¿O él sigue, le alcanza el tiempo para tanto? ¿O quién lo ha reemplazado?
1: En el momento nosotros en CREAT tenemos un organigrama de directorio. Por lo tanto, el señor Isidro, como sabemos todos, ya está yendo de candidato a la alcaldía provincial. Uh-huh. Entonces está amando el señor Roger Mengoa, que es el vicepresidente de CREAT.
0: Ya, Roger Mengoa.
1: Señor Roger Mengoa, sí.
0: Ok, está para cualquiera.
1: Es vicepresidente, como tal, asume, ¿no?
0: Pero yo entiendo también que Roger para más por aquel lado de la ciudad, en la parte oriental, ahí Quequeña, Sogay, toda esa zona le alcanzaría el tiempo. Yo creo que tú mismo eres, Lucho.
1: De alguna manera, o sea, que mire, el tema no se trata de que quién puede ser. El tema en CREAT siempre nos hemos manejado nosotros dentro de línea de respeto y conducto regular, que es como debe ser, como mandan nuestros estatutos, como nuestra mano, porque siempre ha habido elecciones cada 2 años, como tal. Uh-huh. Creo que también termina su mandato este año, entonces por ahí estamos viendo, pero ahorita se hace cargo el señor Roger Mengoa como vicepresidente de CREAT, y los que componemos la Junta Directiva continuamos, ¿no?
0: Copiado. Muy bien, ¿tú tienes alguna queja, ya para irnos, tienes alguna queja de la entrega de CETARES, que las señoritas están demorándose mucho en entregar, o en el tema de la atención?
1: Bueno, creo que el señor subgerente, que es el señor Sudario, está dando disposiciones un poco muy, no atinadas, ¿no? Como para agilizar, sino que lo está burocratizando un poco. Entonces eso de repente sería cuestión de que sacar una reunión con él. Seguramente voy a conversarlo en general para poder sacar y afinar. Más aún que se ha abierto los CETARES a las renovaciones, y va a haber un poco de carga, entonces tienen que estar personas que ya conocen el tema, ¿no? O sino que los capaciten a las nuevas personas que están asumiendo ese trabajo, ¿no? Nadie tampoco puede decir que tal cual, sino que las personas que ponga de confianza, que se capaciten como tal para poder...
0: Bien.
1: Más que todo que el administrado se sienta contento, que le den rápido, que le den soluciones, que la posibilidad de hacerlo sea práctico, ¿no?
0: Claro.
1: Burocracia. Se pelotean para aquí, para allá. Y más aún, ahí yo oigo personas que de repente tienen poco conocimiento, van y les dicen una cosa y se van desanimados, ¿no?
0: Un gustazo conversar contigo, Luchito Mamani, por la llamada también. Estamos en contacto. Gracias.
1: Listo, señor Carlitos. Cuídense usted. Un saludo para todos. Gracias.
0: Gracias. Hasta luego. Con el compañero de CREAT que, para mi gusto, él debería estar a cargo de
2: CREAT. 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
0: Bueno, no se olviden, amigos, nos encontramos más tardecito nos encontramos en el CU Stani de Yanaguara. Ahí tenemos el ingreso del mes de agosto al estilo de Radio Yarabí con todas las voces. Vamos a recibir las 12 de la noche ahí en el CU Stani con don Anselmo Troncoso y Gómez Sánchez. Estará don Anselmito Troncoso también, seguro, invitando a todos los presentes sus ricos calentados, ¿no? Un saludo para Anselmito Troncoso y Gómez Sánchez. Amigos, feliz fin de semana. No se olviden que también Yarabí, el día de mañana, señor Charito, mañana vamos a transmitir. No, mañana el corso, el mañana, ¿qué es mañana? Dígame, señor Charito, por favor. El Pasacalle Regional Danza de las Regiones. La señora Charrito en este momento se encuentra aquí en cabinas. Ya mañana también transmite Radio Yarabí. Gracias, amigos. Así es, Yarabí, con todas las voces. Hasta el día lunes. La voz.

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0: 5:10, 5:10, resumen de informaciones. Nuestra ciudad está de fiesta y Radio Rabí, colocando su granito de arena, hará realidad el saludo a nuestra querida Arequipa a partir de las 6 de la tarde en el restaurante Silustal. Y mañana Arequipa se viste de gala con el pasacalle regional Cantemos, Bailemos, organizado por el gobierno regional. Se espera la participación de las 8 provincias de nuestra región. Y la alcaldesa provincial de Arequipa respalda el anuncio de Keiko Fujimori de hacer realidad la construcción de un metro para mejorar el transporte en nuestra ciudad. Una iguana de 1.5 metros de longitud fue rescatada por agentes de seguridad ciudadana en el pueblo Héroes del Cenepa, en Mariano Melgar. Y el coordinador de la Comisión de Festejos, Franco Navarro, anunció que el 2 de agosto se realizará la gran maratón canina Rápidos y Peludos en el marco de las festividades por el aniversario de Arequipa. Y los alcaldes de nuestra ciudad recuerdan que en el marco del 486 aniversario de Fundación Española de Arequipa, la ciudadanía, instituciones públicas y privadas y comerciales están en la obligación de participar del embanderamiento general de nuestra ciudad. El secretario general de la Federación Departamental de Trabajadores de Arequipa, Mariano Nina, alertó que el anuncio del incremento del sueldo mínimo se puede convertir en un engaño si no se plasma de forma inmediata y se pretenda cumplirlo en los 5 años de gobierno de Keiko Fujimori. Y el primer juzgado de investigación preparatoria nacional dispuso la libertad del expresidente Ollanta Humala luego del fallo emitido por el Tribunal Constitucional anulando la sentencia que condenó a 15 años de prisión preventiva y prisión efectiva al exmandatario por lavado de activos. 5:12. Ampliamos estas y otras informaciones.
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0: Buenas tardes, amables oyentes, ¿cómo están todos ustedes? Iniciamos ya esta jornada informativa para darles a conocer a ustedes, amables oyentes, las noticias más resaltantes que han ocurrido durante esta fecha, que sin duda están ligadas a todas estas actividades que nosotros vamos realizando. Hoy, por ejemplo, amables oyentes, vamos a realizar el saludo por nuestra ciudad de Arequipa. Radio Iberaví todos los años está haciendo esta actividad y quiere hacerla tradicional, en donde expresa su cariño, expresa su respeto por nuestra ciudad de Arequipa, que cumple 486 años de fundación española. Toda esta actividad se va a llevar a cabo a partir de las 6 de la tarde allá en el restaurante Sillustani, donde vamos a tener de todo un poquito, de todo un poco, pero al estilo arequipeño. Estampas arequipeñas. Vamos a tener también ahí una remembranza de todo lo que ha significado los 25 años de este programa que se emite aquí en Radio de la Vil los domingos a partir de las 10 de la mañana sobre la chamba, la piedra con Carlos Caguana, ¿no? Y el invitado ahí especial Anselmo Troncoso y Gómez Sánchez, ¿no? Además de estar siendo transmitido por la radio, por Yaraví, vamos también a transmitirlo a ustedes, amables oyentes. Ahí van a tener las imágenes a través del Face de Yaraví, el YouTube, a través de las redes sociales de Yaraví Arequipa. Así que ustedes, amables oyentes, ahí pueden ahí sumarse, ¿no?, de todo lo que va a acontecer allí en el restaurante Sillustani. Rubén Cahuina ya nos está listando un reporte de todo lo que significa esta actividad, que ya están en la antesala, y vamos a pedirle rápidamente para que nos dé a conocer exactamente, bueno, cómo van los preparativos, cómo va todo lo relacionado a esta actividad que tenemos. Saludo a nuestra ciudad de Arequipa, ¿no? Rubén Cahuina ya está en la línea, a ver, para que nos dé la antesala de cómo se viene preparando toda esta actividad. Rubén, buenas tardes, ya lo vi, informa.
1: Con la verdad, Juan, ¿cómo estás? Sí, buenas tardes, con todos los oyentes de Yaraví. Ya estamos nosotros aquí en el interior de las instalaciones del Sillustani, ¿no? Este restaurante Sillustani, aliado también principal de Radio Yaraví, aquí en el distrito de Yanahuara. Y más nos pasa, amables oyentes, mi estimado Juan Sabandre. Ya estamos aquí ya con los preparativos. Ya va tomando forma el estado principal, el escenario. Aquí también ya básicamente estamos pues a 40 minutos, ¿no?, de arrancar. Sácame. A las 6 está previsto iniciar aquí también este saludo por el 486 aniversario de Arequipa. Bienvenido agosto, bienvenido mes jubilar de la Ciudad Blanca. Y Radio Rey también pues está ahí, ¿no?, saludando a la patria chica, saludando a su tierra, como debe ser. Aquí estamos, ¿ah?, con los compañeros, estamos con acá con el gerente, pues, ¿no?, con el director de Radio Arbí, con Andrés Javier, estamos con el ingeniero José Franco, ahí presente también acá, que viene el tema del sonido, con el amigo Jonathan también aquí presente, Carol Macetas en la parte de la transmisión en vivo, Isaac Llana, ¿no?, con los sonidos, los equipos, toda la logística, la ambientación, que bueno, ya están colocadas entonces las cámaras de Radio Arbí, y ya van llegando también algunos de los artistas en este punto. Ya van a llegar a tener algunos de los invitados que van a estar presentes el día de hoy también acá. Acá están los Loncos, también han llegado. A ver, brevemente también acá unas palabras de Andrés Javier también, que está aquí, el director de Radio Rey. ¿Cómo está, señor Andrés, ¿no? Bienvenido a Yaraví. Ya va quedando todo listo aquí también el escenario para lo que va a ser este saludo a Arequipa por su aniversario.
2: Yaraví. Nuestra Arequipa se merece un saludo grande de su radio Yaraví. Entonces ya estamos ya aquí, están llegando la artista, por ejemplo, los Loncos han llegado, y junto con sus artistas, con todo eso, y vamos a tener una serenata, una fiesta para Arequipa. Un saludo grande para don Anselmo Troncoso y Gómez Sánchez, saludando, haciendo una estampa arequipeña, todo eso. Entonces vamos a tener a lo grande esta tarde. Ya estamos todos listos, como tú has narrado, todos los compañeros estaban aquí desde muy temprano, ya participando, haciendo todo, moviendo todos los materiales aquí en el Sillustani. Muchísimas gracias a Sillustani, que siempre ha sido retaliado en todas las actividades que hemos tenido en Radio Yaraví.
1: Entonces, justo acaba de llegar también Carlos Caguana, Cuba, el arequipeñismo aquí presente también, mi estimado Juan, amigo de Yaraví. ¿Cómo está mi estimado Carlito? Ya estamos en vivo también para la zona Yaraví. De Yaraví. Qué gusto tenerte aquí presente. Vas a tomar aquí tú también el escenario.
3: Desde luego, el agradecimiento en principio a Radio Yaraví por esta iniciativa que nos vincula difundir el arequipeñismo, no solamente de ayer, antes de ayer, sino desde la fundación de la emisora, ¿no? Desde lo que impregnó el padre Eloy Arribas Lázaro. O sea, hace más de 30 años atrás, y lo que hoy en día otros medios improvisan, obviamente, ¿no? Se enganchan, cogen la posta o el paracaídas, para ir lo que yo digo, porque el arequipeñismo es propio de Radio Yaraví con todas las cosas.
1: Ahí está, entonces lo vamos a tener en el escenario, mi estimado Juan.
0: Rubén.
1: Amigo de Yaraví, los invitamos entonces
0: Rubén.
1: Desde las 6, a partir de las 6 de la tarde vamos a estar con la buena música, ahí con el saludo de Arequipa, la estampa, ¿no? Nuestro gran amigo Carlos Caguana y don Anselmo también ahí presentes, ya están llegando Yaraví. Los artistas,
0: Rubén.
1: Los locos, se va a estar presente el trío Socabaya y otras agrupaciones más aquí en Siyustani, en Magnopata, Yanahuar. Entonces, bueno, ya vamos entonces tomando color aquí, vamos a ir contagiándonos con el ambiente arequipeño, el arequipeñismo. Ahí veo los lacayotes, veo el ají arequipeño, veo también la chicha de guiñapo. Ahí está todo, estamos entonces con todo ya listo para comenzar desde las 6 de la tarde. Contigo en estudio, mi estimado Juan, los invitamos entonces al público general, a todos los fieles oyentes de Yaraví, a los que nos escuchan, que se quieren disfrutar de la buena música, buena comida también aquí en el Siyustani, vengan, ¿no? A Siyustani a partir de las 6 de la tarde para disfrutar de la música y la rica comida en este punto. Adelante en estudio.
0: Gracias, Rubén, gracias. Ese es amable excelente la antesala de lo que está ocurriendo en estos instantes. Ambiente bonito allí en el restaurante Siyustani. Usted puede acercarse ahí un momento con toda la familia.
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0: Para, bueno, deleitarse con este espectáculo que va a haber estampas arequipeñas, van a ver una remembranza sobre la chamba a la piedra, lo van a escuchar ustedes a don Anselmo Troncoso y Gómez Sánchez con su peculiar forma de hablar al estilo arequipeño, ¿no? Bueno, y si no puede, también puede seguirlo a través de las redes sociales, el Facebook y el YouTube de Yaraví. Bueno, sigo con 20 minutos. ¿Hay alguna otra información importante que ha ocurrido el día de hoy? ¡Claro que sí! Porque ha terminado ya el proceso eleccionario en la Universidad Nacional de San Agustín. Y por lo que vemos, según el conteo que se va realizando, amables oyentes, estudiantes, docentes están ahí en vilo esperando quién es el rector, Richard Paredes o Armando Minaya. Según las actas que nosotros hemos podido documentarnos y ver, vamos dando cuenta de que la lista número 4 va ocupando el primer lugar.
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0: Va ocupando, lo digo de forma extraoficial, va ocupando el primer lugar porque Richard Paredes, de Sentimiento Agustino, parece que se la lleva como rector de la Universidad Nacional de San Agustín y sería el flamante rector. Bueno, esto después de conocer los datos oficiales. Y la lista del Bicentenario, con Armando Minaya, que es la lista número 3, está siendo relegado al segundo lugar. Hemos tenido acceso ya a algunas actas, y en la mayoría, por no decir el 90% de las actas, va ganando en el conteo Sentimiento Agustino, ¿no? Vale decir Richard Paredes, que probablemente se podría convertir en el futuro o el próximo rector de la Universidad Nacional de San Agustín, con todo lo bueno y lo malo, pero a decir verdad también, amables oyentes y principalmente estudiantes, que ustedes deben saberlo eso, me imagino, ¿no? Porque ya sería el colmo que no lo sepan. Ambas listas eran del oficialismo, ¿no? Tanto Richard Paredes como Armando Minaya, ¿no? Bueno, Richard Paredes estuvo ahí desde el inicio, propuso a Hugo Rojas, en el camino se pelearon. Bueno, y ahí ocurrieron otras cosas más, ¿no? Bueno, Armando Minaya también estuvo siempre al lado del rector. Pero, lo reiteramos, amables oyentes, parece que ya la balanza se va inclinando hacia la lista número 4 según el conteo oficial que ya se viene realizando en estos instantes. Para las 5 de la tarde estaba determinado, pero ya son 5:23 y todavía no se culmina con el proceso eleccionario, ¿no? O sea, con el conteo de... ya terminó el proceso eleccionario. Lo que está... en estos instantes están realizándose es el conteo de todas las actas, ¿no?
4: Ya la vi.
0: Son aproximadamente 20,000+ los estudiantes, casi 23,000 que han votado en esta oportunidad. Y lo reitero, extraoficialmente, Sentimiento Agustino se estaría imponiendo sobre la lista del Bicentenario. Bueno, veremos a ver qué ocurre. Y finalmente también hay que darles a conocer, amables oyentes, que mañana Arequipa se viste de gala, ¿no? Con este pasacalle regional, Cantemos, Bailemos, organizado por el gobierno regional. Se espera la participación de las 8 provincias en nuestra región. En estos instantes, amables oyentes, hay fuerte movimiento en la Avenida Independencia. Uno, por el tema de las sillas, que están colocando ya separado, ocupado para el pasacalle regional, ¿no? Y el otro, Sedapar. Sadapar está poniendo, pero ha puesto maquinaria, ha puesto trabajadores, porque no puede, más de una semana, no puede solucionar la rotura de un de tubería de desagüe. No puede solucionar. Malogró la pista en la primera cuadra de la Avenida Independencia y también ahí frente al Montessori, ¿no? Más de una semana, el colmo de los colmos, no ha podido resolver. Claro, en los días feriales se fueron a descansar y dejaron las cosas así, pero como mañana tienen esta actividad fuerte del gobierno regional, están moviendo las manos ahora. Me imagino que en el transcurso de lo que queda de la tarde y parte de la noche van a tener que culminar obligatoriamente porque están presionados por el gobierno regional. Entonces, ojalá que esto ocurra, pero en estos instantes hay fuerte movimiento en la Avenida Independencia por ambas cosas, lo reitero, por el tema de la separación de las sillas y por el trabajo que viene realizando Sedapar. Vamos a la pausa, volvemos en breves instantes para seguir brindándole más información.
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0: 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Estamos en la tercera edición de Yarabí Informa. Sus líneas telefónicas ya están abiertas, 21-31-72-28-99-52. ¿Recuerdan ustedes el mensaje presidencial? Donde Keiko Fujimori anunció que sube el salario mínimo vital. Esto sin duda gustó mucho a los trabajadores porque de 1130 pasará a 1170 soles, ¿no? A 1170 soles, y esto sin duda permite decir de que es una muy buena noticia para todos los trabajadores, ¿no? Pero lo que se olvidó de decir Keiko Fujimori es cuándo iba a ser efectivo y en qué o desde cuándo, además, ¿no? 170 soles que a nadie le caería mal, ¿no? Pero ¿qué hacemos? Hoy habló el secretario general de la Federación Departamental de Trabajadores de Arequipa, el señor Mariano Nina, y exige que Keiko Fujimori cumpla su anuncio del incremento de sueldo vital a través de un plazo establecido, ¿no? Ha mencionado que el incremento se debe plasmar a través de un documento y con plazos establecidos para su cumplimiento. No vaya a ser que los 170 soles de aumento nos los den los 5 años que le toca estar como presidenta, lo que significaría nada, ha dicho así Mariano Nina. Lo escuchamos al secretario general de la Federación Departamental de Trabajadores de Arequipa.
1: Efectivamente se ha anunciado en el anuncio que ha hecho en el mensaje a la Nación el día 28 de julio, la presidenta ha anunciado el incremento de la remuneración mínima vital a 1.300 soles. Significa un aumento de 170 soles, ¿no? Pero es un anuncio. Para nosotros, como la FDTA, lo tomamos como un anuncio. Otra cosa es un decreto supremo, cuando ya especifica desde cuándo va a ser en vigencia toda esa situación, porque esto para nosotros es simplemente un anuncio. Un anuncio lo puede hacer hoy día y lo puede hacer la realidad de repente de un mes, 2, 3 meses o 6 meses, qué sé yo. Entonces eso prácticamente para nosotros es un engaño. Otra cosa sería a partir de, ¿no?, de tal fecha entra en vigencia este aumento de la remuneración mínima vital. De repente se va a hacer realidad, el problema es cuándo o cuánto tiempo va a requerir para poder oficializar. Hemos tenido conocimiento ya la propuesta que ellos tienen, inclusive han tratado ya en la primera reunión del Consejo de Ministros, están modificando. Para nosotros, importantes los dos primeros puntos, tanto el tema de seguridad y la criminalidad que pasa en nuestro país, y también por el tema del fenómeno del niño. Eso creo que no nos vamos a oponer a nadie, pueden dictar normas que sean concernientes tanto en el tema de seguridad y criminalización como también en el tema del fenómeno del niño. Es totalmente de acuerdo, pero en el punto 2.3 ya lo pone ya el tema de los derechos laborales. Está diciéndonos que van a entrar en revisión, qué sé yo, cuál será el nombre que le van a poner, pero se va a tocar el tema de vacaciones, el tema de gratificación, CTS, en tema también de los bonos, productividad, en este caso utilidades. Entonces eso significa de que sí va a haber recorte de derechos laborales. Entonces está clarísimo, o sea, no nos podemos engañar. Aquí jamás nadie va a ser a favor del trabajador, sino muy por el contrario, para quitar derechos al trabajador y para favorecer a las empresas grandes.
0: Bueno, ahí escuchábamos a Mariano Nina, secretario general de los trabajadores de la Federación Departamental de Trabajadores de Arequipa. Están preocupados, en primer lugar, porque no se cumple el tema del aumento del sueldo mínimo vital. De 1.130 que está, ha prometido que el sueldo ahora debe ser 1.300, o sea, 170 soles más. Pero a Keiko Fujimori se le olvidó decir cuándo, desde cuándo. Desde el mes de julio agosto, va a ser en tramos, por cuotas o durante los 5 años de su gobierno. ¿Mm? Esa es la preocupación, porque según Mariano Nin ha dicho de que debe estar plasmado este anuncio en un documento y con plazos establecidos, ¿no? Para que se diga desde cuándo y para que comiencen a gozar los trabajadores. ¡No vaya a ser! Ahí dijo, se le salió a Mariano Nina, ¿no? Que los 170 lo prorrateen en cuotas, ¿no? A gotas. O sea, ahora 20 soles, después 30, y pasado los llegando a los 5 años, recién completamos los 170, ¿no? Entonces, eso creo que habría que tener en cuenta. No quieren que esto se convierta en un engaño. ¿Qué dicen ustedes? A ver, aperturemos las líneas telefónicas 2131-72-289952. El sueldo mínimo ya debería estar establecido, debería ser de un solo porrazo los 170, en dos partes, en tres, o tendríamos que esperar los 5 años como lo ha dicho este Mariano Nina. ¿Qué dicen ustedes? Líneas abiertas, 2131-72-289952 para sus comunicaciones, y conversemos un momento sobre lo que debería pasar con el sueldo mínimo que ha anunciado Keiko Fujimori, que se va a incrementar en 170 soles, de 1130 a 1300. Entonces, la pregunta es, ¿desde cuándo se tendría que hacer efectivo ello? O, como ha dicho Mariano Nina, esto va a ser solamente un engaño, porque no se ha dicho absolutamente cómo se va a hacer efectivo este aumento establecido al sueldo mínimo vital. Vamos al teléfono a ver qué nos dice la población. 2131-72-289952. Buenas tardes, ¿cuál es su opinión?
2: ¿Aló?
0: Adelante.
2: Buenas tardes, señor periodista. Buenas tardes, señora Blanca de Arequipa. Al respecto, la información que lo hace, ¿no? El salario mínimo de 1000 tantos a 1300. Como dice los que me han sido. Son promesas, ¿no? ¿Y cuándo será? Tiene que exigir, pues, ¿no? Los nuevos congresistas, los senadores, los diputados, para que se haga un decreto supremo. Porque todo eso con decreto supremo, decreto legislativo, todo ley, con todo eso funciona. Sin eso no funciona. Así como el, por ejemplo, el señor Rivera, funcionario de la Universidad Provincial, prometió carretera de Ampaca a Yuramayo. Hay 200 millones, sin embargo, me prometió, ahí yo presenté el documento y hasta medio año creo que está en su oficina, lo ha dejado debajo del archivo, creo, y así son, por eso, en esta vez, a todos los antiguos, no hay que votar para los antiguos, todos nuevos, provinciales, 29 distritos, gobernacionales, nuevos, jóvenes, porque esos antiguos son, pues, o van a aplicar la artimaña que como son, no quiero ofender públicamente, así son. Le saluda señor Patín, distrito y hora, como siempre participo, ¿no? Y también cuando hay veo un delito también le empiezo, ¿no? Por lazo de denuncia penal, porque no hay que permitirlo. Ahora estamos con fiesta de patria, de lanza patria de independencia, el señor funcionario del provincial mediando la para que entregue al que llama al lucrador del pueblo, que el lucrador metro cuadrado, 25 soles, le he preguntado, le he sacado su foto y ahora va a pedirle transparencia, como está entregando 25 soles metro cuadrado. Yo he sugerido a la alcaldesa, antes de 25, que he desfilado yo, que sea que va a dar 29 soles y que sea metro cuadrado a 10 soles. Entonces, ¿cuántas sillas entre 4 a 10 soles? Ellos también que vendan 40 soles y están ganando 30 soles. No va ahora han vendido cuántos, hasta 30, 50 soles en 25. Ahora mañana, ¿cuánto va a vender? El 15, ¿cuánto va a vender? Entonces, como le he presentado como todo, y se va a llegar a una denuncia penal contra la alcaldesa. ¿Por qué está defraudando tributaria? Ha entregado, ¿qué se llama? Como dice fiscal, prevención de delitos, ha entregado. ¿Quién ha negociado? El tercero. Entonces, ¿quién es el culpable? El que está dando el metraje y el alcalde. Para mí, señor Pérez. Buenas tardes.
0: Buenas tardes. Bueno, lo que sí estamos claros, amables oyentes, es que el anuncio ha sido concreto. El sueldo mínimo sube de 1130 a 1300, correcto. Pero no se ha dicho cuándo ni cómo. Y ahí está el gran engaño. Porque hasta la fecha no se dice absolutamente nada desde cuándo va a hacerse efectivo este pago. ¿Va a ser por cuotas? va a ser en dos partes, en tres, en cuatro, en cinco, en seis, no se dice absolutamente nada, solamente ha sido un anuncio y nada más que un anuncio. Vamos a la pausa, volvemos en breves instantes para seguir brindándole más información y en breves instantes vamos a conversar también con alguien de la UNSA para que nos dé a conocer exactamente cuál es el resultado, teniendo en cuenta que la lista número 4 ganó ya las elecciones. Pausa, regresamos.
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4: Sigo la tarde con 45 minutos, 5 con 45 minutos. Y lo prometido es deuda, amables oyentes, porque vamos a irnos rápidamente a la Universidad Nacional de San Agustín para ver exactamente cuáles son los resultados oficiales, ¿no? De lo que ha determinado la UNSA, ¿no? Los estudiantes, los docentes. Está en la línea telefónica el sociólogo José Luis Ramos para que nos dé a conocer exactamente qué ocurre. Sociólogo, buenas tardes, bienvenido a Yaraví.
5: Muy buenas tardes, como siempre un placer comunicarme con ustedes y a través suyo a toda su audiencia.
4: Sociólogo, ¿ya se conoce oficialmente ya los resultados de este proceso eleccionario en la principal casa de estudios de Arequipa?
5: Bueno, por el tipo de elección que es, que participan más de 20.000 personas y que son más de 100 mesas, el proceso oficial, digamos, toma sus horas. Seguramente un poco más tarde se conocerá oficialmente, pero bueno, extraoficialmente ya se puede señalar que la lista número 4 es la que ha obtenido el triunfo, aproximadamente con 52% contra 48% de la lista 3, que era de la que yo formaba parte.
4: O sea, quiere decir de que el probable rector sale de la lista Sentimiento Agustino, gana las elecciones el señor Richard Paredes.
5: Exactamente, a partir del 1 de septiembre, el rector de la Universidad San Agustín sería el doctor Richard Paredes, y lo acompañarían en los vicerrectorados el doctor Bernardo de la Gala y el doctor Vladimir Rosas.
4: Ahora, ¿a qué horas exactamente se podría conocer los datos oficiales?
5: Bueno, en la primera vuelta los datos oficiales salieron pasada la 1 de la madrugada, pero eran 8 listas en competencia, ¿no? Ahora son solo 2 listas y entonces se entiende que eso debiera ser un poco más antes, ¿no? Yo calculo 9 de la noche, debieran estar ya los resultados. Además hay que tener en cuenta que hay que esperar que lleguen las actas de El Pedregal, Camaná e Islay, ¿no? Y hasta que no estén estas actas aquí en Arequipa, no serán los resultados oficiales, ¿no? Ahora, pero las posibilidades de que sean distintos a los que yo le estoy mencionando son nulas, ¿no?
4: Ahora, proceso eleccionario transparente, claro, sin ningún tipo de traspiés ni problemas.
5: Bueno, el acto del sufragio se ha desarrollado sin mayor inconveniente. Bueno, un ausentismo bastante alto, aunque son datos extraoficiales, como le menciono, estamos hablando de más de 10.000 estudiantes que no acudieron a las urnas, ¿no? El tema del feriado largo, el tema de que ya concluyeron clases y muchos no viven aquí en Arequipa, habrán retornado a sus zonas de residencia, y algunas otras dificultades, suponemos, ha hecho que se dé este alto ausentismo, pero por lo demás, las elecciones se han desarrollado con normalidad.
4: Ahora, ¿cuál va a ser la posición de la lista que usted estaba integrando, la del Bicentenario?
5: Bueno, aquí es interesante mencionar que cuando en la primera vuelta se presentaron 8 listas, bueno, muy pocas de ellas tenían detrás un movimiento de docentes y estudiantes, ¿no? El caso de la lista Unidos al Bicentenario, tiene ya una trayectoria de varios años, la integran varios cientos de de docentes, ¿no? Y ahora hemos recibido el apoyo de más de la mitad de los estudiantes, ¿no? Porque en estudiantes sí hemos obtenido el triunfo, pero como sabemos, los votos de estudiantes solo valen un tercio de los votos de docentes, ¿no? Entonces, el triunfo en estudiantes no alcanzó para el triunfo, digamos, general. Pero el movimiento continúa vigente, fortalecido, porque hemos logrado pasar la segunda vuelta y hemos perdido, pues, por apenas 4 puntos, ¿no? Así que, en primer lugar, felicitar a la lista número 4 y desearle éxito, porque bueno, el éxito en la gestión de ellos redundará en el desarrollo de nuestra universidad. Uh-huh. Ellos han mencionado una serie de proyectos importantes que han prometido realizar. Bueno, estaremos allí para ver que sea realmente así, y si hay algo que se prometió y no se está cumpliendo, pues hacerlo conocer, ¿no? A las nuevas autoridades, para que enmienden la plana y hagan las cosas tal como ellos indicaron que lo iban a hacer, ¿no?
4: Tenemos entonces, de verdad,
5: y además pedirles que, como se comprometieron también, pues se haga una fiscalización de la gestión saliente,
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5: Para que sepamos exactamente qué cosas han estado ocurriendo en nuestra universidad. Estamos hablando del desfalco millonario, estamos hablando de la caída de los sistemas informáticos, estamos hablando de muchos años que se declara en emergencia la universidad, la pérdida de derechos de los docentes que eran contratados, ahora son invitados, docentes que debieron ser nombrados como asociados fueron nombrados como auxiliares, docentes que no ascienden desde hace mucho, que no se les cambia el régimen, etcétera. Todo eso la lista ganadora prometió solucionar, ¿no? Y por supuesto incidiremos en ello, porque eso es en beneficio de nuestros colegas. De igual manera, hay muchas falencias para los servicios de nuestros estudiantes, la movilidad estudiantil que los recoge sus casas y los lleva a la universidad y también de retorno. Es escasa, no es la suficiente, prometieron ellos duplicarla, estaremos atentos a que lo hagan así, también ampliar el comedor, lo mismo, la construcción de un polideportivo. Bueno, su oferta electoral fue bastante amplia y ambiciosa, suponemos que habían planificado cómo lograr ello, ¿no? Así que estaremos allí, pues, atentos para pedir que se cumpla la promesa, porque si obtuvieron el triunfo es por ello, ¿no? Porque un grupo importante de estudiantes, no mayoritario, pero igual importante, y la mayoría de docentes consideraron que esa oferta era más adecuada que la nuestra, ¿no? Uh-huh. Así que tiene que hacerse realidad, ¿no?
4: Bien. Sociólogo José Luis Ramos, muy amable, muchas gracias por esta diferencia con Yaraví. Gracias.
5: No, al contrario, muchísimas gracias a ustedes, y seguiremos en contacto, porque la vida universitaria no se hace desde un cargo, sino ejerciendo ciudadanía y siempre, pues, estando en la vida académica, social, política, económica, cultural de la región a la que nos debemos. Muchísimas gracias.
4: Bien, muy amable, muchas gracias. Sí, algo que no entendemos, ¿no? Y
6: ya
4: que
6: la,
4: dentro de la civilidad también deberíamos reclamar. ¿Por qué el voto del docente vale 3 veces más que la de un estudiante? 2000 docentes, vamos a ponerse así la figura, 2000 docentes estaban a favor de la lista del Bicentenario, la lista número 3 de Armando Minaya. Y solo un tercio de docentes manda al tacho a esos 2000 estudiantes y hacen prevalecer sus votos. 160 apenas, 160 docentes. 160 pesan más que 2000 estudiantes. No debería ser ahí un voto, un estudiante, un voto. Debería, ¿no? ¿Quiénes son los protagonistas de todo esto? Los estudiantes, pues, los estudiantes. Sin los estudiantes no hay universidad. Sin estudiantes no hay puesto de trabajo para los docentes. Sin estudiantes no hay rector ni vicerrectores. Y miren, echa la ley, echa la trampa, pues. Echa la ley, es lo que hacen, pues, en Consejo Universitario. Bueno, una cosa que habrá que analizarla posteriormente, pero lo cierto es que mientras la UNS está dividida en dos, mientras los estudiantes pedían que el nuevo rector sea la lista número 3, los docentes la lista número 4. ¿Quién se impuso? Los menos, los docentes, que apenas llegan a 160, por ponerles una figura, decidieron el destino de la UNSA. 160 contra 2000. estudiantes, ¿ah? Estoy poniendo solo una figura, no es la cantidad exacta, pero así es más o menos el porcentaje. El voto del estudiante universitario solo vale un tercio. Qué desgracia realmente. Bueno, decisiones son decisiones, pero totalmente equivocadas, erróneas, ¿no? Para el manejo justamente de eso, ¿no? Bueno.
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4: Sigo con 54 minutos ya, 5:54. Mañana Arequipa se viste de gala, amables oyentes. Mañana tenemos pasacalles regional, cantemos, bailemos. Está organizado por el gobierno regional. Se espera la participación de las 8 provincias de nuestra región Arequipa. Esperemos de que el evento salga de maravilla, porque es parte también ya de nuestra querida Arequipa. Mañana es primero de agosto, ¿no? Y hoy, en horas de la noche, Radio Leví está dando la bienvenida al mes de agosto. El saludo a nuestra querida Arequipa por el 486 aniversario allá en el restaurante Sillustani, ¿no? En breves instantes ya arranca todo esto. Vamos a tener estampas arequipeñas, vamos a tener un recuento de todo el programa sobre la chamba a la piedra, ¿no? Un programa eminentemente con costumbres netas de Arequipa, ¿no? Con don Anselmo Troncoso y Gómez Sánchez, además. Bueno, así que los invitamos también a seguir. Y mañana, con este pasacalle regional, cantemos, bailemos, en donde están ya aseguradas las 8 provincias de Arequipa. Vamos a tener espectáculo de primera con todo lo que significa la cultura arequipeña, las danzas, los bailes, las tradiciones. No se la pierda, va a estar hermosísimo. Radio Leví lo va a transmitir de comienzo a fin, antes, durante y después. No, si usted no puede ir a la Independencia, bueno, entonces puede seguir a través de las redes sociales, el Face, el YouTube de Yaraví, ¿eh? No se olvide usted, porque eso es algo innato, neto, de nuestra ciudad de Arequipa. Así que a estar ahí, justamente con todo lo que estamos preparándole también para ustedes, desde las transmisiones, los reportes, las vivencias, los desfiles, las peleas inclusive, que se dan desde horas de la mañana por el tema de las sillas. Bueno, algo importante ahora, amables oyentes. Atención, Arequipa, taxi a loco.

0: Bueno, creo que lo dejamos ahí, sí. Bueno. 5 de la tarde con 57 minutos, 5:57. Bueno, le daremos a conocer alguna otra nota más rápidamente, Martín, para que ya también cerremos esta edición. Un total de 18 distritos pertenecientes a las provincias de Arequipa, atención, no va a tener 18 distritos pertenecientes a las provincias de Castilla, Cayloma y Condesuyos. Se van a quedar sin el servicio de energía eléctrica este domingo 2 de agosto. Atención Castilla, atención Cayloma y atención Condesuyos. Según Sociedad Eléctrica, la interrupción programada se va a prolongar 8 horas desde las 7:30 de la mañana hasta las 3:30 de la tarde del domingo, con el objetivo de ejecutar trabajos de mantenimiento y mejoramiento de infraestructura eléctrica en la región. Bueno, a ver, ¿quiénes están, digamos, afectados? Santa Rita de Siguas, San Juan de Siguas, Santa Isabel de Siguas, en lo que respecta a Arequipa. Majes y la zona de Yuglia, Cayloma. Aplao, Coride, Huancarqui, Machaguay, Pampacolca, Tipan, Unión, Uraca y Viraco, es en Castilla. Así como Iray, Chuquibán, Bandaray, Yanaquiwa, Chichas, Salamanca, en Condesuyos. Ante esta suspensión masiva, la empresa recomienda a la población adoptar las medidas preventivas necesarias para evitar inconvenientes durante el tiempo que duren los trabajos, de 7:30 a 3:30 de la tarde. Este domingo 2, o sea, no va a haber luz en Arequipa, Castilla, Cayloma y Condesuyos. Y con esto bajamos el telón de esta tercera edición de Yaraví Informa, pidiéndole las disculpas del caso, porque vamos a enlazarnos ahora con todo lo que significa esta bienvenida, este saludo que le da nuestra emisora Radio Yaraví a la ciudad de Arequipa. ¡Saludo por Arequipa! Allí en el Sillustani, a partir de las 6 de la tarde, exactamente en 2 minutos, vamos a tener estampas arequipeñas, vamos a tener ahí también una remembranza de lo que es el programa sobre la chamba a la piedra. Ahí estará Carlos Caguán, Anselmo Troncoso y Gómez Sánchez y otros invitados más que van a deleitarnos. Y si usted no puede verlo, síganos a través de las redes sociales, el Face y el YouTube. Muchas gracias por la sintonía y le damos las gracias y las muchas gracias por la sintonía prestada. Hasta luego.
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0: De fiesta, amables oyentes. Desde el primero de agosto van a haber diferentes actividades que van a resaltar el 486 aniversario de nuestra ciudad de Arequipa, el lugar, la tierra que nos vio nacer. Y por ello, nuestra emisora Radio Yaraví pone su granito de arena con la intención de expresar su saludo, su cariño, su aprecio, su respeto a la tierra que nos vio nacer. Y es por ello de que nosotros vamos a, en breves instantes ya, a enlazarnos con el Sillustani, el restaurante Sillustani, nuestros compañeros que allí están, para de esta manera darles la cobertura y comencemos con todo este mensaje que en breves instantes se lo vamos a dar a conocer a todos ustedes, amados oyentes. Vamos al teléfono, a ver, las personas también quieren expresar su saludo a nuestra ciudad de Arequipa. Buenas noches, bienvenida a Yaraví.
1: Buenas noches, un saludo para el programa de vida, para Sora, Andy y... ¿Cuál es la cosa?
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0: Bien, muy amable, muchas gracias. Se puso nerviosa, ¿no? Y bueno, parece que ahí también la línea le falló. Pero bueno, las llamadas 21-31-72, si quieres expresar también su saludo a nuestra ciudad de Arequipa, las líneas están abiertas, 21-31-72, 28-99-52 para sus comunicaciones. Y usted también diga algo en favor de nuestra ciudad de Arequipa. ¿Cómo recibió usted, cómo le saludaría usted a la Ciudad Blanca, nuestra querida Arequipa, a esta tierra que nos vio nacer? Bueno, las líneas están abiertas, 21-31-72, 28-99-52 para sus comunicaciones y de pasadita conversamos un poquito de nuestra querida Arequipa. Bueno, mientras estamos también con nuestros compañeros de labores que ya están en estos instantes ahí haciendo los últimos retoques, ¿no? Con don Anselmo Troncoso y Gómez Sánchez, que está ahí bien a la chacha, como él diría. Bueno, siempre ahí...
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0: Lo tradicional de él, ¿no? No puede con su genio, don Anselmo, con el burro por delante, ahí, el burro al costado, ahí, para que lo esté acompañando. Bueno, saludamos a nuestra ciudad de Arequipa, en este 486 aniversario. Saludamos con mucho orgullo a la hermosa Ciudad Blanca de Arequipa, tierra de gran historia, tierra de... una hermosa arquitectura en sillar y sus grandes volcanes, el Chachani, el Misti y el Pichu Pichu, ¿no? Bueno, podríamos comenzar a hablar de muchas cosas, amables oyentes. El sillar, esa piedra blanca volcánica usada en casas y templos, la comida. Bueno, qué rico se come en Arequipa. De verdad, qué suerte de haber nacido en esta tierra donde tenemos un sabroso rocoto relleno, el adobo y las picanterías. Y ni qué decir de el paisaje, los volcanes, los tres tutelares, los tres guardianes. ¿Y saben qué? Siempre tenemos un hermoso cielo azul, como dice la canción. Siempre tenemos un hermoso cielo azul, como dice la canción, ¿no? Y creo que para sentir el gran cariño y orgullo por la hermosa tierra arequipeña, como siempre lo decimos, aquí estamos, no al pie del cañón, aquí estamos en Arequipa, al pie del Misti, para cantarle siempre a nuestra querida Arequipa. Claro, claro que sí, ¿no? Bueno, lo queremos mostrar en este saludo que lo vamos a transmitir a ustedes, amables oyentes, a través de la radio, a través de las redes sociales, el Facebook, a través de también el YouTube, ¿no? Entonces, ahí queremos, ¿no?
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0: Mostrar nuestro cariño a nuestra ciudad, a nuestra tierra que nos vio nacer, ¿no? Creo que todos tenemos que decir, tenemos el honor de participar de este saludo a nuestra ciudad, ¿no? Y queremos comenzar con un simbólico paseo de esa bandera hermosa que tenemos, ¿no? Que se rinde frente a todo lo que se hace en nuestra amada Ciudad Blanca. Bueno, queremos simbolizar también nuestro orgullo y compromiso con nuestra patria chica, así como le llamamos, por nuestra región, ¿no? Y nos llenamos de alegría porque estamos celebrando ya los 486 aniversario de nuestra ciudad de Arequipa, y lo que siempre debemos mantener los arequipeños es la unidad, es la unidad, autoridades, pobladores, organizaciones públicas, privadas, mostremos nuestro cariño y hagamos de nuestra querida Arequipa, bueno, una ciudad como lo es considerada en el país, la segunda más importante en el todo el territorio nacional. Vamos a enlazarnos ya, vamos a enlazarnos con nuestros compañeros de labores allá en el restaurante Sillustani para darles ya la cobertura y el pase correspondiente. Adelante ustedes, compañeros, desde el restaurante Sillustani.
2: A través de la FM, a través de la amplitud modulada, de las actividades que por supuesto nosotros promovemos, desde el Yarabí, desde las actividades institucionales, desde la danza, desde la poesía, desde el folclor, desde la arquitectura, desde el arequipeñismo, como nosotros le denominamos a toda esta corriente en la que hoy iniciamos en esta verbena por el 486 aniversario. Así es que comparte esta transmisión porque va a haber números espectaculares, ¿ah? Va a haber no solamente Yarabí, va a haber poesía lonca, ¿no? Y vamos, por ejemplo, vamos a estar mojando también el guarguero, como decimos los arequipeños, ¿no?
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2: Claro que sí, ahí están los Cali, creo que van a venir, ya seguramente más adelante vamos a conocer un poquito de la presentación que tenemos el día de hoy. Especial. Esta transmisión va a ser no solamente para la gente que pueda asistir aquí al Sillustani, así es que a todos los que están viendo en Arequipa y que se encuentran cerca y que quieren participar de una noche de arequipeñismo, pueden venir aquí, pueden estar aquí en el Sillustani. Tenemos un aforo de 300 personas, ya vamos por los 40 más o menos. En unos minutos más seguramente esto se va a llenar. Usted puede en esta verbena esperar el mes de agosto, el primer día de agosto, en los 486 aniversario de nuestra ciudad. Pero sobre todo es una transmisión también para todos aquellos arequipeños que están lejos de Arequipa, lejos de su patria chica, y están, por supuesto, en diferentes puntos del país,
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2: y también en diferentes puntos del mundo. Bueno, nosotros estamos emitiendo a través de la plataforma. Usted puede comparta esta transmisión para aquel arequipeño, para aquel peruano, ¿no es cierto?, que se encuentra lejos de repente y quiere vivir un poco el movimiento cultural arequipeño, desde lo antiguo hasta lo nuevo, hasta lo moderno. Nosotros vamos a estar llevándole todas estas actividades a través de nuestra diferente programación, no solamente en la AM, en la FM, sino también a través de la multiplataforma. Así es que ustedes me dirán, compañeros, estamos aquí con todo un equipo de Radio Yarabí desde muy temprano en todo este acondicionamiento que hemos hecho. Miren ustedes, aquí tenemos y vamos a ir de repente presentando algunas de las cosas que tenemos aquí, ¿ah?, como productos muy, muy arequipeños. A ver si me acompaña José. Estamos aquí con todo el equipo de Radio Yarabí, por supuesto, en toda la transmisión. Un esfuerzo especial desde nuestro director Andrés Javier, que está también presente, por supuesto, y que va a estar interviniendo también más adelante. Aquí, por ejemplo, para hacer una descripción, más adelante habrá una,
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2: ya en detalle, por supuesto, alguna descripción de lo que está acá. Aquí tenemos el caporal, ¿no? El caporal, el cogollo, como le dicen en algunos lugares, hasta los portales donde se toma la chicha de Guiñapo. Porque no es una chicha de jora, ¿no? Es una chicha de Guiñapo. En breve, Caleto Caguana dice se va a encargar de llenar esto, ¿ah? No solamente con chicha de Guiñapo, con un calentito también, por supuesto. La famosa jarra lechera, ¿no? Esta famosa jarra lechera. ¿Quién, arequipeño, que se digne de ser arequipeño, no tiene una jarra arequipeña? Todos tenemos una jarra de estas blancas, floreadas, donde obviamente llevábamos la leche, pero también, por supuesto, sirve para la chicha de Guiñapo. Hasta los portales debemos tomar. Salud con la gente que ya está presente aquí. Salud con Hugo Ramírez, con Andrés Javier, con Carlitos Caguana. Salud con el Inge, con Andrés Javier, con Carol Macetas, con Rubén Caguana. Hasta los portales, salud. Y salud con todos los arequipeños que se encuentran en línea y para todos los arequipeños que se encuentran en el mundo. Salud. Está solo chicha de Guiñapo, ¿no? O ya está preparadita. A ver, salud. Vamos mojando el guarguero.
3: Ah,
2: claro que sí, está pura. Aquí tenemos aquí cuando alguien viene de otra región, decimos, oye, ustedes los arequipeños se creen pues de otro país, hasta su propia papaya tienen, dice, ¿no? Claro que sí, nosotros tenemos nuestra propia papaya, ahí está, la papaya arequipeña, que solo da en Arequipa, al menos con el sabor que conocemos. Aquí está la papaya arequipeña, que por supuesto sirve un poco para el té piteado, ¿no? ¿Para qué? Para el té piteado, claro que sí. Le sacamos, también para los jugos, por supuesto. Esta papaya arequipeña muy cotizada. Aquí tenemos el famoso ají panca y ají amarillo. Acá está el Valle de Tambo presente, ¿ah? El Valle de Tambo, claro que sí. El que da sabor y el que da color, ¿no? Del Valle de Tambo, por supuesto que sí. Y el ají amarillo, todo arequipeño no compra en sobre, no compra esas marcas que vienen así que parecen ladrillo molido, no. Es verdad, todo arequipeño. ¿El mejuje? Claro que sí. Todo arequipeño que se preste, por ejemplo, de preparar un buen adobo, sabe que no le puede poner, pues, un sazonador de esas que vienen en bolsita, no. Tiene que preparar su ají panca. Aquí está el que da sabor y el que da color. Hay que comprar siempre los dos, ¿no es cierto?
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2: Cualquiera de especio no compramos, claro. Es verdad. Esa es el valor, de la gastronomía arequipeña. Todavía, ¿qué? Molimos en el batán, con el ajo, con nuestra chaquena. Claro que sí. Tenemos que moler, y esto se prepara, ya no se pre, los arequipeños de verdad lo preparan no en la licuadora, se prepara en el batán de piedra del río Chili. ¿No? Acá está, que está atrás de nosotros, ¿ah? Aquí nomás, acá atrásito está. Claro que sí. Y el ajicito amarillo, que también, por supuesto, está escuchando el río, claro que sí. Y aquí está, a ver, para el que sabe, aquí está este famoso lacayote, de aquí de Caima, de acá arribita nomás, ¿no? De aquí ya nomás, de aquí de Carmen Alto, es esta lacayote, que es obviamente un producto arequipeño. El caimeño lacayotero, claro que sí, el maestro Docali sabe. Esta lacayote, que debe estar pesando por lo menos sus 7-8 kilos, ¿ah? Tranquilamente. Nos sirve para toda una mazamorra de lacayote, ¿ah? Este es un producto arequipeño que otros lugares no la conocen, no saben prepararlo. ¿Se hacen su mazamorra? Oiga usted, claro que sí. Acá está el lacayote. Por supuesto que la dejamos aquí. Es un producto no solamente de Caima, pero más hay en Caima, en las huertas arequipenses en realidad. En vez de zapallo, nosotros tenemos la cayote que cuelga de nuestra huerta, ¿no? De nuestra ramadita. Claro, todos tenemos una ramadita. Ahí tenemos nuestra ramadita que tiene que caer sus lacayotes. Si no, no es arequipeño, es esa huerta.
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2: Colgando el cacayote. Acá está.
4: La más grande crece.
2: La famosa chomba.
5: Oh, ya oiga usted.
2: Oiga usted, oiga usted. Esta chomba la hemos traído de la casa de María Luz Cruz.
5: No,
2: ahí está,
5: oiga,
2: con su,
5: ¿y este
2: con
5: todavía?
2: Su pañoleta, claro que sí. Nos ha dado prestadita nomás. Porque bueno, como buena adobera, prepara ahí su chicha y también su concho. Ah, su concho.
5: Oh, justamente, oiga usted.
2: A ver.
5: Para que salga un rico adobo.
2: Ya.
5: Oiga, depende, del concho, de la chicha. La chicha de guiñapo.
2: Efectivamente. Para que salga un buen adobo, tiene que ser con un concho, ¿no?
5: Un buen concho,
2: claro que sí. Aquí te presento, maestro, mire, por ejemplo, a ver, este rocotito de la huerta arequipeña. Aquí hay todos los colores.
5: Ese es el rocoto de huerta.
2: Y el emblema arequipeño, la cebolla.
5: Oh, y mucho mejor si la cebolla es de Arancota.
2: ¿De Arancota? Sí, efectivamente, o de Acural.
5: No.
2: Oh, bueno.
5: Usted, discúlpeme usted.
2: Ya.
5: Para los hombres dice recomendar la cebolla de Arancota.
2: ¿Por qué?
5: Y para las, pa para los locos la cebolla de Arancota. Y para las calinchas la cebolla de Yumina.
2: Ajá, ay, para las calinchas. Ah. Y ahorita vamos a decir qué significa ser una calincha.
5: Ay, ay, ay, ay, ay.
2: Ahorita vamos a explicar, claro que sí.
5: Muy interesante, muy interesante.
2: Los productos de sabor nacional arequipeño, por excelencia arequipeño, que además tienen un valor incomparable,
5: cierto,
2: a nivel de
5: todo
2: Perú, esa es la cebolla. Un ceviche sin cebolla arequipeña, creo que
5: no
2: es ceviche.
5: Y ahora,
2: un adobo sin cebolla arequipeña, no.
5: Oye, le voy a comentar un poquito nomás.
2: ¿De que la cebolla qué?
5: La cebolla arequipeña.
2: Ya.
5: Yo soy transportista.
2: Ya, hay que.
5: Hemos llevado
2: a
5: la frontera del Ecuador.
2: Sí, sí.
5: Esa cebolla se iba, dice, hasta Venezuela, no sé, pero netamente la cebolla arequipeña.
2: Efectivamente, todo cocinero sabe que la mejor cebolla del Perú es la cebolla arequipeña. Hay cebollas en todos lugares. Nosotros que hemos visitado, por ejemplo, Huánuco, Lima, incluso Ica, hay cebolla también.
5: Hay cebolla.
2: Pero creo que con el valor, con el sabor, con la acidez de una cebolla arequipeña, obviamente producto del suelo arequipeño, ¿no? De ese semidesierto que tenemos entre Curral, entre Tiabaya.
5: Mesmamente.
2: Por ejemplo, maestro, yo le digo, yo le pongo a prueba. A ver, usted que tiene más o menos sus 70 añitos.
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4: Vamos a hablar un poquito, vamos a practicar un poquito nuestro lenguaje lonco, ¿no?
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4: Que a veces ya se está quedando un poquito así como desfasado, como aquí. Los chicos a veces no tienen un poquito de vergüenza de hablar así como cantadito que tenemos. Nosotros debemos justamente valorar, ¿no es cierto?, eso a través de las generaciones y a través de la educación, a través del... la tradición familiar, ¿no? Ir enseñándoles a nuestros hijos, a nuestros amigos, cómo habla el arequipeño, ¿no es cierto? Efectivamente, y eso vamos a tenerlo presente aquí, vamos a tocar también un poco de música, aquí nos acompaña también nuestra cultora, nuestra lonca, ¿no? La lonca mayor, más adelante estaremos ahí, seguro van a ir los lonquitos también a conversar, claro que sí, más adelante vamos a tener un poco del arte popular lonco. Pero para aquellos que siempre me han dicho y en las redes sociales, vamos, las preguntas siempre están, ¿no? ¿Por qué se le dice lonco al arequipeño? ¿Qué tiene que ver un arequipeño con lo lonco, con doble C? ¿Qué significa lonco? Con nosotros cuando agarramos un cuchillo y el cuchillo no corta,
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4: no está filudo, decimos está lonco. Entonces, ¿qué significa? ¿Por qué le dicen el lenguaje lonco? ¿Por qué son lonco? Porque son calas, ¿no es cierto? El lonco, de acuerdo a Guillermo del Carpio, nuestro historiador, tal vez uno de los más reconocidos historiadores últimos arequipeños que hemos tenido, significa justamente ese arequipeño poco labrado, ¿no? Un poco curtido, poco logrado, ¿no? No tan blanco, el blanco no hispánico, sino el lonco. Es un poco labrado, le falta labrarse. Por eso está lonco, ¿no? Está a medio hacer, ¿no es cierto?
5: Ajá.
4: Ese es el arequipeño que justamente es allí. Y por supuesto vamos a estar hablando un poquito más de lonco, que es el cala, porque ¿cuál es la diferencia de lonco y cala? Yo, por ejemplo, soy lonco, Eric Malaver es cala, de todas maneras es cala, Stephanie Contreras son es cala, yo soy lonco porque... Yo, pues, sí. además, siempre paro en la chacra, ¿ah? Siempre paro ahí en la chacra por Taguada, siempre paro con mis ajitos y con mis cebollas. Y por supuesto, para que nos sigan acompañando, vamos a presentar a nuestros compañeros, vamos a estar alternándonos a nuestros compañeros, las voces principales del noticiero de la mañana, ¿ah? A Stephanie Cotrina y a Eric Malaver, a quien por favor los invitamos aquí, para que por supuesto puedan un poquito cotimbiar también. Van a cotimbiar, me imagino, Eric, ¿qué tal?
6: ¿Qué tal? ¿Cómo te va, Héctor? Reiterado saludo, buenas noches. Hola, ¿qué tal? ¿Cómo están? Reiterado saludo, saludo especial. Ahí está, la gente brava, la gente el día de hoy. Gracias, ajá, gracias. Nosotros estamos transmitiendo en vivo y en directo desde, claro, el restaurante Siliustani. Ay, este muchacho lagla, ¿no? Lagla había sido, ¿no? Bien, lagla había sido, ¿no?
4: Muchos están lagleando, lagla, sí, de verdad. ¿Qué significa hacer lagla?
6: Lagla.
4: ¿Qué significa hacer lagla?
6: Ahí está. Vamos. Un cordial saludo a nuestra compañera Stephanie Cotrina. ¿Cómo te va, Stephanie? Buenas tardes.
7: ¿Qué tal, Eric? ¿Cómo estás? Buenas tardes, buenas tardes, Héctor. Te he escuchado, pero qué characato.
6: Dios mío.
7: ¿Qué
6: eres? Oiga, mira. ¿Qué manera de mojar el guarguero? ¿Qué manera de mojar el guarguero? Aquí, Héctor Tintaya.
7: Seco y volteado, como quien diría. Seco y volteado.
6: Nos acercamos
5: una chichita todavía.
6: La chichita,
5: ¿no?
6: Pero la chichita. No.
7: ¿Qué tal? ¿Qué tal está la chichita?
4: De Guiñapo, claro.
7: ¿Qué tal está? ¿Qué tal está?
4: Está riquísima, ¿no? ¿Cómo? Acá está.
6: ¿Sería?
7: ¿Amargo, chuma o dulce? ¿Cómo toma un buen arequipeño?
4: Chuma.
7: Ahí está. Chuma, se quite volteado.
6: Oye, ha venido gente de qué distrito nos están visitando. ¿La gente de Yanaguara? Yanaguara.
4: Yanaguara.
7: Ah, Yanaguara. Un aplauso a la gente de Yanaguara.
6: Yanaguara.
4: Yanaguara. Calzón negro. Los calzones negros.
6: Hay gente de La Pampa. ¿Hay gente de La Pampa o no hay gente de La Pampa? Claro que sí.
4: Pampa.
6: Saludos para el señor de Miraflores. Ah, ¿Pau Carpata está presente o no está presente el día de hoy? ¿Socabaya? ¡Socabaya! ¡Selva Alegre! ¡Selva Alegre!
4: Presente.
6: ¿De dónde, disculpe? ¡Sachaca! ¡Perfecto! ¡Sachaca!
7: ¿Pau Carpata dónde está?
6: ¿Dónde está?
7: ¿Pau Carpié?
4: Ahí está, viene Magalú Cruz.
7: Aquí estoy de Pau Carpata, como tiene que ser.
6: Perfecto, muy bien.
7: Cerro Colorado, por allá.
6: Cerro Colorado.
7: Ya está, a ver, un gritito a los de Cerro Colorado.
6: Una bulla. Ahí está.
4: Ya está separando la mesa.
6: Falta chicha ahí, creo, ¿eh?
4: Sí, mira.
6: Ay, no, ya está con la porra, ya otra cosa, David.
4: Ya su pedido.
6: Qué bonito. Ya se va poniendo caliente este ambiente y qué bonito que estemos a unas cuantas horas de recibir al mes más hermoso que tiene el calendario.
7: Así es. Oiga, ¿hasta las últimas o no hasta las últimas?
4: Por supuesto, nos quedamos hasta las últimas.
7: Hasta la medianoche.
4: Hasta el empeño.
6: Este muchacho más larga que el juego lo van a estar botando de la casa. Ahí en la radio.
4: 5 horas.
6: No,
4: 5 horas y media.
6: No vamos a meter en problemas.
4: Ya estamos trabajando, por Dios.
6: Claro, bueno, está bien. Es lo bueno que estamos trabajando el día de hoy.
7: Por supuesto. Oigan, ¿ustedes quieren escuchar a una agrupación muy tradicional de Loncos? ¿Los han escuchado alguna vez?
4: Claro que sí.
7: A ver, levanta la manito. Por ahí escucho un sí, pero así muy ralito. ¿Quién está diciendo sí? ¿Quién es fan de los Loncos? Ahí está. ¿Cuál es su nombre? ¿Cuál es su nombre, señor?
4: Roxana.
7: Ahí está la señora Roxana, un saludito para ella que es fan de los Loncos.
4: La Lonca Mayor.
7: Ahí está la Lonca Mayor. Oye, Héctor Tintay está bien activado el día de hoy.
6: Algo tiene esa chicha.
4: A Roxana.
7: ¿Familiar?
4: A Roxana.
7: ¿Familiar?
4: Se conoce en varios lugares.
6: Allá.
7: Ahí está los Linares.
4: La Lonca Mayor.
7: En breve vamos a escuchar también a la agrupación Loncos cantar para que amenice toda esta celebridad que tenemos el día de hoy. Vamos a esperar un ratito porque ya se encuentra también.
6: Sí, nos confirma producción, ya estamos listos con la agrupación. Perfecto. Bueno, de esta manera vamos a presentar a la primera agrupación musical. Aquí, a través de toda la multiplataforma de Radio Yarabí, en esta etapa muy importante, muy emocionante y muy bonita que estamos dando a continuación para recibir este mes de agosto, y nosotros lo estamos viviendo aquí en el restaurante Siliustani. Un aplauso, por favor, para nuestros amigos Los Loncos.
7: Ahí está, adelante, aplausos. Por favor.
6: Ahí están los
7: aplausos.
6: Acomódense,
7: caballero.
4: Se acomoda rápido.
7: ¿Qué tal? ¿Cómo está? Oiga, ¿cuál es su nombre? Una presentación brevemente, ¿ah?
5: Muy buenas noches, respetable público. Bueno, en esta oportunidad, a pedido de Radio Yarabí y, bueno, el grupo de Los Loncos, a pesar que hoy día no nos ha fallado un integrante más, pero hemos pedido favor al doctor Coco Miranda, él nos va a apoyar. Así que, con mucho gusto para ustedes, rindiendo un homenaje, pues,
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5: a esta tierra, pues, que nos vio nacer, ¿no? A ver, vamos a...
6: ¿Cuál es el primer tema musical que nos va a presentar el día de hoy nuestros amigos Los Loncos?
5: Bueno, como en Arequipa siempre el Yarabí es... El Yarabí en música es lo primordial en Arequipa. En esta oportunidad, gracias al doctor Coquito Miranda, que nos va a apoyar.
7: Perfecto. Entonces, ¿te parece si ya lo dejamos iniciar con el tema Palomita Bordadora, es correcto?
5: Palomita Bordadora.
7: Adelante, maestro.
6: A continuación, entonces, Palomita Bordadora con nuestros amigos de Los Loncos. Un fuerte aplauso, por favor, para ellos y que viva Arequipa.
5: ¡Que viva y que beba!
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0: Muy bien, fuerte las palmas para nuestros amigos de la agrupación Los Loncos, que nos deleitan con su buena música aquí en el restaurante Siyustani, en esta estampa que estamos presentando a pocas horas de recibir el mes de agosto, mi estimada Estefanía Cotrina.
1: Así es, fuerte las palmas, los aplausos también, y en breve vamos a continuar con más música, vamos a seguir interactuando, por supuesto, porque el día de hoy arrancamos de esta manera, estimado Eri, nuestro... previo a nuestro aniversario de Radio Yaraví, por supuesto, y también por los 486 aniversario.
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8: Que tocó, ha cantado, ha sido partícipe del grupo Sayar y ya está el doctorcito
0: Coquito Yaraví. Miranda. Un aplauso para Coquito Miranda, por favor, que el día de hoy se delitera con la buena música, la guitarra. ¡Buena, Coquito Miranda! Un aplauso para Coquito Miranda.
8: Le agradezco. Le agradezco infinitamente porque ha tenido su buena voluntad y llegar en el preciso momento que iba a tocar la participación de usted de Los Loncos. Usted sabe que Los Loncos, bueno, que unos que son cumplidores, otros que salen fuera del trato. Ajá. Bueno,
0: está bien.
8: Ese es Pelón.
0: Está bien, está bien. Un aplauso para nuestros amigos Los Loncos. Y nos deleita con la siguiente música, por favor. Aquí a través de esta estampa, esta programación que estamos presentando a pocas horas de recibir el mes de la patria chica, el mes de Arequipa. Adelante, amigos
8: Loncos. ¡Que viva Arequipa, mi alma!
0: ¡Que viva! Con rica, la rica miel.
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0: Stephanie Cotrina, te veo llorar o me parece. Me parece o te veo sufrir. Me parece.
1: Por amor. Allá. Todo sufre. Ay, ay, ay.
0: Dios mío, ¿qué significa
1: no?
0: esto?
1: Claro, que levante la mano quien no haya sufrido por amor.
0: Levante la mano.
1: Hugo Ramírez.
2: Por amor. Por amor a su tierra. A la tierra que nos vio nacer.
1: Como tiene que ser, claro que sí.
0: Saludos, pues, voy a empezar para mi sobrino, Gustavito. Gustavo.
2: Bueno, a ver, lo vamos a invitar, al niño. A ver.
0: Al niño árabe.
2: Que venga con su. Más conocido él como. El Chirotito Bandido. No.
0: ¿A dónde está, pues, el Chirotito Bandín? ¿Qué pasa? A ver, al escenario.
1: El corito.
0: Nada, está diciendo travesura.
2: Les voy a dedicar un poema muy
0: poemita,
2: bonito.
0: Poemita. ¿Cómo se llama el poema?
2: ¿Cómo se llama el poema, hijo?
3: Yarabí.
1: A ver, ¿cuál de todos? Primero que se presente porque yo lo quiero conocer.
0: Ahí está, tocó.
1: Es parte de la puesta en escena. No. Por favor, es parte de la puesta en escena.
0: ¿Cuál es su nombre?
1: Corazón, ¿cómo estás? Buenas tardes, bienvenido, relájate, tómate tu tiempo. ¿Cuál es tu nombre?
0: Uy, se olvidó, creo. Renato, dice Renato.
1: Ahí está, Renatito. Renatito, ¿te encuentras bien? ¿Has tomado mucha chicha de guiñapo por ahí?
0: Parece María Luz cuando viene asada a la cabina. A ver, Renatito, ¿tienes el poema, loco? Sí, vamos contigo, Renato. Vamos adelante, Renato, en 3, 2, 1. Un aplauso para Renato, por favor. Ahí está, fuerte las palmas. Adelante, Renato.
1: Hay que animarlo. Y cuando Renato, se sienta preparado, inicie, me parece, estimado Erika. A ver, hay que darle la confianza, que Renatito se suelte. Que se suelte, ¿no? Hay que darle un poquito de espacio, ¿les parece? Pero mientras tanto, ¿qué tal si lo alentamos? A ver, ¿quiere escuchar? ¡Renato!
0: ¡Renato! Ahora sí, ya está, ya se soltó, me parece. Uy, ya, ahí está, está pidiendo la nota. ¿Ya? En alta, baja, pero ahí está pidiendo su nota, Renato. Bueno, dice.
1: Perfecto. Ahora creo que mientras se ponen de acuerdo, estimado Eric, vamos enviando saluditos a toda la gente que nos está sintonizando por el Facebook. Ajá. Oye, tenemos más de 50 conectados en el Facebook.
0: Uy, qué bonito.
1: Qué barbaridad, somos el éxito.
0: ¿Cómo tiene que ser?
1: ¿O no? Con todas las voces, por supuesto. Enviamos un saludito para Elizabeth Zúñiga.
0: Bueno, salud para Elizabeth. Ahí está, saludo para Elizabeth. ¿Quién más está en línea?
1: Dice, uy, que ya mucho hablan, dice. Vamos al grano, dice Elizabeth, ¿ah?
0: Ya, Renato, vamos entonces con Renato. Ahora sí, Renato.
3: Ya la vi.
0: Por favor, así en 3, 2, 1. Adelante, Renato.
4: Eso bien.
1: Y Renato nos deleita así.
4: Buenas tardes, güey. Yo soy el Onco. Hablando de nada. Y les voy a declarar mi poema, pues, que se llama El Jarrón Agüertero. Y dice así, pues. Ay, caray, cómo me acuerdo de aquellos tiempos, cuando era coro. Pucha, ni una vuelta se me ha escapado. A tuitas me las tienes con un chavo. Cuando aparecían las pruebas, ahí me esmito, me zampaba y me chipaba para las matas, pues, de duraznos. Pucha, qué ricos estaban. Una vez fue, les contaré. Me zampé para la huerta de mi tía Virunga. Cuando de repente aparece mi tía Virunga.
3: Ya la vi.
4: Listita para darme una tunda. Y ahí me esmito, me gritó. Con tuitas las cuerdas están córdia. ¡Uy, te jodó por el barbero! Orejas están cafelenchero. ¿Qué te he pensado? Que mi bolsa en el estado. Oíste, carón agüertero. Orejas están café en cielo. Te vais a bajar. Obvio, mesma te bajo. A punto y surreagazos. Bájate de una vez. Ahorita una caimuela. Y te rompo las parasutas que tenís. Pero si sueltas a tu vida carienta. Ay, te estupede. Te había pagado de su suerte negra. Si la fruta es carita, ¿pa' qué te metís pa' mi huerta? Caruna, cara y diablo. Ahorita te cata tu pan del gobernador para que se quede de una catatunda. Pero eso, ahora sí le digo ya a la mamá que me ha usted dicho cara y diablo. A tu tata y a tu mamá les hago dar una catatunda también por no saber de criar. Ay, caray, ¿cómo me puedo quedar el sermón de mi tía Virunga? El tatito la tendrá, pues, en un cantito del infierno. Ay, gracias.
0: ¡Fuerte las palmas para Renato! ¡Claro que sí! Muy bien, ¿te gustó mi estimada Stephanie?
1: Sorprendente, ¿ah? Por allí nos dicen, ¿y le igualará Héctor Tintaya? ¿Y le igualará el characato Héctor Tintaya?
0: Sí, puede ser.
1: Oye, Renato nos ha sorprendido, ¿ah?
0: Parece que está pidiendo más.
1: Parece que...
0: Renato, ¿una más? Ahí queda.
1: Es el proceso...
0: Ah, no, dice después.
1: De esa manera se prepara. Ah, qué interesante, ¿ah? Sumamente lonco, Renato. Perfecto, gracias, Renato, gracias.
0: Héctor Tintaya dice que lo hace acordar cuando era Jorito, pues este muchacho. Ahora sí, sigamos, por favor, con la agrupación Los Locos, aquí en el Siyustani, a través de Radio Yaraví, con todas las voces.
2: Bueno, en esta hermosa noche... Gente arequipeña que quieren a la tierra, hay mucho que decir, pero no demoremos el tiempo. Bueno, les vamos a dedicar una marinera, como debe ser el arequipeño, bucha, baila, pega usted. Por algo habían pues los buenos caucachos de la zapatería, pega usted, en los altos de San Camilo. La zapatería Machuc. A ver. Esta marinerita, enamorado, loco rendido, con cariño para...

0: marinera de rompe raja. Dijo un lonco a su mujer: ponte a bailar, marinera, porque hoy día no hay para comer. A la segunda, lonquito.
1: ¡Por de las palmas! ¡Aplausos! ¡Ajá!
0: ¡Ay, ay, ay! ¿Quién ha dicho que en Arequipa no se baila marinera?

0: Fuerte la palma para nuestro señor Los Loncos.
1: Vamos con una pampanita.
0: Claro que sí. ¿Y cuántas palomitas cucurí hay en esta noche, mi estimada Stephanie Cotrina?
2: Uy, yo veo muchas palomitas. Pero ¿cuántos sin dueña no pueden estar? ¿Ah? Por aquí, estimado Eric.
0: Tenemos muchas palomitas por aquí. A ver, levante la mano las palomitas. Cucurí, ¿dónde está la palomita por ahí? Ahí está al fondo, me parece. Claro, claro que sí. Bueno, seguimos disfrutando nosotros. A pocas horas, ¿a cuántas horas ya estamos, mi estimada Stephanie, de recibir al mes más hermoso, más precioso del calendario? El mes de agosto, porque Arequipa estará de fiesta en el mes de agosto y nosotros ya hacemos el preámbulo, ya hacemos la antesala a través de la verdadera radio arequipeña como es Radio Yaraví con todas las voces.
2: Estamos a 5 horas con 2 minutos, ¿eh? 5 horas con 2 minutos de recibir este primero de agosto mes arequipeño. Por allá nos dicen, aquí he traído mi bandera. Perfecto, oye, nos vamos de largo hasta el pasacalle, ¿o no? ¿O no? Como buen arequipeño, ¿no es cierto?
0: ¿Cómo tiene que
2: ser? De aquí nos vamos hasta la Avenida Independencia, por supuesto, y nos posicionamos y nos ponemos a bailar al ritmo de las danzas arequipeñas.
0: Y bien indicado, por que, supuesto. Bien indicado que has estado practicando, dice que vas, claro, a bailar hoy día.
2: Claro, ¿ah? Como tiene que ser, ay, como ay, tiene ay. Que ser.
0: ¿Con quién vas a bailar? Me imagino con José Manuel, o con el majeño, no. ¿Ah? ¿O con quién? ¿Con quién vas a hablar?
2: Con un buen characato.
0: Ahí está.
2: Ah, con un buen characato.
0: Con buen arequipeño.
2: Bien puesto, bien puesto. Ahí está, valiente, valiente.
1: Bueno,
2: que se atreva.
0: Con buen loco.
1: Bueno, pues, hablando de buen characato, dice que el characato le gusta cada rato. Y a la de Sabandilla dice que de noche y de día.
0: Ay, ay, ay, esa es la de Colque.
1: Ay, no, ahí tiene que
0: la de Characato, bueno, no. ¿De quién fue? No. ¿De Tortutaya?
1: No, esta pampañita. Esta pampañita fue ganadora el año pasado. Por Los Loncos. Mi lonquita Characato. No, pero antes de todo, agradecer a la picantería
0: Sillustani
1: por darnos esta oportunidad de rendir un homenaje, ¿no? Principalmente Radio Yaraví.
0: Un aplauso para Radio Yaraví con toda la voz.
1: Radio Yaraví. Por algo lleva el nombre de Radio Yaraví, porque yo le voy a comentar en poquitos, a ver. 25 años que yo acompañé a Carlitos Caguana en su programa sobre la chamba en la piedra.
0: Ajá.
1: Pucha, siempre hemos estado pe.
0: Ese programa pe macho, ¿no?
1: Este, en el tiempo cuando había pe el grupo Los Cáliz de Yura.
0: Los Calas.
1: Ah, Los Cáliz.
0: Cáliz.
1: Los Cáliz de Yura.
0: Ya.
1: Acá el doctor nos conoce muy bien. Doctorcito, un aplauso fuerte para...
0: Un aplauso, por favor. La primera guitarra de Los Loncos.
1: No. Oye, que él... Otra cosa es para yo usted conocer por la trayectoria grande. Él ha sido un integrante de ese grupo grandazo. Sayar y Yachta.
0: Ay, ay.
1: Han hecho música de arequipeña de lo más grande.
0: Perfecto.
1: Bueno, no quiero distraerlo más. Con cariño para ustedes, justamente esta pampeñita fue ganadora el año pasado por Los Loncos.
0: ¿Cómo se llama la pampeña?
1: Mi lonjita characato.
0: Mi lonjita characato. Ahí está, pues, charquita. Vamos a ver.
2: Y que llore la guitarra.
0: Una palmita, por favor. Acompañemos con otras palmitas.